0: le resulta caro al país y a la larga.
1: Claudio, yo te quiero agradecer muchísimo esta conversación que hemos tenido esta tarde aquí en este pequeño jardín al fin del mundo. Estamos un poquito pasados porque partimos un poquito pasados, digámoslo así. Son las 8:04 de la tarde, este jardinero tiene que cerrar la verja de madera del jardín e invitarlo. Voy a estar ahí también acompañándolo en esta fiesta. Yo he sido siempre un entusiasta, lo he dicho en todas partes de este IES. Soy siempre entusiasta cuando la reflexión y el pensamiento aportan al país. Miércoles 27, este miércoles 18:30 en Renato Sánchez 3838. En la sede del IES se hace este lanzamiento, en donde participarán en una mesa Eugenio Tironi, Isabel Pla y quien les habla.
0: Muchas gracias, Cristian, por esta conversación, por animarte a asistir al lanzamiento y por tus generosas palabras para el trabajo que hacemos en el IES. Es un proyecto que levantamos a pulso, pero con la convicción de que efectivamente este tipo de instancias ayudan a elevar el nivel del debate y, en último término, mejorar la vida de las personas. Así que muchas gracias.
1: Y nosotros nos encontramos mañana nuevamente aquí cuando vuelva a abrir la verja de madera del jardín a las 7 de la tarde a través de las antenas de Radio Pauta. Hasta mañana.
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3: Cuando los alemanes invadieron la Unión Soviética, se toparon con el general Klima, nieve y hielo que los destrozó. Con la guerra en Irán, Estados Unidos e Israel se han topado con el general Tiempo. Trump tiene prisa, Irán no la tiene. Y hoy los conflictos no se pelean solo con bombas, sino con agua, comida y el precio de la benzina. Al cerrar el estrecho de Hormuz, por donde pasa el 20% del petróleo mundial, Irán hizo que el mundo entero empezase a pagar la cuenta de una guerra, que para Estados Unidos fue por elección, pero para los persas es existencial. Además, la confrontación en el Golfo Pérsico tiene una dimensión ecológica no menor. 100 millones de personas dependen de plantas desaladoras para tomar agua. Sin petróleo no hay agua potable. Si esas plantas se destruyen, millones de personas tendrían que emigrar. Cerca de ahí está la central nuclear de Bushehr, que ha sido atacada 4 veces. El director del organismo atómico de la ONU advirtió que un golpe directo liberaría radioactividad con consecuencias que cruzarían todas las fronteras de la región. Y mientras tanto, el precio de los fertilizantes se dispara un 20%. ¿Qué pasa con el maíz en África subsahariana? El FMI habla de 100 millones de personas empujadas hacia la inseguridad alimentaria. Y finalmente, el costo total de esta guerra es $1 trillón, según Harvard. Eso es 11 veces el presupuesto anual completo de Chile durante 11 años. Se gasta en pólvora lo que se priva en ayudas. Y el crimen social también es un crimen ambiental. Es Amaro Gómez Pablos en Clima de Cambio para Radio Pauta.
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0: 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Franz Kafka. 20 horas, 27 minutos. 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

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Leonardo da Vinci. 21 horas 30 minutos. 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
1: Cuando los alemanes invadieron la Unión Soviética, se toparon con el general Klima, nieve y hielo que los destrozó. Con la guerra en Irán, Estados Unidos e Israel se han topado con el general Tiempo. Trump tiene prisa, Irán no la tiene. Y hoy los conflictos no se pelean solo con bombas, sino con agua, comida y el precio de la benzina. Al cerrar el estrecho de Hormuz, por donde pasa el 20% del petróleo mundial, Irán hizo que el mundo entero empezase a pagar la cuenta de una guerra, que para Estados Unidos fue por elección, pero para los persas es existencial. Además, la confrontación en el Golfo Pérsico tiene una dimensión ecológica no menor. 100 millones de personas dependen de

0: plantas desaladoras para tomar agua. Sin petróleo no hay agua potable. Si esas plantas se destruyen, millones de personas tendrían que emigrar. Cerca de ahí está la central nuclear de Bushehr, que ha sido atacada 4 veces. El director del organismo atómico de la ONU advirtió que un golpe directo liberaría radioactividad con consecuencias que cruzarían todas las fronteras de la región. Y mientras tanto, el precio de los fertilizantes se dispara un 20%. ¿Qué pasa con el maíz en África subsahariana? El FMI habla de 100 millones de personas empujadas hacia la inseguridad alimentaria. Y finalmente, el costo total de esta guerra es $1 trillón, según Harvard. Eso es 11 veces el presupuesto anual completo de Chile durante 11 años. Se gasta en pólvora lo que se priva en ayudas. Y el crimen social también es un crimen ambiental. Es Amar Gómez Pablos en Clima de Cambio para Radio Pauta.
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9: 7:00 a.m. De este día, martes 26 de mayo. Ahí vamos cerrando mayo y además con temperaturas frías. Pero tuve la sensación de que esta mañana no era tan fría como ayer, porque ayer había menos de un grado y ahora hay 3,3 grados. El auto no estaba escarchado, pero hay que salir bien abrigadito de todos modos. Pero en esta línea de las capas de cebolla, porque van a ser 27 grados para el día de hoy, al menos en la capital. Gerardo Gómez, ¿cómo estás? Yo te extraño.

0: Ya,
1: hola, ¿cómo estás, Claudia? Buen día para ti y para todo el equipo de Pauta y todos que nos escuchan a esta hora. Qué movida estuvo la tarde ayer, no solo lo político, sino que también literal, en Calama, con 6,9 grados, un sismo bastante fuerte que provocó que se suspendieran las clases. 27.000 personas que se quedaron sin energía eléctrica y hoy no hay clases allí en el norte del país debido a este sismo tan fuerte que se produjo en el norte. Para Chile, para cualquier parte del mundo, ese sismo hubiese sido una tragedia enorme. Para Chile es perder la energía eléctrica y unas caídas de botella en supermercados, no mucho más que eso. Así que eso muestra lo bien preparado que estamos para este tipo de fenómenos que impacta bastante más a los extranjeros, que ellos sí, incluso se la piensan algunos. Recuerdo para el terremoto del 2010, muchos
0: Sí.
1: se fueron, no pudieron seguir viviendo en Chile.
0: Tenemos noticias muy, muy relevantes para analizar esta mañana, probablemente, y es lo que se destaca en la prensa internacional. Claro, no es titular, no es bombástico, pero de las cosas importantes que ha pasado tiene que ver con la encíclica del Papa León que entregaba en el día de ayer y donde hace especial foco y advertencia respecto de cómo la inteligencia artificial nos afecta. No habla del espacio laboral, no habla solo, ¿no es cierto?, de cómo implica eso a la vida social, habla del ser humano, de cómo la humanidad se enfrenta a este nuevo desafío. Vamos a profundizar sobre ese tema con John Miller en un ratito y creo que otra noticia que ha pasado bien de largo es la detención del ex fiscal de O'Higgins, que fue sorprendido intentando ingresar droga a la cárcel. Este fue un hallazgo que incluyó más de 50 envoltorios, tenía cocaína, pasta base y dinero en efectivo. ¿Por qué lo planteo? Porque cuando hablamos de crimen organizado y hay un seminario muy importante esta semana en Chile, no podemos hablar solamente de los temas macro. Estos son los temas que nos tendrían que alertar, es decir, la cooptación de figuras, ¿no es cierto?, de las instituciones, porque así funciona el crimen organizado. El detalle de de lo que sucedió con el ex fiscal de O'Higgins es bien impresionante porque él estaba trabajando como abogado particular y así, ¿no es cierto?, es esta pesquisa en el cual se le encontraron 48 envoltorios de distintos tipos, ¿no es cierto?, de drogas.
1: Saludamos a Sofía Cereceda, que nos trae el resumen de lo más importante que ha ocurrido en Chile y el mundo hasta ahora. ¿Cómo está, Sofía? Buenos
2: Muy
1: días.
2: Buenos
0: Sofía.
2: días.
1: 7:03 comenzamos. Esto es Primera Pauta.
2: El ministro de Hacienda, Jorge Quirós, denunció inconsistencia por más de 10 mil millones de dólares en las proyecciones de deuda pública realizadas por el gobierno de Gabriel Boric para el periodo 2026 hasta el 2030. Su antecesor, Nicolás Grau, descartó un error de cálculo. El gobierno presentó el tercer informe de auditoría al Estado que detectó riesgos fiscales por más de 9.200 millones de dólares en el periodo 2022 al 2026. El Ejecutivo instruyó investigaciones en la JUNAEB, la ANIT y los Ministerios de la Mujer y Transportes por irregularidades. El ministro Martín Arrau aseguró que el gobierno mantendrá como base la actual Política Nacional de Seguridad impulsada la administración de Gabriel Boric. La ex vocera de gobierno, Camila Vallejo, acusó que el Ejecutivo nunca tuvo un plan propio en la materia. El gobierno anunció que aplicará suma urgencia a la tramitación del proyecto de reconstrucción nacional en el Senado. La oposición difundió una minuta interna que llama a evitar descuelgues y sostener la unidad táctica frente a la mega reforma. Máximo Pacheco renunció al directorio Novandino Litio en su último día como presidente de Codelco y en medio de presiones por su continuidad en la firma, acusó una ofensiva de sectores políticos y aseguró que no quiere motivar una odiosa controversia. El fiscal Mario Carrera prepara una nueva formalización contra el abogado Luis Hermosilla en la arista vinculada al exfiscal Manuel Guerra, imputado por cohecho. Se le acusará de soborno, lo que constituye su cuarta imputación en el marco del caso Audios. Un sismo de magnitud 6,9 afectó la región de Antofagasta, provocando daños en recintos de salud, colegios y cortes de suministro eléctrico. El Ministerio de Educación suspendió clases para la comuna de Calama. En el mundo, Estados Unidos aseguró que un eventual acuerdo con Irán para poner fin a la guerra podría tardar varios días tras los recientes ataques de Washington en el sur del país persa. El secretario de Estado, Marco Rubio, señaló que aún persisten diferencias sobre el lenguaje del documento inicial. En el deporte, Alejandro Tavilo está jugando su debut en el Roland Garros 2026.
1: Ganó, acaba de ocurrir, ganó a

0: Camil Majerás por 6-1 y 6-3.
1: 6-3. Bueno, y ahora nos vamos.
0: Y el menos, eso es lo que alcanzo a ver aquí. Me falta 6-4 el último, perdón.
1: 6-4. Y ahora nos vamos al fútbol, porque O'Higgins se juega hoy la clasificación en la Copa Sudamericana ante Millonarios en Bogotá. Y Coquimbo Unido en paralelo visita Nacional en Montevideo con la misión de asegurar el liderato de su grupo en la Copa Libertadores.
2: Gracias, Sofía Cereceda. Esos son titulares aquí en Primera Pauta. En una mañana de 26 de mayo, que hay 3,2 grados, un Santiago despejado, máxima de 27. ¡Qué rico! Máxima de 27. Lo que pasa es que el salto, Gerardo, es lo que provoca los resfríos. Este salto, claro, de temperatura.
0: Una oscilación térmica de 24 grados.
2: Claro. Entonces, esto es lo que provoca este tipo de voces gangosas que usted escucha en las mañanas. Vamos a Antofagasta con 18 grados la máxima, con nubosidad parcial, y saludos a quienes nos escuchan en la 99.1 del dial. Mira, Copiapó, que cine de cielo tan lindo, amanece nublado y con niebla. Vamos a Valparaíso, Viña del Mar, nos escuchas en la 96.7, mañana despejada, hay 9 grados, 17 grados la máxima, y salto derechamente hasta Temuco, donde hay 2 grados en este minuto y una máxima de 19, nubosidad parcial, pero para mañana, miércoles y jueves, hay ya alguna proyección de lluvia.
0: Revisamos qué es lo que pasa en las calles de Santiago. Vespucio Sur, vehículo detenido en pista derecha al oriente, sector General Velázquez, comuna de Cerrillos. Utilice pista izquierda o la pista central, conduzca con precaución. Además, restricción de la pista central de Vespucio Sur al oriente, pasado acceso sur en la comuna de La Granja, debido a un choque de vehículo contra la barrera. Situación genera tránsito lento en el lugar, restricción de pista izquierda, la ruta 5 al norte, kilómetro 16, sector Lo Blanco en San Bernardo, debido a una colisión de vehículos, y tránsito lento en la 78 hacia Santiago, entre el kilómetro 17 y 10, debido a flujo vehicular aumentado. Considere tiempo extra en el desplazamiento, corresponde a la comuna de Maipú, 7 de la mañana y 7 minutos.
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2: Sí, nos faltó hacer esa advertencia que nos acaban de recordar desde el otro lado del vidrio, nuestros auditores. Hay una pésima calidad del aire en todo Chile. Sí, y Talca, hay preemergencia
0: en Linares, sí, Chillán,
2: sí,
0: y Coyhaique.
2: Sí, y en Santiago se mantiene también como segundo día, así que atención también con eso. Vamos con las noticias que marcaron la jornada de ayer. Ayer por la tarde el ministro de Hacienda, Jorge Quirós, hizo un punto de prensa para presentar el informe de finanzas públicas del primer trimestre del año 2026. Y en lo fundamental, lo que planteaba el ministro de Hacienda es que, dice él, que corrige cifras de déficit sin cero gastos comprometidos, mostró inconsistencias en las proyecciones de deuda fiscal a mediano plazo. Lo fundamental fue el deterioro de las cuentas fiscales, pero sobre todo aquí, donde pone el especial foco, es que el déficit fiscal es mucho mayor al proyectado, según plantea el ministro de Hacienda. Esto está trayendo ya agüita, en el sentido de que la proyección que se está haciendo es una proyección bien compleja, porque Hacienda está acusando un error de más de 10.000 millones de dólares en el cálculo de deuda pública y desequilibrio fiscal, que está presionando también, ¿no es cierto?, al plan de reconstrucción.
0: Claro, él dice que hay errores aritméticos e inconsistencias en el cálculo de la proyección. El error se detectó a partir de la proyección realizada en el informe de finanzas públicas del cuarto trimestre del año pasado, que se publicó en febrero y que fue el último del entonces ministro de Hacienda Nicolás Grau. Este error llegaría a esa proyección de 10.500 millones de dólares. Él dice, recuerden que el recorte que nosotros anunciamos es de 6.000 millones. ¿Cómo cubrimos esos 4.000? Dijo, bueno, hay que ver de aquí para adelante cómo cubrimos esa diferencia, porque lo de los 6.000, eso va y ya se está aplicando, esos recortes. El propio ministro Nicolás Grau salió a aclarar a través de su cuenta de X esta situación. Él dice que no hay un error de cálculo. Él vuelve a defender lo que hizo. Dice que el ministro de Hacienda se apresuró al señalar que había un cálculo errado en la proyección. En nuestro último informe, la proyección es consistente, no tiene errores en simple. Lo que se dice aquí es que el ministerio utilizó una fórmula donde solo considera lo que se pierde y no así lo que se suma, por decirlo de alguna manera, y cerrar esa brecha. El ministro dice, ojo, que para nosotros aquí hay un error de números en cómo se hizo la fórmula, y esto se va a investigar, esto va a terminar una investigación, y vamos a ver si eso termina siendo derivado posteriormente al Ministerio Público.
2: Así es, lo que decía el ministro de Hacienda es que al anunciar esta investigación administrativa interna busca determinar

0: responsabilidades y dijo que las proyecciones anteriores presentaban supuestos inverosímiles respecto de ingresos, gastos y trayectorias de la deuda. Ojo, porque creo que es importante, porque usted, que, o sea, en estos días, en esta semana, hemos tenido muchas discusiones económicas. No todos los periodistas somos expertos en periodismo económico y no toda la ciudadanía entiende esto, pero hemos tenido desde las discusiones, ¿no es cierto?, por la ley de reconstrucción, que tiene que ver con invariabilidad tributaria, con baja de impuestos, todo eso ha significado una enorme, pero en este caso donde está poniendo foco el ministro de Hacienda es lo que ya de alguna manera viene señalando desde el comienzo y que tiene que ver con un mal manejo fiscal del gobierno anterior. Hay que ver ahora en esta reacción del exministro de Hacienda, que es lo de Nicolás Grau, que empiecen a hablar también, ¿no es cierto?, hoy día a lo mejor van a tener que empezar a ver no solo una investigación administrativa, sino que sería bueno cotejar para frente a la ciudadanía alguna auditoría externa que pueda entregar, ¿no es cierto?, una mayor claridad respecto a estas cifras para que no choquen, porque tenemos dos versiones finalmente acá. Una, ¿no es cierto?, del actual gobierno y la defensa del gobierno anterior. Y también yo creo volverá a poner la mirada en la DIPRES, porque finalmente será el organismo encargado, ¿no es cierto?, de llevar adelante estas proyecciones que en este caso vuelven a marcar un déficit fiscal efectivo.
1: Claro, la DIPRES que ya había sido cuestionada por errores de cálculo bastante amplios. Sí. Se decía que ayer los dardos eran hacia Grau y hacia Martínez. Ayer también se entregó la auditoría del gobierno, esta que había sido anunciada y que lo entregó la SECPRES. Esto se hizo a distintos ministerios y detectó un problema de deudas traspasada al gobierno de Boric a Kast, a cerca del 1% del PIB, 9.500 millones de dólares. Antes estábamos hablando de 10.000 millones, este es 9.500, esta es deuda flotante, decía el ministro de Hacienda, pero detectó algunos problemas, algunos patrones reiterados, dice el Comité de Auditoría del Gobierno, con debilidades estructurales en distintos organismos públicos, que puede ser adjudicado a mala gestión, a inconsistencia, a errores, a distintos tipos de situaciones y no necesariamente implica fraude. De todos modos, esto que se detecta en diversas carteras va a también ser revisado, auditado y podría terminar en manos del Ministerio Público, decía el subsecretario Máximo Pavés ayer en entrevista con CNN.
0: 7:13.
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0: Ya, temas también que marcaron la jornada. Codelco sigue estando ahí en primera línea. También la figura de Máximo Pacheco. Ayer Máximo Pacheco ya le tocaba el cierre, ¿no es cierto?, de la presidencia en Codelco. Y le tocaba porque hoy asume su sucesor, que es Bernardo Fontén. Pero esto también significó de renuncias que ha hecho Máximo Pacheco, porque finalmente los cuestionamientos a su gestión, ¿no es cierto?, siguen en curso. También por el tema de los manejos. No es su gestión, pero hay que hacer el punto central. Aquí hubo 7 ejecutivos que son los que están siendo investigados, ¿no es cierto?, por una sobreestimación de recursos en el caso de Codelco. Pero no es que se esté señalando que en el caso de Máximo Pacheco, no sé, hay un fraude o sacó plata. Creo que hay que, como es tanta el caudal de información económica, hay que precisar bien de qué se trata.
1: O sea, la responsabilidad por el cargo es de él, pese a que no se está diciendo que él lo ha cometido. La responsabilidad de autoridad del cargo es de Máximo Pacheco y tendrá que explicarse posteriormente cómo se llegó a este presunto fraude de 27.000 toneladas contabilizadas como cobre extraído, que no fue así y que derivó en la entrega de bonos millonarios para los ejecutivos y para 6.000 trabajadores, de los cuales algún grupo ya ayer decía, comillas, no vamos a devolver un puto peso. Eso haciendo alusión a la frase que dejó grabada Nelson Pizarro, ¿no?, quien fue presidente del directorio de Codelco. Bueno, Máximo Pacheco renuncia al directorio Novandino Litio en medio de estos cuestionamientos, dice él, para que nos siga esa ofensiva con fines políticos de algunos sectores. Vamos a ver qué explicaciones tendrá que dar posteriormente cuando esta indagatoria siga adelante, porque también puede terminar en el Ministerio Público. Quería pasarme a otro.
0: Perdona, solo breve. Creo que es importante señalar, no existe información pública que indique que Máximo Pacheco haya sido formalizado o declarado responsable de un delito por este caso de sobreestimación de producción. La investigación está abierta, que hay una investigación importante. Codelco remitió antecedentes para la revisión y fundamentalmente está el foco puesto, ¿no es cierto?, en el gerente de presupuesto y control de gestión, César Márquez, quien fue despedido. Y este fue una auditoría, una investigación que se abrió a propósito, ¿no es cierto?, de una denuncia que llegó desde el directorio. Entonces hay una revisión ahora sobre los bonos y los incentivos, pero precisemos bien de qué se trata, ¿no es cierto?, de un cuestionamiento a ejecutivos.

0: porque hubo aquí, ¿no es cierto?, cifras que finalmente fueron exageradas respecto a la proyección.
1: En otro tema que tiene que ver con la seguridad, el ministro de Seguridad, Martín Arrau, ayer confirmó que va a continuar con la implementación del plan de seguridad que había quedado trazado por el gobierno del presidente Boric. Dijo que era suficiente, que van a operar bajo ella, que van a haber diferencias de ejecución, sí, pero hay un espacio, dice él, para poder operar con esa base y desde ahí hacer algunos cambios de cómo ellos pretenden ejecutar la política de seguridad del gobierno. Tiene un cambio de estilo muy importante versus Trinidad Steiner. Él partió primero, algo de Steiner no tenía, acercamiento al parlamento, tuvo reuniones con los parlamentarios, reunión con los jefes policiales, reunión con el de gendarmería, con el director de gendarmería, y ayer una reunión con Luis Cordero.
0: Porque también Steiner tuvo reunión con todas esas instituciones.
1: No, con el parlamento no. Y con Luis Cordero llamó la atención que haya querido escuchar esa opinión, y ayer fue a la 1:30 estaba programada esa reunión.
0: Para ser justo, Steiner se reunió con PDI, con Carabineros, no llegó a la reunión del Congreso, pero se reunió con todos. El tema es porque no tenía plan, digamos. Pero aquí lo que llama la atención es que este es un gobierno que llegó cuestionando brutalmente la gestión en seguridad. O sea, lo que llegó al gobierno señalando que todo lo que se estaba haciendo era no servía, era malo, que el país, ¿no es cierto?, estaba en una crisis de emergencia por seguridad. Entonces llama mucho la atención, y fue parte de un debate en el día de ayer, incluso del oficialismo, las declaraciones del nuevo ministro de Seguridad, Martín Arrau, quien hace un punto y dice que finalmente es suficiente la Política Nacional de Seguridad del gobierno de Gabriel Boric. No sé si te llamó la atención, Gerardo, pero llama mucho la atención, más allá de que se anuncie un paquete legislativo, de que se mantenga el mismo marco, porque en ese sentido sí que es un cambio radical con lo que había planteado no solo la ministra Trinidad Steiner en su gestión anterior, que dijo que nos dejaron todo mal, sino que también respecto del discurso del propio gobierno, que llegó diferenciándose del gobierno anterior, y ahora el ministro dice, después de la reunión con Luis Cordero, es suficiente el marco de seguridad nacional,
1: bueno,
0: que tenemos.
1: El mismo Cordero decía, hay un plan trazado, y él ha reafirmado que va a aplicar ese plan trazado.
0: Llama mucho la atención.
1: La ley 21.730 es la que enmarca esta política de seguridad. Son las 7 de la mañana y 18 minutos.
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1: Te saludamos, John, ¿cómo estás? Buenos días. Se suponía, porque ayer decían que hoy día sí que íbamos a tener por fin un acuerdo por el Estrecho de Hormuz, pero como todas las ocasiones parece que esto se dilata. ¿Cómo estás? Buenos días.
3: Hola, buenos días, Gerardo. Buenos días, Claudia.
0: Buenos días.
3: Se dilata porque Estados Unidos ha lanzado varios ataques contra el sur de Irán en una prueba de la resistencia del alto el fuego, que ya dura 7 semanas, mientras ambas partes restaban importancia a estos ataques y mantenían las esperanzas de un acuerdo de paz. Bueno, la verdad es que las fuerzas norteamericanas atacaron emplazamientos de lanzamiento de misiles y embarcaciones que estaban supuestamente intentando colocar minas, según informó el Comando Central de Estados Unidos. En las últimas horas, el alto el fuego y las negociaciones de paz han sido atacadas, debilitadas o cuestionadas o puestas en cuestión por distintas circunstancias. Una ha sido el empeño de Donald Trump y de sus asesores y de sus operadores políticos por presionar a los países del Golfo Pérsico para que firmen los acuerdos de Abraham con Israel, a pesar de que muchos de ellos condicionaron esa firma a la existencia de un Estado palestino independiente. Y también al hecho de que el dossier nuclear de Irán no está del todo resuelto, ni está claro qué pasaría si se entregaría el uranio enriquecido o cómo o qué tipo de actitud va a tomar Estados Unidos en relación a eso. Con lo cual, las esperanzas que había en las últimas horas, aunque no eran muchas, sí se notaron en los mercados. El petróleo bajó de los $100 el barril y las bolsas estaban festejando la posibilidad de un acuerdo. Pero las cosas están ahí en una especie de en veremos, a ver qué pasa, ¿no? ¿Qué ocurre? Porque en cada momento aparece un contratiempo nuevo, ¿no?
1: Bueno, se han quedado. Había que sacarle el IVA, como una frase que una vez tú dijiste y me quedó grabada de Donald Trump, la frase de él cuando decía que era inminente lo del domingo de no ir al matrimonio de la nieta porque esto ya estaba, no estaba. Va a haber que seguir esperando.
3: Así que el sábado convocó, hizo volver a su vicepresidente, claro, a toda la caravana cruzando Washington porque se pensó

0: que podía producirse un ataque, que al final es lo que ha ocurrido hoy. Bueno, son maneras de Trump de presionar en un tema en el que es evidente que tiene, él no quiere aparecer centrado y preocupado al 100% en este asunto, y por eso surge la estrategia con Cuba, surgen los ejercicios militares sobre Caracas, en fin, muchos elementos de distracción para que parezca que tiene varias piezas en la mano, ¿no? Que las está moviendo.
1: Sí, pareciera ser que, por lo menos, ¿no? Tanto movimiento en frase rimbombante que está perdiendo un poco de poder, ¿no? No es en este minuto, ¿no es cierto?
0: Credibilidad.
1: Exactamente, o sea, justamente poder, pierde poder a través, ¿no es cierto?, de cuestionamiento a su credibilidad. Yo te quería llevar brevemente a la encíclica del Papa León
0: Por
1: que
0: supuesto.
1: marca. Lo que pasa es que, que el texto, son 110 páginas, el texto puede ser pesado y difícil, pero yo creo que él hace un punto muy actual en la era de la inteligencia artificial. Uno puede leer la encíclica y la verdad es que aquí él plantea algo que tiene que ver con todo lo que está pasando, incluso con la guerra, cuando él dice, no hay guerras justas y tiene que ver, ¿no es cierto?, con cuán expuesta y en riesgo está la dignidad humana al verse eclipsada, dice él, por nuevas formas de deshumanización y ahí plantea, ¿no es cierto?, los riesgos de la inteligencia artificial. No dice que está en contra, pero plantea, ¿no es cierto?, cuánto la humanidad puede verse herida y que aquí podríamos haber ciudadanos de primera y segunda clase por los accesos que se tengan a esta inteligencia artificial.
0: Exacto. Bueno, él es muy interesante la encíclica, es muy contingente, como has dicho tú, porque no solo toca el tema de la inteligencia artificial o los cambios tecnológicos, sino que también se refiere a la guerra en Irán, a la guerra en Ucrania, y es muy preciso al respecto, porque yo creo que incluso menos ambiguo que lo que fue Juan Pablo II, cuya oposición a la guerra era generalizada. Él, en este caso, León XIV ha repuesto la tradición del catecismo. La guerra es condenable, la guerra no se puede recurrir a la guerra, pero salvo en el caso de la legítima defensa. Lo dice expresamente en uno de los párrafos, uno de los 222 párrafos que tiene esta encíclica. Pero también habla de la inmigración. También habla de otros temas contingentes que tienen que ver, pues efectivamente, con la inmigración por un lado, pero con el dominio económico. Y en el caso de la revolución digital, que es el tema central de la encíclica, dictada precisamente el mismo mes en el que se cumplen 135 años, bueno, él la firmó el día 15 de mayo, día en el que se cumplían 135 años de la Rerum Novarum de León XIII, porque la quiere conectar, quiere ponerse en la estela de las encíclicas sociales del papado. Para hacer frente a la nueva revolución que ya no es la industrial, sino la revolución digital. Y en ese sentido advierte varias cosas. Uno advierte sobre los tecnobros, los oligarcas. Los oligarcas, porque la revolución digital ya es una tecnología de poder,
2: No,
0: pero
2: claro.
0: no está en manos de los estados, está en manos del sector
2: Sí,
0: privado.
2: de poca
0: Aquí
2: empresa,
0: vuelve a
2: digamos.
0: resurgir la sospecha tradicional de la Iglesia Católica hacia la economía, hacia el sector privado, que es un clásico desde el siglo XIX, y en este caso pareciera que al Papa le pareciera más grave que haya una tecnología tan poderosa en manos del sector privado que esté en manos de los estados, pese a que tenemos la
1: Sí.
0: experiencia de que los estados totalitarios también han abusado de este tipo de cosas,
1: Sí.
0: y ocurre hoy mismo en China. Pero el Papa se centra en esta existencia de los tecnobros. Es curioso, y a mí me resultó chocante ayer, y lo comenté, que al lado tenía a uno de los cofundadores de Anthropic. Y el problema es verdad que Anthropic ha contribuido en la discusión con el Papa para elaborar los elementos centrales de esta encíclica, y entender la parte tecnológica sobre todo. El Papa no tiene problema con eso, pero el Papa no nos olvidemos que es matemático. Pero el hecho de que estuviera Anthropic, por mucho que Anthropic gesticule públicamente y diga que tiene muchos escrúpulos morales a la hora de desarrollar los aspectos, por ejemplo, militares de la inteligencia artificial, a mí no me tranquiliza el ver en la misma mesa en la que está el Papa presentando una encíclica a una corporación que está ganando dinero a manos llenas en el mercado
1: Sí.
0: compitiendo con el el tema de la inteligencia artificial. Eso me resultó muy chocante.
1: Me pasó. No, yo, claro, a mí no alcancé a darme cuenta si era chocante o no, pero como que vi la fotografía y las declaraciones del ejecutivo de Anthropic y como que no entendía.
0: Christopher, sí, hola.
1: Y como que no entendía, no lograba juntar la información, ¿no?

0: Claro, él lo que dijo fue que le agradecía al Santo Padre, la verdad que hizo un discurso breve pero muy claro, que le agradecía al Papa sus críticas porque decía, esto nos ayuda a mejorar. Pero a mí me pareció un atípico planteamiento como de servicio de postventa de una empresa. Y gracias por avisarnos porque así mejoramos nuestro servicio. Sí, lo digo en serio y
1: Como
0: sin
1: frase
0: afán de
1: automática,
0: ridiculizar a
1: sí es
0: nadie,
1: cierto,
0: pero
1: sí,
0: fue exactamente
1: muy
0: así.

0: Como, por ejemplo, aquí en España, habitualmente en el pasado, ahora ya no ocurre, por lo menos con Felipe VI, pero cuando Juan Carlos I estaba reinando, había proveedores de la Casa Real. Entonces, por ejemplo, una empresa de naranjas, una empresa recolectora de naranjas que tenía naranjas de muy buena calidad, etiquetaba sus naranjas diciendo, somos proveedores de la Casa Real. O alguien que tenía una bodega de vinos decía, somos proveedores de la Casa Real porque nuestros vinos los pone el rey en sus comidas y en sus fiestas. Bueno, esto me pareció que Anthropic ahora puede decir, somos proveedores del Vaticano.
1: Sí. Ahora, volviendo simplemente a la encíclica y brevemente, John, para no quitarte más tiempo, esta encíclica Magnífica Humanitas del Papa León plantea algo que también uno viene escuchando ya, ¿no es cierto?, de distintos, comillas, intelectuales, ¿no es cierto?, que hablan de que finalmente estas tecnologías no son neutrales, de que estas tecnologías pueden ampliar las desigualdades, el control y la exclusión. Harari ha planteado esto, ¿no es cierto?, en varios de sus libros y en sus exposiciones. Lo han hecho varios intelectuales europeos respecto de que estas desigualdades van a ser ciudadanos de primera y segunda clase. No todos van a acceder, ¿no es cierto?, a la inteligencia artificial y va a empezar a generar estos desequilibrios, y además de que la vida de las personas hoy día va a estar mucho más en grupos de algunas personas, o sea, el ser humano más al servicio de otras personas más que de sí mismos. Y por eso la advertencia respecto de no perder nuestra humanidad, ¿no? Creo que
0: Bueno,
1: hay.
0: es que fue tremendo porque el personaje, el cofundador de Anthropic al que estamos hablando, en un momento dijo que esto le va a quitar el empleo a millones de personas y que
2: Está
0: tendremos que
2: ocurriendo.
0: hacernos cargo de esto.
2: Está ocurriendo.
0: Tendremos que hacernos cargo de esto. Entonces, que un montón de personas pierdan su empleo va a ser efectivamente una revolución social y las desigualdades, como dices tú, van a volver a surgir. No van a ser las mismas desigualdades que conocemos porque el sistema económico va a ser revolucionado completamente por la inteligencia artificial.
2: Uy.
0: Entonces, lo que vamos a ver, la inteligencia artificial va a cambiar las cosas, tanto como lo cambió la imprenta en su momento o como lo cambiaron otros inventos revolucionarios, la energía atómica, etcétera, pero mucho más. Yo creo que va a ser un cambio como el del alfabetismo de la escritura, como la imprenta, donde se van a establecer normas para usar la inteligencia artificial. Cuando nosotros aprendimos a leer, sabíamos que se leía de izquierda a derecha, adelante hacia atrás. Bueno, esa es una regla que impuso la imprenta de Gutenberg. Bueno, ahora la inteligencia artificial ya no nos damos cuenta, pero ya hay cosas que nos está imponiendo de manera subrepticia. El Papa coge eso perfectamente y se da cuenta del impacto global de una tecnología envolvente. Y en ese sentido reclama que la dignidad humana tiene que estar por encima, porque esta tecnología no puede superar al hombre, no puede coger autonomía y tiene que estar siempre al servicio del ser humano. Y ahí él habla de este síndrome de Babel, que es la metáfora que utiliza ante la ilusión de una humanidad que se pueda volver autosuficiente. Y sobre todo, mira, me gustó la parte que más me gustó en la que se refiere a la fragilidad de la condición humana. Porque él dice, frente a las hipótesis y a los sueños transhumanistas o poshumanistas que hablan de la construcción de una especie de superhombre perfeccionado con complementos tecnológicos, con una capacidad de ver más allá, con una capacidad de oír, con una capacidad a lo mejor de moverse con órganos biónicos, bueno, pues ante eso él dice, el hombre. Ojo, cuidado con esta idea de que el hombre puede ser mejorado.
1: Sí.
0: Cuidado, o sea, porque la fragilidad es intrínseca a la dignidad
2: Él
0: humana.
2: utiliza una frase popular de Tolkien, del libro El Señor de los Anillos,
0: Sí.
2: que aparece en la película del Señor de los Anillos, la pronuncia Gandalf, cuando dice: No nos corresponde dominar todas las mareas del mundo, sino hacer lo que está en nuestras manos por el bien de los días que nos ha tocado vivir. Y me parece que eso resume
0: Querido.
2: súper bien todo.
0: Querido Gerardo, esto es que el ejemplo este que has cogido es exactamente un resumen magnífico de la encíclica. Ya nos citamos a Pablo, ya nos citamos las cartas, no, ya nos citamos el Nuevo Testamento,
2: No.
0: ahora citamos
2: A
0: a
2: Tolkien.
0: Tolkien.
2: Que esté muy bien. Muchas gracias, John.
1: Un
2: Buen día.
1: abrazo, John.
0: Un abrazo, que esté muy bien.
1: Chao, gracias.
2: Son las 7 de la mañana con 30 minutos. Nos vamos a la pausa con The Police, con Roxanne. Y antes tenemos consejos para ti.
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13: Vamos a hablar de actualidad política legislativa con nuestro entrevistado que ya está en línea, el senador del Frente Amplio, Diego Ibáñez, a quien le agradecemos enormemente, no respondo hasta ahora de la mañana, pertenece entre otras a la Comisión de Economía. ¿Cómo está, senador? Buenos días, Claudia y Gerardo, le saludamos.
14: Hola, ¿qué tal, Claudia? Gerardo, gracias por la invitación.
15: ¿Qué tal? Muchísimas gracias, senador, por esta conversación tempranito aquí en Radio Pauta. A ver, ya la pelota, ¿no es cierto?, sobre el plan de reconstrucción nacional se movió al Senado. Hay mucha expectativa, ¿no es cierto? Me imagino que son semanas de mucha tratativa y de toma de posiciones. El ministro Claudio Alvarado, ministro del Interior, ministro de la Secretaría General del Gobierno, se flexibilizó, se abre, ¿no es cierto?, incluso a extender los plazos más allá de junio. Y la presidenta del Partido Socialista, Paulina Bodanovic, ayer decía que el ánimo es distinto. Para ustedes en el Frente Amplio, ¿el ánimo del gobierno es distinto? ¿Hay hoy día un nuevo escenario para sentarse a conversar sobre esta nueva, sobre este plan de reconstrucción?
14: Nosotros esperamos que sea.

0: Sí, el problema es que si se quiere dialogar en serio para darle profundidad técnica, para generar los espacios necesarios, primero tienen que quitarle la suma urgencia al proyecto. Tienen que enviarlo a las comisiones técnicas para dar un debate profundo, más reposado y darle el plazo necesario que se amerita este proyecto. Yo creo que, a ver, aquí, si es que quieren aprobar esto, pueden hacerlo el día de mañana por dos votos, por un voto incluso. Y yo creo que en ese marco esperaría que el gobierno muestre que es capaz de discutir temas tan complejos y sensibles como es la economía, con quien piensa distinto. Para eso hay que darse el tiempo. Y yo veo que, por un lado, el ministro Alvarado dice que los tiempos van a estar disponibles, pero por el otro lado no se le quita la urgencia y no
1: Sí,
0: se establece.
1: mi punto es cuál es el ánimo con el que llega el Frente Amplio a esta conversación en el Senado, porque en el caso del Partido Socialista hemos visto que por lo menos
0: No, nosotros lo hemos dicho.
1: para el gobierno es
0: Sí.
1: visto como un aliado estratégico en esta reforma. Y más bien, ¿no es cierto?, lo que ha pedido es que el PS no tenga el tutelaje del Frente Amplio o del Partido Comunista. Entonces, es importante saber cómo se van a mover ustedes del Frente Amplio en esta conversación.
0: Nosotros hemos estado dispuestos a dialogar siempre. De hecho, le hemos propuesto mesas técnicas, hemos enviado propuestas en la Cámara. Yo creo que aquí la responsabilidad la tiene el gobierno. Ellos son quienes tienen la iniciativa constitucional para establecer el tema de los tributos, de gasto fiscal. Por tanto, aquí ellos tienen que dar una muestra de hablar en serio. Nosotros hemos estado coordinados con el Partido Socialista, con la DC, con el Partido Comunista. Estamos en una mesa de trabajo viendo el detalle de todo el articulado. Y insisto, aquí el gobierno tiene que dar muestras de justamente querer modificar sus ideas iniciales y no hacer una pantomima de diálogo, sino que hablar de diálogo en serio, y eso implica quitarle la urgencia y enviar esto a las comisiones respectivas para dar un debate profundo y técnico y no solamente un comunicacionalmente una cortina de humo para luego aprobar todo por uno o por dos votos.
2: Senador Diego Ibáñez, ¿y qué es lo que espera de esa conversación? Porque no lo puedo parafrasear, pero sí lo escuché a usted decir que si insistía el gobierno con estos ejes, no iba a haber acuerdo. Evidentemente es bien difícil que el gobierno cambie los ejes centrales que tiene, es decir, rebaja los impuestos, entre otras cosas, ¿no? A las empresas. ¿Usted cree que es esa una condición sine qua non para avanzar?
0: Yo creo que primero hay que atender las alertas del Consejo Fiscal Autónomo, que fue bien contundente en su informe de que esto profundizaba el déficit, que las proyecciones estaban sobreestimadas en función del
2: Claro.
0: crecimiento que esperaba el gobierno. Creo que eso es el corazón del problema. Cuando tú estás proponiendo hoy un recorte de 4.000 millones de dólares al fisco y no tienes cómo compensarlo, esa idea matriz que está detrás es que tú estás entonces proponiendo derechamente, sin decirlo, que el recorte a la salud pública está bien, que el recorte a la educación está bien, que de esa manera tú vas a modernizar el Estado recortando e imponiendo menor recaudación para obligar al fisco de una u otra forma a tener que, si no endeudarse o recortar justamente derechos sociales que dijeron que no lo iban a recortar en
2: ¿Y
0: campaña. Entonces,
2: qué requisito a usted le gustaría incorporar? Ya sabemos, eso de la compensación, ese desequilibrio, atender las observaciones que hizo el Consejo Fiscal Autónomo, me parece que está claro ese punto. ¿Hay algún elemento que a usted le parece que pudiese ser incorporado que avanzaría en las conversaciones, que sería bueno para usted?
0: yo creo que ese elemento es central, el tema del déficit.
2: ¿Ya?
0: Sin compensaciones, por ejemplo, en materia de contribuciones para el Fondo Común Municipal, esto lo que va a provocar es menos recursos para incluso atender el aseo y ornato en las comunas, lo han planteado los propios alcaldes de su sector. Entonces, aquí no esperen tampoco que uno diga algo muy novedoso a lo que ya plantearon los diputados en la Cámara, porque están encima de la mesa los antecedentes técnicos.
1: Claro,
0: Digo, si es que
1: pero
0: no parece poco relevante aquello, yo creo que es justamente lo central y el gobierno debiese partir por allí para tener una conversación en serio. Si no están dispuestos a cambiar esa mirada de que el déficit para ellos profundizarlo es positivo, la verdad es que va a ser un diálogo de sordos. Y allí yo quiero ser muy franco. El Frente Amplio no está dispuesto a aprobar este proyecto tal cual como está. Entonces, cambiemos la idea de fondo. Ahora, si yo tengo que dar algún tipo de espacio técnico para

0: evaluar esto, démoslo. Nosotros no tenemos ningún problema,
1: Sí,
0: para eso están las
1: senador.
0: comisiones del Senado.
1: Sí, no, está claro que, y además está claro, ¿cierto?, que el Congreso es el lugar para poder llegar a estos acuerdos, pero lo escucho atenta y digo, pero todo esto que usted está señalando es lo que también se señaló en la discusión en la Cámara Baja, en la Cámara de Diputados y Diputadas. Y finalmente el gobierno ganó y aprobó su reforma con todos los puntos esenciales. Por lo tanto, no creo que el gobierno se desdiga o abandone o se sacuda, ¿no es cierto?, de aquellos temas que son como columna vertebral de su propuesta en el Plan de Reconstrucción Nacional. Entonces, con esos elementos de realidad, ¿qué es lo que cree el Frente Amplio que se podría realmente negociar o acercar posiciones? Porque es muy
0: Lo que
1: probable
0: pasa
1: que no
0: es que
1: renuncie a temas centrales que son el corazón de su reforma, porque ya la
0: pasa que
1: aprobó.
0: los elementos de realidad que usted plantea no existen en el Senado. Kusanovich les dijo que iba a votar en contra por X motivo. Ayer la senadora Gatica le señaló que estaba en contra de continuar con el tema de las contribuciones. Hay varios senadores que han planteado que van a rechazar el tema del crédito a las empresas para mantener empleo, ni siquiera para crear empleo. Lo dijo Evelyn Matthei que esta cuestión era inútil. Entonces, esos elementos de realidad no existen en el Senado. Hay correlaciones distintas. Si quieren esto, insisto, aprobarlo por un voto, pueden hacerlo, pero ni siquiera ese voto hoy lo tienen de forma, digamos, categórica, cerrada, segura. Por tanto, esos elementos de realidad, en términos de correlaciones de fuerzas, de votos, no existen. Entonces, la invitación es para ellos. Nosotros vamos a insistir porque nos parece importante que la mirada de este proyecto esté enfocada en fortalecer la pequeña y la mediana empresa, esté enfocado en contribuir a disminuir el alza del costo de la vida para la gente. ¿Qué gana la gente? Para serle muy franco, ¿qué gana la gente si este proyecto lo aprobamos así tal cual? La gente común y silvestre, la gente que está hoy día en la feria teniendo que comprar el kilo de papa a 13 mil pesos. ¿Qué gana la gente después del
1: No,
0: bencinazo?
1: pero el kilo de pan no vale 13 mil pesos,
0: ¿El kilo
1: senador
0: de papa?
1: Ibáñez. ¿Ah? ¿El
0: El kilo de
1: saco?
0: papa, le dije.
1: Ah,
0: ¿El saco de papa? ¿Sale 13 mil
1: ah,
0: pesos?
1: ah, el saco,
0: El
1: sí, no, que dijo
0: saco,
1: el
0: que usted dijo
1: kilo.
0: el
1: Yo
0: kilo.
1: dije, ¿de dónde están
0: No, el
1: vendiendo eso?
0: saco, el saco de papa
1: Ya,
0: está. El saco de
1: sí.
0: papa pasó de 8 mil pesos
1: Ya,
0: a
1: el
0: 13 mil
1: saco,
0: pesos
1: sí, de 25 kilos.
0: en la
1: Ya,
0: feria.
1: sí.
0: Entonces, ¿de qué sirve para que este proyecto para la gente trabajadora, para la gente que se saca la mugre todo el día, no le sirve de absolutamente
1: Ya.
0: nada? Para serle muy franco, no va a generar ese gran aporte a la clase
1: Senador.
0: media, a la familia, para serle muy franco. Entonces, ¿qué incentivo tenemos nosotros para llegar a un acuerdo cuando además socialmente el proyecto está muy deslegitimado? Entonces, el gobierno tiene que partir por tomarse en serio las recomendaciones, las alertas, y desde allí generar una conversación franca.
1: Usted escucha al senador del Frente Amplio, Diego Baños, conversando con Primera Pauta. Senador, ayer Hacienda entregó un adelanto al informe de finanzas públicas que detecta inconsistencia en la proyección de deuda al 2030 de 10.500 millones de dólares que están subestimados. ¿Cuál es su reacción al conocer esta primera mirada que da y que se van a entregar estos antecedentes para que se investiguen?
0: Mire, el ministro Quirós partió hablando de la caja chica y lo desmintieron técnicamente. Luego plantearon que el Estado estaba en quiebra, lo que era totalmente falso. Luego la plataforma de Twitter desmintió lo que ellos mismos publicaron sobre el impuesto a Estados Unidos. El Consejo Fiscal Autónomo reventó su metodología para proyectar el crecimiento versus el déficit. Entonces, ¿cómo quieren que creamos nuevamente esto que lo dicen un par de días antes de la cuenta pública? El
1: Ya.
0: ministro Grau lo
1: O sea,
0: señaló
1: siempre usted no le crea
0: claramente
1: lo que
0: hoy
1: dijo ayer el
0: día.
1: ministro Quiroz, eso, ¿no?
0: No le creo. Francamente, digo, el ministro Grau le señaló, o sea, hoy cuando tú ves todos los factores, las variables, que es el tipo de cambio, la inflación, el PIB nominal que crece, cuando sube el peso y justamente al mismo tiempo crece la proyección del PIB nominal y todos esos factores están incorporados justamente en el informe financiero, el último que planteó el gobierno, y el gobierno actual suprime esos factores para proyectar ellos su propia proyección de deuda. Es difícil, es un tema súper técnico, pero es difícil después de todos estos
1: Sí, senador.
0: antecedentes creerle ciega al ministro Quirós.
1: Sí, es verdad que y toda la discusión económica está, ¿no es cierto?, puesto en muchos proyectos, pero en este caso vuelve, ¿no es cierto?, a poner el punto o los signos de interrogación respecto de la responsabilidad fiscal que tuvo el gobierno anterior, el gobierno del Frente Amplio. y del socialismo democrático, que también se sumó, en el sentido, ¿no es cierto?, de que viene un cuestionamiento desde muy de los inicios, desde que

0: desde la campaña, pero se agudiza desde que asume el gobierno de José Antonio Kast, de que el gobierno anterior dejó, ¿no es cierto?, las finanzas públicas en el suelo. Y esto como que viene a corroborar un poco lo mismo. Ayer habló el ministro Nicolás Grau, ¿no es cierto?, defendiendo las proyecciones del gobierno de Boric, diciendo que no había errores de cálculos, pero los cuestionamientos a la DIPRES siguen estando muy, muy vigentes. En ese sentido, ¿cuánto costo político frente a la sociedad puede tener el Frente Amplio o lo que fue el gobierno de Gabriel Boric?
1: O sea, la pregunta es por qué siguen culpando al gobierno anterior de todo. Digo, que miren hacia adelante, siempre se enfrascan en un discurso de campaña echándole la culpa de todo lo que los males al gobierno anterior. Y creo que hoy tienen que mirar hacia adelante. Fíjate, con esta misma proyección de deuda que ellos mismos señalan. Entonces, ¿por qué le quieren bajar el impuesto a las grandes empresas si la proyección de deuda que ellos mismos señalan es el doble o qué sé yo, lo que ellos estén estimando? No tiene sentido. Entonces, su propuesta de reconstrucción nacional, que va a terminar aumentando el déficit, recaudando menos sobre una deuda que ellos señalan que está mal proyectada y que es mayor. Entonces, menos tiene sentido, bajo esa lógica, bajarle el impuesto a las grandes empresas. Menos compensación del déficit va a tener el crecimiento que ellos proyectan a largo plazo. ¿O acaso esa deuda que ellos proyectaron está también incorporada eventualmente el déficit que ellos van a generar bajándole el impuesto a las grandes empresas? Entonces, es ilógico lo que ellos están planteando. Creo que se están pegando contra un muro que el propio Consejo Fiscal Autónomo les estableció técnicamente sobre su propia propuesta.
2: Oiga, ayer también se entregó la auditoría al gobierno con respecto al manejo del Ejecutivo pasado, la administración Boric, donde también detecta patrones reiterados de debilidades estructurales en distintos organismos públicos por 9.500 millones de dólares. Entiendo entonces su respuesta exactamente la misma. ¿No cree que haya alguna posible irregularidad allí?
1: En algún momento el propio presidente Boric planteó: hagan todas las auditorías que ustedes quieran. Aquí lo importante es que bajo esos mismos supuestos que ellos están planteando, menos entonces tendría razonabilidad.
2: Sí, no, que noto que usted no le da espacio a que pudiese haber un problema de eso anteriormente. Entiendo que no le da espacio a eso. ¿Podría no haberlo? O sea, ¿no hay a priori?
1: Pero sí, yo insisto, ellos son los que tienen la voluntad de investigar, que lo hagan, no hay ningún problema, que generen una auditoría técnica como ellos la estimen conveniente, lo señaló el propio ex gobierno cuando terminó su mandato. Eso no hay ningún problema. El punto está en que lo que hoy están planteando, bajo los supuestos que ellos mismos hoy están alegando, menos sentido tendría disminuir el impuesto a las grandes empresas, porque aumentaría profundamente el déficit. Se fija, entonces, al final están entrampados en sus propias proyecciones, en sus propias imputaciones al gobierno anterior, en vez de mirar hacia adelante y tener algún tipo de innovación en materia económica.
0: Sí, ahora, el argumento que ha ocupado el gobierno y el ministro Quirós es que porque las finanzas están tan mal en Chile, se requiere una reforma que pueda reactivar, ¿no es cierto?, la economía. Es como el argumento contrario.
1: Claro, pero esa activación de la economía que va a generar una inversión a ¿cuánto? 30 años nos suple el déficit que va a dejar su propia baja de impuestos a las grandes empresas. Sí. Y básicamente es una transferencia de propiedad fiscal hoy de los contribuyentes a un grupito selecto muy rico y no se va a ver compensado para el resto. Sí. Ese es el problema de fondo.
0: Senador, ¿tienen la fuerza en la oposición para poder rechazar el proyecto del gobierno que finalmente avanzó casi completo en la Cámara Baja y va a tener que volver a una mixta muy probablemente? ¿Tienen la influencia, la fuerza para poder detener este proyecto que, como usted dice, el gobierno lo podría ganar por un voto?
1: La pregunta es si el gobierno tiene cuadradas a todas sus huestes detrás de esta propuesta tal cual como está, y yo creo que no. Y por parte de la oposición, hoy tenemos filas cerradas respecto del rechazo a la idea de legislar. Puede que por ahí algún senador se abra, y esa es una cuestión que vamos a estar conversando en el detalle, pero la pregunta es también, ¿el gobierno quiere aprobar una refundación estructural de la política tributaria por un voto o por dos votos? Porque eso es una invitación a entrar en un loop de reformas estructurales para todos los gobiernos que sigan, porque nadie va a querer aguantar el déficit que va a dejar esta propuesta invariablemente por 25 años, porque la invariabilidad tributaria va a obligar a 6 ministros de Hacienda a respetar estas reglas, nadie va a aguantar eso. Entonces vamos a entrar en un loop de transformaciones estructurales que yo creo que no es deseable para la economía nacional.
0: Ahora todo puede, ahora también puede pasar que, por ejemplo, figuras como Paulina Bogdanovich, presidenta del Partido Socialista, sí se abran a conversar. El gobierno tiene puesto, no solo el gobierno, en la oposición, se lo hemos escuchado al senador Javier Macaya, mucho interés en conversar con

0: en el Partido Socialista y que el Partido Socialista se abra a una conversación, porque ha sido un poco el rol de ese partido. ¿Puede escindirse esta oposición y que ustedes como Frente Amplio queden más bien, ¿no es cierto?, una postura en una vereda contraria y que...
1: Yo espero que se abran a conversar incluso con nosotros. Todos estamos dispuestos a conversar. El punto está en que como el proyecto viene, vamos todos a rechazar la idea de legislar.
2: ¿Pero qué van a conversar si precisamente se produce eso, si ni siquiera aprueban la idea de legislar? ¿Sobre qué van a hablar?
1: El detalle es sobre, por ejemplo, el crédito al empleo, que es una doble rebaja tributaria a gran empresa, que ya lo cuestionó el propio los propios.
2: ¿Y eso por qué no se puede hacer después de aprobar la idea? Perdón que le interrumpa, senador.
1: Porque la idea de legislar tiene que ver con un corazón del proyecto que profundiza el déficit. Son 4.000 millones de pesos menos. Tú, en ningún, ni aquí ni en la quiebra del ají, alguien podría decir que 4.000 millones de pesos menos sin compensación. Vamos a abrirnos a la idea de legislar aquello. Es imposible que podamos ser responsables y abrirnos a la idea de legislar aquello. Si esto es una locura económica. Ahora, podemos ver el detalle del crédito, de la devolución de gastos a las resoluciones de calificación ambiental anuladas, que ya se les cuestionó en la Comisión de Medio Ambiente. Ellos quieren volver a proponer normas que incluso RN y la derecha rechazó en la Cámara de Diputados, como la violación a la propiedad intelectual de obras nacionales. Quieren volver a reponerlo. El ministro Mas dijo, vamos a nuevamente dar este debate. Entonces, se fija que por un lado te dicen, ok, dialoguemos, pero por el otro lado te están volviendo a proponer normas que la misma derecha rechazó en la Cámara de Diputados. Entonces, que ellos se pongan de acuerdo también para conversar con nosotros.
2: Bien. Senador, muchas gracias por permitirnos esta conversación.
0: Que esté bien, senador. Muchas gracias. Muy amable. Chao, adiós.
2: Chao. Son las 7 de la mañana y 53 minutos.
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2: Siempre arrancamos con fútbol, pero hubo una noticia del tenis que está mucho más fresca. Podríamos arrancar por ahí. Roland Garros, ¿cómo está? Fran Vargas, buenos días.
4: Muy buenos días para ustedes y también para la gente que nos escucha, y es una extraordinaria noticia, porque este duelo válido por primera ronda de Roland Garros, hablamos del partido de Alejandro Tabilio con Masrak, y lo gana Tabilio de una manera bastante cómoda, 6-1, 6-3, 6-4, y ya se instala de inmediato y de forma automática en segunda ronda, partido que se va a disputar el jueves 28 de mayo. Todavía falta definir, por supuesto, rival, falta definir también horario, pero al menos ya este primer pasito lo dio, y vaya de qué forma. Hay que esperar lo que pase con Cristian Garín, porque está programado en el turno 3 de la cancha 6. Se mide hoy con Lerner Tien, el norteamericano. Aparece programado no antes de las 8 de la mañana, podría ser incluso a las 9. Se va a ir atrasando, dependiendo lógicamente de cuáles sean los otros partidos. Pero ambos tenistas están disputando esta primera ronda de Roland Garros. Un tanto más complejo, te diría yo, por no decir bastante, lo de Garín, sobre todo por la diferencia de ranking que hay respecto de Tim, pero ojalá mañana también podamos estar hablando de que son los dos los chilenos que pudieron avanzar.
2: Sería fantástico, sería muy bueno. Y en el fútbol, ¿a qué tenemos que poner la atención hoy?
4: Tenemos que poner la atención, yo les diría, a la selección chilena, más allá de que sí, Chile no va al Mundial, pero Chile va a hacer esta especie de amistosos, por ejemplo, con Portugal, partido que va a ser el 6 de junio, un cuarto para las 2 de la tarde. Yo les digo, yo no sé si Cristiano Ronaldo, en la previa del Mundial, que va a ser su último Mundial, vaya a tener minutos o vaya a disputar este partido. Puede que sí, como puede que no. Pero para ese encuentro, ya conocemos por supuesto la nómina que se dio a conocer el viernes pasado, pero liberaron a Matías Pérez de la selección chilena. Llaman a Ignacio Saavedra, y acá yo digo, a ver, si Ignacio Saavedra lo viste entrenando, esto ya estaba conversado, liberas un central y convocas a un volante, no sé, al menos a mí me hace ruido, sobre todo porque no hay una explicación mayor. Bueno, Matías Pérez, que tampoco...
2: Por lesión, supongo, venía... Matías Pérez, ¿no? Supongo.
4: Claro, más allá de que Matías Pérez venía estando convocado con el Lecce ya en Italia, pero no venía tampoco sumando minutos. No, así no que va a ser Ignacio Saavedra el convocado para al menos poder reemplazarlo en la función que estime conveniente, por supuesto, el cuerpo técnico.
2: Ya, eso a nivel de selecciones, nóminas que han ido saliendo, y a nivel de copas también tenemos bastantes novedades.
4: Y hay que estar atentos a lo que pase al menos en Copa Libertadores. 20-30 horas, Nacional va a recibir a Coquimbo Unido. Siempre me gusta destacar cómo la hinchada de Coquimbo realmente llega a todas partes. Mostraron imágenes en Montevideo, fuera del hotel, de una cantidad de hinchas en una especie de banderazo que se realizó. Pero se van a medir hoy a las 20-30 horas. Coquimbo ya está listo, Coquimbo es puntero de... de su grupo. Nacional es su último con 5, es impresionante ver a uno de los grandes.

0: del continente en esa
1: está eliminado,
0: posición.
1: Ya, eso ayuda, sí, puede ayudar.
0: Puede ayudar y yo creo que muy buena manera, sobre todo porque probablemente el último partido internacional que vimos de los de Hernán Caputo fue de lo mejor que le hemos visto en mucho tiempo, así que hay que poner un ojito ahí. Pero como ya es costumbre, tenemos partidos en simultáneo, al menos en Copa Sudamericana. A las 6 de la tarde juega Palestino con Riestra, acá,
1: Palestino y Millonarios. Está eliminado.
0: Claro, y Millonarios de Colombia que va a recibir a O'Higgins. Un O'Higgins que yo creo va a tratar de sacudirse lo que fue ese último encuentro, donde la verdad es que Boston River hizo lo que quiso, era algo inesperado, y tiene que ganar O'Higgins ya para encumbrarse y quedar puntero, porque O'Higgins está tercero con 7 unidades. Así que ojalá O'Higgins, que para mí es el equipo más regular, uno de los equipos que mejor juega en el país, pueda demostrar lo mismo afuera.
1: Muy bien, mañana seguiremos hablando de copas, de estos resultados, de la UC seguramente que ya viaja a Argentina para enfrentar a Boca Juniors el próximo jueves. Te damos las gracias, Fran.
0: Que estén muy bien. Chao,
2: gracias,
0: chao.
2: Fran.
1: Chao. Son las 7 de la mañana con 57 minutos.
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2: Avanza la mañana, 7:57 de este martes 26 de mayo. Vamos cerrando esta primera pauta, saludando a nuestros auspiciadores, porque tu APB merece estar en el mejor lugar. 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
2: 7:58, muchas gracias por informarse con nosotros aquí en Radio Pauta. Viene ahora Pauta de Análisis, así que quédense con nosotros.
1: Que esté muy bien, buen día.
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2: Son 8:02 de la mañana y parte ahora Pauta de Análisis en este martes 26 de mayo. Gerardo Gómez, buenos días, ¿cómo estás tú?
3: Hola, ¿cómo estás, Claudia? Buenos días y buenos días a todos quienes están sintonizados con nosotros.
2: Bueno, tenemos muchos temas para profundizar en este día. Ayer fue una jornada importante. El gobierno planteó esta situación que ellos plantean como un tema muy complejo, y que Hacienda acusa un error de más de 10.000 millones de dólares en cálculo de deuda pública. Hablábamos esta mañana con el senador del Frente Amplio, Diego Ibáñez, que de alguna manera descartaba aquello, pero va a ser importante porque lo que hacía el ministro Jorge Quiroz ayer era hablar, ¿no es cierto?, de inconsistencias en la proyección de la gestión de que había hecho el gobierno de Gabriel Boric. Está ese tema sobre la mesa. Quería plantear también que hay que tener atención porque la primera semana de junio viene bien intensa. Está la cuenta pública del presidente el día 1. El 2 de junio comienza el Congreso Pleno y el ministro de Seguridad, Martín Arnau, tiene que ir, ¿no es cierto?, a explicitar su plan. Pero la CONFECH está llamando una movilización nacional para el 3 de junio en contra de escuelas protegidas y la reconstrucción. Es una paralización que se va a realizar a solo 2 días, ¿no es cierto?, de esta cuenta pública del presidente José Antonio Kass. Es lo que está pidiendo la Confederación de Estudiantes de Chile, la CONFECH, en esta movilización masiva a la que está llamando. Me parece que hay que estar atento cómo arranca junio, finalmente, Gerardo.
3: Sí, también estaremos mirando las informaciones internacionales. Se cambió para el 17 y 18 de junio las declaraciones de José Luis Rodríguez Zapatero en España. Han ido apareciendo nuevos detalles de esta presunta red de corrupción millonaria en su beneficio. Eso y más estará presente en la actualidad. Vamos al resumen de titulares. Nos lo trae Sofía Cereceda. ¿Cómo estás, Sofía? Buenos días.
4: Buenos días.
2: Hola, Sofía. Buen día.
3: Vamos, comenzamos. Esto es Pauta de Análisis.
4: El ministro de Hacienda, Jorge Quiroz, denunció inconsistencias por más de 10.000 millones de dólares en las proyecciones de deuda pública realizadas por el gobierno de Gabriel Boric para el periodo 2026 al 2030. Su antecesor, Nicolás Grau, descartó un error de cálculo. El gobierno presentó el tercer informe de auditoría al Estado que detectó riesgos fiscales por más de 9.200 millones de dólares en el periodo del 2022 al 2026. El Ejecutivo instruyó investigaciones en la JUNAEB, la ANIT y los Ministerios de la Mujer y Transportes por irregularidades. El ministro Martín Arrau aseguró que el gobierno mantendrá como base la actual política nacional de seguridad impulsada en la administración de Gabriel Boric. La ex vocera de gobierno, Camila Vallejo, acusó que el Ejecutivo nunca tuvo un plan propio en la materia. El gobierno anunció que aplicará suma urgencia a la tramitación del proyecto de reconstrucción nacional en el Senado. La oposición difundió una minuta interna que llama a evitar descuelgues y a sostener la unidad táctica frente a la mega reforma. En primera pauta, el senador del Frente Amplio, Diego Ibáñez, pidió al gobierno retirar la suma urgencia del plan de reconstrucción y abrir una discusión más profunda en el Senado. Agregó que para avanzar en un acuerdo, el Ejecutivo debe atender las advertencias del Consejo Fiscal Autónomo y corregir el déficit que a su juicio provocaría el proyecto. Máximo Pacheco renunció al directorio Novandino Litio en su último día como presidente de Codelco y en medio de presiones por su continuidad en la firma. Acusó una ofensiva de sectores políticos y aseguró que no quiere motivar una odiosa controversia. Un sismo de magnitud 6,9 afectó la región de Antofagasta, provocando daños en recintos de salud, colegios y cortes de suministro eléctrico. El Ministerio de Educación suspendió clases para la comuna de Calama. En el mundo, Estados Unidos aseguró que un eventual acuerdo con Irán para poner fin a la guerra podría tardar varios días tras los recientes ataques de Washington en el sur del país persa. El secretario de Estado, Marco Rubio,

0: señaló que aún persisten diferencias sobre el lenguaje del documento inicial. Y en el deporte, Alejandro Tavilo debutó con un triunfo en el Roland Garros 2026 tras vencer al polaco Kamil Majdzak en París. El chileno ganó en tres sets corridos y avanzó a la segunda ronda del Gran Slam francés.
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2: Son 8:06 de la mañana. Solo recordar que se ha vuelto a declarar alerta ambiental en la región metropolitana. Son varias las ciudades a lo largo de todo Chile que están viviendo un problema importante en la calidad del aire. Eso también, ¿no es cierto? Y recordarles la restricción vehicular para hoy, martes 26 de mayo. Creo que eso es relevante tener en consideración con esta preemergencia ambiental del año. Y ya tenemos.
3: Sí, está mala la calidad del aire y así va a seguir los próximos días, más aún hoy que esperamos 27 grados de temperatura como máxima, 28 en algunos sectores. Pese a eso, las estaciones ahora están en verde, la Dehesa en el centro de Santiago, cerca de Maipú, la que me aparece en rojo, podríamos decir, en naranjo, o sea, aquí es en Quilicura. Quilicura, Pudahuel, esas no aparecen bien, el resto aparece en buena condición.
2: Sí, es habitual. Es habitual eso, de que hay Cerronavia, esas zonas donde se acomoda ahí el aire, tengan una mala calidad del aire. Ojo, esta mañana está la información en algunos portales de un portonazo en Puente Alto, muy angustiante, porque los delincuentes se robaron el auto y en ese auto iba un bebé de 4 meses en su interior. Es decir, los delincuentes escaparon con este auto sin darse cuenta de que esta guagua de 4 meses permanecía en el asiento trasero. Uh-huh. Siempre he pensado que de las cosas angustiantes de la vida es que te pueda pasar algo así.
3: Yo escuché el audio de cómo gritaba la mamá y de verdad no dan ganas de volverlo a hacer. Es demasiado angustiante. Pero la camioneta solo anduvo 500 metros porque tenía corta corriente y se detuvo y su hija, que era al parecer pequeñita, no sufrió ningún contratiempo. Se tuvieron que huir gracias a ese dispositivo de seguridad.
2: Ya, bueno, eso, qué bueno eso, porque lo encontré tan angustioso. Bueno, hemos hablado también, ¿no es cierto?, y hay que empezar a esperar la primera semana de junio respecto de esta reforma que se va a discutir en el Senado, pero hoy día probablemente el tema de la economía, sobre todo este nuevo informe de auditoría del Estado, que se ha entregado en el día de ayer, y el tema de la política de seguridad, es lo que está marcando la jornada. Lo decíamos tempranamente, ha llamado la atención las declaraciones del nuevo ministro de Seguridad, Martín Arrau, que admitía ayer en un punto de prensa que la política nacional de seguridad de Gabriel Boric era suficiente para, ¿no es cierto?, para operar durante este tiempo, y anunciaba también un paquete legislativo robusto. Lo digo porque llamó la atención porque ayer el subsecretario del Interior, Máximo Pavés, decía que la política de seguridad promulgada por Boric no es el plan del presidente Kast. Entonces, tratando, yo creo que, de precisar un poco las palabras que había señalado el ministro Arrau.
3: Bueno, otro de los hechos noticiosos que hoy van a haber concretado su desarrollo tiene que ver con la reformalización de Alberto Larraín. En el caso Procultura, la Fiscalía le va a imputar al fundador de Procultura y a la ex representante legal, María Constanza Gómez, el delito de apropiación indebida. Es un nuevo delito que se suma. Ayer comenzó la formalización, no terminó, va a continuar durante esta jornada esta ONG que operó en distintos puntos del país y que está siendo investigada por convenios suscritos con el gobierno regional de Antofagasta y el Ministerio y el MIMBU específicamente. Y es así como el abogado Alberto Larraín, que está en Arias, aseguraba que se trataba de hechos similares a los que ya se le había imputado anteriormente en otras investigaciones, mientras que la Fiscalía aquí pretende aumentar el número de cargos contra él en esta indagatoria que se ha extendido durante tanto tiempo.
2: Sí, oye, en temas nacionales e internacionales ha sido interesante seguir la pista de la gira que está llevando adelante Michelle Bachelet, candidata a la Secretaría General de la ONU, que recordemos que no cuenta con el respaldo del Estado de Chile, como lo señaló el presidente Kast muy al comienzo. Pero desde ayer comenzaba el primer encuentro del panel en que Michelle Bachelet lo va a presidir. Luego de eso se va a Francia, se va a Londres, se ha reunido ya con varios mandatarios en América Latina, y está muy activa haciendo lobby por su candidatura. Creo que hay que seguir bien la pista respecto de lo que esto significa. Y si figuras, ¿no es cierto?, como este caso, como el presidente Macron, van a hacer un guiño o no a su candidatura. Tiene pensado China, tiene pensado.

0: Rusia, es decir, está buscando los apoyos de las grandes potencias. He pensado mucho con quién estará viajando Michelle Bachelet, quién estará acompañando en esta gira.
1: Tenía un comité, no sé cuál nombre que tenía, ¿te acuerdas?
0: De los exministros.
1: Pero no sé si viajan con ella.
0: Sí.
1: Que ellos le iban a asesorar en toda esta etapa donde está más bien sola, sin el Estado detrás de ella.
0: Pero me llama la atención que no es que ande solitaria viajando, sino, por ejemplo, en Italia, Bachelet va a participar en uno de los encuentros de panel de alto nivel, que está hablando sobre abundancia energética universal, que lo está organizando el Centro de Política Energética Global de la Escuela de Asuntos Internacionales y Públicos de la Universidad de Columbia y de la Fundación Rockefeller. O sea, se ha ido moviendo y entrando en espacios de mucho poder o de mucha influencia en los debates.
1: Y va a haber un debate, entiendo, con los otros candidatos. Todos van a tener que exponer y van a debatir algunos temas. Seguramente eso va a ser bien decidor sobre por dónde se va a inclinar la balanza. Ayer leí a Lula da Silva, ahora que mencionaste esto de los apoyos, pero estaba hablando para hablar de otra cosa, de Bolivia. Fue extraño porque dijo, me llamó Evo Morales, hablé con Evo Morales y le dije que no había que ejercer la violencia para poder expresar desaprobación a un gobierno. Recordemos que Evo Morales está siendo buscado por un tema de delito sexual. Eso es lo primero. Ya a eso se le indaga por delito sexual, por haber tenido relaciones sexuales con una niña de 15 años y quien quedó embarazada a los 16. Y dice hay que respetar los gobiernos y le envía ayuda, además, humanitaria a Bolivia. ¿Por qué? Porque los grupos pro Evo tienen bloqueada la paz. Y eso me dio la sensación que más que conseguir un respaldo, consiguió un desmarque de parte del presidente de Brasil, quien se alineó con el tema, con lo democrático, ¿no? Que es el gobierno democrático que hay en Bolivia.
0: Sí, y solo a nivel internacional también hay que estar atentos a Colombia, que está llevando adelante sus elecciones y es la próxima semana, entonces también ahí se marca importante, ¿no es cierto?, el mapa latinoamericano. Hay otras noticias a nivel nacional y tiene que ver con el rol de los alcaldes. Creo que ese es un tema bien relevante a considerar porque alcaldes de todos los sectores políticos han estado muy activos en estos días. Se ha organizado un gran encuentro, cuestionando muy fuertemente la decisión del gobierno de quitar el tema de las contribuciones, pero también fuertemente por la reducción en el área de la salud, la indignación que hay por el recorte de 413 mil millones de pesos al Ministerio de Salud, que equivale al 2,5% del presupuesto, y eso ha aumentado que los gremios de la salud, los parlamentarios de la oposición, estén solicitando retrotraer esto porque va a afectar a 80 hospitales y la atención primaria. Los alcaldes son los que están muy activos también en esa conversación.
1: Son las 8 de la mañana con 14 minutos.
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1: Bueno, vamos a la entrevista del día. Vamos a adentrarnos en otra área que pocas veces hemos tocado acá en Pauta de Análisis y que tiene que ver con la agricultura. Tenemos con nosotros ya al ministro del ramo, Jaime Campos, a quien le agradecemos esta conversación. ¿Cómo está, ministro? Muy buenos días. Claudia y Gerardo, le saludamos.
3: ¿Cómo está Gerardo y Claudia? Mucho gusto.
1: Qué gusto, ministro.
0: Oiga, buen día, ministro.
1: Para empezar, ¿qué tan impactado está el campo con la crisis en Oriente Medio? Hoy día se supone que hay buenas noticias, pero ya supimos que no todavía.
3: Bueno, ya desde hace un par de meses de que se desencadenó la guerra en el Golfo, nosotros estamos diciendo de que esto, sin lugar a duda, que impacta la agricultura por el incremento de los costos en materia de fertilizantes y también en los combustibles, pero lo que nos golpea más directamente es el aumento del valor de los fertilizantes que fundamentalmente vienen de esa zona. Y se calcula de que el incremento de los precios de los fertilizantes ha subido más o menos un 100% en el último tiempo.
1: ¿No? Ya subió un 100% la urea, por ejemplo, ¿no?
3: Exactamente. Y nosotros dependemos de ese tipo de insumos, especialmente los cultivos anuales, y también el sector frutícola requiere mucho de aquello. Y ello naturalmente que debería influir en los costos, pero no para esta temporada, esto va a ser para la próxima cosecha. Temporada, porque esta temporada ya está en plena ejecución.
0: Ya, pero eso quiere decir, perdón, ministro Jaime Campos, que para la ciudadanía, que esto finalmente, ¿no es cierto?, esto claro tiene una dimensión a nivel mundo, a nivel país, pero a nivel del bolsillo de las personas no debiera haber un aumento hoy en el corto plazo, ¿no es cierto?, de los alimentos.
3: No, No, y por lo que hemos ido detectando de

0: hace un seguimiento de los precios en Los Valledores y también en La Vega todas las semanas. Las variaciones de precios en materia agrícola normalmente se deben a la estacionalidad, es decir, al libre juego, la oferta y la demanda. Y así como hay algunos productos que suben de precio, pero suben porque escasean, porque están fuera de temporada, del mismo modo los productos que van entrando, los precios tienden a bajar. Te pongo un ejemplo, el tomate. El tomate, sin lugar a duda, está caro, por una razón muy simple, porque ya no hay tomate producido en el Valle Central, y el tomate está llegando desde el norte. Claro. Pero los cítricos, por ejemplo, están bajando. Las papas también han bajado, se han mantenido
1: se han mantenido.
2: Oiga,
1: eso
2: usted proyectaba, estamos hablando de periodo de cosecha, entonces desde hortaliceros para arriba, ¿no? Hortaliceros y frutícolas, estamos hablando entonces diciembre, octubre, noviembre, ahí ya podríamos notar algún traspaso de costo, por ejemplo, como decía usted, el nitrógeno, la urea.
0: Ahí podría verse algo, pero bueno, todos confiamos en que los problemas Medio Oriente se solucionen antes de esa fecha, aun cuando eso no depende naturalmente de nosotros. Por ese motivo, como gobierno, hemos estado viendo, ocultando con nuestros agregados comerciales y agrícolas en el resto de Chile, qué otras posibilidades tenemos de aprovisionarnos de esos fertilizantes que no vengan de la zona de conflicto.
1: Ya, ¿y tenemos a qué echar mano?
0: Se está trabajando intensamente en ello. Ya. Pero son conversaciones, tú comprenderás que no las puedo hacer por los medios de comunicación. Además que el gobierno no compra ni vende fertilizante, quien lo hace es el sector privado.
1: Sí, claro. No, pero me refiero a que también puede ser difícil pensar que, por más que, ¿no es cierto?, el conflicto se acabe ahora, los precios van a demorar en bajar. O sea, el petróleo no va a bajar de un minuto a otro, ni los fertilizantes tampoco de un minuto a otro. O sea, esto tiene que tener un ajuste probablemente.
0: Sí, por supuesto, y eso normalmente se demora algunos meses. Pero la idea que quiero insistir, en materia agrícola, normalmente el aumento o la disminución de los precios se debe a la oferta y la demanda más que a la variación del costo de los insumos.
1: Sí, ministro.
0: Esa es la regla general y por lo que he visto en terreno, tanto en La Vega como en Los Valledores, esa tendencia se sigue manteniendo.
1: Ya, eso es una buena noticia para el bolsillo del consumidor. Ministro Jaime Campo, ministro de Agricultura, otro tema importante tiene que ver con el tema de la mano de obra y la migración. Es decir, por una parte tenemos fertilizante, tenemos el tema del agua, pero en el caso de la mano de obra y la inmigración, siempre había una preocupación por la disponibilidad de trabajadores agrícolas, ¿no? La contratación temporal y el tema migratorio. En ese sentido, ¿cómo está manejando usted como ministro el tema migratorio, el tema de las expulsiones? Desde la Sociedad Nacional de Agricultura se ha señalado que hay que buscar, ojalá, alternativas, ¿no?, que permitan que los migrantes puedan tener visas temporales para poder aportar a la agricultura en Chile. ¿Cómo está manejando usted ese punto para hacer de puente entre el mundo agrícola y, ¿no es cierto?, las autoridades de su gobierno?
0: Bueno, tu pregunta parte de un hecho que es necesario que la ciudadanía lo tenga presente. El sector silvo agropecuario nacional, que es un gran demandador de mano de obra, necesita de mano de obra extranjera. La mano de obra nacional no es suficiente para satisfacer las necesidades que el sector tiene. Y por ese motivo, todos los años trabajan sobre 100.000 personas extranjeras en nuestro país, fundamentalmente ciudadanos bolivianos. Gran parte de ellos están absolutamente formalizados, ingresan con visa de trabajo temporal, se utiliza para esos efectos la visa Mercosur, y como necesitamos de esa mano de obra sin la cual la actividad agrícola no se podría desempeñar o desenvolver de un modo eficaz y eficiente, nosotros creemos que el sector agrícola es un factor de solución frente al tema general de la inmigración que existe en Chile. Y conjuntamente con la Sociedad Nacional de Agricultores, las asociaciones de productores, como gobierno hemos estado trabajando para ver de qué modo más expedito pudiésemos

0: normalizar el ingreso de esos trabajadores extranjeros a nuestro país, que te vuelvo a repetir, sí, son tan necesarios para la actividad del sector. Claro, y sí, en gran parte eso ya se ha ido logrando. Y básicamente, reitero, son ciudadanos bolivianos y también algunos peruanos.
1: Ministro, quiero preguntarle con respecto a las exportaciones. Una de las exportaciones estrella en los últimos años de Chile ha sido la cereza. El 92% la adquiere China, pero el precio ha caído, estuvo no bueno este año, o derechamente malo el precio este año. Y yo pensaba, ¿se murió la gallina? ¿Matamos la gallina en los huevos de oro?
0: No, los mercados son volátiles, son cambiantes, y ahí los productores tienen que irse ajustando a las necesidades reales de los mercados internacionales. Ahí ocurren dos problemas que evidentemente los productores tienen que corregirlo. En primer lugar, ha habido un incremento de la producción de cereza en Chile considerable en el último tiempo. Y en segundo lugar, los precios internacionales bajaron. Y en tercer lugar, y lo que es más grave, es que prácticamente tenemos un gran destino para la cereza, como tú dices, que es el mercado chino. Entonces estamos entregados a las veleidades del mercado chino. Sí, sí. En circunstancias, tú mismo lo dijiste, el 92% de nuestras cerezas se van para allá. Por ende, lo que tenemos que hacer y lo que estamos haciendo es diversificar nuestra producción hacia otro destino, puesto que de contrario siempre vamos a estar entregados, insisto, a las veleidades de un solo mercado, y como se dice en el campo, no es bueno tener los huevos en un solo canasto. Pero
1: claro, porque hay que diversificar. Avellano, me parece que ha tomado mucha fuerza el avellano en el último tiempo. ¿Es una forma de diversificación?
0: Sí, pero también otro destino. Si cereza no solamente comen los chinos, también se comen en Japón, se comen en Corea. Estamos en negociaciones con la India, con Nueva Zelanda, también con Indonesia. Es decir, hay otros mercados los que eventualmente podríamos llegar, y en la medida que tengamos diversificado en cuanto a destino en nuestra producción, esto se va a tender a normalizar. Ya. Pero estos fenómenos ocurren habitualmente en el mundo agrícola. No es que esto sea una novedad. Ahora, en el caso de Chino, ahí se dio una circunstancia muy especial, puesto que más allá de la cantidad, hay un fenómeno muy curioso. Por razones climáticas, la producción nacional se adelantó. Y siempre el pic en materia de la cereza está vinculado con el año nuevo chino. Sí, claro. Y aquí ocurre que nuestra producción se adelantó, y el año chino, por las fases de la luna, se atrasó. Por ende, la mayor producción nuestra no llegó en el minuto en que la cereza tenía el más alto valor.
2: Ahora, esto está pasando, pasa con la cereza, está pasando con las uvas de exportación en el norte. Es decir, hay también, cuando uno conversa con agricultores de exportadores de uva, también están teniendo problemas por los aranceles en Estados Unidos. Quiero decir que, ¿cuál va a ser su estrategia como ministro de Agricultura, no es cierto, para poder abrir estos mercados, o sostener estos mercados, o potenciar estos mercados? Porque hay inversiones millonarias aquí, en las cerezas, en las uvas, en los avellanos, como dice Gerardo. Y esto, si uno lo junta, tendrá que tener una sola gran estrategia, entendiendo que el mundo cambió.
0: Bueno, la estrategia nosotros la tenemos y la hemos implementado desde hace ya muchos años. En Chile existe un modelo de desarrollo agroexportador.
2: O sea, mantiene la estrategia del gobierno anterior, digo, como política de Estado.
0: A ver, si eso no es una estrategia del gobierno anterior, es una estrategia que viene implementando Chile desde hace 30 años. Piensa tú que los principales acuerdos de libre comercio se suscribieron durante el gobierno del presidente Frei y del presidente Lago. Uh-huh. A mí, en mi encarnación anterior como ministro de Agricultura, me tocó toda la negociación con la Unión Europea, con los Estados Unidos, con China, con Japón, con Corea, etcétera, etcétera, etcétera. ¿Y qué es lo que estamos haciendo? Bueno, estamos fortaleciendo todas las franquicias y las facilidades que tenemos en materia de acceso a mercado, revisando los acuerdos fitosanitarios que ya están vigentes para permitir el ingreso de nuevos productos, de suerte que, reitero, el modelo de desarrollo agroexportador, que es una definición que nuestro país tomó hace muchos años, se va a continuar implementando. Pero ¿cuál es la pequeña diferencia? Sí. Nosotros estamos ahora tratando de llegar a otros mercados a los cuales antes no llegábamos. Y estoy pensando fundamentalmente en la India, en

0: Indonesia y a todos los países del sudeste asiático, donde hay, por decir una cifra cualquiera, 2.000 millones de consumidores, claro, a los que no llegamos.
1: No, la India sería un gran cliente, por así decirlo, para nuestro producto. Usted escucha al ministro de Agricultura, Jaime Campos, conversando con Pauta Análisis.
0: Bueno, pues, y no solamente a la India, piensa tú que Indonesia son 200 millones de habitantes.

0: relaciones económicas en ese sentido. Y todo de común acuerdo con el sector privado.
1: Le tengo una pregunta netamente agrícola, que tiene que ver con lo agrícola, y la otra es más bien política. La agrícola es INDAP, que vi que detectaron algunos créditos a personas que no les correspondía créditos de INDAP, de que tenían autos de lujo o que habían plantado marihuana. ¿Qué tan grave es esto y cómo detecta allí, a dónde va a detectar responsabilidades? Porque evidentemente aquí un error de que fue dinero que no fue a las personas que debía ir.
0: Yo no sé si eso fue error o fue algo intencionado. Lo concreto es que en el periodo 24-25 se detectaron esas irregularidades. INDAP está haciendo las investigaciones o los sumarios respectivos, y si hay responsables de ese tipo de situaciones, obviamente que las responsabilidades administrativas o penales hay que hacerle efectivo. Y ello por una razón muy simple: el 42% del presupuesto del Ministerio de Agricultura va dirigido a la pequeña agricultura, a la agricultura familiar campesina. El Ministerio de Agricultura, a través de INDAP, es la gran institución del Estado que se preocupa de la pequeña agricultura. Sí. Bueno, y como los recursos son escasos, siempre van a ser limitados, nuestra preocupación o nuestra obligación es darle el uso más eficiente a ese tipo y que lleguen realmente a quienes lo necesitan y que no se presten para otro tipo de situaciones como las que tú describes.
1: Y la política es, si le ha gustado la oposición hasta aquí, usted antes le tocó estar al otro lado, le tocó estar también en el ministerio, dijo usted, en una reencarnación anterior, en agricultura, en justicia. ¿Cómo ha visto? ¿Le ha gustado el tipo de oposición que están enfrentando ahora que está en el gobierno?
0: Yo la verdad es que me cuesta entender la posición que han ido tomando en el último tiempo los partidos del denominado socialismo democrático, de la centroizquierda, que se han ido transformando en vagones de cola o en acompañamiento de las grandes definiciones que toma el Partido Comunista con el Frente Amplio. Creo que ese es un suicidio para ese sector, y si continúan en esa línea, bueno, a la larga o a la corta van a terminar desapareciendo. A mí me encantaría, y creo que lo que el país necesita es tener una oposición mucho más dialogante, mucho más conversadora, como históricamente siempre había ocurrido en Chile, puesto que la medida que se amplíe la base política en las grandes definiciones que se están adoptando, evidentemente que el país va a poder progresar y desarrollarse de un modo más eficiente. Creo que están en un camino equivocado, pero tienen todavía tiempo y oportunidad para rectificar esa estrategia que la considero personalmente errada.
2: Bien, muchísimas gracias, ministro de Agricultura, ministro Jaime Campos, por esta conversación aquí en Pauta Análisis. Que tenga un buen día.
1: Gracias, ministro. Buen día.
0: Muy buenos días, gracias a ustedes.
2: Gracias, chao.
1: Son las 8 de la mañana con 30 minutos con Elvis Presley con Suspicious Minds. Nos vamos a ir a la pausa y antes tenemos conceptos.
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2: 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Hacemos una pausa y volvemos con nuestros panelistas de martes.
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0: Ya estamos de vuelta en Pauta de Análisis por la 100.5.
10: 8:35 de la mañana y ya están con nosotros como cada martes nuestros panelistas: Paula Walker, periodista y consultora en comunicaciones estratégicas; Hugo Herrera, doctor en filosofía y académico UDP. ¿Cómo están?
11: Muy buenos Muy bien. Días.
12: Buen día.
10: Bueno, tema sobra.
12: Comenzamos por seguridad, me parece, lo que comunicaba ayer el ministro Martín Rau, que iba a implementar la ley 21.730. En términos simples, es la política que había trazado el presidente Boric con la inauguración, el estreno del Ministerio de Seguridad, una política a largo plazo en 2030. Y él dice, nosotros nos vamos a ceñir a esa política y dentro de eso vamos a hacer ciertos planes, programas distintos. ¿Cómo lo ven? ¿Con una visión crítica de como un recular aquí en volver al camino inicial que se le pedía, al menos por parte del ex ministro Luis Cordero, que con quien se reunió ayer Martín Arrau por lo demás? ¿O lo ven en un sentido más bien crítico?
11: No, a mí me parece una muy buena noticia. Me parece buena noticia porque la política del gobierno del presidente Boric es una política que nace a partir de la ley que crea el Ministerio de Seguridad. Por lo tanto, es una ley que tiene un plan, una ley que tiene un año y que le quedan 5 para poder desplegarse, que fue hecho entre las instituciones que están relacionadas.
12: No. Es de Estado más que de gobierno, es como una proyección larga.
11: Es una política de Estado. Y me parece interesante que el gobierno del presidente Kast tome una política de Estado que viene del gobierno anterior y que pueda mejorarla, ampliarla, ponerle énfasis, acento, claro. pero que no la deseche, que no la deseche solo porque pertenece a un gobierno que no es el mío, ¿no? Y tiene un punto, porque claro, el gobierno del presidente Boric, que partió no siendo la seguridad el corazón de lo que hacían, con el paso del tiempo y con liderazgos como el de la ministra del Interior, Carolina Toá, se transformó en una política y en un tema muy relevante. Entonces, yo no comparto esta crítica de que, como era de Boric, no puede ser de Kast.
10: Pero la crítica no es, no sé si es porque era de Boric o no era de Kast. La crítica es más bien porque para los que no era una política de Estado y tenían que diferenciarse totalmente, o sea, tu oferta es que yo sí voy a llegar a hacerme cargo porque este gobierno ha sido inoperante en los temas de seguridad. O sea, en ese sentido, más que no lo tomo porque es del anterior, y efectivamente las políticas de Estado ojalá siempre fueran, ¿no es cierto?, se mantuvieran en el tiempo. Pero es que tú hiciste contraluz justamente en este punto con el gobierno anterior. Entonces, en esa línea yo he escuchado la.
11: Por supuesto que sí, porque además es insólito.
10: ¿Qué?
11: Que un gobierno que gana porque es la seguridad el tema central, a 69 días no había plan, no estaban las medidas y terminaron abrazando el plan del presidente Boric. Uh-huh. Pero yo no quiero hacer ese punto, porque el punto sí, que me parece...
12: anteriormente dijiste que era de Estado, claro, más que del presidente.
11: Me parece mucho más relevante saber que hay políticas de Estado y que gobiernos antagónicos, como pudieran ser el de Kast y el de Boric, en este tema que nos afecta a todos, son... pudieran ser capaces de abrazar lo mejor de uno del otro, ir para adelante. Pero bueno, puede ser una fantasía de mañana de
10: Hugo,
11: martes.
10: Hugo Herrera.
13: No, yo creo que lo que está haciendo el ministro Arrau es positivo en ambos sentidos. O sea, tanto juntarse con el exministro Cordero como, si se quiere, echar pie atrás parcialmente y ceñirse a un marco que ya existía. Creo que es lo más adecuado, porque más allá de que sea la ley fue más o menos consensuada, pero más allá de que uno pudiera decir que cada gobierno tiene su sello en seguridad, el tema es que para los asuntos de seguridad tienen que estar todos juntos. Porque así como la política exterior se habla siempre de que se asume una posición de Estado y está como ese ethos de que aquí no vamos con la trinchera, yo creo que contra el crimen organizado, es como un enemigo interno a esta altura. Y en ese sentido es mejor estar todos juntos que separados. O todos juntos los que estén dispuestos a entender que el tema de la seguridad es un tema vital para el Estado. En ese sentido yo creo que hay que reconocerle al presidente Boric, no necesariamente a todo su sector, pero sí a un sector importante del Frente Amplio, que sumó filas con el socialismo democrático y terminó con esta actitud como de izquierda tercermundista de la calle, de la calle pero con violencia. Eso que en otros, en democracias más avanzadas, sería inaceptable, como que un sector político llame a tomarse la calle como si la calle fuera un lugar
11: de disputa,
13: claro, y no el parlamento, no las instituciones. Eso no existe. O sea, yo me imagino un movimiento político en Alemania llamando, no, es que nos vamos a tomar las calles. Eso sería desastroso, pues sería volver a los años 30 en Alemania, más con el trauma que tienen, digamos. Entonces, mientras en Chile existe una izquierda que hable de eso, cosa distinta es manifestarse. ¿Sí? Contra eso nadie está, yo no estoy en contra jamás de prohibir las manifestaciones pacíficas, pero con esa idea de la calle es nuestra, esa idea de posesión de la calle.
10: Esa de, tú dices, por parte del Frente Amplio o del Partido Comunista.
13: Más del Partido Comunista, pero también algunos sectores del Frente Amplio y los sectores anarquistas.

0: franquista, por los overoles blancos y toda esa cofradía ahí de gente que los apoya. Yo creo que eso, eso hay que, en algún momento hay que superarlo, digamos, por el país. Y en ese sentido, que las políticas de seguridad pública sean consensuadas, yo creo que ayuda mucho.
1: Ahora, el subsecretario del Interior, Máximo Pávez, que ahora va a tener un rol mucho más protagónico y vamos a conversar sobre ese nuevo diseño, ayer como que quiso ordenar un poco esta conversación y dijo, a ver, la Política Nacional de Seguridad promulgada por Boric no es el plan del presidente Kass. O sea, como que de alguna manera subrayó de una manera un poco distinta lo que decía el ministro Arrau. Dijo que van a mantener el marco vigente, pero que se está trabajando en una impronta propia, ¿ya? Que eso es lo que se va a hacer presentar. O sea, que se tienen, que se van a... O sea, la necesidad de diferenciarse... ha venido por ímpetu del propio José Antonio Kass y su gobierno. No sé si Evelyn Matthei estaba tan concentrada en querer diferenciarse, estaba más en lo que proponía. Entonces, es un punto el que hace ahí Pávez.
2: Bueno, porque el gobierno tiene un problema siempre, todos los gobiernos tienen un problema, que es el debate es cuánto le doy a los que votaron por mí y cuánto le entrego a los que no votaron por mí, pero que debo representarlo porque soy, en este caso, el jefe de Estado. Y ese es un debate...
3: Interesante, porque se llevan ese equilibrio permanentemente, ¿no?
2: Permanentemente, y lo hizo el presidente Boric, y lo va a tener que hacer el presidente Kass, y uno se va fijando como hay ciertas cosas que son para ciertos sectores. Bueno, así es la política. Entonces, y por eso los gobiernos duran 4 años y los estados son más permanentes. Si uno fuera capaz de tener políticas de estado como seguridad, donde este gesto del ministro Arrau, que no creo que sea el más partidario de Boric, ni mucho menos, pero lo que él entiende es que si tú tienes estructuras, que lo único diferente va a ser a veces cambiarles el nombre a las cosas, pero más o menos las cosas están estudiadas. Otra cosa es que tú llegues creyendo que el programa de escudo fronterizo, sé qué, y le pusiste un nombre marquetero. Pero otra cosa es cuando llegas al Estado y te das cuenta que los comités están formados, los sistemas operan.
3: Empezó a revisar los abogados que trajo Steiner, por ejemplo. Entiendo que está haciendo una revisión completa. Lo que cambió, él lo está revisando. Si es que ese cambio aplica o no aplica para lo que él quiere hacer.
0: Claro, yo creo que está bien que tenga ese cuidado. Lo que hace, me parece que es lo que hay que hacer en política, digamos. O sea, tú además quedas legitimado cuando acoges lo que el gobierno anterior venía haciendo en el marco. Si es cierto que se puede después cambiar, pero quedas legitimado porque estás jugando en una cancha que es la del país, por decirlo así. Y después, claro, tú les introduces las modificaciones que quieras. Pero yo creo que en seguridad hemos aprendido que si no hay un apoyo transversal, se pierde terreno. O sea, yo me acuerdo que estábamos discutiendo también con alguna razón y por el tema de las protestas y todo lo demás, pero si eliminar o no carabinero y cambiar la institución.
2: Claro, sí, imagínate
0: el desastre institucional, digamos, y cómo los vestir, de cómo los llaman en adelante, hacer que la gente los reconozca, la señalética, es un desastre. Entonces, en ese sentido, claro, y estamos hablando de que a carabineros se le retira gente todos los años, que al contrario, hay que destinarle más recursos, y lo mismo yo haría con investigaciones, digamos. No creo que por alguna acción condenable en particular tengan que cambiarse. O sea, yo creo que todo lo que sumen esto es bueno.
1: Claro.
0: No hay nada. Aquí no podemos estar pensando en reorganizar la FACH, por ejemplo. Sería también complicado.
1: Y creo que otra cosa a rescatar para poder pasar a otro tema es que la ministra Steiner se paró desde otro lugar cuando llegas. Ella planteó, ¿no es cierto?, diferencia total, como esto fue lo que nos dejaron. Tuvo tensiones con la PDI, o sea, todo lo que pasó con el episodio que ella pide la salida. La Contraloría va a hablar pronto, digamos, pero... se tensionó su relación con la PDI, cosa que era compleja. Sacó o desarmó la unidad estratégica que estaba por ley y que el propio exministro Luis Cordero, estando acá, dijo eso es esencial. O sea, ni un ministro de seguridad funciona sin... Es como sacarle una turbina al avión. Y en ese sentido, probablemente, la mirada más de Estado la pone el ministro Arrau. Más política también. Claro. En el sentido, ¿no es cierto? Que bueno, esto no es una señal.

0: solo para el mundo político, es una señal para las policías, para los equipos de inteligencia, porque esto tiene que ver, hoy día hablar de seguridad no es hablar de orden público.
1: No. Es muy sorprendente porque nosotros no nos veíamos desde el martes pasado y
0: sí,
1: entre medio hubo
0: un cambio de gabinete.
1: Pero es muy sorprendente cómo la ministra Steiner, es como realmente va a ser un caso, y yo que hago algunas clases, estas cosas siempre me sirven mucho, porque ¿cómo desarmarte o cómo nunca armarte para tener la proyección del liderazgo que tú necesitabas para el cargo que te habían elegido? Y eso que parece evidente, la verdad es que ciertas personas ni siquiera lo ven. El diseño de lo que quiero ser, el liderazgo que quiero proyectar, cómo me enfrento a las situaciones, y cómo se le empezaron a atravesar cosas que seguramente para ella eran minucias, como diría alguien, y terminaron marcando su gestión y marcándola muy mal, además, ¿no?
2: Faltaba lo de Contraloría y tenía que ir ahora, iba a ser interpelada. Entonces, ¿te imaginas el escenario de respondiendo interrogatorio? Porque eso
1: no,
2: es.
1: No, no, esto era lo que tenían que hacer, por supuesto que sí.
2: Pareciera que era lo que había que hacer Hugo Herrera.
3: Sí, no, yo destaco además que el gobierno haya nombrado a Rau. Probablemente es lo mejor que tienen, digamos, o de los mejores que tienen. Es del riñón del castismo, es de los que se fue de la UDI a Republicanos con...
2: ¿Y no necesita alguien que le diga que no al presidente más que un yes man?
3: Es que este no va a ser un yes man. No, yo creo que tiene peso propio. O sea, él ha hecho su carrera política y además que tiene una prestancia, me parece, por su carácter. Que al contrario, o sea, yo creo que le va a dar mucho más libertad, sobre todo además viniendo a reemplazar
2: Es bien Mateo, sea, bien Mateo.
3: Claro, lo llamaron, lo llamaron a resolver un problema.
1: Y, pero fíjate,
3: y cuando tú te llaman a resolver un problema.
2: Llegó a la oficina a las 6:30.
1: No, está muy bien esas cosas. Y esas cosas son lo que hacen los equipos de prensa. Le cuentan a los periodistas que ahora llegan los ministros.
4: No te comas todos los caramelos.
2: Respétenme un poco.
1: Todos nos levantamos temprano. Lo que quiero decir es que es parte. No, pero es interesante porque a Rau, por ejemplo, ya marca un punto y se enfrenta con Pavé. ¿Se fijan? Cuando Rau, a propósito de lo que está diciendo Hugo, dice, no es un yes man. Él se sienta y dice, esta es la política que nos va a guiar, porque es una política de Estado y todo. Y sale el señor Pavé, que además tiene que ser vocero, diciendo, bueno, no, porque entiende que se le levanta la mitad de la gente
0: de su voto duro.
1: Entonces, o sea, ahí eso va a ser interesante ver cómo ayer, las personas agarran también sus propias
3: además que, perdón, yo agregaría que aquí estamos con ministerios nuevos, o sea,
0: es que te iba a decir
3: cómo
0: eso ayer,
3: funcionan los tres ministerios
0: ayer entrevistaba a Jimena Sandón, vicepresidenta de Renovación Nacional, perdón, de la Cámara de Diputados y diputada de RN, y decía, bueno, llegó el momento de la derechita cobarde, en el sentido de que finalmente lo que hubo aquí en el cambio de gabinete no es solo un cambio de nombres, no es que salen dos y entran dos, sino que hay un rediseño que también da cuenta de que la política ingresa a la moneda mucho más que una mirada técnica o solo comunicacional. ¿Cómo lo ven eso?
1: A ver, yo creo que desde el punto de vista de la comunicación, haber sacado a Mara Cedini y empoderar al ministro del Interior me parece una buena jugada de parte del presidente y su equipo, porque además le pone un contrapeso al segundo piso. Y yo creo que los segundos pisos, cuando se creen dueños del timón del gobierno, eso es un riesgo. Y es un riesgo porque no tienen responsabilidades administrativas, porque no están en la estructura de poder y porque además es importante que los partidos políticos estén cuando guían a los gobiernos. Y en ese sentido, a mí me parece que Alvarado es una persona que tiene una estructura política que inmediatamente cambió el tono. Y ese cambio de tono al gobierno le puede ser útil y al país le puede ser útil. El tono de Cedini era un tono muy, muy peleador para el momento que estábamos
2: viendo. Hugo Herrera.
3: Sí, yo creo que hay un... O sea, que hay dos cosas. Una, el cambio de tono por el cambio de personajes que están en el asunto. Nadie puede decir que Alvarado es un aparecido en política, digamos. Y lo otro que yo encuentro importante es el tema del rediseño, lo que mencionaba antes, el rediseño de los ministerios. Porque Interior sin seguridad... Claro, queda un poco dando vueltas. Entonces, un cortesano se está transformando.
1: Queda como sin pega.
3: Claro.

0: Entonces, darle la vocería creo que centra un asunto y a lo mejor va a prevalecer eso. Lo mismo de repente transporte y obras públicas, que pasó
1: Conversaban,
0: lo mismo.
1: decían.
0: Los dos ministerios funcionan.
2: Hay quienes dicen que va a ser muy difícil,
3: No
2: ¿eh?
3: sé, yo ahí
1: Es
2: ayer
1: harta
2: acá
1: pega, es muy
2: que
1: grande.
2: era muy
0: Es
2: difícil administrar esas
0: harta
2: dos
0: pega, pero
2: moles.
0: van en la misma dirección y se topan
1: Sí, son
0: mucho si es
1: primos
0: que están
1: hermanos, sí, son
0: en
1: primos
0: dos.
1: hermanos.
0: Y lo otro es que Arauz, por lo mismo, está marcando su territorio, porque si hasta hace poco era parte de interior, bueno, él está reafirmando lo que estaba haciendo Cordero. Seguridad es seguridad y no es interior y no va por el lado político del gobierno, sino que
1: Entiendo.
0: va por una línea más
1: Muy
0: larga.
1: bien, Pablo Walker y Hugo Herrera, muchas gracias por habernos acompañado hoy con sus opiniones.
2: A ustedes,
0: Muchas gracias.
2: 852. Gracias, Paula. Gracias, Hugo.
1: Vamos a entregarles buenos consejos hasta ahora. ¿Sabes dónde está tu APB? 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
2: Viene ahora Tamaño Carta con Bárbara Espejo y luego Mercado Central con Gabriela Villalobos. Que tengan bonito día, nos escuchamos mañana muy tempranito aquí en Radio Pauta.
1: Que estén bien, hasta
2: Chau.
1: Mañana. Chao.
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5: A fines de los años 20, cuando Stalin estaba en el poder en la Unión Soviética, el autor ruso Mikhail Bulgakov cayó en desgracia, se deprimió y pasaba las tardes tirado en un sillón y escribiendo el que sería su libro más célebre, El Maestro y Margarita, que relata la llegada del diablo a Moscú. También escribía cartas protestando por su situación y se atrevió a lo que nadie más, escribirle a Stalin. Y en esa carta le decía: mi nombre se ha hecho tan odioso que las solicitudes de trabajo realizadas por mi parte han sido acogidas con espanto, a pesar de que en Moscú son conscientes de mi especializado conocimiento del mundo en el teatro. Me ofrezco a la Unión Soviética con absoluta honradez, sin sombra alguna de sabotaje, como actor y realizador especializado, encargado de montar escrupulosamente cualquier obra de teatro, desde obras de Shakespeare hasta las actuales. Si no soy nombrado realizador, pido un puesto titular de figurante. Si tampoco es posible ser nombrado figurante, pido un puesto de tramoyista. Si eso tampoco es posible, pido al gobierno soviético que proceda conmigo como crea más conveniente, pero que proceda de alguna manera porque yo, un dramaturgo que ha escrito 5 obras, suficientemente conocido tanto en la Unión Soviética como en el extranjero, en el momento actual me encuentro abocado a la miseria, a la calle y a la muerte. Bulgakov. Algunos días después suena el teléfono, contesta Liuba, su mujer, lo llamaba el Comité Central de la Unión Soviética. El escritor creyó que era una broma. Tomó el teléfono de mal humor y una voz de hombre le advirtió: el camarada Stalin hablará con usted. No lo podía creer, seguro era un chiste, hasta que escuchó el inconfundible acento georgiano de Stalin que le pregunta sobre su carta. ¿Todavía piensas así? Intentaba intimidarlo y lo logró. Bulgakov dijo que lo había pensado mejor, que en realidad creía que ningún escritor soviético podría sobrevivir fuera de su tierra. ¿Qué quieres entonces, trabajar en el Teatro de las Artes? Sí, le dice, pero ya me lo han negado muchas veces. Vuelve a preguntar ahora, dijo Stalin, como un mesías. Ahora sí le resultó. El escritor pensó que lo había llamado el demonio en persona y le había dado un trabajo donde él quería. Y entonces Bulgakov cometió su último error.

0: Creyéndose con la venia del líder soviético, escribió y montó una obra sobre Stalin y su círculo de hierro. Entonces lo citaron desde el Comité Central. El terror le hizo volar los vasos capilares de sus ojos y riñones. Todos sus males se agravaron. Murió Bulgakov en 1940 sin haber publicado su obra más grande, El Maestro y Margarita. Solo en 1967 se conocería en Occidente. Fue cuando un joven cantante encontró una edición en el departamento de su novia y lo inspiró para componer una canción. La novia era Marianne Faithfull, el joven cantante Mick Jagger y la canción Sympathy for the Devil. Seguimos mañana con más historias en Tamaño Carta. 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
6: 9 de la mañana en punto. Comenzamos esta edición de Mercado Central, 26 de mayo. Vamos cerrando ya el quinto mes de este 2026 con muchas cifras para digerir. Estoy hablando de cifras macro que está dando a conocer en este minuto el INE. Bueno, vamos a tener empleo hacia finales de esta semana. Tampoco tenemos todavía datos macro de parte del Banco Central. Los vamos a tener la próxima semana con la publicación del IMASEC. Estoy hablando de las cifras de nuestras arcas fiscales que nuevamente están siendo motivo de escrutinio y motivo de noticia también. Hace un buen tiempo ya la situación de nuestras arcas fiscales se volvió no solamente un tema técnico, sino que también un tema muy, muy político, y así se dejó en evidencia también ayer en la presentación del informe de finanzas públicas. Algo que en general siempre quedaba en el ámbito económico, se comentaba con algunos economistas en la prensa especializada, eran pocos los parlamentarios que, más allá de la Comisión de Hacienda, miraban estas cifras con particular interés. Pero lo está haciendo cada vez más. Por algo también los ajustes en el aparato central, en el gobierno, fueron tanto tema también durante las campañas electorales. Por algo también es parte de la agenda central que en este minuto está impulsando el ministro de Hacienda, Jorge Quirós, junto con el proyecto misceláneo. Bueno, ayer fue finalmente la presentación del informe de finanzas públicas y hay mucho, mucho que analizar ahí. Pero antes de ir a esos números en particular,

0: espectacular. Le quiero dar la bienvenida a nuestra querida Sofía Cereceda, quien se encuentra hoy nuevamente con nosotros para contarnos qué ha estado pasando en las últimas horas. ¿Cómo estás, Sofía?
1: Bien, ¿y tú, Gaby?
0: Bien también, con frío, ¿o no?
1: La verdad tanto. Que no lo sentí, como yo llegué temprano, no hacía tanto frío, pero parece que ahora...
0: Está un poco helado, pero acuérdense que hay una máxima esperada de 25, 26 grados. Vamos a revisar rápidamente lo que dice el pronóstico del tiempo. 27 grados hoy. Sí. A vestirse por capas. Es la única recomendación útil que podemos hacer de manera certera en esta jornada. Sofía, cuéntanos qué ha estado pasando en las últimas horas con estos titulares.
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1: El ministro de Hacienda, Jorge Quirós, denunció inconsistencias por más de 10 mil millones de dólares en las proyecciones de deuda pública realizadas por el gobierno de Gabriel Boric para el periodo 2026 al 2030. Su antecesor, Nicolás Grau, descartó un error de cálculo. El gobierno presentó el tercer informe de auditoría al Estado que detectó riesgos fiscales por más de 9.200 millones de dólares en el periodo del 2022 al 2026. El Ejecutivo instruyó investigaciones en la JUNAEB, la ANIT y los Ministerios de la Mujer y Transporte por irregularidades. El ministro Martín Arrau aseguró que el gobierno mantendrá como base la actual política nacional de seguridad impulsada de la administración de Gabriel Boric. La ex vocera de gobierno, Camila Vallejo, acusó que el Ejecutivo nunca tuvo un plan propio en la materia. El gobierno anunció que aplicará suma urgencia a la tramitación del proyecto de reconstrucción nacional en el Senado. La oposición difundió una minuta interna que llama a evitar descuelgues y sostener la unidad táctica frente a la mega reforma. En primera pauta, el senador del Frente Amplio, Diego Ibáñez, pidió al gobierno retirar la urgencia del plan de reconstrucción y abrir una discusión más profunda en el Senado. Agregó que para avanzar en un acuerdo, el Ejecutivo debe atender las advertencias del Consejo Fiscal Autónomo y corregir el déficit que a su juicio provocaría el proyecto. Máximo Pacheco renunció al directorio Novandino Litio en su último día como presidente de Codelco y en medio de presiones por su continuidad en la firma. Acusó una ofensiva de sectores políticos y aseguró que no quiere motivar una odiosa controversia. Un sismo de magnitud 6,9 afectó la región de Antofagasta, provocando daños en recintos de salud, colegios y cortes de suministro eléctrico. El Ministerio de Educación suspendió clases para la comuna de Calama. Y en el mundo, Estados Unidos aseguró que un eventual acuerdo con Irán para poner fin a la guerra podría tardar varios días tras los recientes ataques de Washington en el sur del país persa. El secretario de Estado, Marco Rubio, señaló que aún persisten diferencias sobre el lenguaje del documento inicial.
0: Y los mercados están más convencidos de que sí podría haber acuerdo, aunque como decía Sofía recién en los titulares, esto todavía podría tardar algunos días. Los futuros del S&P 500 están subiendo 0,7, los del Dow Jones avanzan 0,5% y el barril de petróleo está cayendo con bastante más fuerza de lo que se están moviendo los mercados, al menos en Estados Unidos. El barril de WTI está cayendo 4%, mientras que el de Brent retrocede 4,21%. Se está ubicando por debajo de los $100 el barril. Está cotizando actualmente en 96 el de Brent. Vamos a revisar qué está pasando con otros commodities que nos interesan muchísimo. Los futuros de cobre están cayendo en esta jornada 1% a $6.35 la libra, y el tipo de cambio está bajando también pese a esa caída en el metal rojo. El dólar cae 1 peso con 35 centavos a 893,70.
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0: Sofía lo comentaba recién en los titulares. Ayer tuvimos la renuncia de Máximo Pacheco a la presidencia de Codelco, algo que era ampliamente esperado. Tenía que suceder ayer por la noche. De hecho, en esas cosas extrañas que de repente pasan, Codelco va a estar un día sin presidente porque Bernardo Fontaine va a estar asumiendo recién mañana. Pero lo que no se esperaba, en realidad, o lo que no se sabía, era que Máximo Pacheco también consideraba la renuncia en Novandino, que es esta empresa que se

0: Formó por la alianza de SQM con Codelco para poder explotar el salar de Atacama, para poder sacar litio de ahí. De hecho, él fue nombrado presidente de esta nueva sociedad a mediados de diciembre del año pasado. Quedaba todavía por ver la confirmación o no del gobierno de su puesto. De hecho, en un comienzo habían trascendidos de que su nombre había sido chequeado con quien era probablemente el nuevo presidente, que así se convirtió, José Antonio Kast, pero finalmente quedó bastante en entredicho su posición en la estatal, y si nos quedamos con, primero, los enfrentamientos que hubo en la Junta de Accionistas sobre los cuestionamientos que hizo el ministro de Hacienda Jorge Quirós a la labor de Máximo Pacheco, pidiendo algo más de autocrítica. Después, ahora, los errores en contabilizar la producción mensual de Codelco quedaba más entredicho todavía, y finalmente Máximo Pacheco decidió dar un paso al costado. Todo esto también en medio de críticas bastante fuertes del viceministro de Economía y Minería, Daniel Mas, quien ha acusado a la estatal de estar fuera de control. Bueno, eso es parte del capítulo, pero acuérdense que todavía quedan otras investigaciones también para ver cómo se gestó este error, si hubo o no dolo en la contabilización de la producción de Codelco del año pasado. Pero vamos a pasar también a otros temas a propósito de errores. El gobierno presentó finalmente el informe de finanzas públicas del primer trimestre de 2026, y como les decía al inicio del programa, en los últimos trimestres se ha vuelto a hablar de este documento que es muy técnico, pero que con los desafíos fiscales presentes ha sido más comentado también en el mundo político. Se tiene que presentar 45 días después del cierre del trimestre, lo que ocurrió el 15 de mayo, y por lo mismo había sido literalmente muy esperado esta vez. Se presentó finalmente 10 días después, el 25 de mayo. Bueno, y en su presentación vino también el destape o la corrección de cifras pasadas. Y para hablar del informe y de la discusión en torno a él, nos acompaña a la distancia Cristina Torres, exdirectora de presupuestos y directora del Centro de Políticas Públicas de la Facultad de Economía y Negocios y Gobierno de la Universidad San Sebastián. Cristina, un gusto contar como siempre con tu visión aquí en Mercado Central. ¿Cómo estás?
1: Muy bien, Gabriela, qué gusto saludarte y a todos los auditores.
0: Cristina, te tocó acompañar al ministro Felipe Larraín, ¿no?, en las presentaciones de informes de finanzas públicas pasadas. Y antes de irnos al detalle de las cifras, ¿qué tan común son los ajustes o correcciones en este tipo de informes?
1: Me tocó, la verdad, que acompañar al ministro Felipe Larraín como parte de los equipos técnicos, con el ministro Ignacio Briones y con el ministro Rodrigo Cerda, claro, en mi rol como exdirectora.
0: Verdad, sí.
1: Pero sí es bueno hacer mención a que efectivamente el informe de finanzas públicas, y tú hacías una pequeña relación al comienzo respecto de que trimestralmente se conoce, antiguamente, y no hace hasta hace mucho tiempo, era un informe que tenía solamente una naturaleza anual. De hecho, la ley solamente mandata que se publique una vez al año, uh-huh, para efectos del proyecto de presupuesto, y la administración del presidente Piñera fue la que en el fondo impulsó que esto fuera trimestral, y luego se consagró a nivel legal la importancia de tener actualización de cifras trimestrales, porque efectivamente el mercado las está esperando, sí, y porque hoy día la necesaria actualización de los datos hace que el fondo sea más recurrente, del fondo, tener información. Entonces, efectivamente es un tema que hoy día merece mayor detalle, pero es porque también tenemos mucha más información.
0: Sí, efectivamente. Ahora, con ese contexto, ya que tenemos también tanta más información, ¿qué tan común son estas correcciones?
1: A ver, lo cierto es que en caso de cambio de administración, el primer informe de finanzas públicas, que en este caso es trimestral, le tocó a la administración del presidente Boric, y ahora le toca al presidente Kast, y va justamente en línea con una revisión también del contexto fiscal, que también del cual tiene que hacerse cargo una nueva administración, y en línea con la trayectoria de política fiscal que va a definir. Entonces, esta revisión, por una parte, tiene un carácter un poco inédito respecto de la corrección de la deuda, este error del cual se está haciendo cargo la administración del presidente Kast, pero lo cierto es que corregir en el fondo las proyecciones, va también en línea con la definición que vaya a hacer en política fiscal una nueva administración. Lo novedoso acá es que efectivamente tenemos, sale a la luz en el fondo un dato que en el fondo nos deja muy en una situación

0: bastante complicado porque en el fondo estaríamos al 2030 pasando el nivel de deuda prudente que nos habíamos comprometido como país. La política fiscal siempre ha sido como, y la responsabilidad fiscal, una política de Estado. Entonces, ya habíamos venido unos años muy malos en cuanto a incumplir las metas de balance estructural, que son la regla fiscal que nosotros nos rige, y además habíamos involucrado una regla dual, que significa poner un ancla de deuda, y esa ancla de deuda tampoco la estamos cumpliendo. Entonces, más allá de que entiendo que la administración va a hacer el fondo una revisión y sacar a la luz qué es lo que sucede, es una mala noticia para la política fiscal y una mala noticia para el país, que en el fondo no solamente estemos cumpliendo nuestro balance estructural, sino que también hay un riesgo de pasar este nivel prudente de deuda. Entonces, más allá del hito
1: Sí.
0: de tener un fondo como un error, vámonos al fondo del asunto, que en el fondo es una pésima noticia, un mal legado fiscal. Y nos hace mal al país, más allá de que esta administración tenga que hacerse cargo, pero es una muy mala noticia.
1: Uno a veces pierde las proporciones cuando tiene los números al frente de las arcas fiscales. ¿Qué tan relevantes son estos 10.500 millones de dólares?
0: A ver, la relevancia va porque efectivamente hay como una incongruencia entre los sucesivos déficits y los incumplimientos de las metas con el cálculo de la deuda. Entonces, efectivamente, es una magnitud relevante. De 1.500 millones de dólares es mucho dinero, pero el problema de esto es que en el acumulado hacia el 2030 superamos este umbral de deuda que como país no hemos fijado como prudente. ¿Y eso en qué impacta finalmente, más allá de la magnitud de los recursos? En que efectivamente endeudarnos no, se nos va a hacer más caro. Y eso efectivamente hace que repercute finalmente en la salud de las finanzas públicas, pero también en el bolsillo de todos nosotros. Entonces, más allá de la magnitud del monto, lo importante es qué significa pasar este umbral. De un margen de 45% del producto, que en el fondo lo que hace es que estemos endeudados casi llegando a la mitad de nuestra producción, ¿sí?
1: Sí.
0: Eso es lo que implica.
1: Claro, y eso también tiene asociado el pago de intereses, ¿no? Y por lo tanto significa tener más gastos.
0: Exactamente, o sea, el pago de intereses lo que hace es que te ocupa espacio del presupuesto
1: Sí.
0: para financiar, en el fondo, esa obligación versus financiar otras políticas sociales, por ejemplo. Entonces, ahí cómo en el fondo compensa, porque efectivamente ahí puede haber una decisión del país si sigue avanzando en esta trayectoria de gasto. Que en el fondo no podemos sostener, dado que tenemos problemas en nuestros ingresos, uno puede decir, bueno, entonces endeudémonos más como país. Tenemos margen, sí tenemos margen, pero ¿qué significa eso? Endeudarnos más caro y efectivamente ocupar parte de nuestro presupuesto, destinarlo a el pago de intereses que va en desmedro de otros beneficios que nuestro país quisiera quizás decidir financiar.
1: Claro, Cristina, sin este monto, sin esta deuda que no se había reconocido de 10.500 millones de dólares, ¿había riesgo también de superar el límite del 45% en el mediano plazo?
0: Sí, había un riesgo que también el Consejo Fiscal había advertido y en el
1: Sí.
0: pasado también se había hecho presente, puntualmente por la trayectoria que estaba siguiendo el gasto fiscal. En efecto, nosotros tenemos una trayectoria que va hacia el alza y no se ha podido contener, y esto también va en línea con ingresos que no han sido en el fondo, no solamente porque las reformas tributarias de último tiempo no han cumplido sus expectativas, sino que también porque nuestro país no logra crecer y ahí
1: Claro.
0: tenemos este problema estructural y el gasto por su parte sigue creciendo en una tendencia totalmente desacoplada a los ingresos. Entonces, el riesgo estaba, pero ahora se hizo inminente. Entonces, por eso, en el fondo, este informe de finanzas públicas lo que hace finalmente es sincerar una situación de estrés fiscal que el Consejo Fiscal ya lo había advertido, pero en el fondo se materializa a través de, uno, sincerar que los ingresos de nuestro país estaban sobreestimados, el informe de finanzas públicas es súper contundente, súper grueso, en el detalle que involucra con grandes recuadros para hacer ver qué es lo que hace, qué es este recálculo, esta recalibración que se hace para en el fondo decir, por un lado tenemos este problema de la deuda, pero por un lado no olvidemos que estamos sincerando un déficit estructural mucho más grande para este año 2026 y
1: Sí.
0: sin perjuicio de este problema de la deuda, nuestro gasto comprometido está súper elevado en comparación con los ingresos que estamos teniendo.
1: Sí, Cristina, tú recordabas, fuiste directora de presupuestos, pero también parte del equipo técnico del Ministerio de Hacienda. ¿Cómo es posible o cómo puede suceder un error de este tipo de no contabilizar 10.500 millones de dólares?
0: Bueno, eso es parte de, yo creo que el ministro, a mí me gustó mucho la palabra que utilizó, de ver... De, de, de, de, de, de,

0: que se descubrió una incongruencia. O sea, parte del rol técnico de la IPRE y de los equipos que están ahí presentes es efectivamente revisar acuiciosamente los datos fiscales. Y lo más relevante es, por supuesto, revisar qué sucedió. Ojalá haya sido un error quizás involuntario. Nadie quiere hacerle daño a la institucionalidad fiscal. Y eso es lo más importante. Yo, por lo menos en el recuerdo que tengo, es de harto trabajo, harta dedicación. Entonces, sorprende, por supuesto, que haya este tipo de incongruencia. Y yo trataría de que fuera solamente incongruencia y no hubiese algo más allá. Pero también es deber de la autoridad revisar qué sucede y efectivamente, si es que hay algo que investigar o las responsabilidades administrativas que corresponden.
1: Ahora, con la experiencia que tienes, habiendo trabajado en el Ministerio de Hacienda, en la Dirección de Presupuesto en particular, ¿es más probable que sea un error o que haya dolo?
0: A ver, no quisiera, antes de tener más antecedentes, categorizarlo. Creo que acá lo que está en juego es la institucionalidad fiscal. Entonces, y la IPRE es una institución que está próxima a cumplir 100 años, creo que por sobre todo es importante resguardarla. Pero evidentemente es un problema que amerita que una conversación entre autoridades, una conversación entre equipos técnicos. Y claro, también tenemos un problema que hay un precedente negativo respecto a que en el curso del debate público se criticó mucho la administración del presidente Boric en cuanto a que presentaba cifras de ingresos sobreestimadas. Entonces, y mucho se dijo, oye, esto está siendo muy optimista. Entonces, la IPRES tiene escenarios conservadores o escenarios optimistas, y uno quisiera que ocupara el criterio prudencial o ocupara el más conservador posible, y uno siempre trata de tildar que los errores, las proyecciones han sido porque quizás ocupaste supuestos muy optimistas. Esto parece ser otro escenario porque al parecer faltó contabilizar algo. Entonces creo que es súper importante tener más antecedentes a la vista y las propias autoridades, y de ahí quizás también la propia demora en la publicación del informe fue para revisar efectivamente juiciosamente qué es lo que sucedió y qué es lo que vamos a hacer. Pero no olvidemos, pese a este error mismo, eso es un hecho en sí mismo, pero lo relevante y la discusión de fondo es que tenemos una situación fiscal mucho más deteriorada de lo que todos estábamos interiorizados, porque una cosa es saber y tener a la vista que teníamos ingresos sobreestimados, que teníamos gastos subestimados, que este informe de finanzas públicas lo sincera, pone a la vista un balance estructural, no solamente no de 2,7% del producto como fue informado solo hace 3 meses atrás, sino que de 3,7%. Pero a lo que adicionamos además es un deterioro en la deuda, que yo creo que esa es la noticia de fondo, sí. Sin perjuicio de que obviamente es noticioso el efecto de la deuda, pero no olvidemos que aquí hay una discusión de fondo súper relevante respecto al resultado.
1: Eso es bien interesante, el punto que pones sobre la mesa, Cristina, de que finalmente estamos frente a una situación más deteriorada de la que pensábamos hasta hace algunas semanas, y eso en momentos en que también se está discutiendo un recorte de impuestos, se están discutiendo también algunas políticas costosas como un crédito al empleo. ¿Incide esto de alguna manera en cómo se debiese estar abordando la discusión de la ley miscelánea?
0: A ver, por una parte, voy a responder indirectamente una parte primero. Lo que pasa es que incide primero en la relevancia de hacer ajustes fiscales. Que es parte también de, no diría de la ley de reconstrucción, pero es parte como del paquete, en el fondo, de manejo fiscal. Creo que es súper relevante, o sea, ya estaba sobre la mesa, pero esto lo deja de manifiesto que hay que romper la inercia. Y de ahí me tomo en el fondo la mano para ver el proyecto de reconstrucción, que efectivamente es un proyecto que busca una alternativa distinta. Nosotros hemos tenido sucesivas reformas tributarias que no han recaudado lo que se ha esperado. Este mismo informe de finanzas públicas que estamos conociendo hoy día pone a disposición un dato y un recuadro concreto respecto a que, por ejemplo, la ley de cumplimiento tributario no recaudó lo que estaba en el informe financiero, pese a que los presupuestos del año pasado y de este año fueron construidos con una expectativa de incorporado ese supuesto de crecimiento en recaudación. Entonces, incluso la ley, hace un poquito tiempo atrás que tuvimos una reforma a la ley de responsabilidad fiscal, mandataba a que proyectos de ley que tuvieran incorporación de mayores ingresos, después con el tiempo fueran en el fondo revisándose a ver si que tuvieron en el fondo esa mayor recaudación. Este informe de finanzas públicas señala y concretamente demuestra que los ingresos no se comportaron como se esperaba. Entonces, ¿qué es lo que hace esta administración?

0: el presidente Boric, perdón, el presidente Kast,
1: Sí.
0: algo distinto. Dice, bueno, dado que las reformas tributarias no están recaudando, utilicemos una fórmula distinta. Entonces, yo creo que lo más relevante es que el proyecto es sincero en reconocer que hay efectivamente un descalce en llegar a un equilibrio, que el proyecto es deficitario los primeros años, pero con mira hacia el mediano plazo a tener efectivamente mayores dividendos por crecimiento. Entonces, esta fórmula, aislando el tema de la rebaja tributaria, yo creo que hay que celebrar el hecho de tener una fórmula distinta y que esta administración es sincera en reconocer que los años más difíciles les van a tocar a ella. Lo del crédito tributario y el empleo efectivamente es una mochila grande dado el escenario fiscal de hoy día, y yo creo que también va a ser parte del debate legislativo, y para eso están las instancias que corresponden a ese debate. Efectivamente, una mochila bastante cara para este momento, y entiendo también que son fórmulas distintas para fomentar la inversión y fomentar en el fondo cuidar el mercado laboral. Pero efectivamente yo creo que va a ser parte del debate.
1: Sí, la pregunta aquí directa es si con esta situación fiscal Chile puede tener una política tan costosa.
0: Por una parte, yo creo que, o sea, que hay que separar las dos cosas, porque el mayor costo efectivamente hoy día en lo inmediato lo tiene el crédito tributario del empleo, que puede ameritar una pequeña revisión, o quizás no pequeña, una revisión concreta, eso va a ser parte del debate. Pero respecto de la rebaja del impuesto corporativo, creo que es relevante que ocupar fórmulas distintas, porque claramente potencia directamente el crecimiento, y es ahí donde está nuestro mayor dolor. Entonces, yo creo que hay que separar en el fondo las dos arterias principales del proyecto de ley, que es el tema de la rebaja del impuesto corporativo y crédito tributario del empleo, las dos que tienen mayor peso en el fondo en lo que es el informe financiero. Yo creo que por una parte la rebaja del impuesto corporativo va al corazón de romper esta inercia en el crecimiento, porque claramente la reforma anteriores no habían dado los resultados, y donde estamos cojeando efectivamente el crecimiento. Y crédito tributario del empleo, creo que va a ser una oportunidad en el Congreso para ver qué va a suceder, aunque entiendo que es parte relevante de la iniciativa también.
1: Sí, ahora, dejando de lado el tema del crédito al empleo, tú lo mencionabas, en este minuto es necesario, según lo que planteabas, reducir la tasa corporativa, y es algo que también habían estado planteando otros candidatos a la presidencia. Es algo que, de hecho, también se había estado hablando el gobierno pasado, solamente que con compensaciones. Ahí estaba la gran diferencia. Si recortábamos impuestos, de manera en solitario o con ciertas compensaciones. Con el actual escenario fiscal que se sinceró ayer, ¿es necesario pensar en compensaciones?
0: A ver, primero es súper relevante que efectivamente estaba en el escenario de distintas corrientes políticas, si uno quiere decirlo, porque en el fondo es una ficha bien grande a impulsar el crecimiento. Entonces, por ese lado, creo que es una oportunidad para una nueva administración tomar esa bandera. Respecto a las compensaciones, es distinto efectivamente. ¿Cuánto tú en el fondo pones a disposición como compensaciones a nivel administrativo o incluso legislativo respecto de recorte del gasto que te van a tributar 100% efectivamente al proyecto? Porque si uno quisiera, por ejemplo, estuviéramos en una condición fiscal distinta o quizás mucho más sana, las compensaciones se estarían en el fondo dando mucho más rápido. El problema es que tenemos una situación fiscal mucho más estresada. Y esa situación fiscal más estresada va de la mano justamente con que tenemos ingresos sobreestimados, dado que políticas de recaudación no se habían impulsado. Entonces, si bien parece en el fondo complejo reducir impuestos y reducir en el fondo la caja fiscal, lo cierto es que en el mediano plazo esos dividendos deberían compensar, y hoy día se están haciendo esfuerzos no solamente que vayan en línea con la sanidad de las finanzas públicas, sino que también con compensar este proyecto. La sanidad de las finanzas públicas va por un camino de ajuste administrativo, y por el lado de esta iniciativa y de otras que yo espero que vengan, tienen que haber efectivamente revisiones de duplicidad de prestaciones sociales, de focalización, de también cruces de datos administrativos, que todo eso va a contribuir efectivamente a equilibrar este proyecto. Pero lo cierto es que la única forma de romper la inercia para poder contribuir a una mayor recaudación vía crecimiento.
1: Estamos conversando con Cristina Torres, ex directora de presupuesto, directora del Centro de Políticas Públicas de la Facultad de Economía, Negocios y Gobierno de la Universidad San Sebastián. Hemos estado hablando bastante sobre las incongruencias

que fueron dadas a conocer ayer al momento de publicar el informe de finanzas públicas, y eso dejó bastante opacado también los números del mismo informe. Y solo para recordar algunos de ellos, se redujo el pronóstico de crecimiento a 2,1%, pero según lo que dijo el ministro Quirós, esto sería una cifra pasiva, sensible a cambios si se cumple la agenda económica del gobierno. Pero acá también importan los tiempos de aprobación.

0: Dante tiene esta particularidad, y como la DIPRES es la que lo elabora, de ser prudente en el fondo en las cifras que incorpora. Entonces, el proyecto de ley, dado que no está en el fondo aprobado, no puede incorporar en el fondo en sus estimaciones el mejor escenario que ese proyecto de ley vía crecimiento se podría. Y tampoco podría hacerlo porque viene hacia adelante. Por eso es el informe financiero de la iniciativa el que tiene en el grueso, en el fondo, la mayor expectativa de ello. Pero sí es muy importante los tiempos porque efectivamente esta iniciativa va a reconducir en el fondo a poner en el fondo recalcular esta senda del crecimiento y que nos va a permitir en el fondo hacia el 2030, que está en línea con donde el proyecto encuentra equilibrio, a estabilizar la deuda, por ejemplo. De hecho, el propio informe de finanzas públicas sensibiliza, pone a disposición sensibilización de escenario, se pone, por ejemplo, en uno donde se agudiza la crisis respecto de la situación en Medio Oriente y se pone en otro donde efectivamente el proyecto de ley se aprueba y esa expectativa, en el fondo, de mayores inversiones tributa realmente al crecimiento y con eso también nuestra deuda se puede estabilizar. Entonces, los tiempos efectivamente apremian y este año yo creo que el proyecto sería un éxito si pudiese aprobarse antes de discutir en el fondo el proyecto de presupuesto, por ejemplo, el próximo año, porque ya te ponen un escenario mucho más tangible de que efectivamente tienes esta iniciativa aprobada.
1: Sí, bueno, ahí también entran a jugar temas políticos. El mismo ministro,
0: Exactamente.
1: viceministro Claudio Alvarado, dijo que también se abrían a tener una discusión tal vez más lenta en el Senado para poder lograr consensos amplios y con eso lograr también la sostenibilidad de esta política en el tiempo. Ahora, en el mismo informe hubo también un ajuste en los ingresos por cambios en los pronósticos de la recaudación de la ley de cumplimiento tributario, que fue justamente motivo de debate en el gobierno pasado, porque también se cuestionó que se estaban sobreestimando los números. ¿Se sinceró la situación ahora?
0: Efectivamente, hubo bastante debate en torno a los últimos, yo diría, los últimos tres presupuestos de la administración anterior en torno a los escenarios de ingreso, los cuales significaron bastante que estaban sobreestimados y que no se incorporó a tiempo en el fondo los datos de la propia ejecución. Lo que hace en el fondo el informe de finanzas públicas hoy día es poner a disposición que el supuesto del proyecto de ley de cumplimiento tributario, en el fondo, se incorporó sobre una base quizás como de reactivación post-COVID, y luego hubo que en el fondo retirar eso, y además de eso, el proyecto de ley de cumplimiento tributario, los supuestos que llevaba de mayor recaudación no fueron en el fondo los que el informe, no presentaron los que el informe financiero proyectaba, y lo que hace es matizar en el fondo esta incorporación a un dato que se aprecia mucho más hacia lo que fue el efectivo que se dio el año pasado, pero también en línea con la propia crítica que había hecho el Fondo Monetario Internacional en cuanto a que este tipo de medidas no siempre recaudaban en el fondo con tanto optimismo lo que nuestro país quizás había incorporado. Entonces, lo cierto es que el fondo matiza y se pone en un supuesto mucho más conservador y a la vez realista que va en línea con efectivamente con ya dos datos de 2 años, y eso es lo importante, porque uno efectivamente podría en el fondo haber ocupado un supuesto optimista y haberte dado cuenta de que estaba muy optimista y haberlo retirado, haberlo matizado, y eso hubo una oportunidad el año pasado, el 2025, para haberlo incorporado tempranamente hacia el diseño del presupuesto 2026. Eso se conversó en el debate del proyecto de ley de presupuesto. No, el Ejecutivo de la época no quiso hacer frente a esta crítica, y lo que hace esta administración es decir, bueno, ya tenemos todo el año 2025 los datos y el primer trimestre del 2026, y nos estamos dando cuenta que el cumplimiento tributario no está en el fondo recaudando lo esperado, y lo que hace es reconocer esa baja en ingresos, que efectivamente es súper lamentable para una administración entrante, pero lo que recordemos es mal una mala noticia para el país, porque finalmente nos impacta en el déficit. Hablemos,
1: Claro.
0: el proyecto de ley de presupuesto estuvo hecho con un ingreso en el fondo que llegaba al 22,9% del producto, ingreso efectivo. Este proyecto, informe de finanzas públicas lo corrige hacia 21,7 en su efectivo y con 3 puntos de diferencia casi desde el estructural, entonces es bastante relevante.
1: Cristina Torres, exdirectora de Presupuesto, directora del Centro de Políticas Públicas de la Universidad de San Sebastián, muchas gracias por habernos acompañado a Mercado Central.
0: A ti, Gabriela,
1: Que
0: mucho
1: estés muy
0: gusto.
1: bien. Chao.
0: Adiós, chao.
1: 9 de la mañana con 32 minutos.

0: 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Y con esos mensajes nos separamos unos instantes a la vuelta. Revisamos los mercados, qué está pasando con el dólar, cómo leer estos nuevos trascendidos sobre el estrecho de Hormuz. Toda esa información, la vuelta a comerciales.
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1: 9:37 comenzar las operaciones en la Bolsa de Comercio de Santiago. Vamos a ver de inmediato qué está pasando en el mercado chileno. El IPSA está cayendo 0,41%. Veíamos los futuros subir. ¿Qué está pasando acá? Ah, en Chile está cayendo SQM 1,5%. La TAM también está bajando 2%. En el Américas 1,72%. Pero el mayor peso aquí lo tiene SQM, que reporta hoy sus resultados. El mercado estaba bastante optimista. Se espera, de hecho, que esté triplicando sus ganancias. Bueno, dependiendo de los resultados que finalmente se muestren, vamos a ver qué tan certeras fueron esas proyecciones. Y vamos a estar analizando mañana, por supuesto, también las reacciones ante esa entrega esperada de resultados. Pero vayamos a ver qué está pasando afuera con Wall Street. De inmediato les cuento cómo abrió ahí la bolsa. El S&P 500 está avanzando 0,6%, el Dow Jones está retrocediendo 0,3% en medio de las negociaciones que se supone se están llevando a cabo entre Estados Unidos e Irán. El petróleo al menos está optimista. El valor del barril de WTI está cayendo 3,7%, $93, mientras que el de Brent retrocede 3,8% a $96 el barril. ¿Qué está pasando con el precio del cobre? Al inicio del programa los futuros estaban cayendo. A ver si se mantiene esa tendencia así. Está bajando 0,6% a $6.38 la libra. Y el tipo de cambio estaba bajando también un peso tras retroceder 7 en la sesión de ayer. Ahora está acotando ese retroceso solamente a 25 centavos y con eso el tipo de cambio se ubica en 894,80 centavos.
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1: Bueno, una simple revisión de lo que está pasando con los mercados está dejando en el último tiempo varias preguntas abiertas. ¿Qué tanto está creyendo la bolsa, los inversionistas, en realidad en su conjunto, en estas negociaciones entre Estados Unidos e Irán? ¿Qué tanto cambia también la situación y los fundamentos si finalmente tenemos un acuerdo? Porque al parecer la paz a la que se estaría llegando va a ser una paz distinta a la que estábamos acostumbrados antes. Bueno, de todo eso vamos a estar conversando con Ariel Nachari, jefe de Estrategia de Inversiones de Sura. Ariel, un gusto tenerte nuevamente aquí con nosotros en Mercado Central.
3: ¿Cómo estás? Hola, Gaby. Muy bien, ¿y tú? Feliz de estar acá nuevamente.
1: Bien, también. Ariel, el fin de semana comenzaron los trascendidos de un eventual acuerdo entre Estados Unidos e Irán. Irán después aclaró que todavía no estábamos cerca de eso. Estados Unidos también dice ahora que se van a estar demorando un par de días. Y los mercados también están reaccionando con bastante cautela. ¿Cómo debiésemos estar recibiendo todos estos trascendidos, toda esta información?
3: Sí, la verdad es que el mercado ya está un poco mareado con tanta información de negociaciones. Todos, la verdad. Entonces la cautela viene de la mano de que realmente llevamos 2 o 3 meses en esta misma dinámica. Si miramos el desempeño de los mercados en este periodo, de todas formas, salvo marzo que fue bien negativo, abril y esta parte de mayo ha sido realmente muy positiva. Y es porque en paralelo, mientras tenemos todas estas tensiones geopolíticas, se desarrolló la temporada de resultados corporativos en Estados Unidos y el resto del mundo, donde finalmente las empresas están mostrando mucha fortaleza. De hecho, si uno se mete directo a los números, vemos que la creación de utilidades de las empresas, el crecimiento de utilidades de las empresas del S&P 500 fue de un 28% el primer trimestre, que es el mayor crecimiento desde el año 2021, o sea, desde que estábamos en esta reapertura post-pandemia que no veíamos estos crecimientos, y hacia adelante también se esperan crecimientos sobre el 20% para los próximos trimestres. Entonces, el mercado está con un ojo puesto en el plano geopolítico, pero por otro lado ve que toda esta tendencia de la inteligencia artificial está realmente impactando positivamente sobre todo al sector tecnológico, sector de servicio de comunicación, sector de materiales también. Por eso vemos también el precio de las materias primas con alza importante. Y eso está un poco opacando lo que está pasando en el plano geopolítico. La mala noticia es que después de esta semana ya vamos a tener que esperar un trimestre más para tener resultados y puede que el plano geopolítico nuevamente añada volatilidad.
1: Ahora, ¿cómo se entiende que con un precio del petróleo más alto, precio de los alimentos también,

0: en subiendo con fuerza las empresas sigan siendo capaces de generar utilidades y no solamente eso, de tener un crecimiento de más del 20%.
1: Sí, lo que pasa es que acá tenemos dos grupos de sectores, o sea, los sectores que pueden ser verse más afectados, como los sectores relacionados al consumo, sector de salud también que está bastante impactado, sobre todo la farmacéutica, pero por otro lado tenemos sectores que pesan entre un 30 y un 40% del índice. Tenemos un índice hoy muy concentrado en las empresas del sector tecnológico. Entonces, estos proveedores de tecnología, proveedores de inteligencia artificial, han visto cómo sus márgenes han aumentado en la medida de que su venta en la nube también lo han hecho, y toda esta adopción de inteligencia artificial la ha hecho subir muchísimo sus márgenes, a pesar de que el consumo y la confianza del consumidor se ha visto afectada. Entonces, por ejemplo, en Estados Unidos vemos dos grupos claros de sectores, pero también dos grupos claros de consumidores. Tenemos los quintiles más bajos sufriendo, tenemos un empleo que también se está debilitando en Estados Unidos, pero por otro lado tenemos los primeros quintiles que tienen muchas inversiones también en la bolsa norteamericana y que han visto los últimos 3 años cómo la bolsa ha subido un 20% por año. Por lo tanto, tenemos esa disparidad, pero que al final, como el índice son 40% de empresas del sector tecnología, tenemos los resultados actuales.
0: Ahora, es bien interesante lo que pasa con la inteligencia artificial, sobre todo la inteligencia artificial generativa y el impacto que ha tenido en los mercados, porque en el corto plazo efectivamente hay entusiasmo, porque con eso los márgenes de las empresas pueden mejorar por las eficiencias que se generan. Pero en el largo plazo existe el temor de un impacto negativo en el mercado laboral y con eso también finalmente un impacto negativo en la demanda interna de Estados Unidos.
1: Totalmente.
0: ¿Cómo entonces uno se debiese mover? En el corto plazo tenemos buenas noticias, pero en el largo plazo debiésemos estar preocupados.
1: El mercado es cortoplacista y en general mira el próximo trimestre o los próximos trimestres, sobre todo por el lado de la renta variable. Si uno se va al mercado de renta fija, ahí se empiezan a reflejar algunos de estos riesgos que se comentan. O sea, más desempleo implica más gasto fiscal, o sea, que Estados Unidos tenga que aplicar políticas para sustentar ese desempleo estructural quizá un poco más alto. También, bueno, en general es más lento, pero los empleos se van reacomodando. O sea, van a aparecer nuevos empleos. Lo que no sabemos es en qué plazo. Pero existe todo un riesgo fiscal al respecto que ha hecho también que las tasas de largo plazo tiendan a subir. De hecho, no ha sido un buen año para la renta fija a nivel internacional por varios factores. Inflación, política monetaria, pero también esta incertidumbre de qué va a pasar en el largo plazo con el gasto fiscal. Un gasto fiscal que ha aumentado muchísimo en Estados Unidos y donde tenemos tasas de 30 años ya superando el 5%.
0: Sí, no estamos solos en la situación así que enfrentamos en Chile. Ahora, volviendo a el tema de Medio Oriente, el mercado está apostando a un acuerdo firme, una nueva forma de relación entre Estados Unidos e Irán.
1: Sí, acá lo más importante para el mercado es que finalmente de alguna forma u otra se abra el estrecho de Hormuz. Eso es lo más importante, más allá de bajo qué condiciones, es poder retomar el flujo de barcos que teníamos en febrero o en enero. De todas formas, los impactos en el precio del petróleo ya son un poco más permanentes. A inicio se hablaba de que este conflicto iba a durar un par de semanas, ya llevamos casi 3 meses. Por lo tanto, volver a ver un precio del petróleo en niveles de 50 o 60 es muy difícil. Lo más probable es que si tenemos una solución, lo veamos estabilizado entre 80 y 90. Y eso implica impactos más permanentes en la inflación y en la actividad económica. Entonces, el foco del mercado es, sea como sea, con un control parcial de Irán, que cobre peaje por el estrecho, pero la urgencia es que se puedan reabrir esas rutas para no seguir generando disrupciones en las cadenas de suministro. Pero los impactos en inflación ya lo estamos viendo.
0: Sí, ahora si se llega a normalizar el tránsito a través del estrecho de Hormuz, que es lo que está esperando el mercado, ¿cuánto se normaliza en realidad la situación para los envíos de los hidrocarburos? Porque esto no es solamente un tema de precios, una crisis de precios, sino de disponibilidad finalmente.
1: Sí, esto también ha afectado a la oferta. Por eso mismo mismo, los precios

0: de las materias primas no van a volver a los niveles preguerra.
1: Claro.
0: Y eso cambia mucho, sobre todo para la renta fija, las expectativas de tasa, expectativas de inflación. Teníamos a inicio de año una Reserva Federal que estaba decidida en seguir llevando su política monetaria hacia la tasa neutral, o sea, se esperaba uno o dos recortes para este año, ya no se esperan recortes para este año, incluso se espera, el mercado ya está anticipando un alza, entonces cambia un poco la configuración para el mercado de esas expectativas de política monetaria, que también nos pueden afectar acá a Chile. Acá también tenemos una inflación que, bueno, venimos de un marzo con un 1, un abril con un 1,3%, mayo se espera que también tengamos una alta inflación cercana al 0,5, y eso también naturalmente modifica las expectativas de tasas de interés.
1: ¿Cómo le pega eso al tipo de cambio?
0: A ver, todo esto le ha pegado negativo al tipo de cambio y después de haberlo visto en 860, después de mucho tiempo, nuevamente lo vemos más cercano a los 900. En general, el tipo de cambio a nivel local se está moviendo mucho en relación a lo que pasa con el dólar a nivel global. Eso es una buena noticia en el sentido de que de que estamos insertos en el mundo, no como los años 2019 a 2023, donde el dólar a nivel global decía una cosa y acá estábamos muy pendientes de lo que pasaba internamente. Esos riesgos se han ido disipando y hoy la moneda acá se mueve muy en relación a lo que pasa afuera. Y afuera hemos visto un dólar fortalecerse, y hasta que no tengamos una solución más permanente del conflicto, es difícil que veamos el tipo de cambio mucho más abajo. De todas formas, nosotros en Sura seguimos creyendo que un valor más justo para el tipo de cambio está entre los 850 y los 880, sujeto a esta reapertura del estrecho de Hormuz.
1: En otras palabras, si se reabre el estrecho de
0: Sí,
1: Hormuz, el
0: hay
1: tipo de cambio, hay
0: espacio.
1: espacio para que caiga hasta los 850 pesos.
0: Sí, de ahí más abajo de eso va a depender de cómo sigan las dinámicas inflacionarias, cómo siga la dinámica de las tasas de interés acá en relación a Estados Unidos, qué pasa con el precio del petróleo. Nosotros somos un importador neto
1: Sí.
0: de petróleo, por lo tanto nos afecta este alza que no va a ser solamente transitoria, sino que si se estabiliza, se va a estabilizar en un nivel más alto. Eso nos va a pegar también a las expectativas de tipo de cambio de mediano y largo plazo.
1: Sí, en general, cuando se habla de los mercados, se mencionan estas tendencias de largo plazo, del impacto de la inteligencia artificial, la tecnología. Ahora, cuando uno revisa lo que sucede en el mercado chileno, no parece ser una gran temática la incorporación de estas tecnologías, ¿o sí? ¿Lo está haciendo?
0: No, lo que pasa es que a nivel local no hay mucha empresa dedicada a la tecnología o que sea proveedora de inteligencia artificial. Donde más nos puede pegar es a través del precio del cobre, porque todas estas nuevas tecnologías requieren mucho cobre, sobre
1: Claro.
0: todo electromovilidad, materiales en general para la construcción de data centers, cobre para hacer chips. Entonces, en ese sentido, es una temática que nos puede beneficiar bastante en temas de crecimiento. En contrapartida, tenemos que las últimas cifras de crecimiento de IMASEC, de PIB, vemos que la actividad minera está algo alicaída,
1: Sí.
0: y eso tiene que ver con la falta de infraestructura, la renovación de las minas. Entonces, necesitamos inversión a nivel local para poder sacarle provecho a este mayor precio del cobre.
1: No, absolutamente. Ahora, yo lo decía por el uso de esta tecnología y cómo
0: Sí.
1: eso también puede ayudar a las eficiencias internas de las empresas, más allá de que no sean proveedores de ellas.
0: Sí, la eficiencia interna es un camino más largo. Hoy lo que hemos visto en Estados Unidos es que los que se han beneficiado son los proveedores. Hay que esperar un par de años para ver si esto realmente se traduce en eficiencias para las compañías o no. Esto puede durar 2, 3, 5 años y el mercado local no va a estar ajeno a eso. Y eso puede implicar también más desempleo, reconversión de trabajo y son cosas que también hemos ido observando con un mercado laboral que también acá está muy débil.
1: Sí, Ariel Nachari, jefe de estrategia de inversiones de Sura. Muchas gracias por habernos acompañado a Mercado
0: Muchas
1: Central.
0: gracias,
1: Que esté muy
0: Gaby.
1: bien.
0: Tú igual.
1: Chao. 9 de la mañana con 52 minutos. vamos a saludar a Tech, que nos acompaña en esta jornada en Mercado Central. ¿Sabías que en Tarapacá Tech opera 100% con agua?

agua desalada en una región con gran escasez hídrica provee metales claves para la transición energética sin usar agua continental, la que se queda en el territorio y en sus comunidades. Tech, en el mundo de la minería, el mundo debe estar primero. 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Y con esos mensajes cerramos este capítulo de Mercado Central. Pero cerramos con música, escuchando esa voz tan característica de Barry White. Esto es Never Never Gonna Give You Up. Hasta mañana. Chao, chao.

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9: 10 de la mañana con un minuto y revisamos los principales titulares de la jornada. El ministro de Hacienda, Jorge Quirós, denunció inconsistencias por más de 10,000 millones de dólares en las proyecciones de deuda pública realizadas por el gobierno de Gabriel Boric para el periodo 2026 al 2030. Su antecesor, Nicolás Grau, descartó un error de cálculo y propuso reunir a los equipos de ambas administraciones para revisar los supuestos usados. El gobierno presentó el tercer informe de auditoría al Estado que detectó riesgos fiscales por más de 9.200 millones de dólares en el periodo del 2022 al 2026. El Ejecutivo instruyó investigaciones en la JUNAEB, la ANIT y los Ministerios de la Mujer y Transportes por irregularidades. El ministro Martín Arrau aseguró que el gobierno mantendrá como base la actual política nacional de seguridad impulsada en la administración de Gabriel Boric. La ex vocera de gobierno, Camila Vallejo, acusó que el Ejecutivo nunca tuvo un plan propio en la materia. El gobierno anunció que aplicará suma urgencia a la tramitación del proyecto de reconstrucción nacional en el Senado. La oposición difundió una minuta interna que llama a evitar descuelgues y sostener la unidad táctica frente a la mega reforma. Máximo Pacheco renunció al directorio Novandino Litio en su último día.

0: Ya como presidente de Codelco y en medio de presiones por su continuidad en la firma, acusó una ofensiva de sectores políticos y aseguró que no quiere motivar una odiosa controversia. En temas internacionales, el juez José Luis Calama aplazó la declaración del expresidente de España, José Luis Rodríguez Zapatero, en el caso Plus Ultra para el 17 y 18 de junio, tras una solicitud de su defensa para estudiar el sumario completo. El exmandatario está investigado como presunto líder de una trama de tráfico de influencias vinculada al rescate de la aerolínea. 10 de la mañana con 3 minutos. Ya a esta hora Santiago registra una temperatura de 14,7 grados según la Dirección Meteorológica de Chile. Se pronostica una máxima de 27 grados. Con esto los dejamos invitados a seguir en compañía en la programación de Radio Pauta en la 100.5 y pronto nos reencontramos con más titulares.
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5: 11 de la mañana en punto y revisamos los principales titulares de la jornada. El ministro de Hacienda, Jorge Quirós, denunció inconsistencias por más de 10.000 millones de dólares en las proyecciones de deuda pública realizadas por el gobierno de Gabriel Boric para el periodo 2026 al 2030. Su antecesor, Nicolás Grau, descartó un error de cálculo y propuso reunir a los equipos técnicos de ambas administraciones para revisar los supuestos usados. El gobierno presentó el tercer informe de auditoría al Estado que detectó riesgos fiscales por más de 9.200 millones de dólares en el periodo del 2022 al 2026. El Ejecutivo instruyó investigaciones en la JUNAEB, la ANIT y los Ministerios de la Mujer y Transportes por irregularidades. El Juzgado de Garantía de Antofagasta se declaró incompetente en la arista Antofagasta del caso Procultura y resolvió trasladar la causa a Santiago. La decisión se dio tras una solicitud de la defensa de Alberto Larraín y el caso será revisado por el cuarto Juzgado de Garantía de la capital. El ministro Martín Arrau aseguró que el gobierno mantendrá como base la actual política nacional de seguridad impulsada en la administración de Gabriel Boric. La ex vocera de gobierno, Camila Vallejo, acusó que el Ejecutivo nunca tuvo un plan propio en la materia. El gobierno anunció que aplicará suma urgencia a la tramitación del proyecto de reconstrucción nacional en el Senado. La oposición difundió una minuta interna que llama a evitar descuelgues y sostener la unidad táctica frente a la mega reforma. En temas internacionales, el juez José Luis Calama aplazó la declaración del expresidente de España, José Luis Rodríguez Zapatero, en el caso Plus Ultra, para el 17 y 18 de junio, tras una solicitud de su defensa para estudiar el sumario completo. El exmandatario está investigado como presunto líder de una trama de tráfico de influencias vinculada al rescate de la aerolínea. Estados Unidos aseguró que un eventual acuerdo con Irán para poner fin a la guerra podría tardar varios días tras los recientes ataques de Washington en el sur del país persa. El secretario de Estado, Marco Rubio, señaló que aún persisten diferencias sobre el lenguaje del documento inicial. Y en el deporte, Alejandro Tavilo debutó con un triunfo en Roland Garros 2026 tras vencer al polaco Kamil Majdżar en París. El chileno ganó en 3 sets corridos y avanzó a la segunda ronda del Grand Slam francés. 11 de la mañana con 2 minutos. Y a esta hora Santiago registra una temperatura de 18,1 grados según la Dirección Meteorológica de Chile y se pronostica una máxima de 27. Con esto los dejamos invitados a seguir en compañía de la programación de Radio Pauta en la 100.5 y pronto nos reencontramos con más titulares.

0: El futuro depende de lo que hagas hoy. Mahatma Gandhi. 11 de la mañana, 26 minutos. 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
4: Wow. ¿Qué tal? ¿Cómo están? Siendo las 11:30 minutos, empezamos con esto de La Previa del Juego junto con nuestros amigos de Jugabet para ver lo que es la contingencia deportiva a nivel nacional. Partir obviamente con lo que está pasando con Roland Garros. Tenemos la victoria de Alejandro Tavilo contra Max Rack por 6-1, 6-3 y 6-4. Victoria muy cómoda de Tavilo, pero no tan así como pudo haber sido para Garín, que cae de una manera muy dura contra Leander Tien, 0-6, 6-2, otro 0-6 y 2-6. Una derrota fuerte para lo que es el camino de Cristian Garín y el cierre en Roland Garros. Pero obviamente no solamente hay tenis, también tenemos lo que va a pasar con los chilenos en las copas internacionales. Con Coquimbo, que se va a medir contra Nacional hoy a las 20:30. Mismo se jugarán también su pase O'Higgins contra Millonarios a las 18 horas. Mismo horario para Palestino contra Deportivo Riestra. Palestino que ya se encuentra completamente eliminado de la competición, pero todavía tienen la posibilidad O'Higgins y Coquimbo, que se juega ese pase para ser primer lugar y poder zafar de algunos rivales que pueden ser, como de momento puede llegar a ser Palmeiras. Así que ya lo saben, si quieren más información, quieren saber más noticias del polideportivo y del fútbol nacional, desde las 12 a 12:30 con La Previa del Juego, de 12:30 a 2 de la tarde, Pauta de Juego. Seguimos con la programación habitual de Radio Pauta.
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1: 11 de la mañana con 53 minutos y revisamos los principales titulares de la jornada. El ministro de Hacienda, Jorge Quirós, denunció inconsistencias por más de 10.000 millones de dólares en las proyecciones de la deuda pública realizadas por el gobierno de Gabriel Boric para el periodo 2026 al 2030. Su antecesor, Nicolás Grau, descartó un error de cálculo y propuso reunir a los equipos técnicos de ambas administraciones para revisar los supuestos usados. El gobierno presentó el tercer informe de auditoría al Estado que detectó riesgos fiscales por más de

0: 9.200 millones de dólares en el periodo 2022 al 2026. El Ejecutivo instruyó investigaciones en la JUNAEB, la ANIT y los Ministerios de la Mujer y Transporte por irregularidades. El ministro Martín Arrau aseguró que el gobierno mantendrá como base la actual política nacional de seguridad impulsada en la administración de Gabriel Boric. La ex vocera de gobierno, Camila Vallejo, acusó que el Ejecutivo nunca tuvo un plan propio en la materia. El juzgado de garantía de Antofagasta se declaró incompetente en la arista Antofagasta del caso Procultura y resolvió trasladar la causa a Santiago. La decisión se dio tras una solicitud de la defensa de Alberto Larraín y el caso será revisado por el cuarto juzgado de garantía de la capital. En primera pauta, el senador del Frente Amplio, Diego Ibáñez, pidió al gobierno retirar la urgencia del Plan de Reconstrucción Nacional y abrir una discusión más profunda en el Senado. Agregó que para avanzar en un acuerdo, el Ejecutivo debe atender las advertencias del Consejo Fiscal Autónomo y corregir el déficit que a su juicio provocaría el gobierno. El proyecto. En el mundo, el juez José Luis Calama aplazó la declaración del expresidente de España, José Luis Rodríguez Zapatero, en el caso Plus Ultra para el 17 y 18 de junio, tras una solicitud de su defensa para estudiar el sumario completo. El exmandatario está investigado como presunto líder de una trama de tráfico de influencias vinculada al rescate de la aerolínea. Estados Unidos aseguró que un eventual acuerdo con Irán para poner fin a la guerra podría tardar varios días tras los recientes ataques de Washington en el sur del país persa. El secretario de Estado, Marco Rubio, señaló que aún persisten diferencias sobre el lenguaje del documento inicial. En el deporte, Cristian Garín fue eliminado en la primera ronda de Roland Garros 2026 tras caer ante el estadounidense Leonard Chin en 4 sets. En paralelo, Alejandro Tavilo debutó con un triunfo y avanzó a segunda ronda del torneo. 11 de la mañana con 56 minutos y a esta hora Santiago registra una temperatura de 21,8 grados según la Dirección Meteorológica de Chile y se pronostica una máxima de 27 grados. Los dejamos invitados a seguir en compañía de la programación de Radio Pauta en la 100.5 porque ahora viene la previa del juego.
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3: ¿Qué tal? ¿Cómo están? 12 en punto para arrancar esta previa del juego. Martes. Para llevarles a ustedes lo mejor del polideportivo nacional e internacional, como siempre, en la mano de nuestros queridísimos amigos de Jugabet, con Don Fernando, con la Catita, con George. ¿Cómo estás, George? ¿Y la Catita? ¿Cómo está Catita? ¿Y cómo está Don Fernando? No, Don Fernando no. ¿Cómo está? Está... Tiene cara de información. Me agrada cuando Don Fernando está concentrado, así que ustedes quédense atentos, porque vamos a tener de seguro alguna sorpresita respecto de muchas cosas que están pasando en el fútbol nacional, pero acá nos concentramos directamente en revisar lo mejor del polideportivo y vamos a arrancar con Roland Garros, una buena y una mala. Eso es lo lamentable, al menos, de lo que fue esta jornada en este grande para los chilenos. Tenemos cositas de la NBA, hubo barrida, hubo... no sé qué está haciendo la Catita con Jorge, así que procederé a no mirarlos para no desconcentrarme. Pero se produjo lo que todos pensábamos que iba a pasar. Tenemos Liga Nacional, tenemos el Giro de Italia, tenemos rugby, tenemos harto de tenis de mesa también. Tenemos mountain bike, golf, maratón, tiro al blanco, natación, Beach Pro Tour. Tenemos incluso NHL y, lo más importante de todo, tenemos a Osvaldo.
4: Hola.
3: ¿Cómo estás?
4: Bien, bastante bien, la verdad. ¿Y tú?
3: Bien. ¿Por qué miras con esa cara? ¿Qué sucede, querido Osvaldo?
4: Viejo mañoso.
3: ¿Se subió al carro? ¿Tiene permitido decirte viejo mañoso?
4: Sí.
3: Dame esa mano. Bien. Felicitaciones. Has logrado lo que yo me moré años en conseguir. ¿Estamos bien, entonces?
4: Sí.
3: ¿Sí? Me gusta cuando nos toca conducir juntos en este programa.
4: Sale más esporádico. Y cualquier cosa rara.
3: Sale más
4: entretenido. Sobre todo de Jorgito.
3: Jorgito está más atento que nunca a este programa.
4: Sí, no.
3: Bueno, como tenemos harta info, como está bastante cargadito el programa, con Jorgito a cargo de nuestro buque, la Catita, nunca con los guantes puestos, siempre a cargo de que todo se vea increíble, con Don Fernando, así arrancamos una nueva previa del juego.
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3: Y como siempre, la invitación a los pauteros, a la gente también que se está sumando, es a que nos escuchen en Antofagasta, la 99.1, 96.7 en Valparaíso, Viña y Temuco, 100.5 en Santiago. Síganos en Twitter o X, Instagram, Fotolog, Kick, MySpace, TikTok, LinkedIn, absolutamente en todas las redes sociales, porque ahí está presente Radio Pauta y está presente la previa del juego con toda la información, que arranca con una gráfica, querida Catita. Te pido, por favor, que nos ayudes con eso, porque... lo comentábamos recién en los titulares, no fue un arranque satisfactorio, por decirlo de alguna forma, para los nuestros, para los tenistas nacionales. ¿Y por qué dirán ustedes que no fue satisfactorio si pudimos ver un triunfo? Porque claro, por cómo se dio en este caso el partido de Cristiane Garín, que termina cayendo con Lerner Tin, una buena, una mala. Pero repasemos un poquitito cuáles fueron los números, Osvaldo, que dejaron estos dos partidos, de Garín y el de Tavilo.
4: Bueno, partamos con Tavilo, con la buena, vamos con las buenas noticias, porque fue el primer partido directamente contra Kamil Maxrach, que ganó 6-1, 6-3, 6-4.
3: Ahí repítelo.
4: Max Rack.
3: Ahora salió bien.
4: A la primera. No, en verdad fue
3: mucha
4: como
3: práctica.
4: Demasiado. Bueno, en cuanto a estadísticas, que básicamente esto fue en la primera ronda. Fue un 3-0 en sets para Davilo. En juegos ganados fueron 18 y solamente se dio en cuanto a juegos 8. Lo cual da buenas señales de lo que es Davilo. Ahora el próximo rival es Valentín Bacherot. Y esto ya es un poquito más complicado para los mayores. El 16º sembrado del torneo. Hay que tener mucho cuidado con Bacherot, que hoy día ganó 3-1. Y por otro lado tenemos a Cristian Garín, que cae con Lerner Tien de una manera rara. Sobre todo por cómo se dieron los dos primeros sets y después el tercero, y ya con el cuarto ni hablar, que es un 0-6, 6-2 para Garín, 0-6 de vuelta y un 2-6. Estadísticas, que esto, como mencioné anteriormente, primera ronda, duración, duró casi 2 horas el juego completo. Sets fueron 1-3, juegos ganados de Garín fueron 8 y los juegos cedidos fueron 20. Y obviamente no avanza, queda eliminado, pero ya se sabe cuál es lo siguiente de Garín. Va a ser el Challenger, el ATP, perdón, ATP 250 de Stuttgart, yeah, que es torneo sobre césped que se disputa, que Garín tiene que disputar la quali. Ahora mismo no se sabe, solamente se sabe que el torneo será del 8 al 24 de junio.
3: Mira, queda todavía tiempo para que Garín se pueda poner a punto precisamente para ese torneo. Como siempre, nos gusta ir actualizando cómo van los chilenos en el ranking live. Alejandro Davilo está en el puesto 36. Si es que quiero buscar a Cristian Garín, está 112 y todavía lejito, más allá de que suma muy pocos puntos, pero suma algo al menos respecto de lo que venía haciendo. Hablamos del próximo rival de Alejandro Davilo, que va a ser complejo, que va a ser un rival de un ranking que, claro, uno mira al menos cómo viene Davilo, y miramos a Bacherot, que está 19 en el ranking live. Pero bueno, la mayor de los éxitos. Gracias, Catita, por nuestra gráfica, hablando por supuesto de todo lo que tiene que ver con el tenis, todo lo que tiene que ver de Roland Garros. Pero queremos hacer por supuesto también un repaso a cómo se está desarrollando este grande en este momento. Estaban jugando también en primera ronda Alexander Bublik con Jan-Lennard Struff. Gana el primer set en alemán, en el segundo van 6-5 arriba del alemán, pero está sacando Bublik en este instante. También está jugando, no quiero decir Cornetín Mutet, pero Cornetín Mutet contra Kopriva, se está midiendo en primera ronda. Ganó el primero Kopriva por 6-3, el segundo lo gana Mutet por 7-5, gana Kopriva 6-4, gana Mutet 6-3 y está en el quinto set, en esos partidos que nos gusta a nosotros, que los disfrutamos, porque cuando todo se vaya estirando, le da muchísima más acción al menos al campeonato. También quedó fuera por walkover Chiquilín Báez con Burruchaga por 6-2, 7-5, 6-2 y va 2-0 en el cuarto set su compatriota, y lamentablemente se tiene que retirar. Y los próximos partidos, al menos de los que ya están confirmados para mañana en segunda ronda, muy temprano es este, así que tienen que estar bien, bien atentos a cómo se vayan a desarrollar. Sinada contra Jesper de Jong a las 5 de la mañana. Karen Khachanov contra Trun Yeliti también a las 5. Y después los otros partidos, ¿no? Antes de las 5 a.m. Tirante contra Davidovich Fokina. Alex de Miñar contra Blocks. Carabelli con Rublev. Y Navone con Jakub Mensik. Así que para que ustedes estén atentos y sigan siempre el polideportivo y particularmente el tenis de la mano de la previa del juego.
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3: Seguimos revisando lo mejor del polideportivo en la previa del juego y nos vamos de inmediato, querido Osvaldo, a lo que hemos seguido tal vez de más cerca, lo que nos ha mantenido hasta altas horas de la noche. No tanto en realidad. Porque los partidos de ahora de la NBA son bastante tempranos, lógicamente, porque no quedan prácticamente encuentros, pero hubo una serie que decíamos, ¿será barrida, no será barrida, será boletita? Bueno, 4-0 Knicks ayer, 130-93 contra Cavaliers, pero queda, y hoy tenemos un partido.
4: Hoy día está el partido de OKC con Spurs. Bueno, dentro de lo que fue lo de los Knicks, que me parece increíble, es cómo se ha desenvuelto Nueva York. No sé si has visto los videos, en lo más cercano a Ciudad Gótica.
3: Me gusta.
4: Es impresionante, la gente obviamente está vuelta loca, increíble. Los Knicks no se clasificaban a una final desde 1999 y bueno,

0: 0, 11 victorias consecutivas en playoffs, juega en la final contra el ganador de la conferencia oeste, que es el partidazo de hoy de City Thunder contra San Antonio Spurs. Van 2-2. Esto tiene pinta de 7 juegos.
1: De sería momento. Buenísimo. Por el bien del básquet y por el bien del hincha, por favor, que se vayan a 7.
0: Y los duelos entre Wemby con Chai están siendo también bastante interesantes. Queda el duelo de hoy, que es a las 8. Y en caso de que la gente ya le interese o esté un poquito emocionada para las finales de la NBA, a partir del miércoles 3 de junio.
1: Ahí está, miércoles 3 de junio. Queda todavía, no queda nada en realidad, esto es la próxima semana.
0: Sí, el miércoles de la próxima semana.
1: Bueno, queda poquito, pero por mientras hay que seguir muy de cerca esa última serie, al menos de la NBA. Pero no tenemos solamente NBA, tenemos también Liga Nacional. Pasaron cositas con Leones de Quilpué, quiero saber resultados, Puente Alto. ¿Y quiénes son los finalistas de la Conferencia Sur?
0: Quilpué pasó a la final de la Conferencia Centro de la Liga Nacional de Básquet. Quinto y último partido de la serie, los Leones de Quilpué se lo ganaron a Puente Alto 83-68, dejando el marcador global 3-2, y así con eso se clasifican a la final. Juegan este 30 de mayo a las 20:30 horas contra, partidazo, Universidad de Concepción, y de ganar se disputa la gran final en el Polideportivo del Estadio Nacional el 13 de junio. Eso es la entrada, ya están a la venta, los que quieran ir lo saben. Y la final de la Conferencia Sur, por otro lado, es Español de Osorno con Puerto Varas.
1: Partidazo clásico, una de las buenas llaves, al menos que se ha estado... No sé qué está haciendo Nicolás Perich ahí. No alcancé a percibir nada, Nicolás, así que no te hagas presente, no es necesario. Revisamos lo mejor del básquet en la previa del juego.
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1: ¿Si quieres hablar de la NHL?
3: Cuando me avisen.
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1: Ya, pues quería hablar de la NHL.
3: ¡Ahora!
1: Ahora, pues si por eso lo estamos ya... Saluda a la gente, por favor, primero.
3: Saluda a la gente.
1: Córrete más para acá, dice la Catita, por favor. Si no, no vas a poder salir en... ¿Cómo ya. Te va, Nicolás Perich?
3: Bien, ¿y usted?
1: Bien. ¿Qué quieres decir de la NHL?
3: Que la copa está en limpieza el 4... estamos viendo las finales de conferencia. Partido súper entretenido el fin de semana. Anoche hubo
0: Hurricanes con Canadiens.
3: Ahí está. Hurricanes y Canadiens ganó. Mira, ganaron los Canadiens y ganaron los Hurricanes, que quedaron en la serie. ¿Cómo quedaron nomás? Déjame buscarlo. 2-1 que fue.
0: Sí.
3: Bueno, hubo doble jornada el sábado, me parece, que fue extraordinario. Yo te digo, la NHL está llegando al momento cúlmine. Estamos viendo partidos que no habíamos visto en la campaña habitual. ¿Qué? ¿Estoy aburrido?
1: ¿Cansado?
3: No, es que la Catita
1: como corriendo.
3: Es que la Catita me dijo que no, que soy un ordinario.
1: Lo eres. Mentira.
3: Que no paso a saludar. Entonces le dije, Catita, por favor, déjame tranquilo. No, yo no estoy para esto en estos momentos. Así que bueno, voy a contar la eliminatoria, va. Entonces, el 6, yo dije el 4, empieza el 6 de junio en la Copa Stanley.
1: ¿De este sábado al otro?
3: Exactamente. 3-0 le pierde Colorado por la otra conferencia con los Avalanche, ¿verdad? Y empieza el 6 de febrero la Copa Stanley, que ha estado este año, la verdad, ha sido un lindo campeonato durante
1: Perdón,
3: todo
1: Nico,
3: el año.
1: Si para la gente a lo mejor que no está tan acostumbrada al mundo de la NHL, ¿qué significa jugar la Stanley Cup? ¿Qué es la Stanley Cup?
3: Bueno, es la final, es como el Super Bowl, se denomina final del hockey sobre hielo, se denomina Stanley Cup, porque si nosotros sacamos una foto de lo que es la Stanley Cup, es la copa más grande de todos los deportes en Estados Unidos, una copa maravillosa. Entonces llega la NHL a esta etapa y estamos viendo partidos muy diferentes. Los que tenemos la posibilidad de ver a veces un rato de NHL durante la temporada regular, los partidos no tienen esta intensidad. Y uno logra en este momento captar muchas cosas diferentes a lo que es la temporada regular. Tiempo que son 2 minutos cuando un equipo queda con un jugador menos para poder hacer ataques, ¿verdad?

0: Y a veces está sucediendo mucho más cuando los partidos están apretados por un resultado de uno o dos goles, sacas al arquero, quedas sin arquero para sumar un jugador de campo y así poder acercarte al marcador, lo que no muchas veces resulta, obvio, ¿cachai? Entonces, esto se ve solamente en partidos definitorios y como estamos en finales de conferencia, acercándonos ya a la final del campeonato, se ve mucho. Entonces, los partidos se tornan muchísimo más entretenido de lo que son en el campeonato regular, en la temporada regular.
1: ¿Cuál es tu candidato?
2: ¡Wow!
0: Montreal.
1: ¿Tú dices que gana?
0: Sí, yo para mí lo que vi por lo menos, me parece a mí que por lo menos me gustan más a mí que lo otro. Lo que vi, lo que logré ver el fin de semana, creo que es un equipo mucho más parejo y que va a salir campeón. Así que ahí anóteme a mí con Montreal, con los Canadiens de Montreal.
3: Ya, apuremos.
1: Qué programa más completo. Seguimos revisando lo mejor del polideportivo en la previa del juego.
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1: Seguimos revisando la mejor del polideportivo y nos vamos de inmediato, después de esa clase magistral de NHL por parte de Nicolás Peric, nos vamos al Giro d'Italia, porque sí, lo teníamos un poquitito botado, pero lo estamos retomando y quiero saber en qué etapa va. ¿Cuáles son los primeros puestos? Esta es la última semana de competencia, así que un repaso de cómo va esta tradicional, la primera de las tres grandes vueltas.
5: Hoy inicia la 17ª etapa de las 21. Ok. Con inicio en Cassano de Adda y final en Andalo, la etapa 17 del Giro de Italia abarcará un recorrido de, ojo a esto, 202 kilómetros y 3.300 metros de desnivel. Los primeros lugares es Jonas Vingegaard, con 59 minutos 12 segundos.
1: ¿Cómo? Despede.
5: No,
1: partamos
5: voy,
1: de nuevo.
5: Voy como avión, voy como
1: partamos
5: avión
1: de día, nuevo.
5: Pero voy excelente.
1: ¿Cómo fue el tiempo?
5: El Giro de Italia.
1: Ya.
5: los primeros lugares, Jonas Vingegaard con un tiempo de 59:12:56. Afonso Eulalio a 0,026 y Félix Gall a 0,250. Y por otro lado, nosotros estábamos mencionando que estaba Vicente Rojas.
1: Ya. Yeah.
5: El chileno se ubica en la posición 6 de la clasificación general. 100, perdón, de la clasificación general. Hoy día voy excelente, de verdad. De nada. A 0,2:34:27 de los primeros lugares. Pero para hacer la primera toma de un chileno, yo creo que bien dentro de lo esperado. Si recordemos lo que dijo Vicente, el tema era finalizar la competición.
1: Ese es al menos su objetivo, tal como lo comentó uno de los amigos, al menos de la casa. Sí, Catita, muchas gracias por tu acotación y por la info. Por eso, cuando nosotros hablamos con la Catita y tenemos estos diálogos que ustedes dirán, ¿de qué caramba están hablando? Bueno, está cargadito Pauta de Juego y están pasando varias cosas, particularmente con los tres grandes. Así que para que se queden atentos y, por supuesto, para que sigan atentos con lo mejor del polideportivo.
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1: Y claro que me puse a letear porque se nos olvidaba la apuesta para hoy. Y aparte tenemos que revisar lo que hicimos ayer, que por supuesto lo anoté, porque ustedes entenderán que a esta humilde servidora se le olvida un poquitito lo que apostamos. A ver, ayer dijimos, para que tú me ayudes a chequearlo en el computador, querido Osvaldo.
5: ¿Ya?
1: Dijimos, más de 25 puntos de Mitchell.
5: Voy al tiro, dame un segundo. Tabla de puntos,
1: sí.
5: 31.
1: Check. Más de 20 de la barba de James Harden.
5: Listo.
1: ¿Cuánto hizo?
5: 12.
1: Listo.
5: Okay.
1: Wow. Bueno, para hoy, a ver, juega Coquimbo a las 20:30 horas con Nacional. Ya sabemos que Coquimbo está listo, es el equipo que ha dado al menos el golpe en copas internacionales. Nacional está último, sí, tienen que ganar al menos, pero yo me la jugaría con que un golcito al descanso podría ser.
5: Yo,
1: un gol al descanso y gana Coquimbo. Yo me la juego con eso.
5: Sí.
1: ¿Dice tú?
5: Sí.
1: ¿Lo firmamos?
5: Sí, acepto.
1: Fírmenlo ustedes también y sigamos revisando juntos la previa del juego.
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1: Y nos queda poquitito, pero tenemos tiempo para seguir revisando lo que nos queda de noticias de polideportivo. Y quiero irme a República Checa, Beach Pro Tour, querido Osvaldo, porque tenemos a los Grimal.
2: Así es, del 27 al 31, arranca mañana esto, los Grimal estarán compitiendo en una nueva fecha del Beach Pro Tour Elite 16. Con fixture confirmado, van contra Van de Velde de Groot. La dupla el 28 a las 6 de la mañana. Todos estos son horarios chilenos.
1: Ya.
2: Holting Nilsson con Anderson, los suecos, el 29, este viernes, a las 3 de la mañana. Por supuesto. Y un rival por definir que va a salir de la quali, que también va a ser el viernes a las 11:10 de la mañana. Un horario ya un poquito más prudente que.
1: Bastante
2: que
1: más prudente para no tener que madrugar tanto, al menos con las noticias de los primos Grimalt. No sé cómo relacionarlo porque no tienen nada en común, pero. Vayámonos con la Copa del Mundo de Múnich, de tiro al blanco.
2: Con el Team Chile de tiro al blanco, que debutará hoy en la Copa del Mundo de Múnich. La delegación está confirmada por Diego Parra, José Aguilera, Alison Aguilar y Daniel Vidal, que inicia hoy Diego y José en pistola de aire 10 metros. Partieron a las 3 y cuarto. Y además de Daniel en el rifle de aire de 10 metros, que partió a las 7 y media. Obviamente estamos a la espera de los resultados para ver cómo les ha ido a los chilenos.
1: Seguimos con los chilenos, con tiro en blanco, con los Grimalt, repasando lo mejor del polideportivo en la previa del juego.
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1: Y ahora sí que nos queda un minutito para repasar un par de cositas que no podemos pasar por alto. Quiero hablar un poquitito de rugby, muy poquitito por supuesto, pero la formación titular de Chile en el M20 que los lleva a caer por 26-59. Ante Georgia estuvo Blas, estuvo Pichara, estuvo Serrano, Pizarro, Luca Vega, Bumor, Albano, que fue el capitán, pero de todas formas es seguir sumando experiencia. Así que mañana vamos a seguir repasando lo que dejó a Super Rugby Américas, Academia de Selknam contra Paraná, porque ahora nos tenemos que ir a tomar un cafecito, un vasito de agua, y usted quédese, porque desde las 12:30, ¿qué pasa con Sartor? Cecilia Waterman y César Yanis van al Mundial. Todo eso y mucho más en Pauta de Juego. Nos vemos mañana. Chao, chao.

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0: ¿Estamos al aire?
1: Estamos al aire, sí señor. Es que hoy soy casi lo más parecido a Marc Anthony.
0: Sí, con un aire a Stevie Wonder.
1: We are the world, we are the children, we are the calvo, na na na na na.
2: Este calvo.
0: ¿Cómo estás, Nicolás? Me veo contento.
1: Mr. Knee, el señor Rodilla. Estoy un poco cansado, Jorge.
0: ¿Cansado?
1: Sí.
0: ¿Qué pasó?
1: Ha sido larga la semana.
0: Estamos a martes.
2: Estamos a martes.
0: Es como el chiste de Álvaro Sala.
1: De Álvaro, ¿no?
0: Lunes, 10 de la mañana, se me echó larga la semana.
1: Fue un día largo ayer, agotador.
0: Y bueno, sí, eso es verdad. Usted, Fernando Agustín, quiere leer algo al aire. Para la gente que no.
2: ¿Ya?
0: No todo el mundo.
2: ¿Qué va a leer?
0: Me va a seguir a mí en redes sociales, ni mucho menos.
2: Yo tengo, además, usted sabe, el Twitter.
1: Claro. Todavía lo tiene.
0: Sí, hace 50 minutos ¿ya? Escribí.
2: A ver,
0: ¿qué puso? Digo a los verdaderos hinchas de la U y el fútbol que estén muy atentos hoy en Pauta de Juego.
2: Sí, señor.
0: @ Fernando Agustín, que es la cuenta perdida de Fernando Tapia.
2: Exacto, tengo otra por si acaso.
0: Me escribe recién un WhatsApp. Abro comillas.
2: A ver.
0: Estoy dispuesto a soltar algunos datos que mantengo bajo reserva desde hace mucho tiempo.
2: Así es.
1: ¿Quién?
0: Fernando Agustín Tapia.
1: Bueno, ¿cómo te guardas?
2: La noticia manda.
0: Yo tengo algún datito también de aquello. Yo tengo dos datitos de la U. El que trae la info cargada es Fernando, pero yo tengo un datito de la U.
2: Ya.
0: Si nos remontamos. ¿Ustedes se acuerdan? Ya ni me acuerdo en qué gobierno es para que la gente no piense que esto es político.
1: Ya.
0: ¿Se acuerdan del chupacabra que quedaba una embarrada a nivel gobierno y salía el chupacabra?
2: Claro.
0: ¿Se acuerdan, no?
2: Sí, bueno, la noticia, digamos, que se utilizaba.
0: Hay un nuevo, porque en su momento en la U el chupacabra era el estadio.
2: Sí, sí, claro, obvio.
1: Sí,
0: bueno,
1: sí.
0: Ya se dieron cuenta que...
1: Que ya fue ya.
0: Sacándolo de Lampa, que sí está ahí...
2: No, pero eso fue diseñado para precisamente este momento.
0: Claro.
2: Se lo digo con todo cariño, sí, al hincha de la U que se ilusiona y de hecho algunos me preguntaron. Hay cuestiones que son reales, pero que forman parte de una estrategia comunicacional. Claro. Y es lamentable que, bueno, yo entiendo también que hay medios que viven, que sobreviven además a partir de las reacciones y del click y de la cantidad de reproducciones, pero siempre la información tiene que tener un contexto.
0: Claro.
2: Hay que ponerlo en contexto. Y el contexto es lo que venimos anticipando hace mucho rato. Iban a tirar esto del estadio, lo utilizaron para la renuncia de Clark y lo han vuelto a usar ayer, justo antes de que conociéramos la intervención del fiscal Juan Pablo Araya en tribunales.
0: Yo traigo otro chupacabra para hoy.
1: A ver.
0: Y que ya lo había anunciado yo. Si usted,
2: ¿cuál era?
0: Si usted nos sigue, lo va a sacar. Yo avisé, no diga nada, pero yo avisé que había una operación en marcha y la operación hubo que acelerarla y vamos nomás. Ya les voy a estar contando cuando arranquemos. ¿Eh?
2: Obvio.
0: ¿Qué tal? ¿Cómo les va?
1: Bien, ¿y a ti?
0: 12 horas con 34 minutos para arrancar este Pauta de Juego de día martes, capítulo 2026, ¿no?
1: Con el hashtag...
2: Hoy es 2026, señor.
0: Con el hashtag Pauta Drácula.
1: Drácula. ¿Qué? ¿Por qué, po? El día de chupar cogote.
0: ¿Ya?
2: El día...
0: Sí, Pauta Drácula porque es el día de Drácula.
2: Es el día de Drácula.
1: Esto es como la cuestión del estadio. Drácula
2: usted parece
1: no existe
2: como
1: tampoco.
2: Que un príncipe.
1: ¿O existe Drácula?
0: Entiendo que
2: es
0: sí.
2: Es una ficción en base a un... En base a un

0: hecho real, pero el Drácula en sí es una novela, digamos.
1: Claro. ¿Pero chupaba sangre?
0: No, el un príncipe de una época, yo no recuerdo en qué año exactamente, pero que era muy sanguinario.
2: Claro.
0: Que él qué origina terrible, la novela.
1: Realmente encuentro que...
2: Sí, déjala.
1: ¿Lo dejo ahí?
2: Sí. Sí. Hoy tenemos, bueno, esto es la Universidad de Chile que nos va a llevar, me parece que un buen rato, ¿no? Vamos a estar hablando de la Católica, que se va preparando para el jueves, partido fundamental. Fundamental. Tiene el equipo de Boca, me dice.
1: Sí, señor.
2: El Nico Perich. Lo de la selección chilena lo estoy averiguando. Porque sale la convocatoria el viernes.
1: Sí.
2: Después dice, mira, Matías Pérez queda liberado.
0: Lo en su lugar. Claro.
2: Ignacio Saavedra. Sí. Ignacio Saavedra ya estaba entrenando ayer, o sea. Y el trascendido es que es algo personal, no una lesión. Entonces, en el fondo. No es que quiera, nadie me tiene que dar ninguna explicación, quiero saber nomás si está todo bien con el jugador, después cada uno.
0: Nada más. Igual es un despelote, digamos, sí, sí. El tema comunicacional, no, el poco cariño que le tienen a la selección.
2: La NFP es cualquier cosa. Es
0: impresionante, pero sí. Bueno.
1: Banquemos porque no tenemos cabeza. Claro. Banquemos, muchachos, ya vendrán tiempos mejores.
2: Hoy viene el tenis, gran victoria de Ale Tavilo.
1: ¡Vamos, Ale!
2: Gran victoria. Y derrota.
1: ¿Y Gago, qué onda? 6-0 gana 6-2,
2: partido,
1: 6-0
2: otra vez. Partido bipolar, más no poder, afuera de Rolanga.
1: Está andando en la mañana temprano.
2: Así que vamos a estar ahí conversando mucho. Partido a 5 sets. En este momento, lo más importante que nos pone muy felices es que probablemente Cornetín Mutet sea.
1: Que eliminado.
2: Eliminado. Listo. Te fuiste. Muerto. En fin. Juega Coquimbo, tengo la formación. Juega Palestino con Riestra. Juega Millonarios con O'Higgins, tenemos hartas cositas.
1: Partido esta semana.
2: Colo Colo también, chilenos por el mundo. Fútbol internacional, cómo se ya empiezan a mover los mercados. Antes del Mundial, ¿por qué? Porque después del Mundial van a valer mucho los que anden bien. Que,
1: claro.
2: Así que bueno, veremos qué ocurre con Jorgito a cargo del buque, la Catita con los guantes puestos. Veo ahí por ahí dando vuelta a Don Osvaldo. La Fran, porque...
1: La vamos, negra está ahí.
2: En labores periodísticas.
0: Producción periodística.
2: Desde la producción, porque vamos a sacar una notita rápido.
0: Me parece.
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2: Aquí comienza Pauta de Juego. Dale.
1: ¡Dillo!
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2: Hola, hola, hola, ¿qué tal? ¿Cómo les va? Muy buenas tardes. Pauta de Juego en el aire en todos nuestros diales, en todas nuestras plataformas. Saludarlos a todos. Saludos al Norte de Chile, Candelaria Radio. Súmense, participen con nosotros. Dice mi buen amigo Luis Flores. ¿Tú sabes dónde deposita Drácula su dinero?
0: ¿Dónde?
2: En un banco de sangre.
0: Tiene sentido.
1: Malísimo.
0: Claro.
2: No alcancé a avisarles, pero... qué lindo lo que pasó ayer.
1: ¿A dónde?
2: Dotación del 90% de la policía de Nueva York. Cerca de 4 millones de dólares extras tuvo que poner el municipio para resguardar la seguridad. Estaba la embarrada, para no decir otra cosa, en pleno Nueva York. Los Knicks pasaron la escoba. Y después de 27 años están en las finales de una.
1: Después de los. ¿De qué Knicks eran esos? ¿Coque, te acordáis? Alan Houston, John Stark, Charles Oakley.
2: ¿Sprewell o no?
1: Latrell Sprewell.
2: No sé, yo me pierdo.
0: El técnico era Jeff de la época cuando arranca el cable en Chile.
1: El técnico era Jeff Van Gundy, que no es comentarista o ayudante de campo.
0: Claro.
2: Vamos, ahí la gente nos va a ayudar.
1: Qué lindo una final. ¿Sabes cuánto puede llegar a costar una final en el Madison Fernando Agustín?
2: Ya estaban costando arriba de 2.000.
1: La más barata.
2: Imagínate.
0: Está más barata que la del Mundial, sí.
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0: aquí empieza el camino diferente en la U Academia. Ya. En el fondo, tire nomás la gráfica cuando quiera, porque es para la gente. Nosotros la tenemos aquí impresa.
1: Yo no sé si la gente está enterada, pero porque en el seguramente.
0: Fondo, en el fondo, efectivamente, como venimos diciendo hace 3 años, ¿será? Si no un poco más.
1: Mucho más. Yo creo que
0: en el fondo, Kibliski, Cerda, Peche son dueños de la U, entre otras cosas.
1: Controlan.
0: Claro.
1: Controlan la Universidad de Chile, controlan Huachipato y las dudas están permanentes en Ñublense. Ya te voy a mostrar una información. Un gráfico que le mandé a la gatita, que es parte de los elementos novedosos que podemos encontrar en este programa. A ver, explicarle a la gente qué ha sucedido en las últimas horas. Ayer, el fiscal que está siguiendo el caso Sartor, en un tribunal, viendo la apelación que hizo el abogado José Ramón Correa por la acción que hubo en sus oficinas, en las oficinas de Romántico Viajero, claro, el allanamiento, y le quitaron le pusieron de su celular, de su computador portátil. En primera instancia, la justicia le dio la razón al abogado Correa, vicepresidente de Azul Azul, y ayer en la apelación fue el fiscal y entregó datos relevantes, haciendo mención, por ejemplo, a info proveniente de la unidad de análisis financiero, de actividades sospechosas respecto de movimientos de dinero, y dice el fiscal. Juan Pablo Araya entrega los datos, los antecedentes, los documentos que refrendan que finalmente el financista tanto de José Ramón Correa como también de Michael Clark en la OPA fallida,
0: ¿sí?,
1: cuando se compró el 90% de Tactical Sport para hacerse el control total de la Universidad de Chile, fueron financiadas por la empresa Sport Capital, que la dimos a conocer por primera vez acá en este programa, señor, en noviembre del año 2024, tal como nos dio en su momento el crédito el propio CIPER, ¿no?
0: Sí, claro.
1: A partir de esa información, CIPER hizo una investigación, el periodista Benjamín Miranda, y llegó, por supuesto, a la misma conclusión. Esta empresa, es manejada por Patricio Kielinski, junto a Jack Glisberg, apellido que lo mencionamos,
0: que se sigue repitiendo,
1: la semana pasada, ¿no es cierto? Son socios, que a su vez son socios de Victoriano Cerda. Ajá. Uh-huh. Ya eso estaba reconocido en Huachipato.
0: Sí, claro.
1: Ya eso estaba reconocido en Huachipato, o sea, abiertamente reconocido. El que aparece como presidente o dueño tuvo que reconocer que él recurrió a un préstamo que viene precisamente de la misma empresa.
0: De la misma empresa. De hecho, esto se sabe del 2024. Para que en el fondo la gente entienda que ya van 2 añitos de evidencia
1: absoluta
0: contundente
1: y total,
0: que la U y Huachipato son hermanos.
1: Exactamente. Es decir, que se ha ratificado ya con datos oficiales, datos concretos, con registros contables de la unidad de análisis financiero, antes de la Comisión del Mercado Financiero, en un tribunal de la República, de que en el fondo, quien pone la plata en Huachipato, quien pone la plata en la Universidad de Chile, y mis dudas también en Ñublense, es exactamente el mismo grupo, y si usted quiere, los mismos socios.
0: Y le puedo agregar...
1: Kielinski, Glisberg, Cerda, Peche, los que hemos mencionado.
0: Y le puedo agregar más. La unidad de análisis financiero está también analizando, valga la redundancia, la implicancia de este fondo en un club del norte y en un otro club del Biobío.
1: Bueno, yo iba para allá. No sé si lo está analizando, Coqui, pero que me parece que antes de ir confundiendo a la gente, para ordenar, simplemente es una sugerencia, porque es parte de la información que yo quería desvelar en este programa. Efectivamente, o sea, estamos hablando de un fenómeno, yo te lo anticipé, que es mucho más profundo,
0: sí, claro,
1: de lo que uno hubiese imaginado.
0: Sí, sí, sí.
1: No solamente Huachipato, no solamente la Universidad de Chile, no solamente Ñublense. Estamos hablando ya de tentáculos que se proyectan a otros clubes eventualmente del fútbol chileno,
0: sí,
1: con un riesgo absoluto de transformar la competencia de la primera división en un espectáculo de lucha libre.
2: Epa.
1: Eso es.
0: Claro.
1: Cuyo objetivo final es precisamente el control del Consejo de Presidentes y de esa manera llegar al botín y
0: tele.
1: El objetivo fundamental, que es el de la televisión, ¿no es cierto? Los millonarios fondos que se obtienen de los contratos televisivos, que en la última negociación fueron más de 2.000 millones de dólares. Me parece gravísimo, porque independiente de lo que establezca el fiscal, uh-huh, en relación del origen de los fondos, si son lícitos o no, porque esa es la investigación que le interesa al fiscal,
0: claro,
1: quiere establecer dónde está la plata de los estafados de Sartor, ¿no es cierto?
0: Claro.
1: Independiente de que se

0: establezca si son lícitos o no los fondos que financian a Azul Azul, a Huachipato y mi sospecha Ñublense y la posibilidad de otros equipos, ya hay suficientes elementos para que al menos el presidente de la NFP, Paulo Milad, en su condición de presidente de la federación, entregue estos antecedentes a la FIFA, producto de una multipropiedad que pone en tela de juicio la transparencia del campeonato profesional del fútbol chileno.
1: Sí, señor. Completo, ¿ah?
0: Sí. Él tiene la obligación de entregar estos antecedentes a la FIFA. Insisto, acá debe haber ya un cuestionamiento y debe haber ya una intervención. ¿Dónde está la reacción del resto de los clubes? ¿Les llama la atención o también están coaptados por los mismos intereses? Esa es la pregunta que tenemos que hacernos.
2: ¿Dónde está?
0: De verdad que es muy, muy, muy grave lo que ha develado ayer el fiscal, sí, que en el fondo ratifica todo lo que venimos diciendo hace bastante tiempo, ¿no? Yo creo que
1: es cosa que ustedes revisen nomás.
2: Claro,
1: hay que
2: entrar. El Twitter. ¿Te acuerdas el Twitter que leíste hace un par de semanas?
1: Claro, lo de Victorino Cerda.
2: Yo no tengo nada que ver.
1: Se confirma que es mentira. Pero además lo que dice Fernando, porque en el fondo ya podríamos tirarnos para atrás y analizar lo último 11 años de los partidos, todo entre la U, Huachipato, Ñublense, qué pasó, qué no pasó, puso el equipo reserva, por qué guardó este jugador, porque se pone en tela de juicio, sin pruebas.
0: Perdón,
1: ¿no?
0: Pero se pone en tela, claramente,
1: se habiendo, pone en tela de juicio.
0: Claramente, habiendo accionistas minoritarios en el caso de Azul Azul, desconozco si en Huachipato deben haber, en Ñublense los hay.
1: Claro.
0: Hay una negociación incompatible.
1: Sí, claro.
0: Porque claramente se ve una línea de acción común en los negocios, al menos en que convocan estos tres equipos. En donde evidentemente también están involucrados todas las planas gerenciales. Entonces es momento ya de sacarse la careta, claro, e ir señalando uno a uno las responsabilidades, ¿no? Aquí claramente se ha utilizado la mecánica de un fondo de inversión privado para ocultar el controlador final. Kliniski, Cerda, Glisberg, Peche son controladores indirectos de Universidad de Chile. Esa es la verdad, esa es la verdad de la milanesa.
1: Claro.
0: Y son controladores también de Huachipato. Y mis sospechas también están en Ñublense, por supuesto que sí, porque ahí no han cambiado absolutamente nada de la administración cuando estaba formalmente Kliniski ahí.
1: Y entre esos tres equipos hay además hay muchas transacciones de jugadores, entre otras cosas.
0: La sospecha, ya que tú lo mencionaste, efectivamente es uno de los elementos nuevos que quería poner sobre la mesa, porque ya es momento de comenzar a abrir esto para, claro, también darle... No es que vamos a ayudar al fiscal, yo creo que el fiscal puede tener estos mismos antecedentes.
1: Lo tiene clarito. Y si no, es un refuerzo.
0: Pero
1: un entendimiento
0: para
1: la gente.
0: A ver, ¿cómo lo podemos decir para que no...? Hay mucha... hay información cruzada, hay datos, hay señalamientos de que eventualmente esta misma empresa... Sport Capital Credit, que se creó en Delaware, un paraíso fiscal en los, claro, Estados Unidos, efectivamente, Delaware, está comprando deuda de clubes.
1: Uh-huh. Claro,
0: para hacerse... A cambio de la garantía, por supuesto, de la televisión, que es el negocio de fondo. Hay dos equipos que están bajo sospecha. Yo los voy, también, ¿no? Esto es una pregunta abierta para los dirigentes de esos equipos y los voy a desvelar de inmediato. Uh-huh. La pregunta es para Deportes Copiapó.
1: Opa.
0: ¿Le han comprado deuda de Sport Capital, señores de Copiapó? Es momento de señalarlo para transparentar esto. Lo mismo corre para la Universidad de Concepción.
1: Sí, señor.
0: Lo mismo corre para la Universidad de Concepción.
1: Perdón, yo no, para que la gente, le vuelvo a decir, puede creer que le esté mintiendo o no. No hablé con Fernando de esto. ¿No
2: yo lo hablamos? Yo estoy de testigo.
1: Y yo acabo de decir al aire, un club del norte y un club de la región del Biobío.
0: Sí. Bueno, porque los rumores efectivamente corren.
1: Ahora,
0: y son trascendidos.
1: Copiapó, Feña, fíjate que...
0: O sea, yo una pregunta abierta,
1: la,
0: yo creo...
1: No. Yo tengo la misma información que tú. Pero con la U de Conce, además, uno ya puede ir cruzando nombres.
0: Por supuesto.
1: Porque ya hay jugadores a préstamo, ya hay algunos que van de aquí para allá. Entonces...
2: Qué terrible. Y cuando Huachipato estuvo por descender contra Copiapó y mira la camiseta, no es penal.
1: Es que por eso hoy día se puede poner todo en telejuicio.
2: Mira lo que me acordé yo, todo, claro. No, capaz que no tiene nada que ver, pero lo salvaron.
0: Después, claro, no sabemos, porque los tiempos aquí no sabemos. Y lo estamos colocando como una información extra, claro, que evidentemente se viene acumulando desde hace muchos meses.
2: No, es que se me va todo abajo, lo que es fútbol.
0: Por
2: todo
0: eso
2: lo
0: yo
2: que
0: te dije,
2: luchó,
0: se está transformando en un show de lucha libre. ¿Por qué es lo que es la lucha libre?
2: Es un menos espectáculo televisivo.
0: Perfecto.
2: Que de hecho cuando y están así que mi hijo el Toto cuando era chiquito me dijo papá llévame, fuimos y compré una entrada muy cerca

0: y se dio cuenta que no se pegaban y nos fuimos antes que terminaba. Entonces, si yo hoy día digo esta cuestión te arregla, no veo más fútbol, no más fútbol. Bueno, voy analizando cosas que no tienen sentido.
1: Yo creo que aquí
0: vergüenza, te digo, en serio.
1: Le merece el hincha de la U, el verdadero hincha de la U, aquel que efectivamente rescata el trabajo que se ha hecho desde el punto de vista periodístico para tratar de transparentar esta situación, porque esto tiene un daño patrimonial, claro. Tiene un daño gigantesco a la imagen. Lo de la casa de estudio realmente ha sido lamentable en términos de reacción. De querer profundizar en su momento estas investigaciones. Ese momento en que, por ejemplo, el vicepresidente de Azul Azul, José Ramón Correa, entregó una aclaración, claro. No siquiera a nosotros, ¿eh?
2: ¿No?
1: A los miembros del directorio. A los miembros del directorio, cuando le consultaron respecto de dónde había sacado el dinero, ¿sabes lo que les dijo? Y está, bueno, lo tiene el fiscal, claro. Porque una de las cosas que allanó fueron las actas de directorio. Él le dice que obtuvo esos fondos a partir de patrimonio personal, familiar y un crédito bancario. Es decir, les mintió.
2: Okay.
1: Mintió en una instancia interna de directorio donde se desarrolla toda una legalidad, digamos. ¿Eh?
2: Y lo otro que me gustaría saber ahora es qué opina José Miguel Insulza.
1: Bueno, es que esa es la otra variante, Coque, que es la variante política comunicacional del lobby. Uh-huh. Estamos hablando y enfrentando un poder enorme que va más allá de un club de fútbol.
0: Sí, claro.
1: Absolutamente. El señor Kilinski tiene otros negocios que están vinculados con las inmobiliarias, tiene negocios de clínicas de salud en Venezuela, con el mismo Glisberg. Él hizo una fortuna en los gobiernos de Chávez y Maduro. Yo no sé cómo lo verá ahora el gobierno de Estados Unidos teniendo, digamos, los recursos que salen de ahí y que van de allá para acá en Estados Unidos. Hay que decirlo así como es nomás. Sí, claro. Pero es un poder enorme porque detrás también de ahí hay también una maquinaria que se emparenta con lo que hablábamos el otro día con Laura Landaeta.
2: En el caso Facto.
1: Exacto, con abogados súper poderosos. Está absolutamente involucrado en la, por ejemplo, en la conformación de esta sociedad, en la defensa permanente de Sartor, el actual embajador de Chile en Israel, Gabriel Zalyazny, que es un abogado súper potente, influyente y poderoso de Chile.
2: Socio de ese estudio es el abogado hoy de Azul Azul.
1: Por supuesto. Está todo
2: de la mano. Está todo de la mano.
1: Exacto. No, entonces, cuando han querido profundizar alguna investigación respecto de Kilinski, incluso en el fútbol chileno, y me voy a retroceder en el tiempo, caso Jadue.
2: Sí, señor.
1: Esas investigaciones se detuvieron.
2: Sí. Con llamado, ¿eh?
1: Bueno, hoy el caso Audio Factop Hermosilla, que además en esa época era el presidente del Tribunal de Honor de la NFP, te da cuenta por qué todas esas investigaciones no avanzaron.
2: Claro.
1: ¿Se entiende o no?
2: Sí, claro.
1: Entonces, estamos enfrente de una construcción enorme, gigantesca, que hoy toca la Universidad de Chile y por eso tiene una relevancia, porque es un club que representa una institución de la República súper relevante, súper importante, pero además que moviliza a mucha gente y es transversal.
2: Sí, pero que además, Feña, yo creo que, por supuesto, que toca la Universidad de Chile ya a esta altura, la manosea más que la toca.
1: Por supuesto, porque no es que pongan plata, ojo, de repente uno se expresa mal, no es que Sport Capital pone plata para comprar, no. Pone ese dinero que no sabemos de dónde viene, primero, claro. Que es algo que se debe de investigar, uh-huh. Si esos dinero, insisto, son lícitos o no. Porque tenemos ya elementos de sospecha que pueden ser los mismos dinero de las personas que fueron estafadas, más de 400, 500 personas que fueron estafadas de Sartor solamente.
2: Claro. Quizás de dónde más.
1: Claro.
2: O quizás de dónde viene.
1: Por supuesto que sí, si tenemos negocios relacionados incluso de diferentes países. Entonces, es gigantesco. Yo no sé si el fiscal va a poder y tener la capacidad de abarcar todo. Probablemente va a estrecharlo a Sartor U de Chile, Azul Azul, ¿no es cierto?
2: Ahora, tendrá que haber algún juez o alguien que le interese, porque es una actividad muy pública, el fútbol chileno, con todo estos antecedentes. ¿Qué esperan para intervenir el fútbol chileno y quitarle la personalidad jurídica a la NFP? O sea, que está claro que todo el mundo sabía.
1: Bueno, yo creo que esta información, Coque, sobre todo porque, a ver, es un grupo que está actuando hace rato, no es que apareció ahora en 2021. Desde luego, el momento en que ya formalmente aparecen en la propiedad de Ñublense, ya se hace, digamos, presente incluso en el Consejo de Presidente con la presencia de

0: Patricio Kliniske como presidente de Ñublense, claro, y de su hermano Alexander como tesorero de la directiva de Sergio Jadue.
1: ¿Tesorero era? Ah, abuelita, mamita querida.
0: Ellos actuaron digamos, y fueron estrechos, no, la palabra colaboradores que aporta, digamos, participantes activos de esa administración. Hay mucha información que los vincula. Hay una empresa, por ejemplo, que trajo Patricio Kliniske al fútbol chileno, que arrancó con Ñublense y después tuvo negocio con la NFP. La NFP, incluso en la época de Salas, se querelló contra esa empresa para rescatar la cantidad de dinero que perdieron ahí. Santa Mónica la trajo Kliniske. Y los dirigentes del fútbol lo saben. Pablo Milad lo sabe.
2: Pero Pablo Milad se tuvo que decir, porque no hay que olvidar que él dijo no hay multipropiedad.
0: No, él, y después tuvo exacto, que decir. Formalmente dijo que no, porque dice que no tenía pruebas. Pero él sabe. Sí. Y ahora con esto tiene toda la información. ¿Por qué? Porque usted podría decir, bueno, es natural, es normal de que una misma entidad pueda financiar a dos clubes como puede financiar a dos empresas de manera simultánea. Eso es verdad. Sí, claro. O sea, un banco te puede financiar a ti, puede financiar a la competencia. Claramente eso puede ser. Pero ¿qué es lo que cambia acá? ¿Qué es lo que cambia el panorama? Y por eso lo grave de la situación es que Kliniske es un personaje conocido en el fútbol. Milad, como presidente de la federación, sabe
1: quién es. Si lo tuvo sentado en el consejo.
0: Estuvo sentado en el consejo de presidente, compartieron, digamos, espacio. Sabe que estaba, que ahora estaba financiando a Ñublense. Ahora sabe que está financiando Azul Azul. Es decir, no es una entidad bancaria que objetivamente analiza un negocio y financia probablemente a dos empresas que compiten. En este caso es la misma entidad, la misma persona y sus socios, reitero, Jack Glisberg, reitero, Victoriano Cerda, reitero, Peche, que puede ser el medio pollo de Peche, pero es así nomás lo digo.
2: Ahora, Feña,
0: los que están en esta estructura con el riesgo que estén ofreciendo importantes préstamos para otros equipos de fútbol chileno a cambio de la garantía de los derechos de televisación, que es una manera indirecta de controlar también.
1: Sí, señor.
2: Ahora, Feña, ayer, medio que pasó sobre el final del programa y no lo tomamos tan... Lo que hablabas de la investigación de la Universidad de Chile con el tema del contrato.
0: Bueno,
2: porque pareciera que también hay una intención ahí con todo este movimiento político que se ha hecho.
0: Antes de eso, ¿ya? Porque me parece interesante cerrar el tema Ñublense. Ñublense, cuando se... obviamente que están los socios de Ñublense, los eternos socios de Ñublense, los hinchas de verdad de Ñublense, siempre sospecharon de la manera en que Kliniske y compañía se hicieron de la propiedad del equipo de Chillán.
2: Claro.
0: Y hubo un cambio de propiedad, evidentemente. Y yo voy a mostrarle la composición accionaria de Ñublense en una de las últimas memorias. Me parece que esta que les voy a mostrar es de un año o dos años.
1: Ahí atrás. Está en pantalla.
0: No recuerdo exactamente. A ver, esto es para la gente que está viendo el streaming. Hay un montón de nombres, digamos, particulares, pero yo quiero que se detengan en quien tiene el 68.13% de las acciones, ¿no es cierto? Que es Sergio Lloino.
2: ¿Sí?
0: Ahí está.
2: ¿Sí?
0: O sea, el que controla el club es Sergio Lloino. Él dice ser el dueño del casi 70% de las acciones a través de la cual controla Ñublense. Si se fijan, él es dueño del 100%, ahí dice, de la sociedad SGI SPA. Ahí está el RUT para quien quiera profundizar en esto. ¿Cuál es la gran contradicción? Yo creo que esto lo hacen a propósito. Si tú inscribes una sociedad, no es un solo socio.
2: Claro, no puedo tener una sociedad yo solo. Bueno, sociedad.
0: Entonces la pregunta para Sergio Alejandro Lloino es, bueno, ¿quién es su socio, señor Lloino? Porque usted inscribió una sociedad y se instala usted solo como el dueño del 100% de esa sociedad. ¿Se entiende, no?
2: Sí, claro.
0: Bueno, la gente que maneja este tipo de lenguaje dice acá hay una estrategia de ocultamiento. La sospecha es que detrás de esa sociedad SGI, que controla el 68.13%, en rigor, ese es por capital, pues. Acá mismo están. Yo no sé que esto no está. Yo lo lamento por los hinchas de Ñublense que han sufrido desde el comienzo este fenómeno. Claro. Desde un comienzo este fenómeno. Pero claro, Universidad de Chile se lleva las luces por la relevancia que tiene como institución. Dicho esto.
2: Perdona, Feña, mientras sigue hablando, ¿puedes poner la gráfica la que te mandó el Feña? Pero la grande, ¿no? ¿Cuándo la achicaste, Catita?
0: La última.
2: Claro. Porque después fue directo a la parte que... Ahí.
0: Exacto.

0: 1,32 de las acciones clase B.
1: Sí, son 70% si suma.
2: No.
1: Ah, aparece Jack Bear. Sí, pues director. Ahí nombrado director del Club Deportivo Ñublense, que me parece que puede ser pariente de Daniel Bear, ¿no?
2: Estamos hablando de. O sea, digo.
1: Mano derecha de.
2: No es un apellido común.
1: Sí.
2: Desconozco. Pero bueno, tiene el mismo apellido que la mano derecha de Fernando Felice.
1: Tal cual. Lo que pasa es que te vas a encontrar con muchos nombres de la comunidad judía. En este caso particular. ¿Ah? Es una coincidencia, que vamos a hablar de esa manera, es una coincidencia. Aunque sí, es una línea de investigación del fiscal.
0: Propiedad 100%, ¿no? El flaco Llovino.
1: Llovino dice tener el 100%. Del 70%.
0: Ya.
1: Él dice ser dueño del 100% de la sociedad que controla el 70% de Ñublense. Y como es sociedad, él no da la información de quién es su socio.
0: Es él nomás.
1: Es raro eso, ¿no?
0: En vez de ser una sociedad.
1: Usted cuando escribe una sociedad dice: yo voy a hacer una sociedad, ¿con quién?
0: Conmigo.
1: Ya, voy a hacer una, y vamos a escribir una sociedad, le ponemos nombre de fantasía, sí, pero perfecto. Aparecemos los dos.
0: Oh, claro.
1: En este caso, él hizo una sociedad, pero se puso él solo. ¿A quién oculta?
0: ¿Y cómo?
1: Pero, ¿a quién oculta?
0: ¿Y se puede hacer eso ante la ley?
1: Lo puso en la memoria del club. Es para esto básicamente
0: nadie te exige de
1: esto la verdad. Lo consumen los mismos accionistas, que son muy poquitos, algunos hinchas. Esto me lo hace llegar alguien que se siente muy afectado porque es un hincha muy digamos acérrimo de Ñublense de toda la vida.
0: Sí, bueno, nos pasa mucho a todos eso.
1: Y que ha sido muy importante, creo decirle, porque es uno de los que me ha entregado mucha información, es realmente un ratón de biblioteca y cuyos datos siempre han sido 100% comprobados. Por lo tanto, con esa seguridad, yo se lo muestro acá. Es decir, esa es la sospecha que es muy evidente en Ñublense también. Y probablemente podemos avanzar. Ya que lo de Universidad de Chile está quedando bastante abierto y transparentado, ¿no?
0: Sí, pues ya está. O sea, aquí para otro lado, para seguir las ramas
1: yo de creo esto que y ver quién. Es momento de dejar de mentir.
0: Exacto.
1: Es momento de sacarse las caretas. Y estoy hablando de los funcionarios de Azul Azul, sí. Estoy hablando de los directores de Azul Azul. El mapa está bastante claro. Michael Clark fue siempre la persona que le llevó la finanza, asesor financiero de Patricio Kulinski. Él trabajó con su empresa. Esa boutique Redwood también con Ñublense de Chillán cuando estaba Patricio Krivinsky ahí, sí, como señor. Presidente de manera formal. José Ramón Correa, ya está claro, ¿no? A quién representa, dónde viene la plata.
2: Está claro.
1: El que pone la plata, el que pone la música, ¿no?
2: Claro, ¿qué te parece?
1: Es así.
2: Obvio, la pelota es mía,
1: José sacar Ramón Correa. Cecilia Pérez, por supuesto, instalada dado su cercanía con Marcelo Ambrosio, socio de Victoriano Cerda en Huachipato. Es así. La vicepresidenta, perdón, la presidenta actual de la Universidad de Chile, Aldo Marín, cercano a Victoriano Cerda, es así.
0: Bueno, de hecho, y pues, todo ello van a andar purulando por la NFP y la asociación.
2: Lo que pasa, Nico, es que esto todo es. Googleé.
0: Todo es para pa llegar allá.
2: Acabo de googlear Jack Bear.
0: ¿Ya?
2: Noticia de Bio Bio, de la radio.
0: Ya.
2: Formalizan a notario por negociación incompatible y falsificación de instrumento público.
1: Claro.
2: La primera noticia que me salió. El fútbol es un asco, ¿eh? Es un asco.
0: No, pero más asqueroso es la justicia y cómo permitimos todo esto ya. Y cómo permitió la NFP toda esta cochina. No, la NFP.
2: Señor, ¿me aguantáis y seguimos la vuelta?
1: Sí, por supuesto. Yo sé que esto es un capítulo especial y yo le pido las disculpas a aquellos que están esperando que hablemos de fútbol, pero hay momentos en que estos temas se tienen que profundizar. Sí. Y este es un espacio. Que se gana con hechos y con información real y con como dicen los jóvenes, factos.
2: ¿Sí?
1: La posibilidad de poder profundizar estos temas, y me parece muy, muy importante que podamos seguir porque hay más información.
2: Vamos a seguir hablando de fútbol, por supuesto.
0: En algún momento sí.
2: De hecho, de la propia Universidad de Chile, que les tengo alguna información a la vuelta de la pausa. Renunció Emiliano Astorga a Puerto Montt.
0: Entre otras cosas.
2: Está ahí, a tres puntos, el líder.
0: O sea, claro, líder uno, claro. Al otro y así vamos.
2: Será algo personal, no lo sé, estoy averiguando.
0: Y ahora ha pasado el flaco. Bueno, es que el flaco también es más derecho que. Algo no le gustó.
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0: 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Me voy a la pausa. Seguimos con más pautas.
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0: 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Te decía, Feña, para ir medio como...
1: Para ir redondeando. Todo exactamente. Esto es muy importante porque vamos a hablar de un personaje evidentemente muy poderoso, potente, que tiene una influencia incluso política trascendente y que está en medio. Su nombre aparece permanentemente, uno que ha ido tratando de investigar y de buscar datos en fuentes abiertas, se encuentra siempre con el mismo nombre. Yo lo que voy a relatar son simplemente hechos, factos, como dicen los jóvenes, para dar cuenta de quién estamos hablando. Bueno, actual embajador de Chile de Chile en Israel, Gabriel Zalaznik, ha sido abogado de gobierno de todos los colores, muy muy importantes empresarios. Él es parte también, o aparece nombrado permanentemente en las sociedades como abogado. Su bufete evidentemente está relacionado con las empresas Klinsk. Fue presidente de la comunidad judía del año 2010, por supuesto. Fue parte, por ejemplo, facto, el 2008, del tema legal de Nueva Más Vida, la ISAPRE de Victoriano Cerda, ¿no es cierto? Después, por supuesto, abogado de Sartor. En Al-Bagli Zalaznik, que es el bufete de abogados, por supuesto, trabajan con socio con Álvaro Rosenbluth también, que son nombres que se repiten en el caso Ñublense y Huachipato. Rosenbluth precisamente es la persona que formalmente aparece abriendo Sport Capital. Él es el abogado que aparece digamos participando en la apertura legal de Sport Capital en los Estados Unidos, socio de Zalaznik. Trabaja con él en ese estudio. Esa es una información solamente para ir construyendo un poquito el personaje, ¿no? Klinsky, decíamos, también tiene otros negocios. Yo ya les conté lo que hay en Venezuela. Tiene negocios, por supuesto, en Venezuela. Sí, claro. Tiene las sociedades comerciales en Estados Unidos, claramente, ¿no? También tiene una inmobiliaria, Punta Gallo. Punta Gallo, que de hecho un proyecto que ha sido muy cuestionado desde el punto de vista medioambiental en Tunquén, que no sé si se terminó de construir, pero es cosa que revisen. O sea, es alguien que tiene negocios por diferentes, digamos, sectores de la economía. Y participó, obviamente, en todo el tema legal con Klinsky en Ñublense también. ¿Por qué llegó este nombre? Porque, aparte, yo les mostré hace, creo que 4 o 5 meses, un importante folio de documentos en donde todas las empresas vinculadas a Sartor han sido defendidas por el bufete de abogado de Gabriel Zalaznik. O sea, claro, formalmente es el abogado, es en los hechos es el abogado de Sartor, a más allá de que tú revisas después la demanda, las querellas, y aparecen abogados, pero que trabajan en este bufete, ¿no? O sea, Zalaznik, que obviamente está en el tema digamos de la embajada en estos momentos. O sea, más político. Bueno, a ver, a lo que íbamos. Tú me preguntabas respecto de lo que yo tengo con... muy importante. Los socios de Klinsky, cuando se compraron Ñublense, el año 2005, los socios de Klinsky eran Juan Carlos Safie, que era el síndico de Colo Colo, ¿te acuerdas? Que tuvo información relevante también. Y un señor de apellido Ergas, que dicho sea de paso es pariente del actual embajador de Chile en los Estados Unidos, también de la comunidad. Ellos de hecho participaron en la época del 2005 en muchas de las conversaciones y discusiones cuando se aprobó la ley de la sociedad anónima deportiva. Coincide el año en que Ñublense se transforma en sociedad anónima, lo compra Klinsky, con el año en que se aprueba la ley de sociedad anónima deportiva, ¿no? En el gobierno del presidente Ricardo Lago.
2: El fantasma Figueroa agarra un micrófono y lo...
0: Sí, con el descenso de Cobreloa.
2: Está, me acuerdo, perfecto. Ahora,
1: ahí tienes una línea de tiempo que te instala a... A Gabriel Zalaznik, evidentemente vinculado con este grupo desde mucho rato. Ahora,

0: déjame buscar el dato porque lo perdí.
1: No, pero mientras lo busca, contarle cortito de fútbol. Semana clave para saber si el Nico Ramírez puede volver contra el Conce. La última parte del reintegro. Matías Saldivia tiene bastante avanzada su renovación. Y bueno, declaraciones del alcalde de Lampa que se abra a tener el estadio. Sí, mira, acá podría ser en algo que nosotros ya habíamos contando que hay algunos movimientos de ayuda al flujo del tránsito en ese sector, etcétera, etcétera. ¿Se puede ir encaminando algo para allá? Sí, obvio, como también puede ser pirotecnia, ¿no?
2: También.
1: Eso está claro, ¿no?
2: Alcalde, hablemos un ratito de esto, porfa, para que nos libere la presión.
0: Claro. Ya. Ya, ahora sí. La semana pasada, yo ayer les contaba que la noticia fue que la rectora Rosa Debes designó al abogado Andrés Jana Linetsky como el encargado de formular un estudio que va a ser entregado al futuro rector o rectora de la Casa de Estudio para analizar en profundidad
1: el contrato de concesión.
0: Es un abogado muy respetado. Yo vi su currículum, es impresionante. O sea, tiene múltiples premios. Ya. Yo creo que nadie puede desconocer su capacidad. Ahora, simplemente como un téngase presente. Primero, hecho que me llama la atención, la oportunidad. Uh-huh. Sí, sobre el final de su mandato.
1: La hay convenientemente, hora, ¿no?
0: Claro. A última hora. De alguna manera también condicionando la acción del futuro rector. Si ya no hizo nada la rectora Rosa Bez, salvo un par de declaraciones potentes ya sobre el final de su administración, lo sano hubiese sido que el nuevo rector o rectora que se han pronunciado, ellos designen a quien va a hacer el estudio, ¿no? Téngase presente. Andrés Jana Linetsky, ¿no es cierto? Obviamente que pertenece a la comunidad, nada con eso, pero creo que es importante porque se repiten los apellidos, Klibinski, Chapira, el propio Heller, Eskenazi, señor, lo tenemos ahí también, Glisberg. La esposa del abogado Andrés Jana Linetsky es Yael Ergas, la misma familia Ergas que participó en Banco Monex, que junto en sociedad con Klibinski compraron Ñublense. En su momento, el abogado Jana tuvo una sociedad con Rodrigo Hinspeter y Luis Hermosilla. O sea, trabajaron juntos.
2: No, déjate urguetear.
0: La hija de Andrés Jana, simplemente sí, claro. Téngase presente, del abogado que va a hacer el informe, trabajó el año 2021 en el bufete de Gabriel Saniasnik. Entonces yo digo,
1: ¿esto es una operación para salvar la concesión?
0: Esa es mi impresión. Yo he dado solamente hechos, ¿ah? Después usted tome y haga sus propias conclusiones. Pero insisto,
1: hay más abogados en Chile, yo encuentro, ¿no? Y bueno.
0: Y
1: ¿no?
0: La oportunidad, que es muy raro. Claro. Entonces yo le digo, señora Rosa Debes, me parece que. Y por último, creo que uno lo pone sobre la mesa porque. Lo mismo con el tema político, porque no hablamos acá de cómo queda de mal la intervención que en este programa tuvo José Miguel Insulza.
1: Espantoso entre él y Cecilia Pérez hoy día es para hacer dos manos porfiados.
0: Cecilia Pérez, sabemos a quién representa, sí, claro. y ella lo ha dicho abiertamente, ella es una política que está al servicio de este momento. Uh-huh. Llegó para este momento,
1: sí, claro.
0: Porque tiene gran capacidad de la vocería y de manejo. Y hasta el momento yo no veo que ella tenga acción en Azul. Digamos, claro. Ella está ahí haciendo un trabajo. Y claro, llega porque tiene una amistad con Marcelo Ambrosio, que es el socio de Victoriano Cerda. O sea, eso es lo que representa. Después los políticos, o sea, qué mal. O sea, yo digo una cosa, es un mensaje a don José Miguel y a Francisco Elwin. Yo creo que, tal como lo señalé hace 2-3 semanas cuando se produjo la información, Me cuesta creer que lo hicieron con tanto desconocimiento. Yo creo que es parte de una operación. Es parte de,
2: no hay desconocimiento
0: de
2: a ese nivel.
0: De todas
2: no
0: estas relaciones. Porque, o sea, tengo una lista larga de otros políticos que han estado vinculados con estos empresarios que hemos nombrado. Empresarios, vamos a decir, ¿ah? ¿Eh? Sí, hay senadores, exministros.

0: trabajado, o sea, que han tenido sociedades comerciales.
1: ¿Sociedades comerciales?
0: Sí, sí, sí, sí, sí, sí, sí, sí. Pero, digo, y eso te ayuda a explicar el por qué, digamos, lo difícil que va a ser para cualquier fiscal avanzar en una investigación.
1: Ah, no, yo, no paráis más.
0: Insisto, dado estos hechos, dado la gravedad del asunto, cualquier informe que venga de la casa de estudios tiene que ser absolutamente transparente y carente de cualquier sospecha. No lo cumple, lamentablemente, el abogado designado por la rectora Rosa Debes.
1: Y la verdad que sin saber, uno tiende a dudar de por qué la rectora Rosa Debes ha sido tan condescendiente con todo lo que ha pasado con Azul Azul. No tengo ninguna prueba, pero tampoco duda, digamos.
0: Mira, que bien queda esa frase que expresó en su momento Rodrigo Goldberg, el ex director deportivo de Azul Azul, cuando dijo que no tenía ni una prueba, pero tampoco dudas de la influencia de Victoriano Cerda en la Universidad de Chile. Hoy, más claro echarle agua.
1: No, ya está claro.
0: ¿Sabes? O sea, es evidente. Y finalmente, para terminar, Coque, porque obviamente vamos a dejar más datos, va a seguir subiendo,
1: sí, claro,
0: surgiendo información. Yo te anticipé que va a ser una semana movida la Universidad de Chile, y así está siendo. Yo creo que hay que hacer un llamado a quienes sí tienen información y que no son parte activa del entuerto. Y hablo directamente de Ignacio Asenjo o de Manuel Mayo, los gerentes que tienen capacidad de gestión y decisión en Azul Azul. Es el momento de decir la verdad. Es el momento de parar con las mentiras ante el fiscal. O sea, si quieren salvar su carrera, claro, este es el momento. Ya basta, o sea, se acabó. Se acabó. Lo mismo corre para los miembros del directorio. Lo mismo corre para los miembros del directorio. O sea, Correa desacreditado absolutamente porque su mentira quedó escrita en las actas del directorio de Azul Azul.
1: No hay que olvidar que Correa, bueno, a nosotros, pero cuando nos dejó de hablar la U, fue cuando en este programa yo dije que el señor Correa había tenido la tupé de citar una conferencia de prensa para hablarnos a nosotros de ética. De ética. Y se acaba de saber que compraste la Universidad de Chile con un préstamo que viene de afuera, que es de Patrick Kirilinsky con Cerda y con Glicksberg. ¿Dónde está la ética? ¿Van a volver a hablar? ¿Van a volver a dar conferencias de prensa? ¿Nosotros vamos a empezar a apretar en las conferencias de prensa o no? Gago y los jugadores no tienen problema.
2: Cecilia Pérez.
0: Respecto del estadio,
1: la gente de la U, la gente mucho de comunicaciones que sí te manda cositas, oye, que mira esto, que cortémosla, pues bien.
0: Todos tienen vínculos con Cerda.
1: Todos, porque además, Feña, hay el detalle mío que tenía el futbolístico. Hace un mes y medio le dije que la operación, sí, Alexis Sánchez, o sea, había arrancado. Que habían detalles, ¿por qué? Porque podría haber una oferta de Brasil, me dicen que no. Podría haber una intención de la Major League Soccer, producto de que Fernando Félix está abriendo la oficina allá. Y sería un nombre atractivo. Se hacen todos los esfuerzos económicos para que Alexis Sánchez se venga a la U. Y con esto
2: tapamos el hoyito que...
1: Tapamos. Espero que alguien le comunique esto a Alexis. ¿Para qué? No venga, amigo. No venga usted sin saber, porque Alexis es un tipo...
2: No, quiere jugar al fútbol.
1: Claro.
2: A prestarse para esto. Mira, para esto te quieren ocupar.
1: Asquerosidad que quieren hacer estas personas.
0: Qué bueno que lo menciones, Coque, porque al menos en este programa nunca tuvimos y nunca lo dijimos, por lo tanto, ninguna información. Yo nunca tuve una información respecto de que Alexis Sánchez tuviese participación en la propiedad de Azul Azul, mucho. Tampoco Felicevich.
1: De hecho,
0: mucha influencia Felicevich, sí, claro.
1: De hecho, Feña.
0: Trabajaba,
1: sí,
0: con él en Huachipato, en Ñublense, en la Universidad de Chile.
1: Descartando esa.
0: Ah, bueno, pero es importante, claro, señalarlo, digamos. Claro. Y esta es una operación que tiene que ver, que está emparentada. Sería una buena noticia futbolística, por supuesto. Pero no nos tenemos que desviar del foco de que por qué se toman estas decisiones. Lo mismo corre para el estadio. ¿Cuándo renunció Clara? Hace más de un mes, ¿no?
1: Sí, claro.
0: Yo les dije, van a anunciar el estadio.
1: Sí.
0: Van a anunciar el estadio.
1: Sí.
0: Van a anunciar, porque es el caballito de batalla para tirar humo, digamos. ¿Ah? Pero, ¿qué es lo que hicieron esta vez? Previendo que esto se iba a venir. Porque pudieron fabricar el escenario de barrera de protección. Por eso llega Cecilia Pérez, en sus condiciones de vocera. Por eso contratan a José Miguel Insulza, su amigo José Ramón Correa,
1: claro.
0: Por eso llega Francisco Elwin, que ha trabajado también en comunicación de crisis, ¿Se entiende, no?
1: Sí, sí, sí.
0: Con todo su peso político. Por eso Clark allega al exministro Cordero.
1: Claro.
0: O sea, tiene mucho dinero. Hay mucho dinero. Previeron el tema y anticiparon. Iban a hacer esto con el tema del estadio. Y para darle sustancia, efectivamente, yo te dije, contrataron. Yo había dicho una oficina de arquitectos, pero la verdad que le puse mucho a un arquitecto. Yeah. Al mismo que han contratado siempre, sí, para salvarlo. Si quieren, a ver, le voy a dar la papita a los amigos. Busquen al mismo arquitecto de siempre, porque le volvieron a encargar una maqueta. Él obviamente hace un trabajo y se las hizo, feliz. Y la tiene lista, la van a lanzar cuando sea necesario lanzarla. Yo tuve acceso a esas imágenes, no estoy dispuesto a jugar ese juego de humareda y por eso no las he divulgado. Listo. No voy a participar de ese juego de pirotecnia. Pero el abogado que contrataron es Max Sánchez Miller. Ahí está. El arquitecto que contrataron. Iba a tener su cuestión. Y hizo la maqueta en Lampa, y por eso justo aparece el alcalde de Lampa, que es hincha de la U, que es un alcalde independiente, con nexos con la centroizquierda. Bueno, a quien han contratado en estos últimos momentos, o último tiempo, en ese directorio, con esa visión. Entonces, está todo armado.
1: Parejito, ¿ah?
0: Está todo. Entonces, no se compren ese caramelo, porque este es un directorio que, dado los antecedentes, carece de legitimidad.
1: Sí, claro.
0: Sí. Porque el directorio está compuesto y ha sido nombrado por Michael Clark en los hechos formales, que tiene el 70% más el 20% de Correa, el 90% está en manos de este grupito. Claro. Y han designado a este directorio. Y la sospecha de la fiscalía es que se compraron esa plata con dinero de los aportantes de Sarto, los estafados de Sarto. Entonces no tiene legitimidad, no puede proyectar, Azul, el actual directorio, no puede proyectar nada medianamente serio, ni siquiera al corto plazo, Coque, porque para el fiscal, uno de los únicos elementos o recursos para poder recuperar algo de la plata de los estafados es precisamente las acciones de Azul.
1: Claro.
0: No pueden proyectar nada, no tiene credibilidad lo que puedan anunciar. Se acabó la mentira.
1: Un asco increíble, insólito. Vamos a seguir durante toda la semana, y todo lo que venga, porque esto no va a parar, sin duda. Me cambio radicalmente de tema, nos metemos un poquito en la pelota y hablamos de la U, del tema de Nico Ramírez, del tema de Saldivia, de la pirotecnia de Alexis Sánchez. Desconvocado Matías Pérez, no me han podido entregar el porqué todavía. Se habla de algún tema personal. Y entra Ignacio Saavedra, y ahí tiene más lógica, porque le faltaban volante central y tenía muchos centrales, a menos que hubiese querido, qué sé yo, usar a Sierra Alta de volante central, como alguna vez jugó en Inglaterra.
2: No está jugando central, no va a estar jugando de volante central.
1: No juega de diciembre. Bueno, una selección que además te genera, después del bloque y medio que escuchamos, y ahora entrar en selecciones deprimente, vamos a ver. Cuando le toque jugar contra Portugal, el equipo que pone y cómo nos va. Menos mal el Mundial es cerquita.
2: Menos mal.
1: Porque si no, te podéis comer una fea. Una fea, fea. Coquimbo, visita nacional por Copa Libertadores. Partido importantísimo para Coquimbo. Importantísimo. Tengo la formación, déjeme buscarla, porque estoy, pero aquí está más complicado que cachipún de pulpo esto. Aquí está. Flores, se desgarró el Mono Sánchez.
2: Chum. Sí, está desgarrado.
1: Flores, Salinas, Gasolo, Fernández, Cornejo, Glavi, Cordero. Galani tiene un problema en el aductor derecho. Entonces va a jugar Glavi con Cordero. Zabala, Badalá, Chandía y Johansen, el 11 para enfrentar, gracias a mi amigo el gran José Luis Sierra, a Nacional 2030 por la Libertadores. Palestino contra Riestra a las 18 por Sudamericana. Alguien dirá, bueno, pero si Palestino está eliminado. ¿Y la platita?
2: Y claro.
1: ¿Qué importa?
2: Vamos a estar ahí haciendo ese partito.
1: Y Millonarios, que recibe a Higgins a las 18 también por la Sudamericana, pero Higgins es muy importante. Sería ganarlo. Aquí me están soplando los amigos de Rancagua.
2: Si lo gana, solo le sirve ganar a O'Higgins a Millonarios porque está dos puntitos arriba Millonarios de O'Higgins, así que tiene que ganarlo sí o sí. Es lo único resultado que le sirve a O'Higgins.
1: Me hablan de repetir la oncena contra Boston River. Y podría ser la sorpresa Brian Ravelo en el ingreso, el resto es todo lo mismo. Por ende, Garrido, que venía jugando muy bien, Garrido,
2: sale,
1: queda afuera.
2: No, si ya salió la semana pasada.
1: Por eso, se mantendría.
2: Sí, le hace falta a Ravelo, y por sobre todas las cosas, la semana pasada ante Boston River estuvo falto de chispa. lo que conversábamos con respecto al último minuto de Católica, que te va pasando la cuenta a O'Higgins. El otro día en Uruguay le pasó la cuenta, el desgaste de los viajes, el desgaste

0: del campeonato, del fútbol, de las copas, le pasó la cuenta ante, lamentablemente, el partido más importante del grupo y el equipo más débil, y se lo ganó Boston River a O'Higgins, dejándolo muy complicado.
1: Obligado, ¿no?
0: Obligadísimo para a ganar hoy.
2: Ojalá ganar que y que Sao Paulo pierda.
1: Sí, no está fácil, no. Ahí se complicó la clasificación, lamentablemente. Para O'Higgins, sí. No, y para Coquimbo una cosa, bueno, obviamente ellos están clasificados.
0: Está loco, Coquimbo puede ir.

0: 2012 creo. Imagínate, que hizo 13 puntos.
1: Que la punta del grupo te permite terminar de local.
2: El papel es más débil.
0: Sí, sí, sí.
1: Más la platita.
0: No es poco, digamos, lo que está en juego ahí.
1: Oye, y en el fútbol nacional, bueno, el Nano Díaz fue oficializado ya en Deportes Concepción, es lo que les conté hace un ratito.
0: Debuta con la U, ¿no?
1: Sí, señor. Y Emiliano Astorga se va de Puerto
0: Montt. Claro, ¿qué pasó ahí?
1: Sigo preguntando.
0: Estaba entre los punteros, ¿no?
1: Él renuncia, obviamente, que lo echa si está 3 puntos el puntero. Estuvo puntero, se cae, pero sube, está 1-2. Y raramente se va. Ya suena Fernando Vergara, uno de los nombres.
0: Fernando Vergara, perfecto.
1: Pero fue un golpe extraño ahí para el equipo puertomontino. 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
2: Qué maravilla.
1: Me voy a la pausini.
2: A propósito de tenerlas todas, un beso al Rafa Larra, que completito, mi compadre está de cumpleaños hoy día. Un beso al Rafa.
1: Pausa y volvemos. Grande, Rafita.
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3: Ya que hablamos, vamos a hablar de tenis. Hay un tenista italiano que está por ahí, por el lugar 850, que se llama Alessio Tellievi. Es el que corre ahí en el caso
4: Santorá. Obviamente, sí.
3: Alessio Tellievi. Don Jorgito Vidal, ¿cómo le va, maestro?
5: Hola, Coque. Bien, ¿y ustedes? ¿Qué tal?
3: Bien, una y una, ¿no?
4: De dulce y a gras, claro, como diría un viejo coronista.
3: Una victoriaza, digo, no por el rival, sino que...
4: Pero hay que ganar.
3: Sin enredarse, haciendo la cortita, bien. Sin desgaste, la de la Leta Vilo. Y un partido tetrapolar, el de Cristian Garín.
5: Sí, partamos por lo positivo para
4: claro.
5: Partir bien. Muy bien, Tavilo. La verdad que gran nivel que mostró hoy día frente a Marshak. Jugador que no venía jugando porque estaba lesionado y no jugaba desde abril, pero le ganó de forma muy contundente. Debe ser su mejor triunfo en Grand Slam. Su mejor actuación en Grand Slam. La verdad es que Tavilo siempre tenía un tema con el slam, ha estado medio al debe, de hecho él mismo lo dijo ahora en la previa de Roland Garros, que él sentía que estaba al debe, y la verdad que lo capitalizó muy bien, poco desgaste, que es lo importante en esta primera ronda, y con buenas sensaciones de cara a un partido que se viene, que va a ser mucho más difícil frente a Valentin Bacherot, que es un jugador que el año pasado a esta misma altura estaba con 400 del mundo, pero recordar que él ganó Shanghai y le cambió la vida por completo y ha ratificado sets.
3: Claro, no mantuvo.
5: Exactamente, no ha sido un jugador, un one hit wonder para nada. Tiene muy buenos resultados tanto en arcilla como en canchas duras. Y bueno, acá este año hizo semifinal en Monte Carlo, así que jugador bastante complejo y casi local prácticamente, a pesar de que él representa a Mónaco. Va a ser un partido bien difícil el que se le viene a Alejandro, pero jugando así creo que tiene chance en un cuadro que de ese lado está bastante abierto, ya que perdió Medvedev, perdió Norri, que era otro preclasificado.
3: Sí, claro.
5: Así que el ganador de esa llave va de hecho contra Vallejo o contra, se me fue en este momento, de ahí voy a ver el cuadro, pero
3: abierto, no. Absolutamente, de hecho
5: bueno, va contra otro preclasificado.
3: Valentin Bacherot está 19 en el ranking live, el monegasco, el Ale Tavilo está 36 y en caso de ganar se puede meter hasta 33, dependiendo, porque a ver, Buse perdió, Cornetín Mutet perdió, pero Block está en competencia y
6: es que la sensación del Block.
5: Se retiró Block.
3: Se retiró, mira.
5: Se bajó entonces, por lesión, tuvo una lesión en el entrenamiento, se bajó.
3: Entonces se confirma que
6: se bloqueó.
3: El Ale Tavilo, en caso de ganar, se mete en el lugar 33. Y con 33. Una posibilidad de cuadro abierto, como dice Jorge. Y después, bueno, estaba claro que jugar contra Leonard Tien, porque venía con el vuelito además del norteamericano, era difícil para Cristian Garín, que está en el 112 del ranking live. Pero un partido rarísimo, ¿no?
5: Sí, antes de hablar de Garín, Coque, te complemento lo que había dicho. Coguameo Vallejo, la otra llave del Tavilo Bacherot. Pobamé, jugador de 17 años, que

0: sorprendió hoy día a Marin Cilic.
1: El primer jugador de su categoría en ganar un partido en Grand Slam.
0: Sí, el más joven en Roland Garros del año 91 en ganar un partido.
2: Toma. 91, toma.
0: ¿Y Cristian? Bueno, y ahora lo de Garín, bueno, no se vio para nada bien, pero muy en la tónica de lo que había mostrado los últimos dos torneos, tanto en Oeiras como en Hamburgo. Lamentable, porque si bien Tien venía en un buen nivel, había ganado un título hace un par de días en Ginebra, uno pensaba que tal vez venía con algún desgaste, y Cristian creo que no fue para nada efectivo en su juego. A mí lo que me preocupa es que veo un retroceso en sus golpes, no está haciendo daño con el saque, la derecha se ha estancado hace rato, el revés que antes, no sé, lo salvaba, ahora tampoco. Complicado momento, porque ahora ya está a 114 en el live y los torneos que vienen a ninguno va a entrar directo a nivel ATP. Está anotado como alterno para la quali del ATP de Stuttgart, que es sobre cancha de césped en 2 semanas. Veremos si corre la lista y entra y decide jugarlo, y después en Wimbledon tampoco va a entrar directo, entonces se le vienen bastante duro, y después ya en agosto, septiembre defiende algunos títulos que obtuvo el año pasado, entonces complicado, y lo veo con un bajo nivel también mental. Hoy día se vio a rato entregado, está bien, está en un buen nivel, pero no vi partido competitivo, a pesar del segundo set que fue un accidente, he dado cuenta cómo fue el resto del partido.
1: Tommy Barrios está 135 a la espera de lo que venga post Grand Slam, y el Nico Jarry está 183. Está complicado el panorama del tenis chileno, pensando en Copa Davis, que para el 18 se viene España, y que España va a venir con equipo B, pero el equipo B es durísimo, sí, y sobre todo con nuestra realidad.
2: Iba a ser en el curso central, ¿cierto? Sí, eso está confirmado.
1: Curso central.
2: En el Estadio Nacional. Exactamente.
0: Lo que no está confirmado aún es la superficie, pero el más probable que sea Arcilla, dado cuenta el contexto de calendario,
3: para complicar un poco
0: a los españoles y beneficiar a los chilenos, pero tal como dijo Coqui, el equipo B de España seguramente va a estar Jodar, que es candidato en este Roland Garros, por lo menos llegar a cuarto final.
1: Sí, claro.
0: Y la andaluce, que hoy día también ganó su primer partido de Grand Slam, también anda muy bien, hizo cuarto de final en Roma, entonces se viene bien complejo para el equipo chileno.
2: Y aparte de Piedra, perdón, y aparte de Sinner, que probablemente va a ganar Roland Garros, ¿quién tendremos que ponerle atención? O sea, ¿quién podría ser el rival en la final? ¿Quién tú proyectas, Jorge, que podría llegar a esa instancia? ¿Quién anda mejor ahí?
0: Bueno, primero quiero decir que Sinner ya está en la final. No sé si vieron el cuadro. No
2: he visto el cuadro. Debuta con un francés.
0: Coque decía cuántos sets pierde. Yo creo que ni siquiera hay que ver eso. Hay que ver cuántos juegos pierde aquí a la final.
2: Mira.
0: Y ahí debería ser Djokovic o Zverev, lo único que creo que pueden plantear una final competitiva a Sinner, pero de ahí que le quiten el título lo veo
2: está difícil, ¿no? Qué bueno, tú lo decías el otro día, la semana pasada, que el único rival duro, real de Sinner es el propio Sinner. Es decir, si tiene alguna lesión, si no se siente bien, si aparece en un día, claro.
3: Si la presión se le va a comer la presión, claro, si el número uno hace cuánto tiene.
2: Es muy difícil poder derrotarlo, batirlo.
0: Sí, no.
3: Que le eche tierra al ojo.
0: Es un jugador ya experimentado también, acostumbrado a ganar. O sea, fuera un jugador que tal vez está recién ahí en la cima, uno podría entrar a dudar, pero lo veo muy difícil que ni siquiera pierda un set de cara a la final. Así que,
1: yo insisto, el top 5 del Sinner Alcaraz lo completa Zverev, que claro, viene hace rato estando ahí un peldaño más atrás, pero está. Oyera, Lasim y Shelton. Vámonos a la punta del cerro, ¿eh? No hay por dónde.
0: Querido... Sí, Oyera, Lasim de hecho está perdiendo.
1: Sí, sí, está perdiendo, claro. Lo estábamos viendo recién.
0: Va por el lado de Sinner, así que hay que olvidarse de que Sinner no vaya a estar en la final de Roland Garros.
1: Un desastre. Te mando un abrazo, George. Nos vemos la próxima semana.
0: Vale, Coqui. Cuídense, que estén bien.
1: Chao. Me voy a Colo-Colo cortito contándoles que, bueno, citaron a Méndez, citaron a Sosa. También te ha citado Berneo, vamos a ver en qué termina.
3: Se han agarrado con neta ahí.
2: Claro. Mínimo 2 fechas, creo. Dicen.
1: Y tapa una estrella.
2: Para jugar el fin de semana, sí. Claro. O sea, sí. Están habilitados porque fueron citados para el martes para la de la próxima semana.
1: Tapa una estrella, pero bueno, veremos qué pasa.
3: Tapa una estrella ahí.
1: Correa llegaría sin problema a La Serena.
3: O sea, sin problema es un decir.
1: Claro. 10 puntos ¿no?
3: Sigue con su tema él ahí complicadito, dándole de pasito hacia adelante.
1: Y lo otro es que no hay que ponerle más pelo a la sopa. Correa no termina en diciembre, pero del 2027 contrato, así que...
3: Estaba viendo el remate del primer gol, cómo acomoda el cuerpo para no pegarle de borde interno. Le pega cuando pasa a Valencia y no le quiere hacer el foul, acomoda el cuerpo para pegarle recto, que supone la posición del cuerpo le dé recto al arco.
1: Pero con el pie abierto, porque si no le tira
2: el arco. Yo pensé que había rebotado, fíjate, fue tan o sea, el ángulo donde la colocó,
3: la

0: impresionante. En el rincón.
1: Le salió hermoso.
2: Un golazo. En este momento está el punto de prensa de los jugadores de la selección chilena. Está hablando Brian Cortés, que vuelve a la selección, y Lautaro Millán, sí, el jugador de Independiente de Avellaneda.
0: Tal cual. Hablando. Oye, un detallito, yo había descreído un poco de la versión de que tenía un golpe en el ojo Rosselli, y ayer entiendo que lo intervinieron.
2: Fue operado, sí.
0: O sea, era real. ¿Eh? O sea,
1: imagínate el dolor que tenía al final y nosotros matando.
0: La decisión del técnico, ¿no?
1: O sea, es que bueno, si no entregan un parte médico.
2: De hecho, Rosselli, con este tema en el ojo,
1: claro, fuera el juez.
2: Ustedes saben que soy doctor, pero oculista no. Desconozco, es más, me atrevería a jugarme porque... Por los tiempos, yo no creo que esté para jugar con Guachipato.
0: Para el fin de semana.
2: Claro.
1: No creo.
2: ¿Cuál es el tema?
1: No creo.
2: San Pedro está suspendido por amarilla.
0: Sí, está suspendido por amarilla.
2: ¿Quién juega Noé?
0: ¿Qué tiene ahí?
1: Gianni no.
2: O será momento del muchacho Girón, que lo quería el Corinthians, que no sé qué, y todavía no debuta.
1: Tenés razón.
2: 19 años tiene y todavía no debuta.
0: Qué problema, ¿eh? Y después vendrán las suspensiones. O sea, va a tener que lidiar con eso.
2: Estoy pensando en...
0: para el partido del fin de semana.
2: O que juegues con dos puntos, juegue Clemente con Gianni y alguien por afuera. Qué sé yo, Corral.
0: Y va a jugar el domingo con Guachipato a mediodía, entiendo, ¿no?
2: Ahí ya.
0: En el CAP. Por ahí nos confirma la producción, pero... O sea, pido que nos ayude la producción para eso, pero... sí, o sea, viene un calendario súper exigente. Viene de un calendario muy, muy exigente la Católica, en donde la mirada está puesta en lo del jueves.
2: 3 de la tarde.
0: Jueves.
2: Al menos la programación que sale. Sí.
0: Ya, perfecto. Tiene un poquito más de horas de recuperación, al menos.
2: Y hablando de Boca, suma otro jugador en las dudas, el tema de Edinson Cavani.
1: Entrenando Cavani, no sin muestras de dolor todavía.
2: Perfecto.
1: Lo que pasa es que ha sido tan largo y él jugó casi un año y algo con molestias, que la recuperación a un tipo de su edad y eso vuelve a estar disponible, no sin muestra de dolor todavía en su lesión, pero está para poder ir al banco.
2: ¿Qué ha preparado Boca? Bray, Braida, Di Lolo, Pellegrino, Blanco. Estos son dos laterales altos, profundos, y por eso que aquí en medio que Cassiver se soltaba un poco más, y como no está porque está suspendido, aquí son tres contenciones,
0: claro.
2: Paredes, Herrera, Milton Delgado, Aranda Libre, que
1: sí.
2: Va a los amistosos de junio con la selección argentina.
0: Ah, mira.
2: Changuito Ceballos, que va a ser nuevo jugador del Napoli.
1: Sí, por algo más de 10 millones de dólares.
2: Oh. Y Milton Jiménez.
1: Sí, ese es el equipo que tengo yo también. Braide, Di Lolo, Pellegrino, por Coste y Blanco, sí. No, o sea, el medio campo tiene más llegadas que Casillas, pero Herrera... No más tiene posición. Ningún problema para soltarse y aparecer también en un tipo que te la deja chiquitita en ese lugar de la cancha.
2: Y mañana nos vamos a meter más con Católica, sí, por supuesto, claro, pero el tema ahí, ¿cuál es? Es que Ampuero tiene un pisotón, yo creo que va a jugar.
1: Va a jugar, el negro no sale.
2: Faría está medio con lo justo, entonces el tema de los centrales, porque uno cree que Juan y Díaz no está, entonces vuelve a repetir con Dani González. El tema es que...
1: Por derecha y Ampuero por izquierda.
2: Me corrijo. Y Juan y Díaz sí está, entonces habrá que ver...
0: ¿Qué decide?
2: ¿Quién acompaña a Ampuero? Claro. Estando Ampuero. Yo creo que siendo golpe va a jugar. Así que, bueno, con eso. Dame la combi, Catita, porque ¿puedes creer que ayer...
1: ¿Anduvimos bien?
2: Muy bien. Y ayer, ¿qué nos faltó? La Unión. No falló.
1: La Unión perdió 3-1.
2: ¿Eh? Ayer le pegamos
1: un baile a la Unión en la noche.
2: Le pegamos a todo el resto. Para hoy tengo...
1: Malo el equipo de la Unión, va a descender.
0: No,
1: se va que se salve el mío.
2: Combi completita de Roland Garros. Gana Yannick Sinner.
1: Ajá, te jugaste en la vida.
2: Y hay menos de 26,5 games.
1: Eso sí.
2: Ya, o sea, si hablamos de 3 sets a 6-4, no da.
1: Sí.
2: ¿Ya?
1: Oh, te jugaste. Sí. A ver, ¿cuánto está ahí? ¿Cuánto tenía ahí? ¿1 punto cuánto?
2: 1.55, imagínate. Ahora juega contra.
1: El Clemente es demasiado, güey.
2: Y juega contra Clemente Abur.
1: Un aburrimiento.
2: Davidovich Fokina va a ganar 2 sets. Sí, juega contra Thiago Agustín Tirante. Es duro el partido igual, pero
1: sí,
2: yo creo que va a pasar. Hekmanovic le va a ganar a Nuno Borges. Eso es en la madrugada, prácticamente a las 7 de la mañana. Ambos jugadores ganan un set. Sí, entre Pablo Carreño Busta y Tanasi Kokkinakis. Ese tiene una pinta 5 sets.
1: Sí, Kokkinakis, gran jugador.
2: Lo mismo entre Prismic y Fonseca, Joao. Ambos ganan un set. Sí, y lo mismo, que ambos ganan un set entre Novak Djokovic y Valentin Royat, el francés. Le estamos diciendo a Novak que va a perder un set.
1: A Nole, que va a perder un 6, se le alargará. Esa tiene que pagar harto porque no le está en posición de ganarlo a 3 sets todo rápido.
2: No le queda otra.
1: No le da de más.
2: Ahí está el código QR, de apuestas de juego.

0: juegos vaya, y estamos apostando en vivo porque hay partidos que te lo permiten. Por ejemplo, el que está dándose entre Altmaier, uh-huh, que le ganó el primer set ayer a la CIM, es sí, cualquier señor. Cosa. Hoy día el ranking es cualquier cosa, excepto los dos de arriba. Así que participe con nosotros. Y confía.
1: Oye, Coque, el diario AS publica la entrevista a Milano Astorga, donde explica por qué renunció a Puerto Montt.
0: Ah, justo tía.
1: Por asuntos familiares. Dice: tal estaba cual. Solo en Puerto Montt y mi familia en Curacaví. Tengo niños pequeños que estuvieron enfermos y mi señora está sola a cargo de ellos. Por eso tomé la decisión de irme. Siempre estaba muy preocupado de mi familia, están muy solos. Los traje a la ciudad, pero no se acostumbraron. Necesitaba estar con ellos y tomé la decisión de irme.
0: Sí,
1: ese es un asunto.
2: Familiar, nada que hacer ahí.
1: Ante eso, nada que hacer. Digo, porque
2: no, nada que hacer.
1: Para descartar cualquier tipo de, no sé, pues de desavenencia con la dirigencia.
0: No, no, la desavenencia era con la señora, pucha, que aquí, que acá, que a mí no me gusta, que a ti. Bueno, vamos juntos, el proyecto de familia más importante, que son a Fernando Vergara, lo que les comentaba.
2: Exacto. Que ya estuvo con el Rambo Ramírez en algún momento, ¿se acuerdan?
0: Claro que sí.
2: Oye, y bueno, y puede ser, o no puede, por haber dirigido otro equipo de la B, el Pillo Vera.
1: Y ya estuvo en Ranger.
0: No, pues necesita dejar pasar
2: por Tomón Ranger. Y bueno, pero si ya lo pero se este fue año, hace una semana, dos semanas, ¿y cuánto te queda de campeonato? ¿Una o dos fechas?
1: Pero el Pío Vera dirigió Puerto Montt este año, ¿no?
2: No, fue el año pasado cuando subió. Ranger.
1: Ah, sí. No, pues yo creo que podría. O sea, entiendo, ¿no?
0: Oye, Esteban Pavés, campeón con Alianza Lima en Perú.
1: Sí.
0: Lo quieren harto, ¿ah?
2: Lo quieren mucho.
1: Y sí. Hizo un gol importantísimo con el Sporting Cristal en un clásico.
0: Carlos Palacios sumó minutos en la práctica y podría ir citado el jueves contra la Católica.
2: También
0: se habla que Boca quiere hacer caja con él, que no
2: que
0: en Chile.
2: Es muy probable que lo citen para hacer caja, claro, para que lo vean que está listo.
0: Y no en Chile. Ah.
2: No, si vale 5 millones de dólares.
0: Después, Rodrigo Echeverría, interés en Independiente.
2: Ya, en Independiente, ya. ¿A dónde está?
0: En León de México.
2: ¿Y a dónde es Independiente? Y bueno, para allá, para acá, toma.
0: Ahora Echeverría es de Sergio Morales, ¿eh?
2: Sí, pero ¿y?
0: No, sí, bueno, somos todos amigos.
2: Independiente, un equipazo para Echeverría. Me encantaría verlo ahí. Yo creo que puede jugar perfectamente de vuelta en el fútbol argentino. Le vendría increíble. Ojalá la pueda tomar la opción. Con un técnico que lo que sabe quién es, que no lo tuvo, ¿verdad? Pero sabe quién es perfectamente. Vamos a ver. Se fue Gustavo Costa, lo despidieron de Racing. Terminó su era en Racing de profesor. Viene todo un acomodo de vuelta en Racing desde cero casi.
0: Y probablemente ahí salga
1: Costas.
0: Damián Pizarro.
2: Sí, no, está claro.
0: ¿Dónde? No. Veremos dónde.
1: La Serena.
2: Puede ser. Con Chamorro de 9, 9 y medio.
1: Ahí está, Diego. Oye, anda, ¿y ese muchacho? Uno de los pocos que
0: podría. Chamorro?
1: Sí.
0: Va bien. Bueno, para la
1: verdad. Y goleador.
2: Sí. No siendo 9, sí.
1: No siendo 9.
0: Un poquito de fútbol internacional. Echaron a Massimiliano Allegri, que quedó fuera de Champions, el técnico de Milan. Ahora Milan es cualquier cosa.
2: Sí. El fútbol italiano este año fue cualquier cosa.
0: Cualquier cosa.
2: Se fue Jan Sommer del Inter.
0: Rüdiger va a renovar con el Real Madrid. Jugador utilitario.
2: Sí.
0: Sirve.
2: Qué jugador.
0: El Barça busca un 9 desesperadamente.
1: Sí, señor.
2: Ahí está Damián Pizarro.
0: Que yo, Pedro, que Julián Álvarez, que Lautaro Martínez, que...
1: Hasta Harry Kane ha sonado.
0: Ah,
2: sí, tenéis que vender el estadio que hicieron el...
1: No, pero que Julián Álvarez toma fuerza.
2: ¿Cuál?
1: Julián Álvarez.
0: Ah. Es el que... Uno de los que más calza por forma de juego. Hace muchos goles, sí, participa del juego.
2: Pero no necesitas alguien. No, está bien, sí, pero no necesitas alguien que más que participar del juego sea una referencia en un equipo tan grande. Que ya tienes mucho participador de juego.
0: Necesitas hacerlas todas, creo, para el Barça. Pero necesitas alguien.
2: Entonces, Harry Kane, alguien porque
0: que
2: no hay otro.
0: Pero más. Harry Kane también participa. Pasa lo mismo que Julián. Participa demasiado. Para mí, pintado Lautaro.
2: Sí, también.
0: Participa, creo, se mete, es profundo, y cuando tenés que ir a cabecear una pared, para allá va.
2: Sí, buen nombre, sí. Oye, participa y juega más de 9, ¿verdad?
1: ¿Cómo se llama este empresario que va a competirle a Florentino Pérez en la presidencia del Real Madrid? Ya. Bueno, tiene competencia, va a haber competencia, va a haber elecciones en el Real Madrid.
2: Pero viste la cantidad de...
1: ¿De qué?
0: ¿De requisitos?
2: De requisitos,
1: no, sí, sí, pero puso la Valpo, no sé cuántos millones.
0: Enrique Riquelme.
1: Enrique Riquelme, que tiene interés económico en Chile, entre otras cosas, digamos. un empresario. ¿Cómo? No, sí, está bien. Es un empresario que desarrolla tecnología con el tema de la luz, de la energía
2: solar,
1: eólica, por ahí. Tenía una, no, no, no. Tenía... Pero

0: unos bonos.
1: No lo dije con ninguna mala intención. No, lo que iba a decir que en la presentación de su candidatura, anuncia su candidatura, su formalización, dice: y ya tengo fichado dos cracks mundiales. O sea, tengo un acuerdo con dos cracks mundiales. O sea, la típica que tiran.
0: Ariel Versalo
1: dice. Para la elección. Ya no, ahora, pero no dijo nada. Florentino decía lo mismo y cumplía.
0: Sí, claro.
1: Ojo, ¿ah? Que el Real Madrid, el hincha, el socio del Real Madrid, te exige, porque Florentino decía: yo voy a contratar a, no sé, a Luis Figo, y lo contrataba el muchacho. Claro. Increíble. Entonces, bueno, ahora aparece la misma práctica. Tengo dos cracks mundiales. Ya con un preacuerdo mundo. En caso, sí, mundiales, en caso de que yo sea el presidente del Real Madrid, ha dicho el señor Enrique Riquelme.
0: Bueno, nos vamos, ¿eh? Viene la Carola de Moraz, viene sintonizados mañana, miércoles a las 12, ay, la previa del juego, 12:30, pauta de juego. Un abrazo, chao, chao. Hoy no tenía un bonito por ahí.
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3: Cuando los alemanes invadieron la Unión Soviética, se toparon con el general Klima, nieve y hielo que los destrozó. Con la guerra en Irán, Estados Unidos e Israel se han topado con el general Tiempo. Trump tiene prisa, Irán no la tiene. Y hoy los conflictos no se pelean solo con bombas, sino con agua, comida y el precio de la benzina. Al cerrar el estrecho de Hormuz, por donde pasa el 20% del petróleo mundial, Irán hizo que el mundo entero empezase a pagar la cuenta de una guerra que para Estados Unidos fue por elección, pero para los persas es existencial. Además, la confrontación en el Golfo Pérsico tiene una dimensión ecológica no menor. 100 millones de personas dependen de plantas desaladoras para tomar agua. Sin petróleo, no hay agua potable. Si esas plantas se destruyen, millones de personas tendrían que emigrar. Cerca de ahí está la central nuclear de Bushehr, que ha sido atacada 4 veces. El director del organismo atómico de la ONU advirtió que un golpe directo liberaría radioactividad con consecuencias que cruzarían todas las fronteras de la región. Y mientras tanto, el precio de los fertilizantes se dispara un 20%. ¿Qué pasa con el maíz en África subsahariana? El FMI habla de 100 millones de personas empujadas hacia la inseguridad alimentaria. Y finalmente, el costo total de esta guerra es $1 trillón, según Harvard. Eso es 11 veces el presupuesto anual completo de Chile. Durante 11 años, se gasta en pólvora lo que se priva en ayudas. Y el crimen social también es un crimen ambiental. Es Amar Gómez Pablos en Clima de Cambio para Radio Pauta.
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8: ¿Cómo están todos? Ya estamos acá reunidos todos juntos en Radio Pauta, la 100.5, en Sintonizados. Soy Carolina Muras y como todos los días los acompaño de 2 a 3 de la tarde aquí en la radio, comentando los temas que están pasando, las novedades del día, los temas que nos importan o que quizás ni nos importan, pero los podemos discutir, conversar y poner sobre la mesa para, por último, tener algo que compartir. Correcto. Hoy día, en este mundo con tantas situaciones, con tanta prisa también, de repente tener temas para poder disfrutar o poner sobre la mesa, ¿por qué no aprovecharlo? Oye, quiero saludar a todos los que ya están en www.pauta.cl, que nos ven a través de nuestro streaming. Los saludamos a todos ustedes y también a todos los que nos escuchan a través y a lo largo y ancho de nuestro país. Vamos a partir rápidamente este día martes con música, porque tenemos mucho contenido, entonces queremos ir agotando rápidamente nuestra pauta musical, porque queremos hablar varios temas con ustedes, pero vamos a partir con música. Vamos con Coldplay, A Sky Full of Stars.

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1: Y seguimos aquí avanzando. Estamos ya a puertas de estar en la mitad del año. Mitad del año que, por supuesto, a algunos nos estresa porque decimos, bueno, ¿en qué minutos se nos fue tan rápido esta primera mitad? Y a otros nos empieza también a angustiarse, empieza a acercar el invierno. Después del invierno parte rápidamente la primavera, fin de año, Navidad. Empezamos a ver todos los moles decorados, los árboles, los pinos, los chiches, todas esas cosas que nos recuerdan que se fue un año rápido. Y también eso hace que empecemos a entrar en un estado frustración. Y por ende, como aparece ahí a veces en las redes sociales, aparecen los psicólogos y expertos, empiezan a hablar de las disputas, de las peleas, de las diferencias que existen en las parejas. Y la pregunta, nosotros acá en Sintonizado nos sentamos en la mesa redonda de la profunda edición que hacemos para tener el material que necesitamos acá en nuestro programa, y de repente dijimos, ¿qué pasa en el cerebro de las personas, de los hombres y mujeres cuando discuten? Bueno, para buscar una forma horizontal y de un estado también parejo entre hombre y mujer, preguntamos, ¿qué pasa cuando discutes con tu pareja? Bueno, pasa que tu cerebro entra en un estado de supervivencia, se activa el cerebro primitivo, la amígdala, y se libera una bomba de químicos como el cortisol, la noradrenalina y también la dopamina. Esto lamentablemente apaga tu capacidad de lógica, provocando reacciones de formas defensivas mediante el ataque, la huida o el bloqueo. Pero pasa también que de forma racional hombres y mujeres empezamos a tener diferentes formas. Entonces, según la neurobiología de la pelea, los hombres y mujeres reaccionamos de forma diferente y también visceral. Les quiero contar un poquito cuáles son las diferencias entre los hombres y mujeres. Entonces, hombres y mujeres somos máquinas muy distintas, ¿no es cierto? Una pelea fuerte, en los dos cuerpos se dispara el cortisol, como les contaba yo, que es la hormona del estrés, y lo que está pasando en tu cerebro es que se activó la amígdala, que es el centro de regulación de las emociones, porque percibió una amenaza. Eso baja la actividad de la corteza prefrontal, que es la que razona, la que encuentra la forma justa de poder medirnos en cómo al final lanzamos al final esta pelea hacia afuera. Sabemos que este sistema también activa el sistema simpático de la lucha, de la huida, o sea que las acciones de adrenalina y noradrenalina en alza, como es como si buscáramos un destino casi turístico mental. Todos tomamos nota de esta situación y vemos que los hombres empiezan, cuando se les activa el cortisol, empiezan a buscar distancia, necesitan salir, necesitan moverse un rato, su cuerpo no está preparado para enfrentar para enfrentar en ese minuto esa atención. Es como parte de la naturaleza, y nosotras al cambio necesitamos percibir esta amenaza, enfrentarla y razonar o tratar de razonar con ellos antes de decir, por supuesto, una barbaridad. Bueno, como les explicaba, hombres y mujeres actuamos totalmente distinto. Al bajar este cortisol, y les decía, los hombres empiezan a buscar una forma de moverse, salir, soltar, respirar. Su cuerpo está preparado para regularse, así como un antídoto, porque nosotros, nuestra naturaleza, claro,

Realmente no les gustan las bromas pesadas y somos mucho más sensibles y activamos al final esa técnica cuando empezamos a hacer y a tener como este disgusto. Pero nosotras, a diferencia del hombre, necesitamos el contacto físico. El hombre necesita alejarse, nosotras necesitamos la cercanía. Y ahí es lo difícil. De hecho, generalmente hay pruebas que muestran que parejas que discutieron y una vez no desarrollada la pelea y una vez como que encontraron el conflicto, si logran avanzarse 20 segundos, insisto, esto es súper difícil porque los hombres quieren alejarse, las mujeres quieren contacto físico, puedes terminar bajando totalmente el cortisol, la dopamina y la noradrenalina al final que te produce esta bomba de químicos que pasa en tu cerebro primitivo cuando se activa la pelea. Entonces, es importante que las mujeres que abrazaron a su pareja una vez peleado liberan el cortisol y esto queda con cero efecto, porque el contacto físico hace que liberemos oxitocina, que básicamente reduce el estrés del cuerpo. En la mujer el estrógeno potencia el efecto calmante y ahora, si al hombre no le das el espacio para relajarse o descargarse, explota o se cierra porque lo necesita. Si la mujer queda con esa sensación de que necesita el contacto físico, por supuesto que empezamos a en este como perseguimiento de una parte y otro. Entonces, la importancia de esto y ver la diferencia es como la activación emocional persistente ante estímulos negativos, peleas, en la mujer necesita conexión física. Y la diferencia de los hombres es la estructura por bloques. El cerebro masculino tiende a una mayor conectividad intrahemisférica. Esto hace que procese los problemas de una forma mucho más hilada y lo que necesita la pelea es enfocarse con un solo hilo conductor. Por eso necesita espacio. Los hombres con la testosterona, al combinarse con el cortisol, potencia la respuesta clásica de la lucha o huida, y esto fomenta las actitudes competitivas o la confrontación directa para ganar la discusión de forma rápida, pero hace que al final terminen hablando más de la cuenta. Y las mujeres, la oxitocina y el estrógeno, modelan entonces esta respuesta al estrés, impulsando los mecanismos de cuidar o entablar lazos. Es escúchame, dame espacio, o sea, escúchame, pero mírame, pero hablemos, pero siéntate. Y el hombre lo único que quiere es salir corriendo. Entonces, la próxima vez que uno pelee, tiene que empezar a tomar la distancia de entender qué es lo que necesita uno, qué es lo que necesita el otro, para poder llegar a este punto de acuerdo, que es resolver el problema, pero yendo a la base del problema, no sacando todas las facturas pendientes que han pasado durante los años que han vivido en esa relación. Nos vamos a la música acá en Sintonizados. Nos vamos con Natalie Imbruglia. Vamos con Torn.

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1: Bueno, y lo hablábamos con la invitada que ya se encuentra acá en el estudio de Sintonizados, porque este impacto y el impacto mental de estar siempre disponible, porque desde que apareció el teléfono celular o móvil, uno pensará que puchazo te da libertad de poder estar comunicado. Pero no te quitaba la libertad también de no contestar. O sea, hoy día, si uno no responde un WhatsApp, si uno responde un llamado, como que la gente se lo toma como casi algo como intencional, personal, no me quiere contestar, no me quiere ver. Si te demoras mucho, para la gente es como que mal educado, cómo me hace esto, me dejó en visto. Y muchas veces, como por ejemplo en este minuto, yo estoy hablando con mi invitada que vamos a presentar prontamente y yo no estoy con el teléfono en la mano. Por ende, si alguien me escribe y de aquí a los próximos 15 minutos, lo más probable es que no le conteste, pero eso es como hoy día un imperdonable, algo que como que la construcción social ha hecho que sea como casi un castigo el no poder casi uno sufre un castigo al no poder contestar. Hiperconectividad laboral será lo que estamos presenciando hoy día. Fiorella Mauriciano, psicóloga del grupo CETEP, me acompaña acá. ¿Cómo estás, Fiorella?
2: Bien, ¿y tú?
1: Bien, súper bien.
2: Qué bueno.
1: Con este que es un temazo, porque y yo al tiro voy para atrás y los años y empiezo a despolvar mis recuerdos en mi cerebro y digo, bueno, yo soy de una época que el teléfono fijo en mi casa no existía. De hecho, se demoraron en ponerlo. Yo soy dozón, no me acuerdo cuando cablearon, hicieron la línea para los teléfonos y todo. La gente te iba a ver a la casa, tocaba el timbre. Hola, está la Carola. Hola, tía, ¿puedo ver? O nos juntamos mañana a las 12 y era nos juntamos mañana a las 12. No había ni siquiera que confirmar. Eso hoy día no existe. Dicen nos juntamos mañana a las 12 y hoy día 11 y media estamos viendo, oye, ¿nos juntamos hoy día o no? Como que
2: sí, terrible.
1: Ambiguo de dónde está la palabra de que nos pusimos de acuerdo de que sí nos juntábamos a las 12. Pero uno está hiperconectado. Y el problema es que ya como que tampoco se respetan los horarios en esa conectividad.
2: Así es. Y esa hiperconectividad, y llevándolo a un solo punto, la hiperconectividad laboral, lamentablemente hoy en día la pasamos por alto porque la normalizamos.
1: Claro.
2: Y en el fondo esta hiperconectividad habla de el estado que tenemos nosotros las personas para estar hipervinculados con el trabajo, ¿cierto? Y hoy en día, post pandemia, todo se hizo digital y uno vino a pensar, como tú decías ahí en la presentación, que esto vino a ayudar un montón, a facilitar muchas cosas. Pero la verdad es que no es tan así, porque estamos pendientes todo el rato de la notificación, el correo, el grupo de WhatsApp de la pega, que ahora es todo mediante WhatsApp.
1: Sí. Y diferentes grupos, porque sí. Es como grupo gerencia, grupo de esto, grupo de gestión, grupo millones. De reunión, no, tremendo.
2: Y lo tenemos en el bolsillo, en la cartera, en el velador, entonces se empieza a difuminar la línea que existía

0: encuentres entre lo laboral y el mundo personal. Claro. Y ahí es donde se va todo
1: un poquito a la
0: al caos.
1: Bueno, tú decías que a ti te pasa muchas veces que tus pacientes te escriben a las 8 de la noche y es como, obvio, si, ¿quién no está con el teléfono al lado? Si el teléfono hoy día es una extremidad más de tu cuerpo, como que nadie podría decir, no, si es que dejé el teléfono en mi casa y salí a pasear con el perro.
0: No,
1: yo digo que la persona que hace eso, por favor, que llame por teléfono ahora al programa, porque yo de verdad que le voy a mandar una torta regalo. Porque,
0: y que cuente cómo lo hace.
1: Y que cuente cómo lo hace, porque también hay una adicción de uno de estar conectado, de estar mirando la pantalla. Me llegó una notificación, pero una notificación de Temu, me da lo mismo. Una notificación, no sé, de Gmail. Pero uno está totalmente disponible y no hay control de horarios hoy día. ¿Cómo podemos sentirnos y abordar esto de no estar disponible todo el tiempo?
0: Mira, yo creo que lo más importante es entender en el fondo el hecho de lo que significa estar disponible. Porque para lo laboral, este exceso de disponibilidad me genera la creencia, pongámoslo así, claro, que yo voy a demostrar que soy muy responsable, que estoy dispuesto, que soy colaborativo, pero no me doy cuenta que al estar mostrando eso, me voy quemando sola en el proceso del trabajo, digamos, y voy absorbiendo mi vida personal. Y con respecto a tu pregunta, ¿cómo poder abordarlo? Yo te diría que, y sobre todo en el caso del teletrabajo, ritualicemos el cierre de nuestra jornada laboral.
1: ¿Cómo es eso?
0: Eso de poder cerrar el computador, dejarlo de lado y conectarnos automáticamente con alguna tarea que sea para nosotros es fundamental. Y sobre todo en el espacio de la casa. O sea, al principio es súper rico trabajar en la casa, me ahorro los tiempos de traslado y todo, pero el mismo lugar de trabajo se vuelve el lugar de descanso. Y eso no genera descanso y al mismo tiempo tampoco un espacio 100% de productividad laboral. Entonces, el saber que yo voy a tener a las 6 de la tarde que cerrar mi computador, que guardar a lo mejor todos los papeles, computador, iPad, lo que sea, en el cajón, y al tiro ponerme a hacer otra actividad, salir a hacer ejercicio, me ritualiza ese antes y ese después del trabajo
1: y como esa desconexión
0: y mi vida, y empezar con mi vida, digamos.
1: Personal, claro. ¿Cómo afecta esto la salud mental? Porque, claro, uno va a una oficina de atención al cliente y a las 6 bajan las cortinas y nadie más te atiende. Y de repente muchas veces son las 5:58 y tú decías, ¡ay, que me atienda, que me atienda! Y ya no hay nadie porque ellos ya empezaron el proceso de limpieza cerrado y todo lo demás. ¿Cómo lograr eso también sin sentir que estás en la falta de tu jefe o de tus pares?
0: Yo creo que, el poner límites es lo más complejo y por eso uno trabaja mucho en terapia el atreverme a poner límites.
1: Claro.
0: A demostrar que yo en mi horario laboral puedo estar a full disposición, logro cumplir con mis tareas, pero después de cierta hora yo, como te decía, cierro el computador y puedo hacer mi vida. Pero yo te diría que lo principal es ser muy consciente de lo que genera esta hiperconectividad y que esta hiperconectividad al final lo que genera es transformar a nuestro cerebro en un estado de alerta. ¿Y qué pasa cuando el cerebro está en alerta permanente? La sintomatología es como en cadena.
1: Claro.
0: Primero hay irritabilidad, sueño, tensión corporal, dificultad para concentrarnos, lo típico que uno escucha. Pero después uno empieza a tener un cortisol permanente,
1: claro,
0: esto del estrés, ¿cierto? Como que mi cerebro cree constantemente que está a punto de atacar y necesita atacar. Entonces, eso daña nuestro sistema inmunológico. Y empezamos a tener otro tipo de enfermedades que estamos muy lejos de asociar a que son porque realmente no nos estamos desligando de la tecnología.
1: Claro, que es todo muy silencioso también, como
0: exacto,
1: nos empieza a perjudicar y, como dices tú, no hacemos la conexión. No sabemos que esto se debe a que en realidad estamos siempre estresados, pensando que tenemos que responder. Igual, yo no le echaría la culpa acá solamente a lo laboral, ¿eh? Yo sé que el tema lo queremos abarcar dentro del mundo laboral, pero también pasa, y pasa con los amigos, pasa con la familia, pasa con el marido, pasa con los hijos, que de repente te llaman y tenés que estar disponible. Yo muchas veces estoy en reunión y me llama mi hija, me llama, perdón, no me voy a contestar. Por supuesto, es una prioridad y uno siempre piensa que va a pasar algo, pero cuando te llaman para decirte, mamá, que se acabó la azucarita, te querís matar. Te produce una rabia.
0: No,
1: como
0: sí,
1: decir, llámame para cosas importantes.
0: Acá el problema no es la tecnología en sí, sino es la relación que nosotros tenemos con la tecnología y los medios.
1: Disponible.
0: Exactamente, porque sí, ya damos por hecho que vamos a estar disponible porque asumimos que la otra persona va a tener el celular al lado.
1: Claro.
0: Entonces, como si no me contesta, pucha, algo malo hay entonces.
1: Bueno, tú nos decías que hay hábitos concretos que pueden ayudar a

0: construir o generar estos espacios de desconexión, ¿no es cierto? Como de repente decir, ya, ¿saben qué? Poner, por último, hasta en tu WhatsApp, como en esas líneas que uno puede escribir algo así como hasta las 6 disponible para el trabajo, uh-huh. después de las 6 disponible para los demás, no sé. Poner algo que diga, ¿sabes qué? Yo a partir de ahora como que paso a ser una persona
1: absolutamente
0: que tiene también una vida. Y eso se puede justificar más, y te lo digo en serio, cuando uno de repente tiene familia. Porque cuando eres una persona sola que tiene perros, te dicen, ay, pero si... pero oye, si no tienes nada que hacer.
1: ¿A
0: qué
1: le vaya a rendir?
0: Claro, claro. No tenés nada que hacer. Tú dices, pero sí, quizás en ese nada quiero estar hecha haciendo nada, po.
1: Es que yo creo que ahí va de la mano también en que yo siempre le mando a mis pacientes a hacer el ejercicio de, antes de empezar, sobre todo cuando hay teletrabajo, antes de empezar a trabajar y después de empezar a trabajar, démonos aunque sean 10, 15 minutos sin pantallas.
0: Claro.
1: Sin pantalla y darse cuenta el valor que significa no tenerlas. Porque en un principio yo iba a decir, pucha, es que me voy a aburrir, porque no estoy acostumbrada.
0: Claro.
1: Hasta que lo vivo. Hasta que lo vivo y me doy cuenta que realmente me sirve.
0: Sí, es que encuentro como que angustia el hecho de que, claro, partimos esta conversación hablando de que los teléfonos celulares y toda esta aparatología nos venía a solucionar la vida, y en un solo device o en un solo artefacto tenemos nuestra agenda, nuestros mail, tenemos nuestra vida, tenemos nuestros passwords, tenemos al banco, tenemos todo. O sea, el teléfono lo es todo. Tenemos el calendario, tenemos, no sé, la agenda telefónica, que antes uno la tenía en una libretita guardada. No sé, quizás tú eres muy joven, pero uno tenía...
1: No, pero la tuve.
0: Uno andaba con la libretita, con los teléfonos, o con los teléfonos más importantes. Entonces, de repente este aparato lo es todo.
1: Sí.
0: O sea, los diseñadores dibujan en el teléfono, los profesores corrigen pruebas en el teléfono. O sea, uno hace todo en el teléfono al final. O sea, lo es todo, cumple todo lo tuyo. Pero el problema es que te quitó esa libertad de poder decir, estoy disponible, como el cartelito, disponible, no disponible. Y resulta que nadie, a todos nos cuesta, nos pesa el decir no disponible.
1: Y atreverte a estarlo.
0: Claro.
1: O sea, pasa mucho que cuando solemos ser o estar muy disponibles siempre, al momento de poner el límite, la persona que, a la que le pusimos el límite, viene y te dice, chuta, ¿pero por qué estás tan pesada? ¿Pero por qué me decís que no?
0: Claro.
1: Porque claro, están acostumbradas a que en el fondo, acostumbrados a que uno esté siempre disponible y con una actitud muy complaciente, y cuando se decide poner ese freno, claro, el otro te cuestiona. Entonces también viene esto de parece que no lo estoy haciendo bien. Puede que de verdad tenga que estar respondiendo constantemente y a cada rato.
0: Claro, pero te quita al final tu libertad,
1: tu libertad de ocio
0: y de paz mental.
1: Sí.
0: Porque muchas veces, ¿cuántas veces no te pasa que respondís con rabia? Uy, claro, tengo que responder esto, tengo que, como pucha Fiorella, tengo que, ya, te voy a decir que sí. O sí, mañana hablamos, y digo, hoy mañana otra cosa más. O las reuniones, cuando te citan a la reunión, decís, pero ¿para qué? Si podemos hablar por teléfono. Ya, dale, palmarte la reunión. Tú decís, pero ¿para qué una reunión? Pérdida de tiempo, movilizarse, llegar al lugar. Que ese también es otro tema que es importante de abarcar, ¿eh? Porque yo encuentro que las reuniones, no sé si pasarán en todos los países, pero yo encuentro que son súper poco efectivas.
1: Súper poco efectiva, y aparte ahora con esto de digitalizar el trabajo, yo te diría que se inventan más reuniones.
0: Claro.
1: Como que hay más disponibilidad. Bueno, cada uno se conecta de donde pueda, entonces conectémonos a tal hora, y si no funciona, bueno, sigamos mañana. Algo que la presencialidad no pasaba tanto.
0: ¿Qué herramienta, cómo le podemos decir a las personas? Tú decías, bueno, decirle a una persona, aunque le caiga mal, no estoy disponible. O sea, es que funciona. Por eso digo que cuando uno es papá, te funciona mucho la excusa de los papás. No, es que estaba, no sé, en la reunión de apoderado. O no, estaba haciendo dormir a mi hijo, mi hija. Y ahí, bueno, nadie te va a decir no. Pero para las personas que no son padres, ¿qué les decís? No, es que estaba viendo tele y disfrutando la tele. Porque suena como que eres una persona floja.
1: O egoísta.
0: Pero más floja. Yo cuento que uno siempre tiene que estar demostrando que es activo.
1: O inventando como que...
0: Sí.
1: Pucha, no.
0: ¿Qué hiciste el fin de semana? No, mira, fui al cerro, bajé el cerro, escalé, después no escalé, después fui al supermercado, limpié las plantas, hice la terraza, construí un mueble, construí un edificio y me acosté y llegué acá. ¿Qué pasa si le decís no? Pasé todo mi fin de semana, chao.
1: Mira, lo primero es que esa gente lo va a poder decir siempre y cuando, primero, antes que todo, que cuesta un montón,
0: ¿ya?,
1: se dé cuenta de que le sirve, de que le sirve estar echado. Cuando yo, en el fondo, no tengo que mostrar esta productividad y este de ser eficiente y efectivo constantemente, y me doy cuenta que ese tiempo de ocio me potencia mi productividad para más tarde, yo lo voy a agarrar ese ocio y ese echarme a ver el techo o a ver una serie.

0: cero,
1: con cero educativa.
2: Sí, pero igual te evalúan.
0: Sí, absolutamente.
2: Es como súper difícil, porque tenés que entonces decir, ya, no me importa lo que opine el resto, que es súper difícil. Me da lo mismo que piensen que soy un flojo o que en realidad no hago nada, pero quizás productivamente en mi trabajo rindo un montón, pero tenés que demostrar.
0: Es que ahí está también la seguridad.

0: depende mucho de las personas y ahí el trabajo es muy subjetivo porque hay personas que se autoevalúan solamente desde lo laboral. Entonces, claro. Ahí en ese mundo cuesta mucho entrar a poner el límite de decir no respondas, date tiempo para ti.
1: Es que el exitismo ahí, al final a todos nos tira un poco y nos hace decir, bueno, es que si me va bien el trabajo, entonces lo estoy haciendo bien y soy exitoso. Pero muchas personas tú decís, ya, te va bien el trabajo, check. Pero te va bien en tu vida privada, no lo sé. ¿Te va bien como ser humano? No lo sé. ¿Eres buena persona? No lo sé.
0: No, y me ha pasado mucho, absolutamente, me ha pasado mucho que como les va bien en el trabajo, transversalmente en las otras áreas está todo perfecto.
1: Claro.
0: Y no es así.
1: No, po.
0: Entonces, el trabajo, al principio uno lo veía mucho en los hombres.
1: Claro.
0: Hoy en día, no. Entonces, tanto mujeres como hombres están en esta lucha constante de... Mientras más trabaje, más actividad tenga, mejor soy o mejor estoy posicionado frente al resto.
1: Oye, es que es todo un tema, la hiperconectividad laboral, la hiperconectividad yo diría como personal al final, porque porque
0: trasciende.
1: Trasciende a lo laboral, es estar hiperconectado, hiperdisponible. En un mundo donde todo es instantáneo y rápido y donde muchas veces la gente te escribe y espera una respuesta rápida y si no, next y busca otra persona. Que eso también, para la gente pierde oportunidades, pierde posibilidad de que quizá el jefe te reconozca, porque si después de las 6 o las 7 o tu horario laboral que sea no estás disponible, es un tema.
0: Claro. Y ha hecho que al final nos volvamos personas mucho más ansiosas, por lo mismo que decís tú. O sea, el hecho de responder al tiro me va a traer muchas facilidades o habla bien de mí. Entonces yo automáticamente necesito estar demostrando que estoy disponible. Y por otra parte, estos microestímulos de la notificación, el llamado y todo, son pura dopamina para nuestro cerebro.
1: Sí,
0: entonces, el estar disponible para recibirlos también hace que nosotros, sin ser consciente, los llamemos o estemos dispuestos a estar más servible, ¿cierto?, para poder recibirlo.
1: Claro, estás más servible para tu pega, para lo laboral, pero estás totalmente ausente al final de repente en tu casa, porque estás respondiendo, que bueno, ahí viene el otro tema.
0: Yo al final me he dado cuenta mucho que, no solo en los pacientes, sino que en general y con uno mismo también, que lo que es el WhatsApp, por ejemplo, nos acerca mucho de la gente que está lejos o de las tareas que están lejos, pero nos aleja de quienes tenemos cerca.
1: Claro.
0: O del presente en sí, de las tareas que tenemos que hacer. Entonces, súper ambivalente también el uso que nosotros le damos. Por eso hay que revincularnos, diría yo, con esto de la tecnología y lo que nos causa.
1: De todas maneras. Oye, un temazo, el aprender a poner límites, el aprender a soltar la pantalla, el teléfono, el practicarlo, el de repente volver a lo que también conocemos, que es el no estar disponible al 100% y el de repente ponernos de acuerdo y que ese acuerdo sea palabra y no sea necesario estar 15 minutos, una hora antes confirmando, quedando plantado y todo lo demás. Fiorella Mauriciano, psicóloga del grupo CETEP, gracias por estar acá en Sintonizados con este tema, porque nos deja mucho ahí para masticar.
0: Gracias a ti.
1: Y para pensar ahí cómo lo hacemos. Nosotros seguimos avanzando, nos vamos a tanda ya, ¿no? Uy, se nos pasó rapidísimo este primer bloque. 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Nosotros nos vamos a una pequeña pausa comercial y ya volvemos con más Sintonizados este día martes.
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10: Y estamos de vuelta ya acá en Sintonizado. Me estaban retando, ¿eh? Tengo que acusar que mi cote precioso, querido, a veces me reta porque me desordeno un poco y hablo demasiado con nuestras invitadas o invitados. Pero ahora tenemos una invitada porque tenemos como cámara acción. Vamos a hablar de la cámara lenta, un fotolibro que retrata los 10 años de Valentina Palavecino, fotógrafa chilena, que acaba de lanzar este libro precioso que tengo en mis manos, que quiero, ahí me voy a tapar un poquito yo, porque no solamente el colorido, sino que también la forma de poner el retrato, las fotos con diferentes colores, fotos artísticas, versátiles. O sea, de verdad un libro coleccionable para tener ahí, que va a ser un must en la biblioteca de muchos. ¿Cómo estás tú, Valentina?
11: Muy bien, muy contenta de esta semana ya de haber lanzado Cámara Lenta.
10: ¿Cómo ha sido el trabajo? Me imagino que, bueno, 10 años de trayectoria, 10 años retratando muchos artistas. De hecho, tienes en portada a la Fran Valenzuela, claro. Persiguiendo mucho artista también, yendo a sus conciertos, momentos íntimos también.
11: Sí.
10: Mira, la Fran Valenzuela embarazada, sí, también. Sí. Oye, ¿cómo ha sido este camino?
11: Hoy ha sido, bueno, ante todo muy divertido, muy diverso también. Yo, como decías tú, partí en la música. Siempre me han gustado los conciertos, ir a tocata, festivales.

0: Y cuando partí a sacar fotos, lo primero que hice fue llevar la cámara a los conciertos. Fue muy así, muy orgánico, digamos, como...
1: Pero no era fácil eso, porque era ir a los conciertos, poner la cámara y buscar el espacio.
0: Tal cual, desde el público.
1: Desde el público con tu camarita y tratando mismo, de alcanzar algo.
0: Así que por eso agradezco mucho al medio chileno, Solo Artistas Chilenos, que me acogió y fueron los primeros con los que pude entrar acreditada a los festivales y empezar a hacer ya un trabajo más, un portafolio de la música chilena.
1: Es que eso siento que es como la historia un poco, ¿eh? Los hitos, historia, porque no solamente llegaste al backstage también del pop rock chileno, sino que también estuviste ahí por los pasillos de La Moneda. Veo hasta Camila Vallejo con su guatita ahí, dando declaraciones en una de las fotografías que dejaste acá.
0: Sí, eso es muy lindo porque, bueno, el 2022... cuando asume el expresidente Gabriel Boric, me uno a la vocería de gobierno con la ministra Vallejo. Y claro, antes también hicimos la foto presidencial.
1: Entonces, ¿la hiciste tú?
0: Sí.
1: Oye, cuéntame, ¿y cómo se une uno a la aparte como de esta lead, que son los políticos y sobre todo La Moneda? ¿Tú llegabas y eras como la fotógrafa oficial de Camila Vallejo?
0: Sí, sí.
1: Y andabas para toda parte con ella. ¿Cómo funciona eso?
0: Era su
1: eso?
0: Sombra.
1: ¿Todos los días?
0: Sí, todos los días.
1: O sea, la conociste mucho.
0: Muchísimo. Sí, yo siempre digo que la veía más que a mi mamá.
1: Entonces, pero que te levantabas todos los días en la mañana. Perdona la curiosidad, pero es que me llama mucho la atención de cómo una fotógrafa, porque vi la película de Menem. No sé si viste la película de Menem.
0: La vi.
1: Y viste el fotógrafo.
0: Ajá. Bueno, básicamente es eso. Te conviertes en la sombra de estas personas porque más allá, bueno, ellas tienen su labor como autoridades y van a visitas y su agenda, entonces tú te vuelves un más uno de esta agenda. Entonces tú tenés que estar atenta a sus actividades y siempre está la foto más tradicional, más institucional, que te la piden.
1: Claro.
0: Y yo siempre, a lo largo de estos años, y como decía, y tú, uno se va afianzando, va acercándote a estas personas, porque las veí todo el tiempo, más que a tu familia.
1: Encima,
0: y así me hice igual un registro B. ¿Ya? De todos estos momentos mucho más íntimos, más la preparación de estas vocerías, porque al final todo en la casa veíamos a nuestra ex vocera dando su vocería de los días lunes,
1: haciendo
0: declaraciones.
1: Su peor,
0: exacto.
1: Sí.
0: Pero todo este detrás, a mí siempre tuve la curiosidad como el backstage de la música. Bueno, esto también era un backstage. Entonces,
1: ¿y el
0: cómo ella se preparaba, todas esas cosas?
1: ¿Y esos retratos quedan para ti? ¿Te los piden de vuelta? ¿Cómo se van eligiendo las fotos?
0: ¿Sabes que fue un ejercicio propio?
1: ¿Ya?
0: El hacer este registro B más documental. Uh-huh. Igual, cuando me convocan al equipo... Uh-huh. Me pidieron que fuese una mirada mucho más documental, más cercana, pero también eso fue iniciativa propia. Yo siento que a veces las personas creen que todo lo que ocurre es en el escenario y listo, pero yo siento que la magia también está detrás.
1: O sea, es que yo encuentro que ahí está la verdadera magia.
0: ¿Cierto?
1: Porque ves las caras, o sea, ves desde...
0: Ves la fragilidad, la vulnerabilidad,
1: todo.
0: Las anécdotas.
1: La rabia, la frustración, las sensaciones.
0: Y te acerca.
1: La ansiedad.
0: Al final, yo estoy tanto como en la Ferte o con la ex ministra Vallejo, y al final del día, más allá de ser autoridades o ser personajes públicos, son personas.
1: Claro.
0: Entonces, esa fue mi búsqueda inicial.
1: ¿Y el labial rojo se lo copiaste a ella? Es el mismo tono, ¿no?
0: Lo pasan cuando entráis a la vocería.
1: Claro, vocería, este es el rojo carmín que se utiliza para poder pertenecer a esta vocería, ¿no?
0: Me encantó. Ya viste, tenía el secreto.
1: Obvio, es que es muy lindo tu labial. Oye, uno de tus hitos más conocidos fue en tu carrera fue el retrato oficial que me comentabas del expresidente Boric frente al mar de Tunquén.
0: Sí.
1: Pero esto no fue tan fácil, porque en general como que los retratos oficiales son atrás con un fondo blanco y después photoshopean algo, la montaña, anda a saber tú, lo que quieran. Pero acá
0: eso era lo que se conocía.
1: La locación, claro.
0: Sí, bueno, fue una propuesta del equipo. Nosotros hicimos la foto con la fotógrafa Paloma Palomino, entonces, y teníamos a nuestro equipo. Y lo primero que nos planteamos, porque tuvimos una reunión antes en La Moneda Chica para pensar el retrato presidencial y cómo nos imaginábamos finalmente al presidente, y nosotras la primera búsqueda que teníamos y quizá objetivo era relevar otros símbolos patrios.
1: Claro.
0: No solo como poner la cordillera, porque además es un Photoshop. Todas las otras fotos que se conocen es un Photoshop. Entonces nosotras sí queríamos llevar al presidente a terreno, con esto también simbolizar la descentralización. El presidente no es de Santiago, era del estrecho...
1: De Punta Arenas.
0: De Punta Arenas.
1: Claro.
0: Entonces en un momento pensamos en el estrecho de Magallanes y dijimos, pero ¿por qué nos vamos a ir tan al sur?
1: Pero es difícil reflejarlo también porque te va a salir mar igual.
0: Exacto. Sí. Entonces nos dijimos, pero si el mar... Une Chile.
1: Claro.

0: norte a sur, territorio insular. ¿Por qué nos vamos a ir al estrecho? Quizás vamos al litoral central. Todos hemos estado en el litoral central, la gran parte de los chilenos. Entonces, era un lindo simbolismo.
1: Oye, ¿y cómo lo hicieron? Porque lo pararon arriba de una piedra, con mucho cuidado, porque se nos podía caer el presidente.
0: Bueno, la primera foto, de hecho, del fotolibro. ¿Ya? Es el backstage y estamos ahí en el acantilado de la foto presidencial.
1: A mí me habían dicho que él estaba con short y con chaqueta y camisa, pero veo que estaba con pantalones. ¿Eh?
0: ¿Viste? Sí. Primer fast check de esto.
1: Primer, sí, totalmente.
0: Y fue muy lindo también llevarlo hasta allá y una preparación, porque más que lindo y pensar en el paisaje, qué sé yo, que obviamente era una de nuestras preocupaciones.
1: Claro.
0: Era también llevarlo a un lugar privado que se sintiera cómodo. Porque al final ser fotografiado, yo creo que tú has sido muy fotografiada.
1: Sí, pero nunca, sabemos, pero nunca es fácil.
0: No. Exacto, ahí va mi punto.
1: Sí.
0: Entonces buscamos este lugar que fuese alejado, porque en un momento pensamos en Isla Negra, por ejemplo.
1: Ya.
0: Y no encontramos ningún locación. Hermoso. No encontramos ningún lugar que no hubiesen casas, que no estuviera alguien, quizás. Encima, tú caché cómo es la luna de miel de los presidentes,
1: sí,
0: cuando uno entra. Pues
1: totalmente.
0: Todos quieren estar con ellos al inicio.
1: Al inicio, después todos se olvidan, sí, y dicen, ¿y este quién es?
0: Tal cual, en Chile hacen mucho eso. Pero bueno, entonces esa fue la búsqueda de la locación y por eso dimos con Tunquén. Y el mar y ese día estuvo precioso.
1: Se nota la primera foto, porque un cielo azul de esos como que te permite ver el horizonte, sí, con esa bruma que me imagino que también te haya maravillado mucho.
0: Claro.
1: Para los reflejos y tamizar la luz,
0: sí,
1: del presidente.
0: Exacto.
1: Arriba.
0: Bueno, todo eso fue trabajo, sí, del equipo técnico de nosotras, de visitar la locación muchas veces. Eso es parte también del trabajo de la fotógrafa.
1: Oye, es que aparte de tu trabajo de retratar momentos, situaciones, emociones, como tú lo decías muy bien y explicabas, hay vida atrás de estas fotos, claro, y anécdotas. Uh-huh. O sea, estás para escribir otro libro, aparte.
0: Sí, ¿o no? Sí, de memorias.
1: Yo haría como el making of emocional de cada una de las fotos. Porque,
0: ay, qué lindo, mira,
1: sí,
0: qué buena idea.
1: ¿Sabes
0: ya,
1: por qué?
0: Que nos contrate Planeta.
1: Total. Señores Planeta, tenemos acá un requerimiento,
0: sí,
1: junto a
0: tenemos
1: Valentina.
0: Tenemos aquí una idea de proyecto.
1: Es que sabes que es un súper buen proyecto porque, tal como tú me decías, que el presidente estuviese cómodo, no con público alrededor, que él se sintiese cómodo,
0: sí,
1: su presidente suelte la boca, su presidente mire un poquito más para abajo, su presidente levante la pera para arriba, que son todas esas cosas que pasan.
0: Y que además está su equipo también ahí metiendo,
1: claro,
0: la cuchara, están todos ahí queriendo
1: mucha
0: decir
1: gente
0: algo.
1: Opinante, que eso es súper,
0: sí,
1: difícil.
0: Es difícil. ¿Eh? Es bueno, difícil. Tú sabes de eso.
1: Totalmente.
0: De foto.
1: Uy, las agencias de marketing, de repente aparece ahí el cabro chico que quiere opinar y uy, te pone,
0: sí,
1: quiere como la foto con la pierna arriba detrás de la oreja. Le digo, tenés que contratar a una gimnasta olímpica para eso, no,
0: sí,
1: a mí.
0: No, pastelero es pastel.
1: Totalmente. Pero ¿sabes qué? Creo que ahí hay un punto súper lindo que va más allá del backstage, que va con esa sensación que puedes percibir la seguridad o inseguridad, la comodidad o no de la persona.
0: Tal cual.
1: ¿Cómo fue tu experiencia en La Moneda con eso?
0: Bueno, la primera, yo diría que el primer obvio forzado es que todo tiene que guardar una solemnidad y una...
1: ¿Hay rigidez ahí?
0: Por supuesto. Yo diría, ¿sí?, que más que una rigidez es un protocolo.
1: Un respeto, claro.
0: Y un respeto, porque... Finalmente estas autoridades se representan solas a sí mismas,
1: no,
0: representan a toda una nación.
1: Claro.
0: Y yo creo que ese es el respeto y la devoción a la que te debes. Entonces, eso es lo que hay que cuidar siempre. Que toda su postura, sus vestuarios estén siempre impecables.
1: Bueno, también, y que la foto no sea la incómoda justo con el plato tallerín en el frente abriendo
0: por
1: la
0: ejemplo,
1: boca.
0: Claro. Entonces, sí, todas esas cosas son cuidadas. Tienes un equipo, por supuesto, que se va a fijar en que estemos peinados, en que estemos bien maquillados, etcétera. Pero claro, mi labor ahí es precisamente quitar esa rigidez y,
1: claro,
0: que ya no sea solo como una pose forzada así para que salga la foto, sino que haya una comodidad y con eso hay mucha conversación detrás. De repente también saber qué cosas les gusta hablar.
1: Claro.
0: A mí me tocó, por ejemplo, retratar a todos los ministros del presidente Gabriel Boric.
1: ¿Ya?
0: Y yo siempre, ellos están acostumbrados por la prensa, qué sé yo, y yo diría que mi sello era siempre decirles qué música quieres escuchar.
1: Y les ponía
0: y era
1: play
0: distinto,
1: ahí, claro.
0: Porque no estaban acostumbrados, era como una transacción rápida.
1: Totalmente.
0: Entonces, por ejemplo, a la ex ministra Jara le gustaba mucho Cecilia. Entonces dije, ya, vamos a poner este disco de Cecilia que también le gustaba a mi abuela. Entonces,
1: tenía un Luca.
0: Sí, sí, sin duda.
1: De todas maneras.
0: Son conexiones,
1: sí,
0: que tenéis poco tiempo de hacerlas.
1: Y se relajan también.
0: Exacto. Entonces ahí son,
1: sí,
0: unos

0: tips para...
1: Oye, revisando tu libro al final y todas tus fotos, tus retratos, tus imágenes, hay como una veta en común que es al final la naturaleza del minuto, del espacio, de esa captura perfecta, de esa captura no montada, no armada, sino que algo sí, totalmente...
0: documental.
1: Sí, documental. ¿Cómo llegaste al final a este tono? Porque uno, me imagino que hay una búsqueda, sí. Búsqueda con los colores, con los filtros que uno puede aplicar a las fotos.
0: Sí. Yo diría que fue desde la naturaleza como de habitar estos espacios antes de ser fotógrafa, uh-huh. Como te hablaba de los festivales o los conciertos. Sí. Me gustaba mucho y hasta el día de hoy en cómo se monta un escenario y en cómo... cuando sube el artista Francisca Valenzuela, Mon Laferte, Alexandre Panter, claro. Al escenario, comienza el show, pero antes de ese show hay muchos trabajadores que hacen posible ese momento
1: también, claro.
0: Entonces yo siento que mi mirada documental y mi búsqueda parte de ahí, como de visibilizar todo ese trabajo que hay detrás, no solo de los artistas sino que de su proceso creativo, y desde ahí es muy innato el documentar así, como sin tanta pose o sin que sea como una sesión fotográfica lista, hecha, preparada, sino que es más bien en la naturaleza del momento, el instante cándido, por así decirlo.
1: De todas maneras, porque hay fotos que son como un acierto. O sea, claramente fue como el minuto, el acierto, justo ese lente intruso,
0: sí.
1: Que capturó una imagen que claramente lo explica y lo dice todo, los juegos de luces, sí. De contraste que veo.
0: Entonces,
1: acá.
0: Entonces al final nace de ese momento, sí. De estar habitando esos espacios y que quizás los artistas están concentrados en subirse al escenario, pero bueno, yo voy a ir a sacar ese momento en que están leyendo, por ejemplo, comediantes, están leyendo su torpedo antes de subir.
1: Claro, preparando su
0: me interesa registrar ese guión y ese torpedo, porque siento que habla de su proceso también. Y es algo que comúnmente no ve la gente.
1: De todas maneras. Oye, Valentina, te quiero agradecer porque un libro precioso, uno a tus sueños. Yo sé que algún día estos negativos puedan formar parte del archivo de la Biblioteca Nacional, sí. Como testimonio de lo vivido, y claramente si estuviste ahí en La Moneda lo vas a tener, y no entiendo cómo no te han llamado, te deberían llamar desde ya
0: para conservarlos,
1: para sí. Conservarlos, porque claramente hay mucha información y es parte de la historia de cómo se construye día a día nuestro país.
0: Qué bacán. Yo sí. Lo denomino, de hecho, un álbum de la música chilena contemporánea.
1: Mira, estás como Polaroid del
0: sí,
1: final.
0: Sí, bueno, eso está inspirado en las revistas, digamos, de música, que siempre venían con un suplemento, un póster, sí, o un CD cual. Incluso. Entonces ahí está pensado como...
1: Oye, precioso libro, Valentina Palavecino, gracias con este Cámara Lenta, un precioso libro para que ustedes compren y lo tengan dentro de la colección.
0: Tú ya lo tienes en tu
1: casa,
0: para tu casa. Yo ya lo tengo
1: en mi casa, este es mío.
0: Se puede comprar en la Inquieta Librería.
1: ¿Ya?
0: Y bueno, la edición está a cargo de Metalibro.
1: De Metalibro, esa es la editorial. De verdad, un libro precioso, huele exquisito porque huele a papel rico, un papel grueso, así que de verdad, gracias y mucho éxito, y voy a esperar el próximo libro.
0: Eso, sí, eso, todas atentas
1: y atentos.
0: El lado
1: más íntimo, total, esa bitácora.
0: Muchas gracias, Carola.
1: No, gracias a ti, Valentina, y mucho éxito con tu libro.
0: Súper, gracias.
1: Que te vaya súper bien. 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Ya viene ya, Tamaño adiós. Carta junto a Bárbara Espejo y, por supuesto, toda la programación e información de las 100.5. Nosotros nos encontramos mañana a eso de las 2 de la tarde. Que estén todos muy bien. Chao.
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1: A fines de los años 20, cuando Stalin estaba en el poder en la Unión Soviética, el autor ruso Mikhail Bulgakov cayó en desgracia, se deprimió y pasaba las tardes tirado en un sillón y escribiendo el que sería su libro más célebre, El Maestro y Margarita, que relata la llegada del diablo a Moscú. También escribía cartas protestando por su situación y se atrevió a lo que nadie más, escribirle a Stalin. Y en esa carta le decía: mi nombre se ha hecho tan odioso que las solicitudes de trabajo realizadas por mi parte han sido acogidas con espanto, a pesar de que en Moscú son conscientes de mi especializado conocimiento del mundo en el teatro. Me ofrezco a la Unión Soviética con absoluta honradez, sin sombra alguna de sabotaje, como actor y realizador especializado, encargado de montar escrupulosamente cualquier obra de teatro, desde obras de Shakespeare hasta las actuales. Si no soy nombrado realizador, pido un puesto titular de figurante. Si tampoco es posible ser nombrado figurante, pido un puesto de tramoyista. Si eso tampoco es posible, pido al gobierno soviético que proceda conmigo como crea más conveniente, pero que proceda de alguna manera porque yo, un dramaturgo que ha escrito 5 obras, suficientemente conocido tanto en la Unión Soviética como en el extranjero, en el momento actual me encuentro abocado a la miseria, a la calle y a la muerte. Bulgakov. Algunos días después suena el teléfono, contesta Lyuba, su mujer, lo llamaba el Comité Central de la Unión Soviética. El escritor creyó que era una broma. Tomó el teléfono de mal humor y una voz de hombre le advirtió: el camarada Stalin hablará con usted. No lo podía creer, seguro era un chiste, hasta que escuchó el inconfundible acento georgiano de Stalin que le pregunta sobre su carta. ¿Todavía piensas así? Intentaba intimidarlo y lo logró. Bulgakov dijo que lo había pensado mejor, que en realidad creía que ningún escritor soviético podría sobrevivir fuera de su tierra. ¿Qué quieres entonces, trabajar en el Teatro de las Artes? Sí, le dice, pero ya me lo han negado muchas veces. Vuelve a preguntar ahora, dijo Stalin, como un mesías. Ahora sí le resultó. El escritor pensó que lo había llamado el demonio en persona y le había dado un trabajo donde él quería. Y entonces Bulgakov cometió su último error. Creyéndose con la venia del líder soviético, escribió y montó una obra sobre Stalin y su círculo de hierro. Entonces lo citaron desde el Comité Central. El terror le hizo volar los vasos capilares de sus ojos y riñones. Todos sus males se agravaron. Murió Bulgakov en 1940 sin haber publicado su obra más grande, El Maestro y Margarita. Solo en 1967 se conocería en Occidente. Fue cuando un joven cantante encontró una edición en el departamento de su novia y lo inspiró para componer una canción. La novia era Marianne Faithfull, el joven cantante Mick Jagger y la canción Sympathy for the Devil. Seguimos mañana con más historias en Tamaño Carta. 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
10: Buenas tardes, ¿qué tal? ¿Cómo están? 3:02. Iniciamos el resumen de noticias acá en Radio Pauta 100.5. El Partido Republicano y la bancada de diputados del Partido Nacional Libertario anunciaron una acusación constitucional en contra del exministro de Hacienda Nicolás Grau tras las inconsistencias detectadas en el informe de finanzas públicas que evidencian un desfase superior a los 10.500 millones de dólares en la proyección de la deuda pública. Los parlamentarios argumentan una eventual vulneración a la Ley de Administración Financiera del Estado. A través de su cuenta de X, el exministro de Hacienda, Nicolás Grau, descartó un error en la proyección de la deuda fiscal en el informe de finanzas públicas y cuestionó la premura del ministro Jorge Quirós en señalar inconsistencias en el cálculo. El ex jefe de Hacienda aseguró que la proyección se mantiene firme y acusó a Quirós de ignorar el efecto del tipo de cambio. La Fiscalía Nacional designó al fiscal regional de O'Higgins, Aquiles Cubillos, para dirigir la investigación penal por eventuales irregularidades en la gestión de Codelco tras la sobreestimación de la producción de cobre reportados en el año 2025. La medida se adopta tras las denuncias presentadas por la propia empresa estatal y el diputado Jaime Mulet. La Fiscalía del Maule confirmó el hallazgo de la patente del vehículo que manejaba María Ignacia González, concejala de Villa Alegre, que desapareció el 25 de junio del año 2025. El objeto fue encontrado en el río Loncomilla, en el sector de la balsa, tras una serie de investigaciones realizadas por la PDI y Carabineros. Esta mañana, en primera pauta, el senador del Frente Amplio, Diego Ibáñez, pidió al gobierno retirar la urgencia del plan de reconstrucción y abrir una discusión más profunda en el Senado. Agregó que para avanzar en un acuerdo, el Ejecutivo debe atender las advertencias del Consejo Fiscal Autónomo y corregir el déficit que a su juicio provocaría el proyecto. En otras informaciones, un grupo de encapuchados prendió fuego y quemó un bus del sistema RET al exterior de la Universidad de Santiago. El hecho ocurrió pasado el mediodía en la calle Matucana con Romero y, según antecedentes preliminares, los encapuchados se manifestaban en la vía pública cuando los pasajeros fueron obligados a descender de la micro. El ministro de Seguridad, Martín Arrau, aseguró que estudiarán los antecedentes y tomarán las medidas correspondientes desde la cartera. Y en materia internacional, Estados Unidos aseguró que un eventual acuerdo con Irán para poner fin a la guerra podría tardar varios días tras los recientes ataques de Washington en el sur del país persa. El secretario de Estado, Marco Rubio, señaló que aún persisten diferencias sobre el lenguaje del documento inicial. Bien, 3:05 y estas fueron las principales informaciones que han marcado la jornada. Los dejamos invitados a seguir escuchando.

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2: Una de las oportunidades imperdibles para el Día del Patrimonio 2026, este 30 y 31 de mayo, será la apertura de los observatorios Manuel Foster y Cerro Calán, donde el público podrá conocer parte de la historia astronómica chilena y recorrer espacios normalmente cerrados al público. Habrá actividades vinculadas a la observación, divulgación y patrimonio astronómico. Algunas visitas requieren inscripción previa por alta demanda, así que conviene revisar con anticipación en Día del patrimonio.cl y no perderse la oportunidad de entrar a los observatorios este fin de semana. 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
11: Buenas tardes, ¿qué tal? ¿Cómo están? 4:01, iniciamos el resumen de noticias acá en Radio Pauta 100.5. El Ministerio de Relaciones Exteriores informó que el presidente José Antonio Kast designó nuevos embajadores de Chile. El mandatario nombró a Alfonso Silva en China, Francisco Chaguán en México, Juan Antonio Coloma Correa en España, Rodrigo Olsen en Suecia y Jorge Tarut en Bélgica. Desde Cancillería informaron que todos cuentan con sus respectivos beneplácitos. El Partido Republicano y la bancada de diputados del Partido Nacional Libertario anunciaron una acusación constitucional en contra del exministro de Hacienda, Nicolás Graus, tras las inconsistencias detectadas en el informe de finanzas públicas que evidencian un desfase superior a los 10.500 millones de dólares en la proyección de la deuda pública. Los parlamentarios argumentan una eventual vulneración a la Ley de Administración Financiera del Estado. El Juzgado de Garantía de Talcahuano decretó prisión preventiva para el ex guardia del Palacio de la Moneda, que fue detenido anoche por su eventual responsabilidad en el crimen de un conductor en Talcahuano. La magistrada consideró la libertad del exfuncionario de Carabineros como un peligro para la sociedad. El Servicio Nacional de Prevención y Respuesta ante Desastres, en coordinación con la Delegación Presidencial del Maule, declaró un perímetro de seguridad en la comuna de Longaví en torno a un radio de 3 kilómetros. La medida se debe a la seguidilla de actividad sísmica registrada en el volcán Nevados desde el 20 de mayo. En noticias internacionales, las fuerzas del orden en México confirmaron la captura de Isaí N. en el estado de Sonora, quien es sobrino de Joaquín Chapo Guzmán. El sujeto estaba ligado a varias actividades ilícitas relacionadas con el narcotráfico en el norte de México y cuenta además con una orden de captura de Estados Unidos. La Comisión de Investigación y Acusación de la Cámara de Representantes de Colombia abrió una investigación contra el presidente Gustavo Petro por su presunta participación en las elecciones presidenciales del 31 de mayo. La decisión fue tomada debido a las últimas declaraciones y publicaciones en redes sociales del mandatario en apoyo al candidato oficialista Iván Cepeda a pocos días del proceso electoral. Bien, 4 de la tarde con 3 minutos y estas son las principales informaciones que han marcado la jornada. Los dejamos invitados a seguir escuchando la programación de Pauta por la 100.5. Nosotros nos encontramos en un rato más para un nuevo resumen informativo.
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No me acomoda que me definan como un artista. Yo soy un diseñador de música. Es Brian Ferry junto a Roxy Music en la 100.5.

0: Nada tiene más peso sobre nuestras vidas que el tiempo. Winston Churchill. 16 horas,
1: 26 minutos.
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Cuando llego al punto de decir, ¿qué voy a hacer? ¿Estoy hecha a pedazos? Escribo una canción. Es Amy Winehouse a esta hora en Pauta 100.5.

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0: 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Cuando pensamos que el día de mañana nunca llegará, ya se ha convertido en el ayer. Henry Ford. 17 horas, 27 minutos. 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
1: Buenas tardes, ¿qué tal? ¿Cómo están? 5:50. Iniciamos el resumen de noticias acá en Radio Pauta 100.5. El Ministerio de Relaciones Exteriores informó que el presidente José Antonio Kast designó nuevos embajadores de Chile. El mandatario nombró a Alfonso Silva en China, Francisco Chaguán en México, Juan Antonio Coloma Correa en España, Rodrigo Olsen en Suecia y Jorge Tarut en Bélgica. Desde Cancillería informaron que todos cuentan con sus respectivos beneplácitos. El Partido Republicano y el Partido Nacional Libertario anunciaron una acusación constitucional en contra del exministro de Hacienda Nicolás Grau tras las inconsistencias detectadas en el informe de finanzas públicas que evidencian un desfase superior a los 10.500 millones de dólares en la proyección de la deuda pública. Se argumenta una eventual vulneración a la Ley de Administración Financiera del Estado. A través de su cuenta de X, el exministro de Hacienda, Nicolás Grau, descartó un error en la proyección de la deuda fiscal en el informe de finanzas públicas y cuestionó la premura del ministro Jorge Quirós en señalar inconsistencias en el cálculo. El ex jefe de Hacienda aseguró que la proyección se mantiene firme y acusó a Quirós de ignorar el efecto del tipo de cambio. El ministro de Seguridad Pública, Martín Arrau, afirmó que el gobierno tiene un plan nacional de seguridad que presentará los próximos días en el Senado. El secretario de Estado anticipó que convocarán al Consejo Nacional de Seguridad Pública y Prevención del Delito para que apruebe las medidas. La Fiscalía Nacional designó al fiscal regional de O'Higgins, Aquiles Cubillos, para dirigir la investigación penal por eventuales irregularidades en la gestión de Codelco tras la sobreestimación de la producción de cobre reportados en el año 2025. La medida se adopta tras las denuncias presentadas por la propia empresa estatal y el diputado Jaime Mulet. En noticias internacionales, el presidente de Estados Unidos, Donald Trump, anunció que su examen médico semestral

0: Salió perfecto en medio de las preocupaciones por su estado de salud debido a la insuficiencia venosa crónica que padece y a pocos días de cumplir 80 años. La visita del mandatario a Walter Reed fue su cuarta cita médica revelada públicamente desde el inicio de su segundo mandato en enero del año 2025. Las fuerzas del orden en México confirmaron la captura de Isaí N. en el estado de Sonora, quien es sobrino de Joaquín Chapo Guzmán. El sujeto estaba ligado a actividades relacionadas con el narcotráfico en el norte de México y cuenta con orden de captura de Estados Unidos. Y la Comisión de Investigación y Acusación de la Cámara de Representantes de Colombia abrió una investigación contra el presidente Gustavo Petro por su presunto intervencionismo en las elecciones presidenciales del 31 de mayo. La decisión fue tomada debido a las últimas declaraciones y publicaciones en redes sociales por el presidente en apoyo al candidato oficialista Iván Cepeda a pocos días de inicio del proceso electoral. Bien, 5 de la tarde con 53 minutos y estas fueron las principales noticias que han marcado la jornada. Los dejamos invitados a seguir escuchando la programación de Pauta por la 100.5. Ya viene Tamaño Carta junto a Bárbara Espejo y continúa Pauta Abierta bajo la conducción de Felipe Bianchi.
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2: A fines de los años 20, cuando Stalin estaba en el poder en la Unión Soviética, el autor ruso Mikhail Bulgakov cayó en desgracia, se deprimió y pasaba las tardes tirado en un sillón y escribiendo el que sería su libro más célebre, El Maestro y Margarita, que relata la llegada del diablo a Moscú. También escribía cartas protestando por su situación y se atrevió a lo que nadie más, escribirle a Stalin. Y en esa carta le decía: «Mi nombre se ha hecho tan odioso que las solicitudes de trabajo realizadas por mi parte han sido acogidas con espanto, a pesar de que en Moscú son conscientes de mi especializado conocimiento del mundo en el teatro. Me ofrezco a la Unión Soviética con absoluta honradez, sin sombra alguna de sabotaje, como actor y realizador especializado, encargado de montar escrupulosamente cualquier obra de teatro, desde obras de Shakespeare hasta las actuales. Si no soy nombrado realizador, pido un puesto titular de figurante. Si tampoco es posible ser nombrado figurante, pido un puesto de tramoyista. Si eso tampoco es posible, pido al gobierno soviético que proceda conmigo como crea más conveniente, pero que proceda de alguna manera porque yo, un dramaturgo que ha escrito 5 obras, suficientemente conocido tanto en la Unión Soviética como en el extranjero, en el momento actual me encuentro abocado a la miseria, a la calle y a la muerte». Bulgakov. Algunos días después suena el teléfono, contesta Liuba, su mujer, lo llamaba el Comité Central de la Unión Soviética. El escritor creyó que era una broma. Tomó el teléfono de mal humor y una voz de hombre le advirtió: «El camarada Stalin hablará con usted». No lo podía creer, seguro era un chiste, hasta que escuchó el inconfundible acento georgiano de Stalin que le pregunta sobre su carta: «¿Todavía piensas así?». Intentaba intimidarlo y lo logró. Bulgakov dijo que lo había pensado mejor, que en realidad creía que ningún escritor soviético podría sobrevivir fuera de su tierra. ¿Qué quieres entonces, trabajar en el Teatro de las Artes? «Sí», le dice, «pero ya me lo han negado muchas veces». «Vuelve a preguntar ahora», dijo Stalin, como un mesías. Ahora sí le resultó. El escritor pensó que lo había llamado el demonio en persona y le había dado un trabajo donde él quería. Y entonces Bulgakov cometió su último error. Creyéndose con la venia del líder soviético, escribió y montó una obra sobre Stalin y su círculo de hierro. Entonces lo citaron desde el Comité Central. El terror le hizo volar los vasos capilares de sus ojos y riñones. Todos sus males se agravaron. Murió Bulgakov en 1940 sin haber publicado su obra más grande, El Maestro y Margarita. Solo en 1967 se conocería en Occidente. Fue cuando un joven cantante encontró una edición en el departamento de su novia y lo inspiró para componer una canción. La novia era Marianne Faithfull, el joven cantante Mick Jagger y la canción Sympathy for the Devil. Seguimos mañana con más historias en Tamaño Carta. 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
7: Martes 26 de mayo. Martes de Evelyn Matthei, que viene en un ratito más. Martes que hace mucho tiempo significó el lanzamiento, un día como hoy, 26 de mayo, pero de 1967, del que para muchos es el mejor disco de todos los tiempos. Se lanzaba un día como hoy el octavo álbum de estudio de los Beatles, Sgt. Pepper's Lonely Hearts Club Band. Sello Capitol. Grabado en los estudios EMI de Londres. Parlophone en realidad era el sello, porque es una vieja historia de un sello fundado en Alemania en 1896, que después tuvo una rama o una presencia en Londres desde 1923. El caso es que para muchos es la mejor obra y el disco más importante de todos los tiempos. Rock, pop, psicodelia. Era la grabación posterior a Revolver, que ya era para muchos el mejor disco que se había hecho hasta ese momento, en 1966, otro disco de los Beatles. Y fue la respuesta a Pet Sounds, que era el disco emblema, sigue siendo el disco emblema de los Beach Boys. Para, lo hablábamos hace unos días, para Paul McCartney el mejor disco de todos los tiempos. Este Pet Sound de los Pet Shop Boys, que le dio vuelta a la cabeza, decía. Y a partir de eso empezaron a trabajar en este disco, que dura 39 minutos 36 segundos, que fue 27 semanas número uno en Gran Bretaña y 15 semanas en Estados Unidos, que ganó 4 Grammys en 1968, entre ellos, y esto es un dato interesante, el mejor álbum de rock. Es primera vez que un álbum de rock ganaba un Grammy al mejor disco del año. 32 millones de álbum vendidos hasta ahora. Fue elegido por la Rolling Stone el mejor álbum de todos los tiempos del 2003. Pero esto es divertido, porque la Rolling Stone hizo esto de analizar los álbumes, todos los discos que se habían hecho, después el 2020, y ahí salió 24. Bajó del lugar 1 al 24 en 20 años.

0: Sgt. Pepper. Impactante. 7 canciones en el lado A, 6 canciones en el lado B, la mayoría escritas por McCartney y Lennon. Hay una que es de Ringo Starr, esta, With a Little Help of My Friends. Hay otra que es de George Harrison, Within You, Without You. Pero para muchos es el mejor disco de todos los tiempos. Y se terminó y se lanzó un día como hoy, de 1967. Así que partimos el programa. Pauta abierta, celebrando Sgt. Pepper.
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0: Hay mujeres que tienen ojos muy azules. Hay otras que tienen anteojos muy azules.
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0: Claro, los anteojos de Alejandra Gallardo. ¿Cómo estás?
2: ¿Cómo estás, Felipe?
0: Muy bien.
2: Qué bueno.
0: ¿Qué nos tienes para contar en este martes 26 de mayo?
2: Hoy es día noticioso. Hoy nos enteramos en la tarde. Bueno, esta noticia en realidad partió ayer con el informe de finanzas públicas que entregó el ministro de Hacienda, el ministro Quirós. Y hoy día nos enteramos que, a propósito de la información que entregó el ministro Quirós, que ya vamos a comentar, el Partido Nacional Libertario, el partido que dirige el ex candidato Johannes Kaiser, va a presentar una acusación constitucional contra el ex ministro de Hacienda, Nicolás Grau, que recordemos que antes era ministro de Economía en el gobierno de Boric, y que una vez que sale el ex ministro Marcel, asume él en Hacienda. Uh-huh. A este anuncio del Partido Nacional Libertario se suma Republicanos, que dice que también va a presentar esta ofensiva, esta acusación constitucional, pero que lo haría de manera independiente, lo haría en paralelo. No está todavía bien claro si finalmente terminan presentando un texto, porque ojo, están con el plazo en contra. Todo esto,
0: ¿se pueden presentar varias al mismo tiempo?
2: Se han presentado. Me acuerdo que en el gobierno anterior se presentaron dos, pero que al final terminaron. Finalmente el ministro en cuestión, digamos, tiene que abordar y tiene que responder en ese caso por las dos. No se sabe, eso está en desarrollo, si va a ser una sola, si se van a poner de acuerdo o van a presentar dos por separado. Lo que sí es que el origen de esto es la información y los datos que entrega y lo que cuestiona el ministro Quiroz a propósito del informe de finanzas públicas. Yo creo que aquí hay dos cosas, porque la gente sabe que ayer salió un informe de finanzas públicas, que hay cifras que fueron cuestionadas, hoy día nos enteramos de la acusación, pero en realidad no sabemos cuál es el origen y no es simple. Yo creo que para los economistas, como por ejemplo para nuestra próxima panelista, ya que es como de la casa, sería muy fácil. Así que a mí me da un poco casi de temor decir esto estando el Matei presente, porque capaz que me puede equivocar.
0: Espérate, le voy a pasar una chicharra y cada vez que te equivoque, ella lo va a hacer sonar.
2: Error, y dice sí. Error, claro, exactamente. Mira, a ver, en simple, lo que dice el ministro Quirós es que Nicolás Grau, siendo ministro de Hacienda, cuando le tocó proyectar...
0: Estás hiperpersonalizando la situación.
2: Es que así es, po.
0: Sí, no sé, sí, pero el informe dice que el gobierno anterior...
2: En simple.
0: Tú le pusiste el nombre, está perfecto.
2: Ya. El proyecto dice que me confundiste entera, ¿viste mi relato?
0: No, está perfecto. Está
2: no, perfecto. Que el proyecto, cuando Grau dijo, cuando proyectó cuánto iba a aumentar la deuda
0: ¿sí?
2: del país en los próximos años... Esas cifras que él proyecta no calzan con el déficit que también se proyectó. En simple, ¿qué es el déficit? Es la diferencia entre lo que el Estado gasta y lo que recauda. Que es lo mismo que pasa en las finanzas de una casa.
0: Es el mismo déficit que tengo yo.
2: O sea, el que tengo yo por año, no te preocupes. Yeah. Si yo tengo un ingreso mensual de 1.000.000 pesos y yo gasto todos los meses 1.300.000, porque esos son mis gastos fijos, bueno, yo genero un delta de 300.000 pesos que no está financiado con mi dinero. Y por lo tanto, al cabo de 12 meses, acumulé una deuda de 3.600.000.
0: Ya. Y hay una diferencia brutal en los números.
2: Finalmente, lo que dice el ministro Quirós es que cuando se proyecta la deuda, finalmente este déficit no tiene relación. El déficit que se proyecta no tiene relación.

0: relación con las proyecciones de endeudamiento.
1: ¿Y le da una connotación?
0: Sí, pues,
1: ¿dice habla que es una mentira? ¿Dice que es una trampa?
0: Aquí dice que hay un error, finalmente. O sea, lo que dice él es que no calzan los números, que hay 10.500 millones de dólares que no aparecen reflejados en estas proyecciones entre deuda y déficit, digamos, que no hay como la deuda pública versus el déficit fiscal. Por lo tanto, dice, Chile habría sido superado, dice él, el problema considerado como prudente, el problema de deuda que Chile tiene, habría sido pasado, pero por lejos, en función de que estos datos están mal proyectados. Ahora, esto es lo que dijo el ministro Quirós ayer. Hoy día aparece Nicolás Grau, varios ministros del gobierno de Boric, obviamente diciendo que esto no es así. La presidenta del Frente Amplio acusó que lo que estaba haciendo la derecha era básicamente un show mediático, un show político que estaba ayudando a la polarización. Esas fueron las palabras exactamente que dijeron. Y Grau habló también. Dio dos entrevistas, dijo que no iba a dar más entrevistas y sostuvo básicamente que no hay un error. Fue súper tajante en decir eso. Y que las diferencias responden básicamente, dice él, a variables económicas. Y que son variables económicas normales, dice él. Te estoy diciendo, no sé, tipo de cambio, inflación, PIB, etcétera, etcétera. Y no a omisiones, porque finalmente lo que dice Quirós es que aquí hubo omisiones. Cuestionó además que las nuevas estimaciones y las nuevas proyecciones no incluyeran todo lo que va a implicar el proyecto de mega reforma que se está discutiendo en el Congreso. Acto seguido dijo que no iba a dar más declaraciones, pero el Partido Nacional Libertario anuncia, ¿no?, esta ofensiva, se va a sumar republicano y encuentran que esto es sumamente grave. Ahora, los plazos juegan un poco en contra, porque tú sabes que el ministro dejó el 11 de marzo su cargo y la responsabilidad, de acuerdo a lo que dice la Constitución, es que la responsabilidad de un ministro puede ser acusado hasta tres meses después de dejar el cargo. O sea, esa fecha se cumple, ese plazo se cumple el próximo 11 de junio. O sea, el oficialismo tiene 2 semanas para poder redactar esa acusación constitucional, presentarla y conseguir que finalmente la Cámara le dé el vamos para que el Senado la juzgue, entre comillas. Opere como jurado en este caso.
1: Caramba.
0: Así es que ahí vamos a estar viendo qué es lo que va a suceder.
1: Segunda noticia.
0: ¿Tú sabías que Ferrari había lanzado un auto 100% eléctrico?
1: Sabía. No sabía que lo había lanzado. Estaba esperando que lo lanzara.
0: Ya,
1: lo porque que pasa, habían anunciado que lo iban a lanzar.
0: Claro, esto partió el año pasado, como en octubre
1: del
0: 2025.
1: El cabalino rampante eléctrico.
0: Exactamente, esto partió como en octubre del 2025, donde hicieron una primera muestra, ¿no?, una primera aparición en prensa, mostraron parte de la arquitectura técnica, el sistema eléctrico. En febrero también mostraron el nombre, se llama Luce, ¿no? Ese es el
1: Luce,
0: el,
1: no,
0: Luce, que significa luz en español. Mostraron el interior y el lunes, ayer 25 de mayo, fue el estreno mundial.
1: 5 plazas. 1.000 caballos de fuerza. Acelera de 0 a 100 kilómetros en 2,5 segundos.
0: En 2,5 segundos.
1: Alcanza más de 310 kilómetros por hora. Va a costar más o menos 560 millones de pesos. Pero.
0: 600 millones de pesos.
1: Pero.
0: Pero. El problema es que generó decepción, críticas. Y además tuvo un efecto económico real.
1: Es que eso te iba a decir que es tan impresionante cómo funciona la economía.
0: Es impactante.
1: Que no solo. Las críticas hicieron que la gente dijera, se equivocó la Ferrari, hubiese un auto más feo, no es tan bueno como pensamos, sino que las acciones de Ferrari de inmediato
0: cayeron. El mercado reaccionó muy mal porque dicen básicamente que este auto eléctrico Ferrari no parece Ferrari. Y por lo tanto las acciones se desplomaron. ¿Qué es lo que dicen? Que rompe con la imagen clásica de Ferrari, que tiene 4 puertas, que tiene 5 asientos. Y dijeron algo que me parece terrible, que parece un auto eléctrico chino común y corriente. Eso dijeron.
1: ¿Qué es lo terrible? ¿Que sea chino?
0: No, encuentro que es terrible porque lo hacen, lo dicen como si eso fuera algo muy terrible. Po. Ahora, claro, un auto chino no vale lo que valen los 550 millones de pesos, 600 millones de pesos que costaría en plata chilena. No hay ruido de motor. Es otra de las cosas que reclaman.
1: Esa es la gran gracia.
0: Que esa es la gran gracia de Ferrari.
1: Al pasar lo eléctrico se sabía que iba a pasar eso. Po.
0: Yo fíjate que la gente creo que no había hecho ese análisis más detallado.
1: Perdón,
0: es evidente.
1: Es la diferencia entre.
0: Claro.
1: Y. Bueno, así de diferente. Lo eléctrico con el motor.
0: Sí, pero yo creo que la gente no había hecho esa.
1: De 1.000 caballos.
0: No había
1: de
0: interiorizado ese elemento. Ahora, ¿qué dice básicamente por qué bajan las acciones? Que Ferrari pierda los clientes que tradicionalmente.

0: de los clientes tradicionales que he tenido. Segundo, que desarrollar autos eléctricos sea muy caro. Y tercero, que los mercados de autos eléctricos finalmente, que el mercado se esté enfriando. Y por lo tanto, Ferrari entra en el negocio cuando el negocio viene más bien a la baja. Y eso generó el desplome de las acciones.
1: Es tan importante que la Ferrari redujo hoy, a 24 horas de todo lo que estamos contando, sus expectativas de ventas eléctricas para el 2030 de 40% de su producción al 20%.
0: Sí, pero pese a eso, que es una proyección un poquito más a mediano plazo, está, o sea, a fines del 26 ya se van a hacer las primeras entregas de los compradores y la producción del 2027 ya está completamente comprometida. O sea, había mucha expectativa en este auto y claro, las proyecciones probablemente a propósito de esto las tuvieron que aterrizar un poco. Ahora, la pregunta es, ¿Ferrari puede modernizarse y seguir siendo Ferrari? ¿Puede entrar en el mercado de la sostenibilidad y seguir siendo Ferrari?
1: Qué buena pregunta. Me acordé de la canción de Alberto Plaza. Había esperanza.
0: Rondaba el amor.
1: Y cayó Ferrari. Tercera y última noticia.
0: Hay una polémica a propósito de una carta al director que se publicó en el Mercurio sobre la ley celíaca. Ya. Tú me preguntarás qué es la ley celíaca. Es una ley promulgada, entiendo que el año 2021, ese año se promulgó en el diario oficial, que modificaba las normas sobre etiquetado, publicidad y comercialización de productos que estaban libres de gluten. Obligaba básicamente a tener un etiquetado obligatorio que dijera, con la espiguita tachada, digamos, libre de gluten, y el decreto 49 que se agregó, digamos, en el año 2025 entró en vigencia, actualizó el reglamento sanitario y hay una regla en particular que está haciendo ruido en aquellas personas que o son celíacas o tienen hijos o familiares en el fondo que lo son y que por lo tanto el tener acceso a productos sin gluten es algo fundamental respecto a la calidad de vida. Que es que básicamente este reglamento, que es el decreto 49, establece reglas para exhibir los productos que están libres de gluten. Y, por ejemplo, establece góndolas en los supermercados que tienen que estar completamente separadas de los productos que sí tienen gluten.
1: Espacios exclusivos.
0: Espacios exclusivos para productos sin gluten. ¿Y qué es lo que dice esta carta al director? Es que lo que ha pasado es que producto de este decreto, los productores de productos sin gluten prefieren renunciar al sello para no perder visibilidad, no perder venta en los supermercados porque los productos sin gluten no están en los pasillos de alto tránsito de consumidores. Entonces muchas marcas prefieren renunciar al logo antes que perder exposición. Y por lo tanto lo que dice la carta es, hace un llamado de atención, no puede ser que esta ley que estaba destinada a promover mejor acceso a productos sin gluten, para cada gente que yo me entero cada vez que hay más personas alérgicas al gluten, digamos, no tengan acceso y finalmente se vean perjudicados una ley que estaba destinada a mejorar su calidad de vida.
1: Pensaban que era para mejor, terminó siendo para peor.
0: Como tantas cosas.
1: Gracias, Alejandra.
0: Chao, Felipe.
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1: ¡Basta ya! Se llama esta sección. Ya se está instalando, ubicando, sentando en el estudio. Evelyn Matei viene al tiro, pero tengo que hacer este basta ya, porque estoy enojado. Y si estoy enojado, tengo que botar ese enojo. Y para algo hay una sección y le creamos hasta una cortina. Bueno, está tan sucio y tan descuidado el parque forestal, que es donde yo vivo. Basura, ratones, el pasto seco. Y a mí me tiene muy conflictuado porque yo sé que el alcalde Desbordes le preocupan este tipo de cosas. Hubo un problema grave con la empresa que limpiaba la zona y no han podido solucionarlo. Y me tiene súper complicado y me tiene súper triste, no solo porque vivo ahí, no es un tema de egoísmo, sino que porque se ve muy feo el parque forestal que debiera ser muy bonito. Y mi punto es que ya va siendo hora que nos preocupemos un poco más, creo yo, esta es mi opinión, de la mezcla de lo público y lo privado para cuidar sectores de la ciudad. Y quiero poner como ejemplo la maravillosa Fontana di Trevi, que hablamos en la semana porque se inauguró en mayo de 1762, detrás del Palacio Poli en Roma, que en algún momento estuvo en serio riesgo de desaparecer para siempre. Se estaba cayendo, se estaba rompiendo, no había agua, el agua estaba sucia por el turismo, qué sé yo. Y el 2014, Fendi, una marca de ropa muy elegante, muy bonita, italiana, dijo, ¿sabe qué?

0: esto es parte fundamental de esta ciudad, nosotros ponemos la plata para arreglar la Fontana de Trevi, pusieron la plata, se arregló. Pero además la Fontana de Trevi, que usted la habrá visto en miles de películas, de La Dolce Vita, Vacaciones en Roma con Audrey Hepburn y Gregory Peck, No Había Mamado Tanto, gran película de Ettore Scola con Vittorio Gassman y Stefania Sandrelli, y si ha tenido la suerte la habrá visitado alguna vez en Roma. Bueno, además se le ocurrió al municipio de Roma en algún momento que esto de que la gente tirara moneda, usted sabe cómo es esto, una moneda, uno vuelve, dos monedas, consigue un amor en su visita a Roma. Y tres monedas, esto es muy italiano, tres monedas, ahí sí que la suerte la acompaña y se puede casar o separar. Eso dice la tradición. O sea, vas a tener suerte, te vas a separar. O vas a tener suerte, te vas a casar. Así es la tradición con las monedas. Bueno, 33 mil kilos de monedas al año se sacan de la fuente. 1,6 millones de euros al año que van todos a Cáritas, a esta institución de la iglesia que ayuda a la gente pobre. Se recogen desde las 8 de la mañana hasta como las 8:45, tres veces por semana todas las monedas, y todo lo que se junta con esa moneda o va a Cáritas, como estaba diciendo, o va a la municipalidad para que siga invirtiendo en mantenerlo. ¿Qué quiero decir con esto? Que la mezcla de lo público con lo privado, ayudarse para que las cosas buenas se mantengan, la preocupación por generar ingresos para que las cosas que cuestan, que hay que mantenerlas, digamos, generan algún tipo de ingreso, todas esas cosas nosotros las usamos tan poco, tan poco. Entonces uno dice, como yo, ¡ay, que está feo el parque! ¡Ay, que está! Y el alcalde dice, ¡ay, estamos tratando! Y no sé qué. Y si esto es parte de la sociedad entera, es parecido a lo del GAM, desde mi punto de vista. ¿Cómo alguien no aprovechó y dijo, voy a hacer que mi marca quede en la cabeza de todos los santiaguinos para siempre? Yo pongo la plata para el GAM. Se acabó y el GAM se llama, invente usted la marca que quiera. ¿Por qué no hacemos esas cosas nosotros, que se hacen tanto en Europa, en Estados Unidos, en otras partes? Eso es lo que me da rabia. ¡Puchacay!
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0: Buenas tardes, Evelyn, ¿cómo estás?
2: ¿Cómo estás?
0: Bien,
2: ¿tú? Me dio mucha risa tu sección de me da rabia. Yo, en cambio, vengo con... Estoy contenta por...
0: A ver, sección de Evelyn de los martes.
2: Contenta
0: por... ¿Me alegra qué?
2: Primera mujer piloto de F-16 en la Fuerza Aérea.
0: Qué salvaje eso, qué entretenido.
2: La teniente Francisca Cases.
0: Pero te quiero saber
2: yo
0: algo.
2: Volé una vez un F-16.
0: Eso es lo que quiero saber. No solo si has volado un F-16, sino que volaste mucho. ¿Te tocó harto subirte a aviones?
2: ¿Quisiste? Sí, desde chica. Y muchas veces, por ejemplo, mi papá obviamente siempre tenía que hacer horas de vuelo. Entonces, cuando nos íbamos, por ejemplo, a Iquique de vacaciones o algo así, muchas veces nos íbamos en un avión chiquitito. Iba piloteando a mi papá y a veces invitaba a mis hermanos, otras veces a mí, etc. Y siempre, además, nos enseñaba más o menos cómo llevar el avión por si a él le pasaba algo.
0: Ah, o sea, ¿pero podrías?
2: No, o sea, probablemente rompería el avión, pero probablemente no me mataría.
0: No, bueno, eso es el 1% de los seres humanos.
2: Claro.
0: Ya, y tú eres por lo mismo esa gente que cuando uno va en esos aviones en un viaje, no sé qué, la gente se aterra con las turbulencias y le dice, por favor,
2: esto es normal.
0: No se está moviendo nada.
2: No se está moviendo nada. No, porque me tocó... Además, era muy rico porque cuando éramos más chicos, mi papá hacía clases los fines de semana de planeadores. Y entonces nos llevaba a nosotros ahí en lo curro.
0: Sí, pues todavía están.
2: Claro, y nosotros les ayudábamos porque tú sabes que no tienen ruedas, entonces les ayudábamos a sujetar el ala cuando ya iba a partir.
0: No,
2: exactamente. Y cuando no había nadie, de vez en cuando nos
0: subía.
2: Sacaba a dar una vuelta.
0: Eso da más susto porque tienes que manejar muy bien los vientos.
2: Y no.
0: ¿Una sensación preciosa?
2: No, son maravillosos.
0: Ya, ¿y este avión qué características así más o menos
2: bueno,
0: tiene?
2: Bueno, el F-16 es el avión más moderno que tenemos, es un avión de caza, ágil, y la verdad es que me tocó volarlo. El poder que tiene cuando parte es una cosa, pero que tú te quedas pegada al asiento.
0: O sea, Ferrari, ahí quedaste.
2: No, sí, una cosa maravillosa. Oye, a propósito del Ferrari que no tiene ruido, yo decía, ¿y qué va a pasar con las Harley Davidson cuando sean eléctricas?
0: Yo creo que no van a querer hacerlo nunca.
2: No.

0: No. Wey, se murió el ¿murió? 90% de la magia. Sí, sí, es
1: verdad. Bueno, esa es la primera noticia.
0: Ya, aplauso entonces
1: y felicitaciones
0: para
1: entonces a la teniente Cases. Sí. Lo segundo, que no es tan bonito, el ex fiscal regional pillado entrando droga a una cárcel.
0: No, eso se pasó. Como 200 gramos.
1: ¿Sabes qué más? Pero además ya alcohol y dinero. ¿Por qué esto es tan grave? Porque la droga dentro de la cárcel, muchos de los internos dentro de los penitenciarios son drogadictos. La droga dentro de la cárcel se vende más o menos 7 veces más cara que afuera. Por lo tanto, la posibilidad de hacer mucho dinero dentro de la cárcel es enorme. Y por eso que es tan grave llevarle, porque eso le da poder económico.
0: ¿Y un fiscal?
1: Y un ex fiscal regional. Fiscal regional, no era un fiscal cualquiera. Eso me dejó espantada. Y volvemos al tema, ¿no es cierto?, de que una parte muy importante de la agenda de seguridad es cuidar, pero al mismo tiempo observar y tratar de evitar de que las personas que son clave en la lucha contra la delincuencia y sobre todo contra el crimen organizado sean cooptados.
0: Y eso, o sea, eso es lo que decías tú la otra vez, de, en el fondo, fijémonos más en el laboratorio, que muchas veces son las cárceles.
1: Pero es que las cárceles son clave.
0: ¿Quiénes son las visitas? ¿Quiénes son los que entran? ¿Cómo vigilamos a los que supuestamente tienen en sus manos?
1: Las cárceles son clave. El control de las cárceles que estamos a punto de perder.
0: A ver.
1: En las cárceles, por ejemplo, en la cárcel de máxima seguridad, hace aproximadamente un año, hubo un episodio donde los reos no había cómo de verdad controlarlo. Hay muchos homicidios dentro de las cárceles. Hay muchos gendarmes que están metidos de alguna manera en la mafia. Y además, los que tienen plata y los que tienen poder y los que tienen nexos extranjeros, por ejemplo, hay alguien que entra a la cárcel y resulta que es de algún país extranjero. Bueno, ellos con las mafias saben quién es la familia y empiezan a extorsionar a la familia y le dicen al reo chile, al reo que acaba de caer, que si no coopera, le van a matar a la familia en su país de origen. ¿Me entiendes?
0: O sea, porque eso tenemos pasa cómo llegar a tu familia.
1: Porque tenemos cómo llegar a tu familia, porque esté. El crimen organizado es internacional. Entonces, el tema de las cárceles y del control de las cárceles que hoy día no tenemos es fundamental. Y el tercer tema que quería comentar es que cayó esta banda de delincuentes chilenos que le robaba a grandes atletas del National Basketball Association, el del NBA y qué sé yo. Pero también le robaron a este
0: tenista argentino. A Del Potro.
1: A Del Potro.
0: Sí.
1: Bueno, los pillaron en Buenos Aires. ¿Cómo los pillaron? Con las 16.000 cámaras que tienen.
0: Siguieron desde porque que pasó, entraron a la casa,
1: pasó
0: cuando salieron.
1: Exactamente lo que te acuerdas, habíamos sí, conversado. Vieron quiénes habían estado cerca de la casa, vieron un auto. Echaron para atrás las cámaras, vieron de dónde venía ese auto, le vieron la patente, vieron que había cargado benzina, le miraron las caras a todo el mundo. Ese sistema de cámaras que yo vengo diciendo hace 3 años atrás que necesitamos con urgencia en Chile, es el que, ese sistema es el que permitió atrapar a estos delincuentes.
0: Que va más allá de la cantidad, para que la gente que no escuchó el otro día sepa, va más allá de la cantidad de cámaras, que es súper importante que haya muchas, pero tiene que ver
1: que con interconectadas.
0: Con que estén conectadas todas las comunas, que estén conectadas.
1: Exactamente.
0: Que haya una sola mirada para decir, a ver, antes de pasar por Providencia venía de Ñuñoa y antes
1: exacto.
0: De Ñuñoa venía no sé qué.
1: Pero además tienen que estar conectadas, por ejemplo, con las cámaras del Ministerio de Transporte y con las cámaras que tienen las concesiones de autopista. Y, ¿me entiendes?
0: Y
1: hay muchas
0: hoy
1: cámaras.
0: No pasa.
1: Hoy día no pasa. Así que eran los tres temas que quería,
0: fenomenal,
1: que quería comentar.
0: Porque eso me sirve para.
1: Y me encantó el Sgt. Pepper's.
0: Ah, ¿es uno de tus discos favoritos?
1: Ay, sí.
0: ¿Sí?
1: Sí. Sí.
0: Qué bueno.
1: Es maravilloso.
0: No habías nacido todavía, eso sí, cuando
1: no,
0: salió.
1: Yo no había nacido, pero ya. Me han contado.
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0: 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Cuando volvamos, seguimos conversando con Evelyn Matei.
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1: 6 de la tarde, 33 minutos. Estamos en Pauta Abierta en los martes de Evelyn, con Evelyn Matei. Hablábamos al comienzo del programa de esta discusión, de este conflicto que hay a propósito de la proyección de la deuda pública, Evelyn. Que me imagino que para un economista es un tema preocupante, ¿no?
2: Es un tema preocupante, es harto dinero. Que no calcen las cifras es un error como demasiado básico. Hay que ver si hay algún tipo de supuesto detrás. Por eso que yo creo que... Tú sabes que yo soy muy admiradora del Consejo Fiscal Autónomo. Y el Consejo Fiscal Autónomo ya se reunió con el ministro Quirós y señaló que iba a dar sus observaciones respecto de este informe trimestral que salió ayer. Así que yo creo que básicamente hay que esperar qué es lo que dice el Consejo Fiscal Autónomo. Pero nosotros, el equipo, digamos, de economistas que trabajaba en mi campaña, nosotros teníamos clarísimo que todas las cifras esperadas de recaudación fiscal estaban infladas. Siempre, o sea, en los últimos 3 o 4 años, se había recaudado mucho menos de lo que se esperaba. Y lo raro es que nunca corrigieron esa metodología, se le dijo muchas veces a la entonces directora de presupuesto, nunca lo corrigieron, así que nosotros por lo menos siempre trabajábamos con cifras que no eran las oficiales, sino que las que nosotros creíamos que eran correctas, y el programa que habíamos elaborado tomaba en cuenta que la deuda era mayor que la que aparecía en los documentos.
1: ¿En estos montos incluso o un poco menos?
2: No eran en estos montos, porque cuando uno proyecta, porque una cosa son las cifras que ya ocurrieron. El problema es que cuando uno proyecta, que es lo que va a pasar en 3 o 4 años más, son demasiados los supuestos que uno tiene que tomar. ¿Cuál va a ser el precio del cobre? ¿Cuál va a ser el precio del cobre de largo plazo? ¿Cuál va a ser el crecimiento del país? Porque tú comprenderás que, como uno dice, esta es la deuda y el porcentaje respecto del PIB. Bueno, si tú haces crecer el PIB, esa fracción disminuye y por lo tanto tienes menos deuda. Entonces, son muchos los supuestos. Y por eso que yo creo que es súper importante esperar que lo que dice el Consejo Fiscal Autónomo. En todo caso, nosotros siempre supimos que la deuda estaba subestimada en todos los informes del gobierno anterior.
1: ¿Mal hecho?
2: Bueno, perdón, es que además el Consejo Fiscal Autónomo lo dijo muchas veces. Sí, claramente estuvo mal hecho.
1: ¿Solo mal hecho?
2: Ah. No, pues. O sea, esto de... Yo me acuerdo, por ejemplo, en los municipios, era súper común que se proyectara una cantidad enorme de recuperación, por ejemplo, de deudas. Eso te permitía gastar más. Obviamente que después no recuperabas todas esas deudas, pero ya te habías gastado más. Eso pasa siempre. Y pasa en empresas, pasa en municipios, pasa en ministerios y pasa también a nivel país. Y por eso que es tan importante tener el Consejo Fiscal Autónomo. Porque es un cuerpo colegiado de personas que tienen un prestigio personal que defender. Pero también es importante entender que al Consejo Fiscal Autónomo hay que hacerle caso siempre, no solamente cuando te conviene.
1: Y sí, ha sido la tónica últimamente. Déjame preguntarte algo porque me da legítima curiosidad, digamos. Una cosa es que nos hayamos centrado, como nos hemos centrado el último tiempo, en esta diferencia de si están bien hechos los cálculos, mal hechos los cálculos, si vamos a recaudar más, si vamos a recaudar menos. Pero tengo la sensación de que ese tira y afloja que hemos vivido a nivel interno, por decirlo de algún modo, ha dejado de lado lo que está pasando afuera, que por Dios que va a ser importante para cualquier cosa que pase aquí adentro.
2: Tienes toda la razón. Yo estoy impresionada de lo poco que se habla en Chile sobre la guerra de Irán y de las posibles consecuencias, porque Chile es un país pequeño con mercados pequeños que depende básicamente del comercio internacional. Y por lo tanto, la salud o la enfermedad que tenga la economía internacional a nosotros nos afecta enormemente. Esta

0: viendo harto qué es lo que está pasando en la guerra de Irán. A estas alturas, pareciera claro que los ataques de marzo y abril fueron ataques fallidos por parte de Estados Unidos e Israel.
1: Vamos a terminar con todas las armas nucleares, vamos a terminar con todos los lugares donde se fabrican armas.
0: Claro, nada. Parece que ni siquiera terminaron con las plantas nucleares que tienen. Todo el sistema del stock de misiles balísticos que tiene Irán está básicamente intacto. Tienen todos los lugares de lanzamiento de estos misiles balísticos están repartidos a lo largo del territorio, a lo ancho del territorio también, de tal manera que es muy difícil destruirlos a todos, pero además, al parecer, tienen muchos sitios de lanzamiento alrededor del Estrecho de Hormuz, cercano. Después, parece que han recibido sistemas bastante avanzados de radares, probablemente desde Rusia. Y con esos sistemas de radares han sido capaces de detectar, seguir y destruir aviones norteamericanos, incluso los aviones stealth, esos que están diseñados especialmente para que no los capte el radar. Claro. Exactamente, para que no los capte el radar, también al parecer ya los pueden detectar. Lo más grave es que los países del Golfo, los países petroleros del Golfo que son aliados de Estados Unidos, se están poniendo muy nerviosos. Sus economías se han venido abajo. Han tenido que hacer swap con Estados Unidos, con el Banco Central de Estados Unidos, la Fed, para poder tener dinero con que seguir gastando. Pero esos países que siempre fueron aliados de Estados Unidos se dan cuenta ya que sus instalaciones de petróleo, pero sobre todo sus instalaciones de desalinización de agua, de la cual depende la población, sí, ya
1: bien no, lo sabemos en este programa. ¿Dónde
0: sí,
1: está?
0: Claro, okay. No pueden ser defendidos por Estados Unidos. Y por lo tanto, ya están hablando esos países que siempre fueron estuvieron con Estados Unidos, que son aliados, están ya hablando con Rusia, con China y con el mismo Irán. Entonces,
1: esto es lectura, Evelyn Matthei, en ratos libres, es información a lo que un mortal como yo no tiene acceso.
0: Yo crecí escuchando hablar de juegos de guerra, en mi casa los libros de batallas, de guerra. Yo me leía von Clausewitz como a los 14 años.
1: ¿Von Clausewitz? Usted se preguntará.
0: El arte de la guerra.
1: ¡Von Clausewitz!
0: Claro, porque ya todo el mundo conoce Sun Tzu, que también me lo leí.
1: Ah, sí.
0: Pero von Clausewitz es otra cosa. Ya. Así que efectivamente es un tema que me apasiona, que lo sigo. Sí, y hay varios podcasts que son de verdad muy buenos con gente que sabe mucho y yo los sigo. Pero además
1: el próximo capítulo sería interesante para la gente que te sigue
0: que te traiga cuáles son los podcasts.
1: Sí,
0: pero encantada. Pero mira, yo te diría que el mejor es de Durán. Durán como
1: mano como, de piedra Durán.
0: Sí, mano de piedra Durán.
1: ¿Ya?
0: Qué gran fútbol. Gran boxeador fue.
1: ¿De dónde?
0: Mira, uno es británico y el otro no sé de dónde, yo creo que es americano, no lo sé. Pero a veces también tienen invitados, leen todas las revistas especializadas, etc.
1: De Durán.
0: Sí, son súper, súper buenos. Pero además, al parecer, la industria iraní sigue fabricando drones, incluso parece que sigue fabricando misiles. Así que Irán, aunque está obviamente sufriendo, además sigue recibiendo de alguna manera abastecimiento a través de los países de Asia Central, que son los que, Kazajstán, todo eso, que son los que de alguna manera conectan con Rusia hacia el norte. Así que.
1: Destruido no está.
0: Destruido no está y no va a estar. Ahora, por otra parte, en Estados Unidos pensó que eliminando a sus líderes iba a salir la gente a la calle y se iba a tomar el poder. No pasó. Pensaron que la economía iraní iba a colapsar con el bloqueo. No va a pasar. O sea, no pasó y no va a pasar. Los intentos de abrir el estrecho a través de métodos militares no han tenido éxito. La Marina norteamericana ha dicho que no tiene la capacidad de escoltar a buques a través del estrecho de Hormuz. El arsenal carísimo, pero brutalmente caro, que tiene, por ejemplo, de interceptores, que son esta defensa, ¿no es cierto?, ante los ataques con misiles, que le llaman THAAD, THAAD, ya se gastaron la mitad del arsenal que tenían. Les queda nomás la mitad.
1: Uno nunca saca esa cuenta, que estas cosas llegan hasta determinado momento.
0: Llegan hasta determinado momento.
1: Se te acabó la plata y ya no fue nomás.
0: No, y además ya no es un problema solamente de plata. Se demoran en hacerse. O sea, no es una cosa de que tú puedes decir, mañana quiero 150% más. No se fabrican de un día para otro.
1: Ahora, yo supongo eso, Evelyn, los que están a cargo de conducir una guerra como esta, lo tienen que tener súper claro en términos de días también.
0: Los militares
1: también
0: lo tienen clarísimo.
1: Claro, en términos de días. Nos quedan 35 días y el día 36 este escudo deja de funcionar y hasta
0: es que
1: ahí llegamos. Así que vámonos luego.
0: Eso es lo que tú estás diciendo, eso es lo clave. Porque, ¿qué es lo que sucede? Por un lado, el presidente Trump probablemente no puede creer que no puede poner de rodillas a Irán.
1: Además, lo prometió en todos
0: los prometió en todas partes, qué sé yo.
1: Vamos a destruir, va a desaparecer cinco generaciones.
0: Pero los militares saben perfectamente bien cuánto les queda y saben que les queda poco. Por otra parte, ¿qué sacas tú conseguir con ataques aéreos cuando en realidad ya llevan 2 meses o 1 mes y medio con ataques aéreos y no lograron nada? Y no van a meter fuerzas terrestres porque ahí sí que es otra cosa. Pero además, a estas alturas, es mucho más probable que al principio de la guerra que les derriben aviones con pilotos adentro. Así que la verdad es que pareciera que la presión ahora está más bien desde el lado de Estados Unidos y no de Irán. Entonces, las negociaciones están en un punto muerto, porque lo que hace Estados Unidos es que escribe una carta de intent letter, una carta como de intenciones, se lo pasa a Irán vía Pakistán. Irán contesta siempre lo mismo, siempre la misma, y esto no avanza. ¿Y cuál es el drama? Se supone que por ahí, por junio,
1: mañana,
0: los stocks de combustible se están ya agotando, los stocks de emergencia. En Europa están cancelando vuelos, están preocupados, porque por ahora lo que ha sucedido es que ha subido el precio. Pero a partir de junio, julio, podría ya haber escasez. Y eso significa que baja también el nivel de producción mundial, porque con menos petróleo disponible no puedes hacer lo mismo que estabas haciendo antes. Y eso puede significar entonces una situación muy compleja para la economía internacional. Y esa situación compleja en la economía internacional nos puede pegar a nosotros.
1: Justo
0: muy
1: en un momento
0: fuerte, justo en un momento de mucha debilidad. Y lo que yo siento y me llama la atención es que muy poca gente, yo a la única que he escuchado que se refiera a la situación internacional es a Rosana Costa, que es la presidenta del Banco Central. Y es una mujer muy inteligente y muy, muy trabajadora. Te voy a decir además que la quiero mucho. Para ser bien sincera.
1: Disclaimer.
0: Lo cual no significa que hemos tenido peleas en el pasado.
1: Me imagino.
0: Pero no
1: importa,
0: porque las dos somos apasionadas.
1: Oye, pero este es un tema que va más allá, en mi criterio, de la ideología. Por lo tanto, uno podría, como autoridad, referirse a lo que está pasando con la guerra sin pensar que le estás pegando a Trump, digamos.
0: Debería, pero además es un tema que debiera empezar a conversarse en Chile, porque esto puede alterar muy fuertemente. Porque, por ejemplo, cuando tú estás haciendo un proyecto de ley y estás discutiendo un proyecto de ley como el que se está haciendo el de reconstrucción, y tú supones, ¿no es cierto?, que vas a crecer más bajando los impuestos. Yo siempre digo, sí, vas a crecer más que lo que hubieses crecido si no lo hubieras bajado los impuestos. Pero puede igual que crezcamos menos que ahora.
1: Claro.
0: Porque depende de las condiciones internacionales. Y por eso que esto es tan importante, y por eso que es tan importante también lo que dice el Consejo Fiscal Autónomo, que tú en el fondo tienes que tener enorme cuidado.

0: de que el proyecto no esté desfinanciado, porque lo que viene en la economía internacional puede ser muy complicado.
1: Ay, que me deja tranquilo, Evelyn. Yo me imagino que la gente también está muy tranquila en su casa. Lo importante es saber lo que está pasando.
0: Sí, es que es súper importante saber lo que está pasando, y uno tiene que mantenerse, porque yo no puedo creer que haya tanta discusión sobre las contribuciones.
1: Y no sobre un tema tan de fondo.
0: Y no sobre un tema tan
1: ya, vital. Te voy a cambiar de tema solo para...
0: Ya.
1: No, iba a decir para alegrarme, pero tampoco. Tampoco. La Agencia Nacional de Medicamentos.
0: Ah, la Agencia Nacional.
1: La ANAMED, que es la agencia, el organismo, digamos, que aprueba qué medicamentos se importan y se exportan en Chile, qué medicamentos se venden o no, que vigila el cumplimiento de las normas sanitarias. Y que ha habido en el último tiempo una sensación de que algo no está funcionando muy bien.
0: Sí.
1: Respecto de ese rol que es vital. ¿Qué medicamentos se venden en Chile?
0: Efectivamente, me llegaron muchos datos. En realidad es una denuncia. La voy a hacer llegar además a la Contraloría con todo el detalle que hasta ahora tengo.
1: ¡Chuta! Esto es una primicia.
0: Sí, sí. ¿Ya? Pero yo creo que es importante que estas cosas... Perdón, yo no estoy diciendo que necesariamente haya una... algo... que haya algún delito o que haya algo de adrede, pero bien amerita una buena investigación.
1: Sí. ¿Qué es exactamente
0: ¿qué
1: es
0: lo que
1: la
0: sucede?
1: Denuncia?
0: Ustedes saben que existe este fármaco, el Ozempic, sí, que es súper importante para las personas que están con exceso de peso y que son diabéticas también. La verdad es que es
1: que en algún momento estuvo de moda, sí,
0: pero súper
1: de moda, lleno de artículos en todas partes, porque la gente lo usaba para adelgazar sin necesitarlo.
0: Exactamente.
1: Ese es el Ozempic.
0: Sí. Ya. Bueno, resulta que hay una empresa chilena, un laboratorio, que quiere patentar y permitir la comercialización de un sustituto de Ozempic.
1: De un genérico.
0: De un genérico.
1: Ya.
0: Obviamente que sería... muchísimo más barato. Bueno, lo raro es que a uno lo catalogaron como un producto o un fármaco biológico, cosa que solamente ocurrió en Chile, no en el FDA, por ejemplo, y al otro lo catalogaron como una cosa como química, no biológica. Entonces, en vez de entrar en el fast track, o sea que en 3 meses tú ya puedes estar comercializando.
1: Porque lo normal son casi
0: genérico,
1: un año.
0: Más de un año. Claro. Mucho más de un año, y además tienes que hacer pruebas con pacientes, todo tipo de cosas. Y al parecer han habido viajes hacia Dinamarca, que es de donde es la empresa esta que fabrica el Ozempic. Hay también acusaciones de que ciertas personas que trabajan en ANAMED o en el Ministerio de Salud tienen algunos intereses que no corresponde, en fin.
1: Eso es lo que te llegó a ti, esa acusación.
0: Eso es lo que me llegó a mí con harto detalle, y yo por lo tanto lo voy a mandar a la Contraloría, que es lo único responsable que puedo hacer. Al parecer los viajes a Dinamarca ya existen. Las reuniones con el laboratorio danés también existen. Yo no estoy diciendo que esto todo, porque esto puede haber sido por lobby, puede haber sido todo bien hecho, pero lo que hay que entender es por qué en Chile se cataloga el Ozempic como un fármaco biológico cuando en otros países no se ha hecho, que es lo que finalmente impide que este genérico pueda aprobarse rápido y la gente pueda tener acceso a ello.
1: O sea, se le frenó al genérico el ingreso al fast track que habría hecho.
0: Se le negó el
1: fast track. Que en 90 días ya estuviera.
0: Exactamente, se le negó el fast track.
1: Y la duda es si esto tiene que ver con un interés comercial específico.
0: La duda es si esto corresponde realmente a una decisión que se pueda defender desde el punto de vista técnico, o si es más bien que hay algún favorcito que se está pagando.
1: ¿Cómo se hace el proceso de
0: denuncia ante la Contraloría?
1: Sí, sí.
0: A través de la página web nomás.
1: Ah, ya.
0: Súper fácil.
1: ¿Va a ser así? ¿O va a ir?
0: Lo voy a hacer. Lo voy a hacer.
1: Hola, soy Ale Matei. Vengo a hacer esta denuncia.
0: Incluso uno la puede hacer en forma anónima. Yo lo voy a hacer con mi nombre porque no tengo nada que esconder, etcétera. Y porque creo que...
1: Anónima ya sonaste.
0: ¿Ah?
1: Anónima ya sonaste.

0: No, ya,
1: ya anónima no es.
0: Pero yo creo que es súper importante que cuando la gente escucha algo, obviamente que tienen que ser cosas que tengan algún grado de verosimilitud, las hagan llegar, porque creo que también es importante conversar este tipo de cosas. O sea, los fármacos en Chile son brutalmente caros. Claro. Yo no sé por qué. Ahora, te quiero decir que cuando yo llegué a la Municipalidad de Providencia, la alcaldesa anterior, Josefa Errázuri, que era de izquierda, había iniciado una farmacia comunitaria. Entonces, todo el mundo supuso que yo la iba a desarmar, siendo de derecha. Y dije, no, veamos.
1: Veamos si funciona.
0: Veamos si funciona. Y le hicimos funcionar. Tanto es así que vendíamos más de 100 millones de pesos al mes. Y además, la rebaja promedio de los fármacos era de un 70%. Es decir, si en la farmacia pagabas 100, aquí pagabas 30. Esa es la diferencia.
1: Sin poner
0: subsidio,
1: plata.
0: ¿Sí? Lo único que poníamos de subsidio era el arriendo del local.
1: Ah, ya. O sea,
0: todo el resto se pagaba solo.
1: Por lo tanto, podía costar eso. Podía costar un 70% menos.
0: Sí, porque nosotros le comprábamos a los laboratorios y le agregábamos un 10, un 11% para pagar los costos variables. Tanto es así que después se abrió una segunda sucursal. Yo la dejé andando ya y la inauguró ahora el alcalde Belolio, que no me invitó a la...
1: alcalde, ¿me están hablando,
0: no,
1: alcalde?
0: Broma.
1: Bueno, amigos,
0: tenía todo el derecho, así es, así son las cosas, la inaugura el que está, pero me alegré mucho, ya está funcionando una segunda sucursal, porque realmente la venta es increíble, y te quiero decir que ese es un método mucho mejor para la gente que quitarle el IVA.
1: Mira.
0: O sea, dentro de nuestro programa estaba tener esta farmacia comunitaria de Arica a Punta Arenas.
1: Dentro de nuestro programa, yo sí pienso que este, el de los martes.
0: Ah, sí, bueno.
1: No, el tuyo de gobierno.
0: El programa de gobierno, perdón.
1: Okay. Sí. Ya. Oye, ¿cuándo vas a presentar eso?
0: Perdón, lo voy a presentar probablemente el viernes de esta semana.
1: Ya.
0: Porque lo quiero redactar bien y con la...
1: Denuncia en Contraloría de Evelyn Matthei.
0: Sí.
1: Bueno, me gustó.
0: Sí. Pero quiero volver a recalcar, yo no estoy diciendo que necesariamente aquí haya una irregularidad, pero que bien vale la pena echarle una mira.
1: Ojo ahí. Gracias, Evelyn.
0: Mira,
1: 6:56.
0: No puedo creer.
1: De la tarde.
0: Bueno,
1: ¿sí?
0: Quiero decirle a todo el mundo, mañana es el cumpleaños de Felipe.
1: Evelyn, era una sorpresa.
0: Le había
1: era
0: ofrecido
1: un secreto.
0: Una tarta de limón. Le hice la tarta de limón. Espérate, se me quemó.
1: Deja ver si tengo la foto para que la
0: primera
1: gente crea.
0: Primera vez que se me quema algo.
1: Espérate.
0: Así que...
1: Es que está ahí metida muchas cosas. No sé si se alcanza... ¿Se puede acercar la cámara? Mira, esa era mi torta de limón.
0: Le mandé la foto para que viera que efectivamente se la había hecho.
1: Bueno, pero la segunda opción.
0: Tiene bueno, que tengan una linda semana a todas las personas que nos están escuchando.
1: A la gente con la que
0: tú,
1: te juntas, le haces cosas y te quedan perfectas. Y la de nosotros, justo la de nosotros, se quemó. Por Dios mío. La
0: feliz
1: vida
0: cumpleaños
1: es
0: mañana.
1: Muchas gracias. 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Ya viene Cristian Barken desde el jardín. Cerramos entonces este nuevo y sabroso martes de Pauta Abierta, que es martes de Evelyn. Chao.
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7: Lo esencial de toda exploración será volver al propio jardín y ver las cosas por primera vez, decía el poeta T.S. Eliot. Muy buenas tardes, queridas y queridos radiovidentes, que al escucharme me ven caminar en este pequeño jardín al fin del mundo. De hecho, ahí están escuchando el paso de mis ojos, pisando de mis pies, pisando las hojas del otoño, de este otoño espléndido aquí en la ciudad de Santiago. Pero también aprovecho de saludar a los radiovidentes que nos escuchan y nos ven en Antofagasta, en el norte, en la quinta región, Viña del Mar y Valparaíso, a todos los radiovidentes de la región metropolitana y también a los sureños, un abrazo especial. Ahí escucharon el sonido del chucao, emblemático pájaro sureño que se esconde en el sotobosque, no se deja ver mucho, pero le encanta cuando yo saludo a los radiovidentes sureños por nostalgia de nuestro sur. Hoy día es martes 26 de mayo y vamos a conversar de un tema que a mí me apasiona.

0: y que es valorar y entender el lugar que ocupan las humanidades, lo que se llama en ciertas tradiciones la educación liberal, las artes liberales, en la universidad, en la formación de los universitarios, pero también como una herramienta, como un elemento de acompañamiento fundamental para el sentido de nuestras propias vidas. Y la historia que vamos a contar hoy día es una historia muy hermosa de alguien que nació en una zona rural en la República Dominicana, que emigró a los Estados Unidos a los 11 años y que los libros, la educación de la cultura clásica, la literatura clásica, marcaron un antes y un después en su vida. Y hoy día él es un intelectual, un destacado profesor, ensayista dominicano-estadounidense, doctor de la Universidad de Columbia, hoy día profesor de Bard College, espero haberlo pronunciado bien, ha ganado distintos premios como el Premio Presidencial a la Enseñanza Destacada, ha sido profesor titular en distintas universidades, es autor de un libro muy interesante que rescata la figura de Sócrates, se llama justamente Rescatando a Sócrates, cómo las grandes obras literarias cambiaron mi vida y por qué son importantes para una nueva generación. Él ya estuvo hace un tiempo acá en el jardín porque suele visitarnos, suele visitar Chile, y también viene a trabajar con la Universidad Adolfo Ibáñez. De hecho, él ayudó a preparar el CORE, el famoso currículum donde están justamente las artes liberales. A los estudiantes de la Universidad Adolfo Ibáñez, eso siempre lo he celebrado mucho, se les entrega al comienzo de la carrera una cajita con libros donde están los clásicos. Uno se encuentra con Locke, con Platón, de lo que me acuerdo, y con otros filósofos y pensadores muy importantes de Occidente. Roosevelt Montaz en el jardín. Roosevelt, qué gusto de tenerte aquí de nuevo a caminar con nosotros en el jardín.
1: Ah, gracias, Cristian. Es un placer estar aquí de nuevo en tu jardín, caminando, pensando, compartiendo, saboreando las cosas grandes de la literatura y la filosofía y el pensamiento clásico.
0: Oye, Roosevelt, antes de vamos a hacer unos saboreos ahí, nosotros decimos una cata, como cuando hacemos una cata de vino, una cata del pensamiento clásico. Tu historia me parece muy interesante. Tú naces en República Dominicana. ¿Dónde exactamente? Cuéntanos cómo era tu jardín, jardín de infancia, y cómo fue tu historia, tu vida a Estados Unidos, para quienes no conocen tu historia.
1: Fíjate, nací en un pueblecito en las montañas del sur de la República Dominicana. La República Dominicana es una isla en el Caribe.
0: Una hermosa isla.
1: Hermosa isla.
0: Hermosísima.
1: La isla tiene dos países en ella. Haití, que fue una colonia francesa, en el cual se habla francés y un patois del francés. Y el otro pedazo de la isla, la República Dominicana, que fue una colonia española, así que se habla español. Tienen sorprendentemente una cultura muy diferente, aunque compartimos la misma isla. Bueno, pues en el sur de la República Dominicana, un pueblecito que se llama Cambita Garabitos, un pueblecito donde habían 6 calles en una dirección y 5 calles en la otra. Mi dirección cuando yo era niño era calle 6, casa 7. Yeah. Completamente rural, es decir, no teníamos aparatos electrónicos, no teníamos refrigerador, no teníamos estufa, no teníamos teléfono en la casa. Electricidad no constante, no confiable. De vez en cuando teníamos electricidad. Las calles de tierra, me acuerdo cuando yo era niño, cuando le pusieron pavimento a las calles y hicieron aceras. Y de allí, en ese pueblo donde, claro, no se hablaba de universidad ni de educación, mi padre cursó el cuarto grado, mi mamá llegó a hacer unas cuantas clases de liceo, pero ya como adulta. A los 11 años, como decías, caí en los Estados Unidos, en Nueva York. Mi mamá viajó primero. Consiguió un trabajo en una factoría en salario mínimo, y con eso me trajo a mí y a mi hermano a la ciudad de Nueva York. Un shock, es como si me hubieran llevado al planeta Marte.
0: Tiene que haber sido tremendo.
1: Abrumante.
0: El salto desde, ¿cómo se llamaba la ciudad tuya, chiquitita?
1: Cambita Garabitos.
0: Cambita Garabita a Nueva York.
1: A Nueva York.
0: Ahí hay un episodio, si no sé si me estoy adelantando, que tú te encuentras, no sé si

0: un tarro de basura o en un basural con los clásicos de Harvard,
1: sí.
0: De la Universidad de Harvard.
1: Claro.
0: Platón, Shakespeare, ¿cómo fue ese encuentro?
1: Ese fue un momento crucial, un momento pivotal en mi vida. Ya tenía unos 5 años en los Estados Unidos, tenía 16 años. Y había aprendido un poco de inglés, porque cuando llegué no hablaba nada de inglés, ni leía. Y los vecinos botaron una pila de libros. Junto a la basura habían 3 columnas de libros. Y yo fui y saqué 2 libros que eran bellísimos. Eran de una colección que se llama Harvard Universal Classics, una colección de clásicos de Harvard. Yo cogí 2. Uno, porque tampoco podía leer un libro así avanzado, pero me encantaban tanto ese aspecto de esos libros lujosos, clásicos. Uno decía Shakespeare en la espina, yo conocía ese nombre. El otro decía Platón o Plato. Ese nombre no lo conocía, pero me parecía que debía ser importante.
0: ¿Qué importantes son, entre paréntesis, por lo que te pasó a ti, los libros bien editados? Bellamente editados. Sobre todo hoy día, que tienen que competir con lo digital, exacto, ¿no es cierto?
1: Que sean objetos valiosos, como objetos bien diseñados, elegantes, objetos de arte.
0: Ya, ¿y te llevaste esos libros contigo?
1: Me llevé esos libros conmigo a la casa y empecé a leer el del Platón. Y sucede que esa colección recogía los diálogos que describen los últimos días de Sócrates. Sócrates, filósofo, se pasa en las calles de Atenas, en los jardines, en las afueras de la ciudad, paseando, investigando, haciendo preguntas, a veces preguntas impertinentes. Se encuentra al juez más famoso de Atenas y le pregunta: oye, dime, tú que eres juez, ¿qué es la justicia? Porque yo no sé. Entonces sucede que una pregunta lleva a otra y al final del diálogo te das cuenta que este gran juez, una gran reputación, no sabe lo que es la justicia.
0: Bueno, ahí se cumple lo que siempre se ha dicho de Sócrates, que es como un partero, ¿no? Que ese es su labor. Él es un partero del pensamiento humano, ¿no? Del pensamiento de cada uno. Y bueno, ahí va a aparecer después tu libro Rescatando a Sócrates. ¿Por qué le pusiste ese título? Y Sócrates en primer lugar, dentro de las grandes obras literarias que cambiaron tu vida. Sí,
1: tiene un doble sentido. Uno es que yo rescaté ese libro de la basura.
0: De la basura, claro.
1: Y ese libro me rescató a mí de una vida que estaba, no podemos decir destinada, pero todas las fichas estaban en contra. Pobre, sin educación universitaria, sin familia, sin recursos, extranjero. Pero ese libro empezó a abrir puertas. En la escuela estaba leyendo. Primero que todo, quedé fascinado con esta figura de Sócrates, el diálogo socrático. Como él hace preguntas y en base a las respuestas construye otras preguntas. Y estaba en la escuela, en el pasillo, leyendo ese libro y viene un profesor caminando y dice: ¿qué estás leyendo? Platón. Sucede que el tipo que me preguntó era un profesor de historia, griego, sí, inmigrante él mismo. Y de ahí se forjó una amistad y este señor Filípides, se convirtió en mi gran mentor.
0: Ese es Juan Filípides.
1: Juan Filípides.
0: Tu mentor.
1: Mi mentor.
0: Mira, es como uno dice el azar, ¿no?
1: Sí.
0: O la música del azar, decía el novelista de Brooklyn, Paul Auster, la música del azar.
1: Sí.
0: Primero el azar, te encuentras con Sócrates en un basurero. Y luego el azar, tu profesor se encuentra contigo porque tú estás leyendo y se sorprende que tú estés leyendo a Sócrates.
1: Un estudiante de high school, de décimo grado, en el pasillo leyendo un libro de filosofía griega antigua, porque me interesó, porque me fascinó este carácter, y yo no sabía nada. Ese mismo día me dijo: bueno, mira, después de la escuela, si tienes tiempo, ven a verme, que quiero hablar contigo sobre lo que estás leyendo, lo que entiendes. Pero antes de que se acabó ese día, yo fui, lo encontré en el pasillo a la mitad del día, porque tenía una pregunta de vocabulario. Es que, ¿qué quería decir la palabra? La voy a decir en inglés porque no sé cómo se traduce, Godfly. Porque Sócrates, en su defensa, le dice al jurado que él es como un Godfly, que es como una mosca que chupa sangre y que se le pega al caballo.
0: Como un tábano.
1: Sí, un tábano, será así en español.
0: Un tábano, sí.
1: Y el caballo, dice, la ciudad de Atenas es como un caballo grande y noble, pero que está ocioso, perezoso, dormido. Y yo soy como este tábano.
0: Y de alguna manera,
1: que lo molesta y lo despierta.
0: De alguna manera, la filosofía es el tábano. Exacto. Y debe serlo de nuestro tiempo.
1: Entonces llego yo donde Filipides, que esta palabra no la conozco.

0: ¿Por qué quiere decir eso? Un tábalo. Bueno, ya he comenzado una conversación que continúa hasta hoy con ese señor.
1: Hasta hoy, porque tú te has dedicado a promover las humanidades, a promover la lectura de los clásicos, a promover la importancia de que los alumnos no solamente queden atrapados por una formación profesionalizante, sino que tengan el contacto con las humanidades. Sí. Y ahí deberíamos hacer una reflexión en todo lo que tú has hecho. Fuiste director de un core, bueno, has asesorado acá en Chile en la Universidad Adolfo Ibáñez. A ver, la importancia de las humanidades ante el peligro de una educación excesivamente profesionalizante, por decir
0: sí,
1: así.
0: Sí, es que, ¿sabes? Nosotros somos humanos, y además de sobrevivir, queremos vivir bien. Es decir, lo que buscamos no es sobrevivir, lo que buscamos es una vida floreciente. Nuestros problemas, una vez que cumplimos las necesidades más básicas, nuestros problemas inmediatamente se convierten en problemas existenciales. ¿Cuál es el sentido de la vida? Porque vivimos atrapados en un misterio. Estamos aquí y no entendemos de dónde ni por qué, y qué es esto donde estamos. Y esas son preguntas que todo ser humano vive con ellas.
1: Desde luego los niños las hacen al comienzo.
0: Los niños son filósofos naturales.
1: Y después algo pasa en el colegio que no sé si los pasmamos, como decimos acá, que desaparecen esas preguntas. Claro. Desaparece ese preguntar, pero debiera estar la filosofía, ¿no es cierto?, acompañando toda la enseñanza.
0: Claro.
1: Una filosofía que no es, por lo que entiendo lo que tú has hecho, simplemente pasar una historia de la filosofía, entregar un conocimiento, sino hacer pensar.
0: Un estímulo, es una conversación. El estudiante que llega a la universidad de 16, 17, 18, 19 años está en un momento de su vida en el cual estas preguntas existenciales son fundamentales. Y claro, tenemos que prepararlo para una vida laboral, tenemos que prepararlo para el mercado, tenemos que prepararlo para que haga un aporte económico al desarrollo de la sociedad. Pero eso no es todo. No somos solamente herramientas, no somos solamente productores. Somos pensantes, tenemos inquietudes, tenemos aspiraciones, necesitamos sentido en la vida. Y la educación superior no debe desatender a esa dimensión de lo que somos humanos. Queremos preparar no solamente obreros, queremos preparar ciudadanos, queremos preparar individuos responsables y desarrollados, no solamente técnicamente, sino humanamente.
1: Oye, Roosevelt, hay una frase de Sócrates. No sé si la traducción es correcta, pero dice una vida observada, una vida que merece ser vivida. O sea, una vida pensada, o una vida donde nos hacemos la pregunta, es una vida que merece, es digna de ser vivida, ¿no?
0: Exacto.
1: Eso es lo que aporta el pensar.
0: Exacto.
1: ¿No?
0: Lo que quiere decir, cuando Sócrates dice, y la traducción que tengo en la mente, la traducción en inglés, que el dicho más, como se traduce más comúnmente, es "The unexamined life is not worth living". La vida no examinada no vale la pena vivirse.
1: Claro. Claro.
0: Es decir, hay un tipo de vida que según Sócrates no vale la pena vivirse, que lo que le da sentido, significado, dignidad a la vida es una autorreflexión, es una examinación propia de nuestra vida. De ahí sale nuestra dignidad, nuestro valor, nuestro sentido.
1: Oye, y de hecho tú te has interesado mucho en el tema tan bonito que es el tema del autoconocimiento, porque bueno, desde el oráculo de Delfos, conócete a ti mismo, la famosa frase que estaba ahí, eso nos ha marcado una parte del pensamiento de la historia occidental. Y entiendo que te has interesado, bueno, por personajes como Sócrates, por Agustín, me imagino que Agustín de Hipona, ¿no es cierto? El famoso San Agustín, Sigmund Freud y Mahatma Gandhi. A ver, ¿por qué esos cuatro personajes están en tu Olimpo personal en este tema?
0: Bueno, fíjate, esos cuatro personajes, uno antiguo, Platón y Sócrates, uno medieval, San Agustín, uno del siglo XIX, casi moderno, y otro moderno del siglo XX. Dos de ellos son, digamos, santos, Mahatma Gandhi y San Agustín. Uno de ellos es ateo,
1: Sigmund Freud, claro.
0: Y uno de ellos es pagano.
1: Sí.
0: Todos están buscando el autoconocimiento, todos están dedicados a entender el mundo a través de entenderse ellos. Todos se dan cuenta de que las únicas verdades que son verdaderamente verdades son las que descubres tú. No son las verdades que nadie te dice. Nadie te puede decir la verdad. La verdad solo puede ser descubierta.
1: Y ahí tengo una pregunta. Hoy día estamos en el umbral de un cambio, ya estamos en un cambio paradigmático de civilización, dicen muchos, ¿no? Un salto técnico, un tacto tecnológico, incluso más grande, algunos dicen, que la revolución industrial, que es la era, vamos a ponerle la era de la inteligencia artificial, sí. Vamos a ponerle un nombre transitorio así. Y ahí justamente tenemos una herramienta poderosa, que es muy potente en muchos sentidos y muy útil en muchos sentidos, pero corre el riesgo de entregarnos la respuesta ya dada.
0: Sí.
1: No sé si te parece ese un peligro que la filosofía debiera tratar, sí, de compensar, no sé cómo decirlo, sí, en la educación y en la formación.
0: Es el gran peligro de la inteligencia artificial. Es que se puede usar para reemplazar la inteligencia humana. Es decir, nosotros en la educación tradicional aprendíamos a pensar, aprendíamos a cómo llevar un argumento, digamos, un argumento interpretativo, textual, con evidencias, con pruebas, y ahora eso lo puede hacer el ChatGPT, se lo puede hacer Claude. Entonces, si el estudiante no aprende a hacer eso, sino que solo depende de Claude, para que Claude o ChatGPT lo haga, perdemos una dimensión fundamental de lo que es ser humano. Uh-huh. Es decir, la inteligencia artificial puede aumentar y extender nuestras capacidades, o las puede atrofiar, las puede pasmar. Ahí puede impedir su desarrollo.
1: Alguien acuñó el término la deuda cognitiva, que se puede empezar, sí, acumulando. Cada uno, sí, puede acumular su propia... ¿Qué está pasando en las universidades? Tú estás trabajando en una universidad, has trabajado en una universidad importante como la Universidad de Columbia. ¿En qué están pensando las grandes universidades a propósito de esto que estamos hablando? Del rol de las humanidades, del rol de la humanidad en el tiempo de inteligencia artificial. Si tienes algo interesante que pueda compartirnos de lo que está pasando hoy.
0: Bueno, sí, todo lo que podemos llamar la industria del conocimiento, la producción, reproducción del conocimiento, es como si la inteligencia artificial nos hubiera sacado la alfombra donde estábamos parados. Uh-huh. Y las universidades ahora se están autoexaminando, y creo que a donde estamos llegando es que la educación tiene que volver a el enfoque en la formación humana. Las universidades fueron por mucho tiempo el repositorio del conocimiento, uh-huh, donde teníamos las grandes bibliotecas, uh-huh, los grandes conocedores, donde tú ibas si querías saber. Uh-huh. Ya tú no tienes que ir a la universidad si quieres saber. Si tienes un portátil, puedes saber lo que se te ocurra. Uh-huh. Entonces las universidades tienen que ocuparse ya no de transmitir conocimientos, sino de formar personas. Uh-huh. Tenemos que no informar, sino formar y transformar al individuo. Y es un regreso al humanismo, es un regreso a las artes liberales, es un regreso al cultivo de aquellas capacidades humanas que nos permiten ser libres y autónomos.
1: ¿Tú ves que se esté avanzando en esa dirección? ¿Hay ejemplos de que se estén introduciendo con más fuerza las humanidades hoy día? Algunos dicen que, más bien dicen que había un retroceso. ¿Cuál es tu diagnóstico?
0: Sí, hay un movimiento, digamos, bifurcado. Por un lado... esto ha acelerado un patrón que ya venía 30, 40 años, donde las universidades estaban profesionalizando más y más, estaban convirtiendo más y más en centros de estudios técnicos, en lo que le llaman en inglés trade schools, estudios vacacionales más que todo. Ya ese proceso ha sido acelerado, y ahora muchas universidades han abandonado completamente las humanidades y las artes liberales. Por otro lado, y al mismo tiempo, hay otro grupo de universidades que han retomado su misión de educación liberal. Es decir, a ellas es la que he estado describiendo cuando digo que se están dando cuenta que su trabajo es de formación de individuos. Así que los dos caminos se están desarrollando, pero... El camino del renacimiento de las artes liberales es muy obvio en los Estados Unidos y más allá. Adolfo Ibáñez es un ejemplo. Adolfo Ibáñez anticipó que la educación superior tenía que enfocarse en la formación del individuo y hacerlo en base a los grandes libros, a la gran tradición que heredamos. Yo estoy aquí ahora visitando la Universidad Adolfo Ibáñez con motivo del décimo aniversario del Core Curriculum. Empezaron a hacer esto hace 10 años. Hoy en día muchas universidades están buscando manera de hacer lo que Adolfo Ibáñez empezó a hacer hace 10 años. Hay un renacimiento de interés y de energía y de dedicación a las artes liberales.
1: El estudio de los clásicos, ¿cuán fundamental es? Y yo te vi en una entrevista que es muy interesante, que tú dices que con todo este tema de las batallas culturales, hay una parte de la izquierda académica que rechazó los estudios clásicos como respetar la tradición, y una

0: parte, por decirlo así, una derecha más conservadora, ve los estudios clásicos como el regreso a la tradición, al repositorio de los valores tradicionales. Uh-huh. ¿Qué está pasando hoy con los estudios clásicos y cuál es tu mirada?
1: Sí, en los Estados Unidos, que es el contexto cultural que yo conozco, estamos en una guerra civil cultural.
0: ¿Guerra civil cultural?
1: Una guerra civil cultural.
0: Tremendo.
1: Sí. Tenemos de izquierda cultural, derecha cultural, una enemistad y un conflicto que ha vuelto a la sociedad disfuncional. La política está completamente disfuncional. Uh-huh. Hemos perdido las normas, estamos en riesgo de perder la democracia. Víctima a esta guerra cultural. Y todas las elecciones, las leyes, los programas de televisión, la educación, se han convertido en piezas, en fichas uh-huh. de esta guerra cultural, incluyendo la educación.
0: Incluyendo la universidad.
1: Sí. Entonces, hay un campo que ha visto la educación tradicional basada en los clásicos como algo opresivo, patriarcal, racista, imperialista. Hay otra que ha visto esa misma tradición como conservativa, conservadora, tradicional, de valores conservadores. Y ambos están equivocados, uh-huh. porque ambos creen que la tradición lleva un mensaje político explícito, pero no. De la tradición sale el conservatismo y el liberalismo. Uh-huh. Los dos salen de allí, los dos están allí. Y no están allí como doctrinas, sino están allí como debates. Uh-huh. Y la educación liberal verdadera enseña al estudiante al debate, introduce al estudiante al pensamiento, a las cuestiones, a la indagación, no le da las respuestas.
0: Estamos volviendo a la oralidad platónica, a la
1: exacto.
0: oralidad socrática, ¿verdad?
1: Exacto.
0: A esa filosofía que se hacía caminando y conversando.
1: Exacto.
0: Estamos volviendo a eso, al paseo peripatético sí. de Aristóteles, etcétera, ¿no?
1: Cuando Sócrates encontraba a este personaje que yo le dije, lo llamé un juez, y duran 3 horas hablando de la justicia, después se despiden, Sócrates se va y dice, bueno, no sé. Esto es donde empecé, que no sabía, pero el juez que creía que sabía también sale de allí sabiendo que no sabe.
0: Bueno, ese no sé es fundamental, ¿eh? Sí. Es importante. A eso uno le tiene miedo, quiere tener una certeza. De ahí viene el fanatismo también, sí. de aferrarse a una certeza política o ideológica, qué sé yo. Pero ese no sé abre un camino, una aventura,
1: sí,
0: que es muy interesante.
1: Es lo que Sócrates, Platón le llamaba la aporía. Ese momento de confusión. Mm. Ese momento del único momento de donde puede salir el conocimiento. El conocimiento solo sale de esa confusión, de ese momento, como cuando uno se despierta y no sabe dónde está. Ese es el parto de la verdad, es de ahí que nace.
0: Y por eso Sócrates era el gran partero. Roosevelt Montaz, en el jardín, intelectual, profesor, ensayista dominicano, está visitándonos, visita Chile cada cierto tiempo, que está trabajando con el programa de artes liberales de la Universidad Adolfo Ibáñez. Ha sido un gusto caminar contigo en el jardín. Pero fíjate que te voy a hacer una coincidencia. Y yo siempre celebro efemérides de escritores, filósofos, músicos en mi programa. Y hoy, 26 de mayo, fallecía Martin Heidegger, el autor del célebre Ser y Tiempo. Y siempre me preguntan, una vez un hijo mío me preguntó, papá, ¿qué es el Dasein? Imagínate qué difícil explicar eso. Creí que se lo había explicado bien, pero en realidad no se lo expliqué bien. Y pensando en mi hijo y en muchos que preguntan cuál es el concepto fundamental de Heidegger, y esto tiene mucho que ver con todo lo que tú has dicho, una de las cosas es que el Dasein es, por eso, hay entes, todo tipo de entes, pero es el único ente, entre todos los entes, que se pregunta por el ser, ¿no?
1: Sí,
0: el que tiene acceso a esa pregunta, el que se comprende a sí mismo y al mundo, es el único, ¿no?
1: Sí.
0: Ahí se le va su ser, decía Heidegger, ¿no es cierto?, al Dasein. Eso es una cosa importante. Y la otra idea que quería recordar de Heidegger,
1: Heidegger conmovió el mundo intelectual sí. por hacer la pregunta básica. ¿Qué es esta existencia?
0: Claro,
1: volver a la pregunta básica.
0: Volver, y tú dijiste muy bien existencia, porque para Heidegger, el Dasein no tiene una esencia fija, ¿no? Su esencia es existir. Eso, y da vuelta a la cuestión. Es en el fondo, tú estás en el mundo, tú eres ser en el mundo. Estás hecho entre cosas, lenguaje, encuentros con otro. Y eres en ese escenario donde despliegas tu ser. Te haces sí. en la relación con ese.
1: Sí.
0: Es muy fascinante el pensamiento de Heidegger en ese sentido. Y a mí me gusta mucho la idea de la autenticidad y la inautenticidad. Heidegger, en el concepto del Das Man, que es

0: entre la gente, perdido en la opinión pública, yo repito lo que dicen otros, lo que dice la opinión pública, lo que dicen las redes sociales, lo que, bueno, o me enfrento a mí mismo, ¿no es cierto? Y me hago las preguntas radicales, entro en un estado de angustia, no, que no es lo mismo que depresión, una angustia filosófica, te encuentras con la finitud, te preguntas quién eres, bueno, ahí comienza la existencia filosófica.
1: Exacto, lo cual es la libertad. La libertad es ese estado en el que no se sabe qué es lo que va a pasar y qué es lo que voy a hacer.
0: Exactamente. Y hay que, no hay que tenerle libre. Miedo a ese estado.
1: No hay que tenerle miedo porque solo ahí podemos florecer auténticamente.
0: Entonces celebramos hoy día el nacimiento de este gran filósofo que de alguna manera dio un golpe de cátedra en la metafísica occidental, en la filosofía occidental. Es un filósofo que da que pensar, que vale la pena volver a él. Lo recordamos hoy día en el jardín. Russell, fue un gustazo caminar contigo esta tarde.
1: Gracias, Cristian. Qué gusto.
0: 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Nos vamos a ir a la pausa con un pequeño audio, un pedacito de Martín Heidegger en una entrevista hablando en alemán para recordar su presencia en la filosofía.
2: 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Es kommt darauf an, sie zu verändern. Bei der Zitation dieses Satzes und bei der Befolgung dieses Satzes übersieht man, dass eine Weltveränderung voraussetzt eine Änderung der Weltvorstellung. Und dass eine Weltvorstellung nur zu gewinnen ist dadurch, dass man die Welt zureichend interpretiert. Das heißt, Marx fußt auf einer ganz bestimmten Weltinterpretation, um seine Veränderung zu fordern. Und dadurch erweist sich dieser Satz als nicht fundierter Satz. Er weckt den Eindruck, als sei entschieden gegen die Philosophie gesprochen, während im zweiten Teil des Satzes gerade unausgesprochen die Forderung einer Philosophie vorausgesetzt.
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4: Seguimos caminando por este pequeño jardín al fin del mundo, en este martes 26 de mayo del año 2026. Yo soy Cristian Barken, el jardinero, y este es el jardín. Ustedes me escuchan además pisar las hojas del otoño mientras camino. Estuvimos conversando en la media hora anterior con un profesor, ensayista dominicano, estadounidense, autor de un libro sobre Sócrates, un rescate de Sócrates. Nos contó su vida, una vida muy emocionante, una infancia rural en República Dominicana, emigra a Estados Unidos y se encuentra, por casualidad, en un tarro de basura con unos libros editados en inglés. De alguna manera vamos a seguir caminando y conversando dentro del mismo ámbito. Hoy día vamos a hablar con un catedrático de filosofía moral y política de la Universidad de Navarra, que está de visita en otra universidad, en la Universidad de los Andes, y que ha tenido que ver con un programa muy importante que se llama Grandes Libros. Un programa que es un estudio de libros clásicos pionero en España, que ha obtenido un premio por eso, el premio Razón Abierta, y que ha llevado a muchos alumnos a adentrarse en las grandes cuestiones, los grandes temas, las grandes preguntas, a través de textos clásicos. Hablábamos en la primera media hora de Platón, pero puede ser Homero, puede ser Sófocles, puede ser Ortega y Gasset, puede ser hasta Francis Scott Fitzgerald. José María Torrealba camina conmigo esta tarde en el jardín. José María, un gusto de conocerte y de conversar contigo.
5: Igualmente, muchas gracias por la invitación.
4: Estuviste ayer en la Universidad de los Andes, ¿no es cierto? Estuviste en un coloquio.
5: Eso es, tuvimos un coloquio con estudiantes de pregrado acerca de los seminarios de grandes libros, las clases de grandes libros.
4: Cuéntanos un poco en qué consiste este proyecto, seminario Grandes Libros. ¿Cuál es la historia de Grandes Libros?
5: La historia comienza en 1919 en la Universidad de Columbia, precisamente donde trabaja Roosevelt,
4: exactamente. Otro anterior invitado.
5: Es más, nos conocemos desde hace tiempo. Y comienza como un curso de humanidades que responde al reto de que la universidad ya entonces estaba convirtiendo en un lugar de especialización demasiado estrecha, ¿no? Y con la idea de que para tener una buena educación universitaria uno debía tener una visión amplia de la tradición cultural, hacerse las grandes preguntas de la existencia, de la justicia en la sociedad. Esa es la motivación inicial. Y eso se desarrolla especialmente en Estados Unidos, pero desde hace unos 15 años, también en Europa está empezando, digamos, a haber un movimiento de grandes libros, también en América Latina, aquí en Chile especialmente, con la Universidad Adolfo Ibáñez, y en otras universidades como la de los Andes, donde estuve ayer.
4: Oye, ¿y cómo se trabaja con los alumnos estos libros clásicos? ¿Cuántas dificultades se van encontrando en el camino al trabajar con estos alumnos digitalizados, con los grandes clásicos, con los clásicos griegos, etcétera?
5: De entrada puede parecer casi un reto imposible, ¿no? que un joven de 18, 19 años lea hoy la Odisea o lea hoy a Shakespeare.
4: O más aún a Platón.
5: O más aún a Platón.

0: Platón, Aristóteles o a Nietzsche. Y sin embargo, la experiencia, yo llevo ahora más de 10 años dando clases de grandes libros en mi universidad, cuando pusimos en marcha este programa, es que no solo es posible, sino que los alumnos se entusiasman. Hay que crear el contexto adecuado de motivación, de acompañamiento. Pero yo diría que la clave por la que leer estos libros que son difíciles, ¿no? Y que son de hace siglos y que a veces tienes que superar barreras de comprensión, es que se leen en comunidad. Es decir, se leen de modo dialogado con compañeros y con el profesor.
1: Es un diálogo.
0: Es un diálogo. Esa es la... Es más, digamos, el planteamiento educativo de los grandes libros, aunque la base es la lectura del libro, pero el libro está al servicio de la conversación. O sea, se lee para tener una conversación relevante, profunda, de nivel, sobre temas importantes.
1: O sea, el alumno, cuando tiene que leer el libro, sabe, no es que vaya a que le hagan un examen sobre el libro, como ocurre habitualmente en un curso, una prueba, qué dijo Platón, cuáles son los conceptos, sino que va a conversar ese libro con otros.
0: Exactamente. Y esa es la característica que distingue los seminarios de grandes libros, que pueden ser de... O sea, leen los mismos libros que en una clase de literatura, que en una clase de filosofía, pero la diferencia es la finalidad. Yo también soy profesor de filosofía y leemos esos mismos autores con una finalidad, digamos, científica, sería la palabra, ¿no? De conocer el pensamiento, de examinarse, de ser precisos. Aquí esos mismos libros se leen con la finalidad de entender la vida, de entenderse a sí mismo, que también, añadiría, y es muy importante, que es para lo que fueron escritos. Y a veces, hoy en día, tal y como está organizada la educación y la academia, tratamos esas grandes obras como objetos para diseccionar,
1: ¿no? Claro.
0: Y perdemos su sentido original.
1: El sentido para la vida, digamos, sí. ¿No es cierto? Ya. Por ejemplo, danos un ejemplo con un pensador. Yo te citaba a Ortega y Gasset, que creo que es un pensador que hay que volver a leer. Tenemos la suerte de tener filosofía escrita en español y muy bien escrita en español. Un filósofo muy interesante, Ortega y Gasset. Estarás de acuerdo, creo, conmigo, ¿no?
0: Sí.
1: Ya. ¿Qué pasa? Colocas a Ortega y Gasset ahí en el centro de este diálogo, sí, con los alumnos. ¿Cómo transcurre y qué experiencia has tenido con eso?
0: Pues es una experiencia muy significativa, porque es uno de los libros que hemos mantenido desde que empezamos el programa. O sea,
1: ¿cuál libro?
0: La Rebelión de las Masas.
1: El famoso, claro, efectivamente. La Rebelión de las Masas.
0: Claro, cuando uno piensa en Ortega, claro. Que realmente es su libro más, sí, conocido, ¿no? Sí. No digo que sea el único, más importante. Leemos La Rebelión de las Masas, que es un libro que tiene prácticamente 100 años, y la primera sorpresa es que cuando los alumnos lo leen, yo no les digo cuándo fue publicado. Y en el momento de tener la sesión, les pregunto cuándo piensan que se escribió este libro. Y me dicen, hace un año, porque tiene sí, tal actualidad, tal relevancia para ellos. Sí.
1: ¿Y qué preguntas le salen ahí? ¿Qué le ocurre a los alumnos con este libro? Eso es lo interesante.
0: Lo primero, que es muy, muy llamativo y constante, es que les incomoda.
1: Les incomoda.
0: Digamos, Ortega les cae pesado, por decirlo coloquialmente. O sea, les parece que es alguien soberbio, que es alguien que dice que la sociedad tiene élites, o sea, masa y minoría, ¿no? Y que los que son masa, pues, de algún modo son despreciables. Y en una sociedad donde la tendencia es muy igualitarista, como son las sociedades actuales, cualquier discurso que suene elitista provoca rechazo. Pero la conversación lleva a ver que quizá Ortega nos está refiriendo a las élites en un sentido económico o en un sentido de privilegio, sino que es la élite de la excelencia personal, del exigirse a sí mismo tratar de dar lo mejor que uno puede a la sociedad.
1: De las virtudes, en el fondo. Hay algo, enlaza ahí con lo que era el sentido de la excelencia en el mundo griego, ¿no?
0: Enlaza, aunque Ortega no emplea esos términos, el término con el que define en qué consiste ser masa, perdón, en qué consiste ser minoría, es el de exigirse a uno mismo y ponerse al servicio de algo superior a sí mismo. Puede ser un ideal, puede ser una misión en la sociedad, una misión vital.
1: ¿Y cómo logran? ¿Leen el libro completo? ¿Cómo logran que estos alumnos lean el libro completo? Hoy día uno escucha a profesores que los alumnos se resisten, que hay que buscar libros breves. ¿Cómo se logra que el alumno lea de verdad? Y que no lo lea a través de la inteligencia artificial. O sea, que lea el resumen del libro de Ortega y Gasset, que puede salir muy bien explicado y están todos los conceptos ahí, etcétera.
0: digamos, ahí hay dos respuestas. Una, la pragmática, la que tiene que ver con la organización docente.

0: que la puedo mencionar, pero la más importante es la motivación. Es decir, lo que se trata es de conseguir motivarles para que tengan deseos de leer el libro por interés. Y creo que la motivación viene, como decía al principio, de que ellos leen el libro para luego conversar. Y realmente una cosa muy llamativa me parece de los jóvenes es que les interesa saber lo que piensan sus compañeros. ¿Por qué? En parte porque no están acostumbrados a hablar de esos temas tan importantes con sus colegas de clase.
1: ¿Ya?
0: Y la inquietud la tienen porque son gente joven y se hacen esas preguntas. Entonces, la motivación intrínseca viene de que saben que van a poder hablar de ese libro en la clase, y la motivación extrínseca tiene que ver pues con que, por ejemplo, les pedimos luego que escriban unos ensayos argumentativos en el aula. Entonces, si no han hecho el esfuerzo de leer el texto, luego no van a ser capaces de argumentar.
1: Y porque hoy día también hay una idea hecha de que son generaciones que adormecidas, que no se hacen preguntas, que no tienen inquietudes. Parece que sea una caricatura de lo que son las juventudes hoy, ¿no?
0: Es una caricatura, más que una caricatura, porque tiene una base real, yo diría que es simplemente la superficie, la cáscara.
1: Claro.
0: Es decir, que cuando se rasca un poco, o cuando se les pone en el contexto adecuado, digamos, esa cáscara se rompe y aparece lo que tiene todo joven en su interior, que es pues el deseo de vivir, el deseo de lo alto, de lo grande.
1: El miedo a la muerte, la angustia de ser, sí, etcétera, ¿no? Sí, la angustia, sí, propia de la adolescencia.
0: Eso no ha desaparecido, pero ha quedado un poco ocultado.
1: ¿Y cuál es el papel del profesor en una sesión con un clásico cuyo objetivo es que los jóvenes conversen entre ellos en torno a esos clásicos, a esos libros?
0: Pues también es una pregunta muy, muy relevante. Hay distintas posturas. Hay quien piensa que debe ser un mero moderador. Desde luego no puede ser alguien que simplemente lleve la conversación él como protagonista, sino que a mí lo que más me convence, es decir, es un participante más en la conversación, es un participante aventajado, es el mejor alumno de la clase y es alguien que tiene que saber llevar esa conversación para que sea relevante, seria y profunda. Pero la clave siempre es incitar. O sea, no, digamos, plantear preguntas. Si hubiera que decir algo, es plantear preguntas.
1: O sea, en el fondo, el método socrático. Es lo que hacía un poco Sócrates,
0: sí,
1: ¿no? Porque a veces Sócrates se reservaba para dar su opinión al final.
0: Eso es.
1: Hacía una pregunta, provocaba. La dialéctica, ¿no es
0: sí,
1: cierto?
0: Sí, es más, esta tradición de los grandes libros siempre ha reivindicado con esas palabras el método socrático. Lo que se trata en estas clases es de seguir ese método tan antiguo como Sócrates. A veces suena eso algo pretencioso, ¿no? Que los profesores pretendamos ser Sócrates, pero creo que no se puede pretender nada mejor.
1: Lógico. A ver, yo hablaba con nuestro entrevistado anterior, a quien tú conoces, sobre el desafío de este cambio, a ver, de civilizatorio que estamos viviendo, en transición a una, algunos le llaman civilización artificial, civilización digital, no sé cómo, todavía no le hemos encontrado el nombre que corresponde, tal vez, ¿no? El gran desafío para las humanidades va a ser cuál es el rol que van a jugar las humanidades, qué sentido va a tener enseñar humanidades en un mundo donde todo el conocimiento, incluido el conocimiento de humanidades, será proveído por una inteligencia artificial. Y en ese sentido, este proyecto de los grandes libros, ¿cómo me imagino que se hacen la pregunta hoy día, ¿no? ¿A dónde vamos?
0: Yo casi me atrevería a decir que precisamente en los tiempos que vivimos y los que están por llegar de digitalización, civilización digital, se puede llamar así, es donde la importancia de las humanidades, la necesidad de las humanidades se va a ver de modo más claro. Porque lo específicamente humano, que es esa capacidad de, por ejemplo, hacer poesía, o de captar lo relevante, ¿no?, de un vistazo, o de tener criterio para distinguir lo que es más importante de lo menos importante, eso nunca va a quedar en mano de la máquina como tal, sino que siempre va a tener que tener un lado humano. Y el único modo de cultivarlo va a ser a través de la lectura, a través de la reflexión, a través del diálogo. O sea, diría que para poder utilizar bien y sacar el máximo partido de estas nuevas posibilidades tecnológicas que nos abre el mundo actual, lo que más necesitamos es prestar atención, vamos, y dedicar tiempo a la formación en humanidades, en leer y escribir.
1: Leí esta frase de Agustín, no sé si estaba en un artículo tuyo o una entrevista que te hicieron, que tú, Agustín dice: no consultamos al que habla afuera, sino a la verdad que enseña dentro de magistro, sí, ¿no? Que tiene, sí, que ver con la enseñanza. Uh-huh. Este

0: volvernos hacia adentro, ¿no? En un mundo que va a estar volcado hacia afuera, porque el conocimiento va a estar afuera, todo el conocimiento va a estar afuera. ¿Cómo se hace ese volver adentro, ese retorno al alma? No sé cómo decirlo, puede sonar un poco presuntuoso, o a la interioridad, en este esquema, en este...
1: Sí, una expresión que me gusta es la del mundo interior, o sea, cultivar el mundo interior, que es justo esa digamos, idea de... Hoy en día vivimos volcados a lo externo, porque en lo externo está todo lo necesario, todo lo atractivo, y el problema que tiene eso es que por dentro podemos ser planos, ¿no? Un modo gráfico de expresarlo es que si uno se queda solas consigo mismo, se aburre, ¿no? Porque no tiene memorias, no tiene imaginación, no ha cultivado su mundo interior. Entonces, ¿cómo se cultiva? Precisamente a través de la lectura, de la conversación, porque eso alimenta el alma, alimenta el yo, donde puede, y esto quizá me parece lo más interesante, imaginar, puede proyectar hacia el futuro. O sea, también un rasgo que sí que es muy característico de los jóvenes actuales es a veces la falta de esperanza. Y me parece que conectarles con la tradición del pasado, en vez de, digamos, anclarles, lo que hace es abrirles el futuro.
0: Y eso que vivimos un tiempo presentista, ¿no es cierto? O sea, y los jóvenes viven en un contexto presentista, donde pareciera que no naciéramos hoy día, el mundo comenzara hoy, y no existiera el pasado. Entonces esto para ellos debe ser impresionante descubrir.
1: Lo es. ¿Ah? Vivimos en una situación adanista, ¿no?
0: Claro.
1: Recuerdo que hace un par de años, al terminar uno de estos cursos, la última hora la dedicamos a hablar de la asignatura, de qué habían aprendido, qué les había llamado la atención. Y una alumna dijo lo siguiente: con estos libros que hemos leído, que eran todos por lo menos de 100 años hacia atrás, he visto otros modos de entender la vida. Y ahí me sorprendió. Le dije, pero si ustedes que viven en la sociedad de la hiperconexión, que viajan cuando quieren, ¿no? que están expuestos a distintas formas de vivir, a diversidad más absoluta, ¿cómo es que estos libros antiguos?
0: Claro.
1: Y entonces dice, porque vivimos en cámaras de eco, ¿no? El algoritmo famoso.
0: Claro.
1: Y ella lo decía de modo muy gráfico. Estos libros son los que me han enseñado que hay formas distintas de vivir a la mía, y eso me ayuda a aprender.
0: Aparte de usted hacer, ¿qué otro libro te ha llamado la atención que conecta mucho con las generaciones de ahora, que ha producido diálogos interesantes, fructíferos?
1: Tendría que decir que cualquier clásico, sí, nuestra experiencia es vamos cambiando de vez en cuando libros, cada año un libro. Y da igual el libro que pongamos, precisamente porque son clásicos, tratan siempre las cuestiones nucleares. Puedo mencionar los que hemos ido leyendo. Pues Macbeth de William Shakespeare, El extranjero de Camus, uno más reciente, Las pequeñas virtudes de Natalia Ginzburg, La Odisea, por supuesto, Las confesiones de San Agustín, El Principito. Podría seguir haciendo la lista. Y cuando cambiábamos al libro, estábamos pendientes de qué va a suceder.
0: Claro.
1: La conversación sigue siendo igualmente relevante. Cada libro, evidentemente, tiene su aportación o su énfasis, pero enseguida entran en diálogo entre ellos los libros.
0: Hay un poeta español que dijo que leer era escuchar con los ojos a los muertos. Tú bien lo conoces, Francisco Quevedo, y hay un título en una conferencia tuya. Esa misma la diste en la Universidad de Los Andes.
1: Ayer mismo.
0: Bueno, vamos a recordar ese poema. Es maravilloso ese soneto cuando Quevedo dice: retirado en la paz de estos desiertos, con pocos pero doctos libros juntos, vivo en conversación con los difuntos y escucho con mis ojos a los muertos. Que leer sería escuchar con los ojos a los muertos. ¿Y qué es lo que tratas tú en esa conversación con ese título tan sugerente, con este verso de Quevedo?
1: Pues se trata de descubrir que los grandes libros no son, o a veces utiliza el nombre también, clásicos, no son libros simplemente antiguos o libros del pasado, sino que son libros de lo permanentemente humano. Entonces, en ese sentido, siguen vivos, ¿no? O sea, están muertos, pero nos siguen interpelando, nos siguen hablando. Parece que esa es, para mí, la gran enseñanza de esta experiencia educativa.
0: Lo mismo le pregunté un poco a Roosevelt, ¿cómo veía él hoy la tendencia en las grandes universidades del mundo? Bueno, la universidad en España, tú trabajas en la Universidad de Navarra. A ver, ¿cuál es la reflexión hoy en relación a las humanidades? ¿Qué está pasando? La universidad, se ha dicho en un momento que las humanidades han ido retrocediendo, han sido acorraladas, decimos en Chile, ninguneadas, tratadas como ninguna. Otros dicen que no, que va a haber un florecimiento de la humanidad. ¿Cuál es el diagnóstico de lo que está pasando hoy en las grandes universidades, hoy en el mundo? Tu mirada, José María.
1: Yo diría que es una mirada ambivalente. Es decir, lo sistémico

0: en la dirección de ningunear las humanidades, de premiar solo la eficiencia, el rendimiento. En sociedades como Estados Unidos se ve claramente, se cierran departamentos, grados, humanidades. En España, desde luego, no aumenta, ¿no?, el número de titulaciones. En ese sentido, digamos, vamos en la mala dirección, y esa es la tendencia generalizada en la sociedad. Pero me parece que desde hace también al menos 10 años hay una reacción, quizá por rebote, ¿no? Es decir, en los jóvenes y también en algunas instituciones que se dan cuenta que una formación puramente pragmática no es lo que la sociedad necesita o no es lo que las personas buscan. Entonces, por eso están surgiendo estos programas Grandes Libros, estas iniciativas educativas, estos congresos internacionales. Es decir, yo creo que hay un movimiento en la buena dirección también.
1: Quizás se va a producir una nostalgia de estos libros, de estas clases, cuando las humanidades estén totalmente desaparecidas, en vía de extinción. Probablemente vamos a tener una suerte de nostalgia. Estaba pensando que estas conversaciones en torno a libros que ustedes hacen con los grandes libros, con los alumnos, también es una forma de educación cívica. Es decir, formar ciudadanos, porque ahí está la escucha respetuosa, el abrirse a otros pensamientos. A ver, ¿qué han pensado ustedes sobre eso y qué es lo que han visto y vivido en esta...
0: Sí, a mí me. Yo que vengo de un país, de España, muy polarizado
1: Sí.
0: desde hace ya tiempo, me gustaría pensar que lo que sucede en el aula, donde hay personas jóvenes, pero ya con opiniones definidas sobre la vida y sobre la política opuestas, aunque tengan esas opiniones opuestas o contrapuestas, son capaces de dialogar entre sí. Es más, son capaces de generar un vínculo de amistad y de aprecio. O sea, ya digo, he dado clase durante más de 10 años a más de 500 alumnos directamente y a más de, no sé, de 3.000 indirectamente. Nunca he tenido la experiencia de que haya esa polarización, esa confrontación. Entonces, en ese sentido, me parece que son una escuela de civismo clara, donde los alumnos lo que tienen la experiencia es de que se puede desde la diferencia dialogar para entender al otro, para intentar también ver por qué razones se mantienen posturas distintas y aprender.
1: Estoy caminando esta tarde en el jardín con José María Torrealba, catedrático de Filosofía Moral y Política en la Universidad de Navarra, que está de visita en la Universidad de los Andes, promoviendo este programa de grandes libros. Leí también, preparando esta entrevista, leí algo que me pareció súper interesante. No sé si lo dijiste tú o lo decías en una entrevista, que en el mundo griego la discusión filosófica se reservaba a los hombres libres. En cambio, la economía era para los esclavos. Pero, no sé si están así, pero qué interesante esa. Y podemos jugar con esa expresión. Somos hombres libres cuando tenemos filosofía y esclavos cuando no lo hacemos, ¿no? Esclavos de nuestras pasiones, esclavos de las ideas hechas, etcétera.
0: Sí, la noción de educación liberal que tiene muchos sentidos, uno, el más clásico, el más antiguo, es justo eso, es la educación del hombre libre, de la persona libre.
1: Eso es sentido de educación liberal.
0: Ese es el sentido, digamos, originario y que sigue vigente hoy en día. Cuando hoy en día hablamos de educación liberal, me parece que esa es la referencia básica. Es una educación para formar personas libres.
1: Claro. Y de alguna manera lo que hace la filosofía es liberarnos. ¿Liberarnos de qué?
0: De la opinión dominante,
1: La doxa,
0: de la
1: la opinión.
0: doxa, eso
1: Claro.
0: es, nos permite pensar por nosotros mismos. También cuando estamos hablando de grandes libros, claro, el alumno, el estudiante, el joven, tiene acceso directo a las fuentes del saber, es decir, no sabe de oídas, no sabe lo que le han dicho otros. Cuando tiene que tomar decisiones sobre su vida o sobre la sociedad, acude a esas fuentes, ¿no?, que son las que nos han enseñado. Es decir, es una educación para la libertad.
1: Tú has estudiado varios filósofos, le has dedicado tu tiempo a Leibniz, a Kant, a Hegel, a Tomás de Aquino. A ver, sé que esto es una pregunta, seleccionar es difícil, pero ¿cuál de Kant se habla mucho? Te voy a decir que lo saquemos de la lista porque en todas partes se habla de Kant, ¿ya? ¿Cuál de estos otros filósofos, algunos menos conocidos, Leibniz, Hegel, los que estudian filosofía saben quién es, y Tomás de Aquino, ¿te parece que tenga una actualidad y sea interesante de estudiar y de compartir con los jóvenes algún elemento de esa filosofía que pueda tener una actualidad hoy?
0: Una pregunta muy difícil para un filósofo.
1: Sí, desde luego, yo sé. Eso es simplemente un vislumbre, no, no.
0: Me atrevería o tuviera que elegir uno, diría quizá Hegel y su concepción de la libertad. Porque hoy en día la libertad se entiende muchas veces simplemente como la capacidad de elección, de autodeterminación. De
1: tener... La autonomía del sujeto, en
0: eso.
1: Fondo, claro.
0: En cambio, Hegel, bien entendido, ¿ya? define la libertad como estar con uno mismo en el otro o en lo otro. Es decir...
1: Qué bonita esa definición.
0: Es una definición bella.
1: Bella.
0: Y se aplica a distintos ámbitos, solo mencionaré uno, que es gran parte de nuestra vida viene dada. La familia que tenemos, las relaciones en las que nos encontramos, los vínculos que nos configuran. Entonces uno puede ver eso simplemente como una atadura, ¿no? como una limitación, o puede tratar de encontrar ahí su lugar, ¿no? y reconciliarse con esas situaciones. Y esa es una experiencia de libertad. Entonces la filosofía de Hegel va en esa dirección.
1: Para ti la filosofía es una forma de vida, parece que lo fue en la filosofía original, o sea, el que vivía... filosóficamente vivía con ciertos valores, pienso en los estoicos, los que están muy de moda hoy día, la filosofía estoica, la filosofía epicúrea, etcétera, pero también el mundo de la filosofía que seguía Platón en la academia, Aristóteles, etcétera, y hay un filósofo francés, un helenista, Pierre Hadot, que acunó el concepto, lo de desconocer, de la filosofía como ejercicio espiritual. ¿Qué te parece a ti ese concepto? ¿Te parece pertinente hoy para enseñar filosofía en las universidades, etcétera? ¿Qué sentido puede tener utilidad para esto mismo que estamos recién hablando?
0: Sí, me parece completamente pertinente. Es decir, pienso que con la filosofía, igual que con otros saberes humanísticos, lo que nos ha sucedido es que por influencia de las ciencias experimentales hemos perdido su sentido originario, que es el de aprender a vivir. Y el de que sea una meditación para la muerte, una aparición para la muerte, que diría Platón, o sea, unos ejercicios espirituales en el sentido de ejercicios vitales.
1: Filosofar es aprender a morir, dijo alguien, creo que Montaigne dijo eso, ¿no? Sí.
0: Y entonces, este modo de aproximarse a la filosofía a través de estos seminarios, creo que recupera ese sentido originario del pensamiento filosófico. Es decir, es hacer buena filosofía, aunque pueda parecer que es una filosofía más divulgativa o no de especialista, pero es que ¿cuándo la filosofía fue para especialistas? Esa sería la pregunta.
1: Eso es cierto. No fue escrita para que alguien hiciera una tesis sobre ese libro.
0: Eso es.
1: ¿No? ¿Hay alguna, ya contaste una, pero alguna experiencia en todos estos años que has trabajado en este plan de los grandes libros, alguna experiencia con algún alumno, alguna historia que te haya parecido emocionante o te haya conmovido a ti mismo y que pudieras compartir con nosotros en relación a qué es lo que pasa cuando uno se conecta con la gran literatura, con la gran filosofía, etcétera?
0: Tengo muchas historias, esa es la verdad. Sería difícil elegir una, esa es la verdad. Quizá me quedaría con algo que puede parecer anecdótico, pero que creo que es relevante. Una alumna del grado, la titulación en Derecho, que era una alumna brillante, con las mejores calificaciones, y que en la asignatura yo siempre le calificaba con un 8.5 sobre 10, que eso quiere decir que no llegaba al excelente.
1: ¿Ya?
0: Y siempre me preguntaba, ¿pero por qué? ¿Por qué, profesor?
1: Claro.
0: Y decía, bueno, porque le falta ver el problema de fondo, le falta ver el matiz, ¿no? Y entonces él me decía, bueno, ya, pero yo le dedico muchas horas. Dijo, pero no lo ve. Y así quedó la asignatura. Y al cabo del verano, después de que pasara el curso, me la encontré otra vez por la universidad y yo pensaba que me iba a mirar con mala cara, enfadada.
1: ¿Ya?
0: Y se me acercó para decirme que sepa que ahora ya veo. Ahora he conseguido entender.
1: ¡Ay, oh, qué bueno! Eso. ¡Qué bonita historia! ¡Ahora veo!
0: Ahora veo.
1: Bueno, de alguna manera la filosofía nos hace ver, el pensamiento nos hace ver, ¿no es cierto? A veces estamos velados por la opinión, velados por la doxa, como decíamos. Yo estaba recordando en el bloque anterior que hoy día, 26 de mayo, se recuerda el fallecimiento de un gran filósofo contemporáneo que marcó el siglo XX, que fue Martin Heidegger. Hoy, 26 de mayo, falleció Martin Heidegger, y recordábamos el concepto del Dasein, que es ese ente, el único ente que se pregunta por el ser. ¿No es cierto? El animal no se pregunta por el ser. Eso por un lado. Por otro lado, él utiliza el ejemplo de la piedra en la relación con el mundo. O sea, la piedra no ve el mundo, no mira el sol que la está calentando, está ahí como piedra. El animal usa un poco más el mundo, tiene que buscar, husmear, buscar alimento. No, pero es